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0: Ongi etorri, bienvenidos, bienvenidas a una nueva edición de este Planeando Vizcaya, hoy jueves 11 de junio. Esta media hora de vuelo indispensable para conocer los mejores planes para disfrutar de un fin de semana de 10 en Bilbao, Vizcaya y alrededores. Tenemos una agenda realmente apretada. Vamos a estar en el casco viejo con el Gastafest, que está a punto de comenzar durante este fin de semana, con Yanire Torbisco, la directora de la Asociación de Comerciantes del Casco Viejo Saspicaleac. También nos acercaremos al Teatro Campos para conocer un monólogo que llegará este sábado de la mano de Javier Alba de Alba, nací en un bar, se titula, y nos va a contar también su historia y cómo funcionan los bares, tanto desde dentro como desde fuera, que eso sí lo conocemos más aquí un servidor y el resto de audiencia. También vamos a acercarnos a esa marcha contra el cáncer que llega este domingo a Bilbao, las fiestas de Gallarta, que siguen en marcha durante su segundo fin de semana, y la ruta del Bermud de Bilbao, que también afronta sus últimos días. Todo esto y mucho más con buena música, porque tenemos conciertos de Alejandro Sanz, de Corronchi, de Tanxugueiras y mucho más durante los próximos días aquí en Planeando Vizcaya. 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
0: Huele a queso, ¿verdad? Sí, sí, ya llega ese olor aquí a Radio Popular, a Herria Irratia, a los estudios centrales, porque vuelve este fin de semana el Gastafest del Casco Viejo de Bilbao con el 21º Campeonato de Queso Idiazábal de Pastor Villa de Bilbao, y muchísimas actividades que vamos a tener durante todo el fin de semana para los amantes del queso. Yo particularmente me lo voy a pasar genial este fin de semana, y seguro que Yanire Torbisco también, la directora de la Asociación de Comerciantes del Casco Viejo Saspicaleac, que organiza este Gastafest. Yanire, egunon.
3: Egunon, egunon. Y si, como has dicho tú, ya empieza a oler a queso.
0: Ya huele. Y buen queso, ¿eh? De máxima calidad y de diferentes tipos, porque por mucho que tengamos, ¿no?, ese protagonismo para el Campeonato de Queso Idiazábal de Pastor Villa de Bilbao, vamos a poder degustar todo tipo de quesos.
3: Eso es, eso es. Al final tenemos un fin de semana lleno de actividades. Puedes pasar por la hostelería, probar los diferentes pinchos, cada uno con sus propias elaboraciones. Y al final son pinchos que vas a encontrar en barra, organizamos una cata y el domingo tenemos el campeonato Villa de Bilbao. Entonces, yo creo que, bueno, pues vas a poder comprar, degustar buena calidad de quesos.
0: Eso es, antes de esa cita del domingo, que es la principal del fin de semana, ¿cómo se van a estructurar las iniciativas por Bilbao?
3: Eso es, pues empezamos el viernes, hacemos viernes, sábado y domingo, hacemos una ruta por diferentes bares del Casco Viejo, 18 bares que participan en esta ocasión. Uh-huh. Y nada, al final son pinchos que puedes encontrar en barra, en su día a día, pero pues esta vez con el refuerzo de lo que es promocionar el producto, el queso Idiazábal. Y uh-huh. Yo creo que hay que ponerlo en valor, y tenemos todo el fin de semana para poder ir a degustarlos y que escaneen el código QR que van a encontrar en los bares y pueden ganar una cena para dos personas. Así que yo creo que ahí está un poco el plan de todo el fin de semana, para que puedas disfrutarlo en todo momento. Y el mismo viernes también tenemos una cata aquí en la asociación, en la Plaza uh-huh. Nueva, para unas 15-20 personas, y en este caso vamos a hacer una cata de queso Idiazábal y de vizcaico chacoliña. Así que yo creo todavía quedan algunas plazas, así que el que quiera que nos escriba un correo a asociacion@cascoviejobilbao.com y nada, que nos diga que cuántas plazas se quiere y le reservamos su sitio. Y yo creo que ahí está un poco el viernes el que, bueno, te enseñen a cómo tener que degustar ese queso, cuáles son sus calidades, qué tenemos que tener en cuenta, La verdad es que yo llevo ya años viendo qué es lo que nos enseñan los catadores y la verdad que cada año aprendo cosas nuevas. O sea que invito a todo el mundo, la verdad que es una experiencia espectacular. Y ya, bueno, si lo degustas con Chacolí, pues qué mejor que mejor. Así que yo creo que el viernes ya es un planazo a las 6 de la tarde para luego salir a degustar el resto de pintos por el casco viejo. Así que imagínate cómo empezamos por todo lo grande y luego ya, pues lo que tú has dicho, el domingo es el plato fuerte. Esta vez, en esta ocasión, nos trasladamos al Arenal. Uh-huh. y nada, celebramos la 21 edición ya del campeonato de queso y azábal de Pastor Villa de Bilbao. O sea que yo creo que mejor plan imposible.
0: Se dice pronto, ¿eh? 21ª edición, ya llevamos unas cuantas a nuestras espaldas y sí, también esa oportunidad del viernes con maridaje incluido con el Chacolí. ¡Qué delicia! Y decías, un breve apunte, Yanire, 18 bares y restaurantes del casco viejo que participan. Hombre, hay que dosificar, porque nos vamos a poner de queso hasta arriba, como queramos probar todos la misma mañana. Pero ¿cómo podemos consultar cuáles son los bares que están dentro de la iniciativa? Pues,
3: sí, en nuestra página web está toda la información de, ajá, los bares que participan. Vale. Y luego que estén pendientes también a nuestras redes sociales, que iremos sacando fotos para que abrir apetito. O sea que a través de los canales oficiales de la asociación se podrá saber cuáles son los bares.
0: Qué ricos esos pinchos con el queso de Azabal, sí, en todas sus formas, porque claro, unos le darán un protagonismo de una manera, otros de otra. Ahí hay que jugar también con la innovación y con ese ingenio que tendrá cada bar y cada restaurante. Y luego inscribirnos y participar en ese sorteo, porque hombre, si además de disfrutar del queso podemos llevarnos un premio, mejor que mejor.
3: Por eso, o sea, que además es muy sencillo, que escaneas el código QR con tu móvil, rellenas tus datos y entras en el sorteo, así que contras más pinchos pruebes, más opciones tienes.
0: Eso es. Y luego ya llegamos al domingo, que bien lo decías, es la cita principal, 21º campeonato de queso Idiazabal de Pastor. ¿Cómo se va a llevar a cabo? ¿Cuándo? ¿Dónde vamos a celebrar la cita?
3: Pues eso, empezamos el día 14, el domingo, en el Arenal, justo enfrente de la Riaga, en esa parte inicial. Y nada, pues lo que tenemos ahí es, por una parte tenemos una feria agroalimentaria que da un poco contenido también a lo que, uh-huh, es el campeonato, y de manera paralela se está celebrando el campeonato de queso y azabal de Pastor Villa de Bilbao. Entonces, por un lado, podrás ver cómo el jurado está valorando todos los quesos que se vayan a presentar y pues esperamos que este año también, como años anteriores, tenemos bastantes productores que se van a presentar y por otro lado, pues de manera paralela poder comprar producto de kilómetro cero, producto de productores de Vizcaya, tanto pues hortalizas, pan, embutidos, miel. O sea, puedes comprar absolutamente de todo. Yo creo que es una oportunidad muy buena para disfrutar en el casco viejo, uh-huh, pasearte por el Arenal, darte una vueltita, saber lo que es el queso, saber poder valorarlo. Va a haber productores de queso también, va a haber pastores aquí vendiendo producto. Yo creo que nada mejor que preguntarles a ellos para que expliquen de primera mano, claro, cómo lo elaboran, cuáles son sus características. Y hay que tener un montón de cosas en cuenta, que al final, luego es lo de siempre, ¿eh? A mí este queso es el que más me gusta, pero hay muchas cosas que hay que tener en cuenta. Entonces, pues bueno, pues con ganas también de que llegue el domingo y saber quiénes van a ser los ganadores. En este caso habrá un primero, un segundo y un tercero, y además el primero de Vizcaya. Pues por darle también un empuje, estamos en Bilbao, yo creo que al primero de Vizcaya hay que, hombre, darle también premio.
0: Claro que sí, ese premio vizcaíno y, oye, el resto de premios que también se lo puede llevar a alguno de Bilbao de Vizcaya, claro.
3: Eso
0: que
3: es.
0: Sí. Y, por
3: eso
0: cierto, Yanire, ¿el jurado ya está cerrado, ya está confirmado?
3: El jurado ya está cerrado, ya está confirmado, bueno, y en este caso tenemos además, pues bueno, yo creo que lo principal es que los propios tenemos un jurado especializado en la denominación de origen Idiazabal, uh-huh, que son los que al final nos enseñan, y luego tenemos pues eso, productores gastronómicos, también algún que otro periodista, uh-huh, alguna institución también por ahí, así que tendremos 9 personas que estarán valorando todos los quesos y en, uh-huh, torno a 1:30, 2 más o menos sobre esa hora ya sabremos quiénes son los ganadores. Vale.
0: Bueno, te lo decía porque si hay alguna baja de última hora me llamáis, ¿eh? Sin problema, me acerco.
3: No te preocupes, te guardo el número de teléfono, te llamo, pero bien rápido. O sea que, y si no, te apunto para el año que viene.
0: Bueno, yo por ahí estaré cerca rondando por si acaso, por si hay alguna baja de última hora. Yanire, un placer como siempre y a disfrutar de este Gastafest.
3: Vale, nada, es que ricasco.
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0: Y vamos a conocer ese calor del amor en un bar, no, en el Teatro Campos Elíseos, donde estará este sábado Javier Alba de Alba con su espectáculo Nací en un bar. Ya le saludamos, Javier, muy buenos días.
1: Muy buenos días, ¿qué tal, Dani?
0: Bueno, nací en un bar, naciste en un bar, ¿sabemos en cuál?
1: Sí, en el bar Alba, que está en Barcelona, en un barrio muy humilde, y allí pues toda la vida mi familia ha tenido un bar. Mi madre, como una valquiria, ha estado ahí al mando de todo ese bar en un barrio, y ahí estuvimos, en Barcelona, en un bar llamado Alba.
0: Vamos, que conoces a las mil maravillas cómo se trabaja en un bar. Has estado, bueno, casi 30 años, ¿no?, ligado al negocio.
1: Sí, yo pues ya ponía cortados y cafetitos aquí con 2 años, o sea que desde muy muy joven ya los clientes me cuidaban, yo cuidaba a los clientes. Para mí era como el entorno natural. Cuando empecé a ir al colegio y descubrí que la gente no tenía bares, yo digo, pero esto no lo tiene como, ¿sabes? No es normal esto de las familias, de que venga la gente y tomar cosas y tal. Digo, pues no, normal no es.
0: Hombre, es que fíjate que hay bares, que leía un dato también que dabas en la definición del espectáculo, que en España hay más bares por habitante que camas de hospital. Es tremendo.
1: Sí. Es una estadística que salió hace unos años y la media surge eso, sí.
0: Oye, 2 de cada 3 personas, también otro de los datos, conocen el nombre del camarero de su bar favorito. Yo creo que esto sí es normal, esto sí me lo esperaba, porque todos tenemos un bar de confianza, ¿no?, y nuestro camarero también.
1: Claro, y además los bares para mí es uno de los últimos vestigios de lo que sigue siendo la, digamos, el negocio de barrio de tú a tú, porque ahora con millones de franquicias, tú en Starbucks, pues casi que ellos saben tu nombre, ¿no?, por esta parte de marketing. Oye, ¿cómo te llamas tal? Y te lo dan, pero no saben ni quién eres ni tu historia, no os conocéis, pero los bares sigue siendo ese lugar donde conoces al camarero, el camarero te conoce a ti, conoce a la familia. Es como una especie de lugar social que aún sobrevive al negocio particular, ¿no? Entonces eso es, hay algo familiar también ahí.
0: Y qué bonito que sepan lo que vas a pedir incluso, ¿no?, que te diga el camarero lo de siempre. Sí.
1: Y según la cara, porque según la psicología que llamamos, claro, te vemos entrar y bueno, va, hoy te toca aquí un vinito, o hoy te toca un café solo, ¿no?
0: Oye, Javier, has conocido muy bien lo que son los bares desde dentro, también, pues bueno, ese trato con la clientela, pero ¿en qué momento decides dar el salto al escenario y contar a través de un monólogo toda esta experiencia?
1: Pues en el momento en que fallece mi madre, ¿no? Entonces pienso en, oye, ¿cómo hacer un homenaje de alguna manera a mi mamá, ¿no? Y me vino justo a la cabeza el decir, mira, llevo mucho tiempo en teatro, llevo mucho tiempo haciendo teatro de improvisación, y empecé a escribir. Entonces empecé a escribir y me lancé simplemente a monólogo a ver qué pasa. Y descubrí que era un universo que a la gente le interesaba muchísimo, porque claro, el camarero es como ese personaje anónimo o un poco menos anónimo que te cuida, ¿no?, que te sirve. Pero claro, ponerlo en la perspectiva del otro lado, entonces hablar del negocio familiar de mi madre, de qué pensamos los camareros, de los tipos de clientes que nosotros vemos, ¿no? Pues mira, está este tipo de cliente, el otro, el tal. Fue algo muy bonito y está siendo, la verdad es que bastante, bastante divertido y con bastante éxito, porque estamos haciendo gira por toda España ya desde hace casi 4 años. Y es ese momento de decir, mira, que me acompañe mi madre por todo el espectáculo, haciendo reír, porque mi madre estaba haciendo bromas todo el rato, bueno. Era la payasa del barrio. Entonces, qué mejor homenaje que tener una barra de bar encima de un escenario y charlar con el público y echarnos pues todas las risas posibles.
0: Precioso homenaje, ¿no?, en su memoria, en la de tu madre, este monólogo Nací en un bar, que como bien dices, lleva ya un recorrido de 4 años, y no es la primera vez que estás en este escenario, en el Teatro Campos Elíseos, ya lo conoces.
1: Sí, no, el Teatro Campos es casa, es hogar. En el Teatro Campos ya llevo pues casi 10, 12 años actuando entre teatro de improvisación y monólogo, y Nací en un bar, pues es su casa, es donde casi se estrenó y es donde más que echan mucho éxito. La gente en País Vasco va muchísimo a Teatro Campos, y con este espectáculo además País Vasco, Andalucía, Cataluña, o sea, da igual la comunidad autónoma, la gente asocia al bar como algo familiar y divertido. Entonces, la verdad es que Teatro Campos siempre ha sido el mejor público, la verdad, o sea, no es por estar hablando con... Es que es maravilloso el público de País Vasco, es que es fantástico, Exactamente, lo respetuoso que tiene que ser y lo divertido interactuador. Que, o sea, es divertidísimo. Yo siempre que vengo al campo, yo vengo con ganas.
0: Oye, qué alegría escucharte. Que seamos así los espectadores de Bilbao, porque no es la primera reseña tan positiva que recibimos en este espacio. Y oye, lo mismo, en un futuro le cambias incluso el nombre, ¿no? Nací en el campus, ya que también te ha ido y te ha visto crecer.
1: Venga, voy a registrar la web ya.
0: Oye, Javier, y bueno, en el momento de esa primera vez de subirte al escenario, ya me decías que habías tenido experiencia previa, ¿no? En teatro de improvisación, pero ese momento de subirte frente al público y mostrar tu experiencia a través del monólogo, ¿no había algo de nervios, de inquietud, de a ver cómo responde la gente?
1: Sí, o sea, 100%, pero sucedió algo curiosísimo que yo no me esperaba. O sea, por un lado yo iba un poco, digamos, venido arriba por llevar tantos años en teatro de improvisación y decía, bueno, mira, si yo ya tengo más tablas aquí que el IKEA, aquí no hay problema. Pero fue subir y, o sea, los momentos antes de decir, uy, y estos nervios, pero fue subir y claro, como llevo tantos años en un bar, o sea, de manera natural, y además mi madre y yo, nosotros hablamos muchísimo con los clientes, nos echábamos unas risas, era como muy divertido siempre todo el día, se convirtió en, parecía que estaba en el bar yo, que había estado toda la vida, hablando con el público hablando conmigo, explicando las movidas, entonces, de unos nervios máximos, ahí yo creo que fue un poco que cogió mi madre y me dijo, venga, vamos a reírnos como siempre, no te preocupes, o sea, que fue una situación muy, muy sorprendente, la verdad.
0: Y te viniste arriba, cómo no, ahí sobre el escenario. Y lo volverás a hacer este sábado, 13 de junio, a las 7:30 de la tarde, en la Sala Cúpula del Teatro Campos Elíseos. Y por último, Javier, te voy a pedir pues alguna anécdota que tengas ahí grabada, una pildorita de lo que vamos a ver en el monólogo, ya sea, pues bueno, de un cliente peculiar, de alguna escena curiosa que has vivido.
1: Pues mira, a mí me gusta mucho la parte donde en el monólogo que hago es pedir anécdotas al público, ¿no? Entonces, oye, mira, ¿qué ha pasado aquí? ¿Qué ha pasado allá? Y recuerdo una anécdota que explicaron en el Teatro Campos, que es una persona que había trabajado toda la vida de camarero y entró una persona que esta persona, por lo que sea, le pidió, bueno, pues mira, un cortado, lo que sea, un croissant, le estaba sirviendo y le empezó a hablar, pero como si llevara hablando 3 horas, ¿no? Bueno, pues como te decía, esto, lo otro, tal, cual, pum, pam, pam. Y claro, no había mucha gente. Entonces el señor que explicaba esto dice, bueno, pues entonces yo me quedé un rato en la barra y a lo mejor estuvo hablando conmigo 1 hora dando referencia a cosas que, o sea, como que no habíamos hablado nunca, pero muchas referencias. Bueno, como te dije esto, el otro, claro, que, y ya sabes tú cómo es mi madre, no sé cuánto, tal. Y ya sabes, hombre, y mi mujer y tal. Y entonces el camarero... No, o sea, no le dijo nada, cobró, se fue. Y al cabo de una semana o así, volvió este señor y se le disculpó porque dijo, ay, perdóname, no sé qué me pasó, pero pensaba que estaba en el como en otra calle, ¿no? En el bar de esto. Y claro, yo ese camarero lo conozco de toda la vida.
0: Ay, no me digas.
1: Me confundí. Y él estaba tan metido. Entonces, este señor dijo, mira, es que los camareros generan eso. Se llevó como si fuera un hermano hablando con él. Entonces, ahí el público, nos reíamos todos, o sea, maravilloso.
0: Sí, sí, como si estuviera en su bar de confianza, como si estuviera, pues, en el, que muchas veces se hace de confesionario, ¿no? Incluso el bar. Pues se sentó en la barra, soltó su speech y luego lo curioso es que se diera cuenta una semana más tarde, ¿no? Unos días más tarde.
1: Mira qué ritmo llevamos. El hombre dijo, mira, un psicólogo son 100 euros, estos son, no sé, 5 con algo, pues venga, un croissant y un cortado y a explicar ahí.
0: Y todavía más barato que el psicólogo también este sábado. El espectáculo Nací en un bar con Javier Alba de Alba, que nos ha acompañado en esta mañana. Javier, un auténtico placer y todo lo mejor para este fin de semana y para el resto de recorrido. Seguro que nos volvemos a ver pronto por aquí en Bilbao. Muchas gracias por acompañarnos.
1: Muchas gracias a vosotros, Dani. Gracias, que vaya muy bien todo.
0: Muchas gracias, agur.
1: Agur.
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0: citas para este fin de semana, como las fiestas de Gallarta, que siguen con su hoja de ruta y que llegan a su segundo fin de semana. Charlábamos sobre la programación con Miren Prada, concejala de Cultura de Abanto Cervera.
1: Tenemos la proyección del documental La pelota en Gallarta, 135 años de historia, que está dirigida por Juan Cruz Oces, y hace dos pases, uno el miércoles y otro el jueves. Y luego tenemos una batucada, la música que no falle. Pues el viernes arrancamos con una fiesta de la espuma y juegos de agua para los más pequeños. Luego tenemos el Locomotour, que está organizada también por Locomotiv. Uh-huh. Y luego ya a la tarde tenemos el concierto de Chapela Brava en la plaza.
0: Uh-huh. Sí, también actividades, sí, bueno, alguna solidaria, ¿no? Veo aquí Pincho Solidario, tendremos en el Chosnaguna.
1: Eso es, sí, hay Pincho Solidario en Chosnaguna, sí, que organiza Beti Abanto Sahara Arequín. Uh-huh. Eso es, Chosnaguna luego también tiene DJ, bueno. La música la repartimos, está en Chosnaguna, está en la plaza y luego tenemos también música en la parte de arriba de Gallarta. Uh-huh. Eso es, que en este caso vienen las Felini a las 8.
0: Ah, mira.
1: En Avenida El Minero, sí.
0: Muy,
1: sí,
0: muy conocidas, ¿eh? Cada vez más, sí. Las Felini ya,
1: sí, sí, sí,
0: aquí en Euskadi, ¿eh? Y recorriendo muchos pueblos. El sábado, día 13, jornada de San Antonio también. ¿Cómo la vamos a celebrar en Gallarta?
1: Sí, este es el día fuerte de fiestas de Gallarta, que es San Antonio. Entonces, bueno, arrancamos a las 12 con un poteo, con perejilec. Uh-huh. Luego también hay misa y después de la misa canta el coro bodegón a la una en la misma iglesia. Uh-huh. Eso es. Hay comida para personas mayores, para los jubilados.
0: Ah, mira.
1: Eso es. Uh-huh. Sí, y luego por la tarde tenemos el festival de pelota. Uh-huh. El festival de San Antonio. Eso es, que tenemos partido de pelota a mano y luego partido de pala.
0: Ah, vale.
1: En el frontón. Uh-huh. Sí.
0: Un gran festival el que tenemos para,
1: sí,
0: para ese sábado. Y luego, pues, como venimos repitiendo, ¿no? También charanga desde las 6 de la tarde.
1: Eso es, sí, sí. La música no falla. Tenemos charanga y luego tenemos el tercer concurso ya de plega, que es el tercer año consecutivo. Ajá. Que lo hacemos.
0: Qué guay.
1: Sí, en la zona de arriba, en la Fuente Marciano. Y bueno, es un concurso de plega, prebajada. Cada año participa más gente y luego ya la noche por la gran bajada de San Antonio.
0: Una jornada y un momento muy especial, ¿no? El de la gran bajada de San Antonio.
1: Sí, sí, eso es. Sí, sí, sí. Este año tenemos también premios importantes, entonces, bueno, son 1.000 euros en premios para los participantes y bueno, para que se nos anime un poquito a la gente a bajar.
0: Pues como no se van a animar a esa gran bajada de fiestas de San Antonio en Gallarta. Y tiene que animarse la gente también a la marcha contra el cáncer. Bilbao en marcha contra el cáncer. La cita es este domingo 14 de junio.
2: Una cita indispensable un año más, porque ya es la segunda edición. Y que esperamos que tenga tanta buena acogida como ya tuvo el año pasado. Este año sí que nos hemos puesto el reto de llegar a más personas, de conseguir reunir a más personas en torno al cáncer y, bueno, pues poder llegar con nuestras actividades de sensibilización y demás a todas las personas que participen.
0: Y también podemos seguir participando este fin de semana en la Ruta del Vermut en Bilbao.
3: Tenemos unas propuestas increíbles y sobre todo una ruta muy potente de casi 40 establecimientos con 40 cócteles o preparados únicos que al final de alguna forma, bueno, pues va un poco a gusto de cada uno, ¿no? Creo que vamos recorriendo espacios y recorriendo lugares que, bueno, pues que ya se convierten en favoritos del público aficionado, en este caso, al vermú preparado cinzano de Bilbao.
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Y cerramos este Planeando Vizcaya, aterrizamos ya y nos hemos subido a nuestro Vizcaya Bus para recordar que este sábado 13 de junio en el Bilbao Arena de Miribilla tenemos concierto especial de Tan Xugueiras junto a Corronchi con motivo del centenario de la Casa Galicia de

0: con Tanxuguera. Despedimos este Planeando Vizcaya. Volvemos dentro de una semana también con la nueva agenda y con las mejores citas del fin de semana. Ahora nos queda disfrutar de este. Eskerrik asko, betikoles, besarkada, aundi, aundi bat, saindu.
1: Agur.

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7 en punto de la mañana, Egunon Vizcaya, Egunon Danori, 14 grados de temperatura en la calle en un día en el que vamos a alcanzar los 35. Día Mundial contra el Cáncer de Piel, así que muchísimo cuidado, hay que, en fin, darse bien de crema porque lo de hoy puede ser una cosa de locura. ¿Cómo está de ciclotímico el tiempo? Mejor que nunca, estamos aquí, moliendo café, con buen humor, buena cara, en el primer madrugador del fin de semana, con toda la información más útil y cercana, con el tráfico, la mejor música, ¡ay, qué música hemos escogido para ti para hoy! Y con un lote de cus humano estupendo, delicioso, nada más que dejándonos un mensaje en el 688-88-7788. Tenemos sorpresas para ti, y ahora lo que vamos a hacer es, en esta radio en la que entra absolutamente todo, en la que cada programa es un planazo, comenzar moliendo café la mañana de este sábado 13 de junio. Eso sí, por todo lo alto, con leña, ¿eh? Lo que tú quieras, whatever you want, con status quo, lo que quieras, lo tienes aquí, en Radio Popular, Erri Ratia, sábado, sábado de Moliendo Café. Muy buenos días, bienvenidos, bienvenidos, vamos a ir arriba.

0: que es incompatible el rock and roll con despertarse de buen humor. Además es la única hora del día que vas a tener ocasión de mover el esqueleto en plan rock and roll, porque luego ya con el calor, en fin, te quiero un cuento. Compañero de alma, Iker Torrescusa, muy buenos días, Egunon, ¿cómo estás?
1: Agustín Herranz, Egunon, ¿qué tal?
0: Muy bien, fenomenal, ya ves que empezamos con marchita. Hay que darle caña al cuerpo ahora. Hombre, que no podemos, porque luego el calor va a ser bueno, te quiero un cuento.
1: Y claro, a estas alturas ya la gente quizá tiene un poquito de jet lag, porque se está adaptando precisamente a los horarios del Mundial, que nos va a tocar trasnochar en alguna ocasión, así que seguro que alguno igual está todavía trasnochando para adaptarse precisamente a los horarios de Norteamérica, para no perderse ni un minuto. Y aquí, en Herri Irratia Radio Popular, lo que no se pierde la gente es ninguna noticia, porque estamos al tanto, como siempre, de todo. También abierto, como bien decías anteriormente, ese WhatsApp 688-88-7788. Muchas cositas de las que hablar en estas tres horas de radio que tenemos por delante. Así que nada, poquito a poco vamos arrancando este moliendo café.
0: Pues vamos allá, lo mismo que Estados Unidos en el fútbol le pasó por encima a Paraguay, nosotros vamos a pasar por encima de la actualidad más cercana. Lo del fútbol te lo contará luego en detalle Iker Torrescusa. Ahora vamos con las noticias más cercanas. Venga, dale, vamos ahí, Iker, venga. Al ataque. Oye, vaya graduación la de ayer. Más de 3.500 estudiantes Álava, Vizcaya y Guipúzcoa acuden a la primera ceremonia conjunta de fin de estudios de la Universidad del País Vasco. Cuéntanos.
1: Así es, una celebración sin precedentes que reunía a miles de personas y ha convertido el emblemático Estadio Bilbaíno en el gran escenario del conocimiento, el esfuerzo y el futuro. Según informaba la universidad, culmina así un proyecto innovador y ambicioso que permite despedir conjuntamente a toda una generación de graduados y graduadas en una ceremonia de gran formato concebida para reflejar la dimensión, la diversidad y la excelencia de la EHU. Desde aquí voy a hacer un toquecito en la puerta de la UPV-EHU, que los de la promoción del 2020 todavía estamos esperando nuestra graduación.
0: Bueno, 7 y 6 minutos, moliendo café. Hablando de acontecimientos, hablando de celebraciones, hablando de conciertos, ayer casi 40.000 personas celebraban en Bilbao el 125 aniversario de Iberdrola en un festival musical gratuito que muchos no olvidarán.
1: Así es, de acceso libre, que convertía el centro de la villa en un gran punto de encuentro musical, con las actuaciones de Juanes, de Antonio Orozco, de Rigoberta Bandini o de Josune Arikeistain. De Sune, la apertura del festival corría a cargo del Electric Band de Iberdrola, y durante 6 horas, desde las 4 hasta las 10, el recinto registró una afluencia constante en un ambiente festivo que acabó pues con ese espectáculo de drones, el mayor realizado hasta la fecha en España, con 1.500 dispositivos pues que llenaron de luz precisamente el cielo de Bilbao, cerquita de la Torre Iberdrola.
0: ¡Qué maravilla! Un espectáculo lumínico nunca visto antes en la villa. Una maravilla. Así que Soriona, que Iberdrola, por los 25 años de vida y por lo visto ayer en, como decíamos, por lo visto ayer en los cielos de Bilbao. El Brujo, Juan Echanove, Miren Gastañaga y Marta Nieto actuarán en el Teatro Baracaldo a partir de septiembre.
1: La alcaldesa de Baracaldo, Amaya del Campo, y la directora del Teatro Baracaldo, Sonia Cámara, presentaban la programación de Baracaldo Antioquia para el periodo de septiembre de 2026 a enero de 2027. Amaya del Campo destacaba que la nueva temporada estará compuesta con 38 espectáculos de teatro, danza, música y circo, algunos de los cuales transitan por varias disciplinas, ya que las propuestas artísticas contemporáneas son cada vez más híbridas.
0: La justicia anula la multa a un trabajador de Acciona por una protesta realizada en el Pleno Municipal de Bilbao.
1: En un Pleno Municipal que celebraba precisamente el consistorio en septiembre de 2025, en el marco del conflicto laboral que mantenía la plantilla de la empresa adjudicataria del servicio de limpieza y conservación de la red de alcantarillado, según informaba el sindicato ELA. La sentencia es ya firme, ha indicado y estima el recurso presentado contra la multa de 601 euros que le fue impuesta al empleado, y concluye que los hechos se produjeron en un contexto de conflictividad laboral y reivindicación social.
0: 7:08, moliendo café en Radio Popular Herri Ratia, 14 grados en la calle, en este sábado 13 de junio de 2026. ESAN, el sindicato ESAN, denuncia el señalamiento de una ertzaina y exige el fin de la intimidación.
1: ESAN denunciaba que una ertzaina está siendo objeto de una campaña de señalamiento público en Leioa, al que ha trasladado su apoyo absoluto y ha exigido el fin de la intimidación. Lo que algunos pretenden presentar como una crítica a una actuación policial es en realidad un nuevo intento de convertir a un profesional de la Ertzaintza en una diana pública por el mero hecho de vestir un uniforme y cumplir con su obligación. Era lo que indicaba el sindicato. Todo esto viene tras los incidentes ocurridos durante el recibimiento de la flotilla en el aeropuerto de Loyo hace algunas semanas.
0: Bueno, y dos para terminar. Jesús Pérez Rodríguez, que cesa como consejero independiente de Tubos Reunidos, Iker.
1: Así es, el Consejo de Administración de Tubos Reunidos tomaba razón de la comunicación remitida por Jesús Pérez Rodríguez Urrutia, en la que informaba de su cese voluntario como consejero independiente. En su carta, Jesús Pérez Rodríguez Urrutia señala que ante las actuales circunstancias de la sociedad, con su entrada en concurso y teniendo en cuenta que su evolución y situación financiera requieren una especial dedicación que resulte incompatible con sus otras responsabilidades, pues ha presentado su cese voluntario como consejero independiente.
0: Y la última nos lleva a la inteligencia artificial. Euskadi defiende el LIL, una inteligencia artificial, eso sí, con control público, límites claros y supervisión humana.
1: La consejera vasca de Gobernanza, Administración Digital y Autogobierno, María Ubarretxena, participaba este viernes en la ciudad francesa de LIL, en el Gran Sommet, en un foro en el que defendía eso, una inteligencia artificial con control público, límites claros y supervisión humana.
0: Bueno, pues vamos, si te parece, Iker, a ver qué pasa con el tráfico, si es que pasa algo reseñable, y a contar qué tiempo nos espera con nuestro meteorólogo de cabecera. Ahí te paso la bola.
1: No existen incidencias destacadas a esta hora del día en la red viaria de Vizcaya. Ahora mismo la Nacional 634, que enlaza Bilbao con Basauri, presenta un tráfico denso, pero nada reseñable, así que nos alegramos de todo ello. Tenemos casi 15 grados de temperatura en Bilbao. Edorta Román nos cuenta cómo viene el fin de semana.
2: Un fin de semana que va a estar marcado por el calor. Vamos a seguir tanto el sábado como el domingo con grandes claros, quizás algo de nubosidad en la última parte del domingo y a primeras horas del sábado, pero en general tendremos predominio también del color azul, es decir, despejados, y de nuevo hay que hablar de un progresivo ascenso de las temperaturas. Muy probablemente, tanto el sábado como el domingo, estemos en torno a los 30 grados, incluso en valores por encima de 30 grados en zonas del interior de Vizcaya y también de Bilbao. Estaréis el sábado en torno a 33 grados y el domingo en torno a 32 grados. Por tanto, valores elevados. En la costa estaremos en torno a 28 grados, valores calurosos en este fin de semana del mes de junio. Y además, también muy probablemente, este ambiente estable y veraniego se mantendrá durante en la mayor parte de la próxima semana. También hablaremos de máximas por encima de 25 grados el lunes, es el día más inestable. Se pueden producir algunas tormentas en la jornada del lunes, pero el martes, miércoles, jueves y viernes, la semana que viene, es muy probable que sigamos hablando de tiempo estable y de ambiente veraniego.
1: Ahí estaba ese pronóstico del tiempo que nos deja nuestro meteorólogo Edorta Román. 7:12. Buscamos otras cuestiones aquí en Herri Irratia, Radio Popular. Nos vamos a la información diocesana.
0: Lo dicho, como comentaba Iker, 7 minutos, casi 15 grados, el calor que subía con la visita del pontífice León XIV. Ha sido impresionante el seguimiento que ha tenido durante toda su visita, que terminaba ayer en la isla de Tenerife. El informativo de Cesano nos va a llevar por esas latitudes, por esos pasos, con Juanma Juera. Juanma, Egunon, buenos días.
3: Egunon, Agustín. El Papa León XIV culminaba ayer viernes 12 de junio en Tenerife su visita a España, que le ha llevado a Madrid, Barcelona y Canarias. Escuchamos el testimonio de Marimar González, responsable de compromiso de la OAC General, y también el testimonio de Maite Valdivieso, responsable de pastoral obrera, presentes en algunos de los encuentros celebrados el pasado fin de semana en Madrid. Uno de ellos, el encuentro Tejer Redes con el mundo de la cultura, la educación, la empresa y el deporte, que reunía a 12.000 personas en el Movistar Arena de Madrid.
4: A mí una de las cosas que me está llamando la atención es que La Iglesia puede dialogar, puede ofrecer un mensaje que es un mensaje liberador. Yo creo que todas las palabras de esa mirada, sobre todo a la gente más vulnerable, a la gente sencilla, a ver, pues esos gestos emotivos, ¿no?, de las personas, ¿no? Cuando saludó, él dijo que estaba en Madrid y que era un madrileño más, ¿no? Lo podemos poner. Cualquier persona que llega a nuestra realidad más cercana, pues también es uno de los nuestros, ¿no? Es un vecino más, una persona más cercana, ¿no? Y yo creo que eso es una llamada de atención en esta realidad, ¿no? En este proceso de regularización, por ejemplo, que se está llevando a cabo, ¿no? Y esas palabras, o él está hablando mucho también de desarmar la palabra, ¿no? De esas palabras que hieren. Y yo creo que en ese ponernos en diálogo, ¿no? Como decía Manimar, con personas que estaban ayer y que seguramente que nos encontraremos también hoy, que son de distinta manera de entender la vida, la sociedad, pero que, bueno, pues pueden tener y escuchar esas palabras. Y yo creo que para todos, ¿no? Algunos comentaban, es que nos llega a cada uno, cómo estamos mirando al prójimo, cómo estamos mirando al hermano. Yo creo que eso es importante, ¿no? Ya también en otros ámbitos, pues la encíclica, yo creo que ha sido un buen momento, la encíclica última, ¿no? Magníficas Humanitas, pues está siendo también muy reconocida en foros más plurales y más civiles, ¿no? Hoy decían, ¿no?, algunos medios que un papa nunca había estado en un congreso en el Estado español, que en otros lugares ha estado, pero es que el Papa ha estado en la ONU, en el Parlamento, en la OIT, en lugares donde también se ve esa visión internacional y en otros parlamentos también de países, ¿no?, distintos. Entonces yo creo que el poder hablar desde esa humanidad que buscamos conjunta y del construir juntos un mundo nuevo en este cambio de época, yo creo que está siendo un mensaje importante de escucha y también pues de revitalizar para la vida propia de la diócesis. Aquí pues se nota más la realidad de la diócesis de Madrid y de las diócesis hermanas de Alcalá y de Getafe, ¿no?, pues que lo están viviendo de cerca y próximamente las diócesis de Canarias y de Barcelona. Aquí las personas del entorno de la OAS pues van a tener también una presencia muy significativa en las dos diócesis, tanto en Barcelona, en las diócesis de Barcelona, como en las diócesis de Canarias, especialmente militantes que están trabajando mucho en el ámbito de la migración allí, y desde la OAS pues vamos a seguir también con mucha atención.
5: A nosotros nos llega muy de cerca todo este mensaje que envía del diálogo y del encuentro con otras entidades, ¿no? Que es algo que desde aquí, desde la diócesis y desde la OAS, que estamos intentando llevar adelante, porque al final a nosotros nos viene a más de cerca todo el mundo del trabajo, pero que al final es una situación transversal a toda la vida de las personas, con las que creemos que es importante encontrarse con otras entidades para llegar a trabajar juntos y lo que nos invitaba a tejer esas redes, ¿no?, de encuentro y de escucha. Estamos viendo que el conflicto, si no se trabaja bien, nos está llevando a un punto sin salida, donde nos lleva a más guerra, más violencia y más individualismo. Entonces, creemos que estas palabras del Papa y en este tono también, ¿no?, en el que nos las está dirigiendo, creo que es una invitación al encuentro entre las diferentes entidades.
3: Y Urkiola acoge la romería y una exposición única. Hoy, sábado, Mikel Azpeitia y Juanjo Elezcano afrontan por primera vez como responsables del santuario y la abadechea esta jornada tan significativa para la diócesis y para toda la comarca. Serán muchas las personas que se acerquen también desde las diócesis de San Sebastián y Vitoria. Además de participar en las celebraciones de San Antonio, los visitantes podrán conocer la exposición de maquetas de iglesias y ermitas de Durangaldea realizada por Carlos García Valdivieso, abierta a los fines de semana hasta agosto en el local anexo al santuario. Es la cita hoy sábado 13 de junio, festividad de San Antonio de Padua, en el santuario de Urkiola. Egunon, Agustín.
0: Egunon, Juanma, perfecto el resumen ese primero del día, porque ya sabes que luego la próxima hora Juanma Juer aparecerá de nuevo con los informativos diocesano y la píldora volverá a hablar del Papa, porque es el tema del día, de la semana y del año, sin duda. Bueno, Juanma Jubera, que nos da paso ahora mismo unas gotitas de publicidad y continuamos.
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0: Aitor Sarmiento ETS, que va a actuar en Aste Nagusia. El grupo liderado por Íñigo Etxezarreta tocará el 26 de agosto en el Parque Europa. ¿Cómo será eso? Son mensajes positivos, son mensajes que nos llegan cada semana de la mano de Laboral Cucha.
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0: Laboral Cucha, que nos presenta personajes cada semana muy interesantes. Ese es el caso de Berta Álvarez Acal. Berta escribió un libro que se llama Recetas de Guerra, que fusiona memoria histórica, nostalgia cultural, cocina emocional, y ahora ha hecho Recetas de Democracia, de la democracia. ¿Qué sabía la democracia? Bueno, de todos modos, contarte que lo de Berta es un caso muy especial porque se reinventó, dejó el periodismo para formarse como chef pastelera. ¿Por qué como chef pastelera, Berta?
2: Pues yo creo que sí, Agustín. La verdad es que uno de los motivos por los que yo me decanté en especializarme más en postres es porque, bueno, yo veía que íbamos a comer a restaurantes en los que todo estaba riquísimo, pero luego llegaba el momento del postre y a mí no me gustaba tanto en muchas de las ocasiones, ¿no? Y siendo una persona bastante gordosa como soy. Así que, bueno, pues la verdad es que me especialicé ahí, bueno, en la prestigiosa escuela Cordon Bleu, porque es verdad que anteriormente había estudiado como cocinera en otra escuela, la de Sevilla, que también, por supuesto, en la Escuela de Hostelería de Sevilla, que por supuesto no desmerece en absoluto, pero mi especialización sí que fue como pastelera.
0: Bueno, pues después de Recetas de Guerra, como digo, llega este Recetas de la Transición. En la publicidad, digamos, en lo que me llega de la editorial, me llamó la atención la primera frase. ¿A qué sabía la democracia, Berta?
2: Bueno, pues la democracia sabe... a alegría, yo creo, ¿no? Todo el mundo está esperando, bueno, mucha gente, ¿no? No puedo generalizar tanto, pero una gran parte de la población, bueno, pues está deseando que España se convierta en un país demócrata, ¿no? Entonces, viniendo de los años que venimos de una posguerra muy larga y muy dura, yo creo que los sabores, o sea, veníamos de comer en muchas de las zonas de España poco y mal, ¿no? Entonces, para mí la democracia, después de lo que he visto, pues son sabores alegres, variados, sobre todo variados, porque vuelven un montón de ingredientes. Incluso llegan ya las cocinas de fuera, ¿no? Porque el español de muchas zonas está muy cansado de otras comidas típicas de entonces, ¿no? Sí. El ajo, las lentejas, las cebollas. Entonces, bueno, pues un poco a variedad, ¿no? Sabe la democracia.
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2: Siete y 25, tiempo para el deporte. Terzic ya me dijo, quiero estar con Iker, perfecto, el banque.
3: Hombre, claro, yo domino el alemán.
2: Hablamos en casa, claro, bueno, para todos,
3: bueno,
2: los que
3: domino
2: trasnochan.
3: Chapurreo.
2: Sí, no. Chapurre, lo de suben, estrujen, bajen y otras cosas, ¿no? Bueno, esto, ¿qué te iba a decir? Así, bueno, claro, hay que hablar para los que trasnochan para ver el Mundial. ¿Qué resultados destacarías? Cuéntanos.
3: Bueno, te voy a contar el de la noche de ayer, ese debut de Canadá contra Bosnia y Herzegovina, con arranque, en este caso, para una de las anfitrionas, con empate. Fue de menos a más la selección de nuestro queridísimo Beñat Gutiérrez. Al final acabó empatando ese partido después de un gran trabajo colectivo que consiguió una de las anfitrionas, como decimos. Y esta madrugada, hace un ratito, acaba de concluir el partido de Estados Unidos ante Paraguay. Sé que mucha gente se despierta a estas horas para recuperarlo, y para no hacerles spoiler no les vamos a dar el resultado, pero sí les vamos a dar algunas pinceladas de lo que tenemos a lo largo de este fin de semana, porque es que controlar todos los horarios es complicado, pero bueno, aquí estamos Agustín y yo para decirte cuáles se pueden ver en televisión en abierto, cuáles no. Pues mira, hoy sábado tenemos a las 9 de la noche un Qatar-Suiza. ¿Qué te parece?
2: Pues muy interesante.
3: A mí me gustaría Qatar Suiza, los millones que se mueven sobre todo por allí.
2: Qatar en el sentido de Qatar, ¿no?
3: Eso es. Qatar Suiza será a las 9 dentro de ese grupo A, donde arrancó ya la jornada con el México-Sudáfrica inaugural, con victoria de la Tri por 2-0. Y a las 12 de la madrugada del sábado al domingo tenemos, para mí, uno de los mejores partidos de esta fase de grupos. El duelo que enfrenta a Brasil y Marruecos dentro del grupo C. Un partido que además se va a poder ver en abierto. Y de cara a mañana domingo, pues mira, a las 3 de la madrugada, ya sé que te vas a levantar, bueno, igual no te vas ni a dormir, para ver ese Haití-Escocia del grupo C, únicamente se puede ver en DAZN. A las 6 de la mañana, Australia-Turquía, únicamente también en DAZN, y ya una hora quizá más propicia para disfrutar del fútbol aquí desde Vizcaya, pues tenemos un Alemania-Curazao, que sí se va a poder ver en abierto, bueno, a través de la 1 de Televisión Española, para cerrar la jornada de domingo con un Holanda-Japón. Y es que luego podemos enganchar con el Costa de Marfil-Ecuador de la 1 de la madrugada del domingo al lunes. O sea, para los amantes del fútbol, una jornada de domingo que va a ser una absoluta locura. Yo, de los 5 partidos, 3.5 yo creo que me voy a ver.
2: Alemania y Japón, seguro que sí.
3: Hombre, a una hora muy bonita, a las 7 de la tarde.
2: Yo a Qatar, lo que tengo es ganas de verle a Julen Lopetegui entrenando a Qatar. Hombre, a ver qué tal.
3: A mí me apetece mucho. Hicimos el otro día una tertulia precisamente del Mundial, y yo decía que me quedé con las ganas de ver a Julen Lopetegui dirigiendo la selección española en el Mundial de 2018, donde aquella catetada de Luis Rubiales pues nos dejó sin ver a Julen Lopetegui dirigiendo a una selección española que jugaba un fútbol brillante, que había ganado todo en la fase de clasificación, que había protagonizado partidos espectaculares como aquel 2-0 en el Bernabéu ante Italia. Y bueno, pues Julen Lopetegui, ante una experiencia bonita con una selección muy diferente a la que tenía por aquel entonces con España.
2: ¿Qué va a hacer un cateto como Rubiales? Bueno, 7:28, hemos escogido canciones para ti preciosas como este My Baby Just Came For Me de Nina Simone. Hasta las 7:30 y luego más música bonita y muchos más mensajes. Hasta ahora mismo.

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0: Sí, a través del arco iris que cantaba el hawaiano Ismael. ¿Cómo se apellida? Tú que pronuncias bien el hawaiano, Iker. ¿Cómo se apellida este?
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0: Ole. No digas tacos, ¿eh? No digas tacos, Kamakawi.
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0: Over the Rainbow. Una de esas canciones bonitas, de verdad. Recuerda que tenemos abierto el WhatsApp desde las 7 para ese regalo del lote de Cusumano. Vamos a recordarlo, Iker.
1: El 688-88-77-88, donde ya muchos de nuestros oyentes nos están dando su segunón, despertando con Moliendo Café, como cada fin de semana. Un abrazo, Agustín. Un abrazo, Iker. Un abrazo también para ti. ¿Qué mejor manera de disfrutar del sábado, del arranque del fin de semana, que Moliendo Café con vosotros? Me apunto a los sorteos. La gente que ya desde primera hora tiene ese poder de participación, esas ganas de compartir con nosotros estas tres horas de radio, y nosotros que nos alegramos de ello. Así que ya sabéis, el 688-88-77-88 para contarnos, mejor dicho, todas vuestras impresiones de cara a este fin de semana, que parece que, ya le escucharemos ahora nuevamente a Edorta Román, parece que viene bonito, ¿eh? Tengo un cielo totalmente despejado aquí, si me asomo por la ventana del estudio central de Radio Popular Herri Irratia, así que un fin de semana bonito el que se viene por delante.
0: Ya hay que protegerse. Enseguida hablamos de ese cáncer, de ese melanoma especial acral, se llama, que Osakidecha, en el que Osakidecha centraba un poco el tiro en esta ocasión del Día Mundial, con motivo del Día Mundial contra el Cáncer de Piel. Por cierto, en titulares te cuento, Vizcaya lanza ayudas fiscales que pueden llegar a 7.000 euros para atraer a ejecutivos de primer nivel. Pero hay más titulares que te vamos a contar rápidamente, Iker Torrescusa y Elmenda Lerenda. Vamos allá, venga, dale. Más de 3.000 estudiantes a la Vizcaya y Guipúzcoa acuden a la primera ceremonia multitudinaria, preciosa, diferente, conjunta, en fin de estudios, de Euskal Herriko Unibertsitatea.
1: Cerca de 40.000 personas celebran en Bilbao el 125 aniversario de Iberdrola en un festival musical gratuito.
0: La justicia anula la multa a un trabajador de Acciona por una protesta realizada en el Pleno Municipal de
1: Mientras
0: Bilbao.
1: Mientras que ESAN denuncia el señalamiento de un ertzaina y exige el fin de la intimidación.
0: Euskadi actualiza la normativa del deporte de alto nivel para mejorar la respuesta a deportistas y a entidades.
1: Jesús Pérez Rodríguez cesa como consejero independiente de Tubos Reunidos.
0: Y Euskadi defiende el LIL, una inteligencia artificial, eso sí, con control público, límites claros y supervisión humana.
1: También te cuento que el Instituto Nacional de la Seguridad Social indemniza con 32.000 euros del Fondo de Compensación para Víctimas de Amianto a un trabajador fallecido.
0: 7:35, Moliendo Café en Radio Popular Herri Irratia. Una de las noticias, si no la noticia del día, el Día Mundial, hoy se celebra el Día Mundial, o se conmemora más que celebrar el Día Mundial contra el cáncer de piel. Por favor, muchísima precaución, lo recordaremos luego con nuestra farmacéutica de cabecera, pero ahora es el turno de Cruces, bueno, de Osakidecha, porque desde Cruces nos va a hablar Ana Orbea, que es una dermatóloga, a propósito del melanoma en el que se ha centrado el trabajo de estas perfectas y maravillosas profesionales, como es el caso de la dermatóloga Ana Orbea. Vamos a escucharle.
2: El melanoma acral es un subtipo de melanoma que se localiza exclusivamente en las palmas de las manos, en las plantas de los pies y en las uñas. Se trata de una variante menos visible y de más difícil diagnóstico, ya que a diferencia de otros melanomas no está relacionada con la exposición a la radiación solar ni afecta exclusivamente a personas con piel clara. En este sentido, es necesario reforzar la vigilancia y así la detección precoz. Por eso es importante incluir las manos y los pies en la rutina de autoexploración de lunares, prestando especial atención a las zonas interdigitales, es decir, entre los dedos y a las uñas.

Y de la salud nos vamos a la política, bueno, pero a la política muy cercana, porque hablamos del Parlamento de Vizcaya, de las Juntas Generales. Las Juntas de Vizcaya han aprobado en comisión el impuesto sobre estancias turísticas con tasas diarias de hasta 7 euros. El proyecto de norma foral debe pasar por el pleno de la semana que viene, para que tenga efecto práctico a partir del 1 de enero del 27, tras recibir el apoyo de toda la Cámara Vizcaína, excepto del Grupo Popular Vizcaíno, que ha votado en contra en la mayoría de los artículos. La Comisión de Hacienda y Vicefinanzas ha aprobado 7 enmiendas del Grupo Mixto, el Carrequín Vizcaya, tras llegar a un acuerdo de los grupos que sustentan al Gobierno Foral, que se ha sumado a su proyecto también EH Bildu. Y contarte que el 19 de este mes, es decir, la próxima semana, el Museo de las Encartaciones va a desarrollar el nuevo itinerario patrimonial ligado, en este caso, a la nueva exposición temporal junio del 37, la ocupación de las Encartaciones en blanco y negro. Luego te contamos más detalles de nuestro Parlamento, el Parlamento del Territorio Histórico de Vizcaya, las Juntas Generales de Vizcaya.

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1: Y el recorrido por las Juntas Generales de Vizcaya nos lleva a hacer otro recorrido por nuestro territorio histórico, pero en este caso por sus carreteras, para conocer el estado de la red viaria de Vizcaya a esta hora del día. No tenemos que contar ninguna incidencia destacada, pero sí es cierto que en la Nacional 240, desde Usanso, los sentidos de Anuri, o sea, ahora mismo el tráfico es muy denso, también muy denso nos indican en este caso en la salida de Berango, sentido Bilbao. El sentido contrario, imagino que en un ratito también empezará a traer tráfico muy denso sentido playas, así que estaremos muy pendientes,
2: claro,
1: aquí,
2: claro,
1: en Irratia Radio Popular. El pronóstico del tiempo, como siempre, nos lo trae Edorta Román, porque ya superamos los 15 grados de temperatura en Bilbao. Edorta, ¿cómo viene el fin de semana?
3: Un fin de semana que va a estar marcado por el calor. Vamos a seguir tanto el sábado como el domingo con grandes claros, quizás algo de nubosidad en la última parte del domingo y a primeras horas del sábado, pero en general tendremos predominio también del color azul, de cielos despejados, y de nuevo hay que hablar de un progresivo ascenso de las temperaturas. Muy probablemente, tanto el sábado como el domingo, estemos en torno a los 30 grados, incluso valores por encima de 30 grados en zonas del interior de Vizcaya y también en Bilbao. Estaréis el sábado en torno a 33 grados y el domingo en torno a 32 grados. Por tanto, valores elevados. En la costa estaremos en torno a 28 grados, valores calurosos en este fin de semana del mes de junio. Y además, también muy probablemente, este ambiente estable y veraniego se mantendrá durante en la mayor parte de la próxima semana. También hablaremos de máximas por encima de 25 grados. El lunes es el día más inestable. Se pueden producir algunas tormentas en la jornada del lunes, pero el martes, miércoles, jueves y viernes, la semana que viene, es muy probable que sigamos hablando de tiempo estable y de ambiente veraniego.
1: Pues nada, a la playa que nos tendremos que ir, Agustín.
2: Con cuidadín.
1: Hombre.
2: Y precaución en la carretera también, porque claro, como amanece muy temprano, como están viendo el día que viene y nos escuchan y saben que viene un día de pegolete, de protegerse a tope, por favor, más si cabe aún hoy, que es el Día Mundial contra el Cáncer de Piel.
1: Ya saben además, pero nuestros siempre oyentes, que a eso de las 12:10 contactamos también con el Servicio Foral de Salvamento y Socorrismo de las playas de Vizcaya, con Josu Galfarsoro, para que nos sitúe precisamente en nuestros arenales y, bueno, como siempre, esos consejos también que tenemos que dar una vez marchamos a nuestros arenales,
2: claro, sí,
1: sobre todo de que hay que cuidar entre todos nuestras playas, porque es muy importante seguir conservándolas y que se mantengan en plenas condiciones.
2: Que el planeta no nos lo han regalado, que nos lo han dejado prestado para que lo mejoremos y lo dejemos a nuestros descendientes, a ver si lo entendemos. Hay que cuidar, entre otras cosas, las playas. Bueno, y hay que saber cosas como esta que nos cuenta el catedrático, el doctor en Ciencias Físicas y profesor emérito ad honorem del Departamento de Ciencias Médicas y Quirúrgicas de la Universidad de Cantabria, Luis Santiago Quindós. Luis, hablaste el otro día en una conferencia preciosa en el Colegio de Periodistas que preside Amaya Goicoechea, mi buena amiga, hablaste de el radón, y la conferencia fue fantástica, por eso te doy la enhorabuena, pero cuéntanos, ¿qué es el radón?
4: Bueno, pues muchas gracias por la felicitación, pero bueno, el radón es un gas radiactivo que está en su origen, es el suelo. Mira, desde que el mundo es mundo, hace 4.500 millones de años la Tierra, pues entonces, al formarse la Tierra, se formó una serie de elementos, algunos de los cuales eran radiactivos. Todos seguro que han oído hablar del uranio, que es un, digamos, un elemento radiactivo. Pues bueno, pues el uranio, cuando se desintegra, da lugar a unos hijos que llamamos, entre ellos es el radón. Pero el uranio está en el suelo. Lo que ocurre es que el radón es un gas. Entonces, cuando se genera en el suelo, sube para arriba y entonces, al subir para arriba, sale a la atmósfera. Bien, al salir a la atmósfera se diluye, porque afortunadamente la atmósfera es muy grande, por ahora. Pero si ponemos una casa en medio, un edificio o cualquier cosa, pues ese radón, antes de pasar al aire, pasa por la casa, se acumula y entonces se respira. Y entonces es un gas de origen natural, pero que es radiactivo. Y por lo tanto, al ser radiactivo, emite unas partículas que dañan nuestros pulmones, fundamentalmente. Ese es el origen del radón.
2: Dicen que es la causa, Luis, de cáncer de pulmón en no fumadores, una causa principal, ¿no?
4: Pues sí, sí, lo que pasa es que afortunadamente el cáncer de pulmón entre no fumadores no tiene nada que ver, es mucho menor que entre los fumadores, claro. Entonces, al final,
2: Sí, perdona, me decías, ¿dónde se encuentra? ¿En el exterior, en el suelo, en el subsuelo, en no, espacios en el interiores? ¿En el suelo?
4: En el suelo. La producción es el suelo. Lo que ocurre es que el radón se mueve desde el suelo, donde se genera, hasta el aire exterior, ¿vale? Pero resulta que si yo tengo una casa, por ejemplo, que tiene sótano, aparentemente dices, bueno, pues si yo no duermo ahí, tengo radón, pero en el sótano. Entonces, bueno, hay una equivocación ahí, porque el radón se mueve por difusión de donde hay mucho, que podría ser el sótano, hasta la casa, bien, pero eso es un proceso, pero también el radón se mueve por diferencias de presión entre el sótano y la casa. ¿Por qué hay una diferencia de presión? Pues porque hay una diferencia de temperaturas entre la temperatura del sótano y la temperatura de nuestra casa, donde vivimos. Esa diferencia de presiones hace que el radón entonces se mueva y suba. Con lo cual, al final, en un sótano lo que tenemos es un almacén de radón sin querer. Y eso es lo que hace que pueda pasar a nuestras habitaciones y afectarnos.
2: O sea, que es de gas canalla, se filtra por las grietas, los cimientos, las tuberías, las juntas.
4: Por ahí, por grietas de 0,1 micras, fíjate. ¡Joder! Fíjate que 0,1 micras no es nada, es una cosa... Nada, que es cualquier grietuca, cualquier contacto que tengo, cualquier cosa que comunica la parte inferior de la casa con la superior, todo influye. Todo hace que el radón se mueva y suba para arriba y nosotros lo respiremos.
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0: Qué bonita Lucía la Torre, qué bonita Lucía el puente de la Salve, el Pupi, el Guggen, ayer en el cielo, ¿verdad? Porque ahí Iberdrola iluminó, como hace habitualmente, pero de una forma muy especial para celebrar su 125 aniversario, iluminó los cielos de Bilbao. 1.500 drones iluminaron ayer el cielo de Bilbao. 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
0: Sí, a veces, con todas las guerras, porque la verdad es que está el mundo facundo, que es de echar a correr, paren el mundo que me quiero apear, ¿no? Decía aquel. El caso es que entre Ucrania, la guerra de Ucrania, tengo que hablar esta semana con corresponsales, amigos, amigas y gente ucraniana, ¿verdad? Ya es más larga que la Segunda Guerra Mundial. ¡Qué barbaridad! Más de 4 años, bueno, una absoluta locura. Bueno, digo que entre Ucrania, la guerra de lo de Gaza, lo de Irán, se nos olvidan algunos conflictos que hay por ahí. En Sudán del Sur andan a tiro limpio y a machetazo limpio, o en Nigeria, donde los asaltos a centros educativos se han vuelto una práctica habitual por parte de los grupos armados como Boko Haram, que secuestra chavales, chavalas, que los convierte, si no en niños soldados, pues los convierte en botín para un rescate, ¿no? De ello hablábamos con la joven pero brillante periodista del Correo, Aline Blanco, que nos contaba cómo los padres y las madres, al fin, digo yo, se echaban a las calles. Cuéntanos, Aline.
4: Padres y profesores de toda Nigeria en las distintas ciudades de todo el país pues han echado a las calles, ¿no?, para intentar proteger a estos niños que están siendo masivamente secuestrados por los grupos armados y ya desde hace más de una década.
0: Boko Haram, que luego los mete en sus filas, son los niños soldados famosos, ¿no? Los captura, bueno, y a las niñas letras, a ver, porque hay violaciones masivas. En este caso, me comentabas que fue a primeros de este mes, 39 estudiantes y 7 profesores de escuelas situadas, en este caso, en el estado sureño de Oyo, parece que se llama, ¿no?
4: Sí, pues este tipo de raptos masivos solían ocurrir más a menudo en el norte del país, pero los militares tanto de Nigeria como con la ayuda de Estados Unidos han incrementado sus acciones en el norte para intentar disuadirlos, ¿no? Y entonces ahora pues estos raptos se están empezando a dar en el sur. Como bien dices, pues hubo el pasado 15 de mayo este secuestro masivo en Oyo, en el sur.
0: ¡Qué barbaridad! El otro día hablaba con un portavoz de Save the Children y me hablaba, tú lo cuentas en el artículo, de más de casi 1.700 alumnos secuestrados en Nigeria.
4: Sí, es una cantidad que es una barbaridad, ¿no? Son muchísimos niños y la verdad que es muy curiosa la forma en la que los raptan, porque aprovechan que están los niños en las escuelas y además hacen secuestros simultáneos en distintas escuelas de una misma región, y van literalmente unos hombres armados, muchos de ellos con motos, y los raptan como si fueran un rebaño y se los llevan, y hasta que alguien, ya sea las familias o el gobierno, pague el rescate que solicitan, pues se los quedan durante meses, ¿no? Y en unas condiciones que son una barbaridad.
0: ¡Qué barbaridad! O sea, que lo que piden es un rescate, lo que piden es dinero.
4: Eso es, sí, todo esto suele ser generalmente para conseguir financiación. Y bueno, como no les queda más remedio a las familias o a las autoridades que pagar este rescate, pues es una cosa que lleva dándose durante muchísimo tiempo, y de eso se quejan precisamente las familias y los profesores, ¿no? Por eso se están manifestando, porque están hartos de esta situación que se repite desde hace mucho tiempo y que no hay a la vista nada que vaya a hacer que esto cambie. Entonces ahora por eso se han echado a las calles, y los profesores también han llamado a una huelga que ha empezado hace poco, a una huelga indefinida hasta que se tomen medidas.
0: Casas Cuecenabas,

0: es una cosa que es tan básica, tan elemental y tan tan imprescindible para su desarrollo, ¿no? De eso también se quejaban los padres y los propios profesores, que también tienen miedo a ir a clase e impartir estas clases.
1: Siete y 54 minutos. Atención a las altas temperaturas. Aviso amarillo por altas temperaturas hoy en Vizcaya. Cuidado, que sé que vas para la playa y está fenomenal. Tenemos unos arenales preciosos, pero precaución. Oye, Iker, entiendo, entrando ya en el deporte y en el deporte del Mundial, claro está. Estaba leyendo que Ander Herrera deja Boca Juniors un año y medio después de su llegada. Qué barbaridad. Este tiene un periplo. Ha recorrido más que Marco, aquel de la canción, o que Willy Fogg. Qué barbaridad. Bueno, pues nada, cuéntanos a ver un poco los resultados.
2: Venga, vamos con los resultados.
1: De Gauchori.
2: Ya la gente habrá visto, aunque sea en diferido, ese partido de Estados Unidos y Paraguay, pero es que ayer anoche la selección de Bosnia y Herzegovina empataba contra Canadá en la primera jornada del grupo B en ese mundial, con gol inicial de Jovo Lukic para el equipo balcánico, igualado por un tanto de Sail Larin durante la segunda mitad, en un partido repleto de altibajos, pero que en cuanto a ritmo estuvo bastante mejor que el inaugural, ese México-Sudáfrica que nos dejó muy fríos. Quien ha empezado caliente esta Copa del Mundo es Estados Unidos, con goleada. Los de Mauricio Pochettino golearon 4-1 a Paraguay en Los Ángeles para despejar dudas y esquivar con brillantez la presión de jugar en casa. El conjunto de las barras estrellas goleó a una Paraguay que volvió de la peor forma posible a la Copa del Mundo 16 años después. Christian Pulisic, sustituido al descanso por precaución, y un doblete de Folarin Balogun encarrilaron el estreno de Estados Unidos en el primer tiempo, rubricado con otro golazo de Giovanni Reina. El conato de reacción guaraní no impidió que la puesta en escena del equipo de Pochettino fuera un rotundo éxito para el conjunto estadounidense. Además, ha hablado Unai Simón con los compañeros de Europa Press. El portero del Athletic, actualmente en la Copa del Mundo con la selección española, asume el debate de siempre en su posición, una de las más desagradecidas del fútbol, pero destaca la buena sintonía entre compañeros, dando el 100% porque no saben quién será el titular del Mundial 2026 en ese debut de la selección española, que será el lunes a las 6 de la tarde ante Cabo Verde. Además, te recordamos, en cuanto a partidos que se pueden ver este fin de semana, en Radio Popular tenés la guía completa en radiopopular.com, pero te contamos que hoy a las 9 de la noche Qatar-Suiza a través de DAZN, y a las 12 partidazo a través de la 1 de Radio Televisión Española en abierto, ese Brasil-Marruecos a las 3 de la madrugada, Haití-Escocia únicamente en DAZN, Australia-Turquía a las 6 también en DAZN, y a las 7 de la tarde Alemania-Curazao a través de la 1, para cerrar la jornada de domingo con Holanda-Japón a través de DAZN. Son algunas de las cosas que tenemos que contar, como que Valencia Basket ganaba ayer viernes en casa por un amplio 90-76 a Juventud en el segundo encuentro de las semifinales de la Liga Endesa. Pues son muchas cosas las que te hemos ido contando.
1: Oye, estaba pensando, Iker, que por fin una buena noticia para Trump, 4-1, el equipo de Pochettino, que se lucía. Por cierto, abría el Mundial en Los Ángeles con una ceremonia convencional, cerrada con una sola canción, ¿de quién? ¿De Batman? Y no, de Kate Perry. Batman, y parece que no le gusta mucho a Donald Trump. Y, por cierto, Aitor Caranca, un director deportivo para evitar líos con los clubes, este vitoriano, que conoce muy bien a nuestro Atleti, pues mira, ha sido el elegido para evitar líos, para ser un hombre de paz. Bueno, escríbenos al WhatsApp, no nos llames, a pesar de que te diga Blondie que llámame, call me, una canción estupenda para llegar a las 8 de la mañana moliendo café. Egunon, buenos días, bienvenidos, bienvenidas. ¡Arriba!

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0: Las 8 y 2 minutos, qué preciosidad de canción, una balada, Without You, sin ti. Bueno, es que sin ti que no somos nada, como decía la canción, ¿verdad? Sin ti no soy nada, no somos nada en la radio. Necesitamos la radio como vehículo de comunicación, necesita un feedback también, necesita como el frontón. Yo lanzo la pelota, pero hay que, alguien me la tiene que devolver. En este caso, eres tú y estamos encantados de que seas tú. Así que muy buenos días, bienvenido, bienvenida. Si te incorporas ahora a Moliendo Café en Radio Popular, en Río Ratia, porque cualquier momento es bueno para sumarse a esta cada día más grande familia que tenemos en la radio a través de Moliendo Café. Harry Nilsson cantaba este Without You y nosotros te cantamos excelencias o no. En cualquier caso, te contamos las noticias con casi 15, 16 grados. Ya es que esto va subiendo a una velocidad. Vamos allá, Iker, dale, venga. Bueno, pues comenzamos con la graduación ayer, porque fue un auténtico escándalo, a pesar de que la generación de Iker todavía, o la promoción de Iker todavía no haya celebrado esa graduación. Eso no puede ser, hay que hacerlo.
1: Hombre, yo sigo dolido todavía, seis años después, iba a decir cuatro años después, pero es que avanza el tiempo, madre mía, tanto hace ya que me hice mayor.
0: Ayer tenías que haber hecho con Pitar, que hombre, meterte ahí y tal. Yo también soy de esta promoción.
1: Hombre,
0: de
1: claro. Bueno, yo creo que somos la única generación de la historia que no ha tenido promoción. O sea, la única promoción que no ha tenido graduación porque nos pilló el COVID, pero luego juntaron varias generaciones. Nos podían haber juntado a nosotros también, pero bueno.
0: Generación. Más de 3.500, en cualquier caso, más de 3.500 estudiantes de Álava, Vizcaya y Guipúzcoa acuden a la primera ceremonia conjunta de fin de estudios de la Euskadi Rico Universitatea en el estadio de San Mamés, primer acto conjunto.
1: Y cerca de 40.000 personas celebraron ayer en Bilbao el 125 aniversario de Iberdrola en un festival musical gratuito.
0: Bueno, atención al Teatro Baracaldo. A partir de septiembre, El Brujo, Rafael Álvarez, Juan Echanove, Miren Gastañaga, Marta Nieto, todos ellos van a actuar en el Teatro Baracaldo, un elenco de absoluto lujo.
1: La justicia anula la multa a un trabajador de Acciona por una protesta realizada en el Pleno Municipal de Bilbao.
0: ESAN, el sindicato, denuncia que una ertzaina está siendo objeto de una campaña de señalamiento público en Leioa.
1: Además, Euskadi actualiza la normativa del deporte de alto nivel para mejorar la respuesta a deportistas y entidades.
0: Jesús Pérez Rodríguez cesa como consejero independiente de Tubos Reunidos.
1: Euskadi defiende en Lille una inteligencia artificial con control público, límites claros y supervisión humana.
0: El Instituto Nacional de Seguridad Social ha reconocido una indemnización de 32.207 euros con cargo al fondo de compensación para las víctimas del amianto a un trabajador fallecido.
1: Pues son algunas de las cuestiones que tenemos que tener en cuenta a esta hora del día. No existen incidencias destacadas en la red viaria de Vizcaya. Está todo tranquilito, así que nos alegramos. 16 grados de temperatura en Bilbao. Bien. Edorta Román, ¿cómo viene el fin de semana?
2: Un fin de semana que está marcado por el calor. Vamos a seguir tanto el sábado como el domingo con grandes claros, quizás algo de nubosidad en la última parte del domingo y a primeras horas del sábado, pero en general tendremos predominio también del color azul, es decir, despejados, y de nuevo hay que hablar de un progresivo ascenso de las temperaturas. Muy probablemente, tanto el sábado como el domingo, estemos en torno a los 30 grados, incluso valores por encima de 30 grados en zonas del interior de Vizcaya y también de Bilbao. Estaréis el sábado en torno a 33 grados y el domingo en torno a 32 grados. Por tanto, valores elevados. La costa estaremos en torno a 28 grados, valores calurosos en este fin de semana del mes de junio. Y además, también muy probablemente, este ambiente estable y veraniego se mantendrá durante en la mayor parte de la próxima semana. También hablaremos de máximas por encima de 25 grados el lunes, es el día más inestable. Se pueden producir algunas tormentas en la jornada del lunes, pero el martes, miércoles, jueves y viernes, la semana que viene, es muy probable que sigamos hablando de tiempo estable y de ambiente veraniego.
1: Ese es el pronóstico del tiempo que nos dejaba Edorta Román. Y hoy, pues por ejemplo, es el Día Mundial de la Ginebra, también el Día Mundial de Tejer en Público, el Día Internacional de Sensibilización sobre el Albinismo, y nos hablabas antes, Agustín, de que es el Día Europeo de la Prevención del Cáncer de Piel.
0: Sí, señor, no sabía yo lo de la ginebra. Así sí, que sí. La reina madre vivió tantos años. Este era un día grande, es como para nosotros Navidad, por ejemplo. Bueno, volviendo al tema del cáncer de piel, hoy es el Día Mundial contra el Cáncer de Piel. Ya hay un cáncer muy especial sobre el que Osakidecha ha querido poner la mano, ¿verdad? Un melanoma muy especial del que nos cuenta exactamente en qué consiste la estupenda dermatóloga de Cruces, Ana Orbea. Ahí está.
3: El melanoma acral es un subtipo de melanoma que se localiza exclusivamente en las palmas de las manos, en las plantas de los pies y en las uñas. Se trata de una variante menos visible y de más difícil diagnóstico, ya que a diferencia de otros melanomas no está relacionada con la exposición a la radiación solar ni afecta exclusivamente a personas con piel clara. En este sentido, es necesario reforzar la vigilancia y así la detección precoz. Por eso es importante incluir las manos y los pies en la rutina de autoexploración de lunares, prestando especial atención a las zonas interdigitales, es decir, entre los dedos, y a las uñas.
0: Norbea, gracias Ana por contarnos ese melanoma acral. ¿En qué consiste? Precaución, mucha precaución, y en cuanto notes los primeros síntomas no esperes más, como hace Juanma Jubera, que no espera más para contarnos el segundo episodio de su informativo diocesano de cada sábado en Moliendo Café. Egunon, Juanma.
4: Egunon, Agustín. El Papa León XIV culminaba ayer viernes 12 de junio en Tenerife su visita a España, que le ha llevado a Madrid, Barcelona y Canarias. La diócesis de Bilbao ha vivido con especial intensidad esta visita, tras un fin de semana marcado por la participación de decenas de jóvenes vizcaínos en los principales actos del pontífice. Un autobús con cerca de 60 jóvenes, entre ellos varios seminaristas y el rector del seminario, Ignacio Fernández, partía el sábado pasado desde la explanada de San Mamés rumbo a Madrid, acompañados por Clara Arza, delegada de Anuncio y Catequesis, y María Manrique, del equipo de Infancia y Juventud. Participaron en los actos centrales de la visita papal el pasado fin de semana, sumado a quienes se desplazaron por sus propios medios. La presencia diocesana alcanzó las 90 personas, una expedición que participó en la vigilia de oración presidida por el Papa León XIV el sábado 6 de junio por la noche en la Plaza de Lima y al día siguiente, el domingo 7 de junio, en la celebración de la Eucaristía en la Plaza de Cibeles y procesión de Corpus Christi. Ignacio Fernández, rector del Seminario Diocesano de Bilbao y presbítero de la Basílica de Begoña.
5: La verdad que, bueno, primero con los jóvenes, el sábado que tuvimos la vigilia de oración, pues siempre impresiona y mucho ese silencio, esos jóvenes que se arrodillan ante el Señor como adoración, no como humillación, sino como adoración, para sentir su presencia, para sentir que Dios está aquí con nosotros, con los jóvenes, que tiene algo que decirles, que no tengamos miedo, que no nos dejemos engañar días, sino que estemos haciendo aquello que tenemos que hacer. Entonces, la verdad que esa vigilia de oración impresiona mucho. Y luego, pues en la Eucaristía, pues la verdad que, bueno, tuve la suerte como cura de poder concelebrar. Estaba muy cerquita del Papa y también a nuestro obispo don Joseba, que estaba allí concelebrando. Y la verdad que también, recibir y descubrir allí en Madrid cómo hay un cariño y un amor a la Eucaristía, un cariño y un amor al Señor, un cariño y un amor al Papa, a los sacerdotes, a la Iglesia. Bueno, en definitiva, es un súper buen ambiente y la verdad que merece la pena pues salir al encuentro, que es eso lo que hemos hecho. No hemos ido de turismo, sino que hemos ido a estar con el Señor y con el Papa.
4: ¿Qué es lo que contaba este grupo de jóvenes que iba a Madrid?
5: Sí, la verdad que también muy contentos ellos, iban con ilusión, iban con ganas, pues para verle de cerca, para escucharle de cerca y poder estar allí con él, ¿no? Y sobre todo, les impresiona a los jóvenes, pues eso, 500.000 personas en la vigilia, 1.200.000 en la Eucaristía. Los ministros tuvieron la suerte de poder ayudar y colaborar en este servicio, pues de acolitar, de distribuir la comunión como ministros extraordinarios, y me han dicho ellos que ha sido una experiencia muy bonita, ¿no? Muy bonita también el, bueno, como tanta gente se acercaba para recibir al Señor. Bueno, es verdad que nunca se llegan a 1.200.000 personas, pero se hizo todo lo que se pudo y la verdad que ellos han quedado muy, pero muy contentos con esa experiencia, con esa muy buena organización que ha habido para celebrar la Eucaristía. Y la verdad que vinimos todos muy, muy contentos, cansados, sin dormir, porque no se duerme, pero la verdad que muy contentos.
6: ¿Qué fotos nos haces de vuestra estancia ahí en Madrid? ¿Qué imágenes quedan ahí en el recuerdo, Ignacio?
5: Sí, yo un poco la imagen, pues el estar con el Papa siempre te emociona, pues escucharle y ver también pues cómo este hombre, ¿verdad?, habla con esa bondad, con esa verdad y sobre todo con esa serenidad. Porque dice lo que hay que decir sin herir a nadie. Y eso la verdad que ha impresionado mucho. Yo creo que la gente se ha quedado con esa sensación de, oye, no estamos solos, no caminamos solos, estamos en la iglesia también camina en Vizcaya, pero camina mucho más allá también. Y la verdad que esto siempre nos va a reforzar nuestra fe. Va a reforzar también nuestra fe, porque nuestra fe se refuerza con la fe de los demás. Y entonces, en ese sentido, yo creo que habría que preguntarles a ellos, a los jóvenes, yo creo que sí ha merecido la pena, ya digo, así un viaje express, ir y volver en casi un día, pero la verdad que la imagen de estar con el Papa, de estar con jóvenes creyentes, y con esa imagen me quedo, ¿no? Con ese Papa que habla de bondad, verdad y serenidad.
4: Y una representación de 16 entidades que forman parte de la red de entidades sociales de Iglesia ESI de Vizcaya celebraban el pasado 11 de junio su 16º encuentro en el Salón de Barría, en la Plaza Nueva número 4 en Bilbao, bajo el lema El rol de las entidades sociales de Iglesia ante los desafíos sociopolíticos. Nortasuna eta compromiso Heralda Zailea. La jornada, presentada y dirigida por Elena Unzueta, directora de Cáritas Vizcaya, contaba con las reflexiones de los sociólogos María Silvestre e Imanol Zubero y el lendakari Iñigo Urkullu. La red de entidades sociales de Iglesia, ESI, está formada por cerca de 25 entidades. El día 11, algunas de ellas participaban en una jornada en la que se reflexionó sobre lo que aportan estas realidades a la sociedad vasca en el momento actual. Egunon, Agustín.
0: Egunon, Joma, y muchas gracias. Que tengas un estupendo fin de semana. Fenomenal crónica. Las 8:15 de la mañana, moliendo café. Seguimos.
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añazos ya, 20 añazos. El Puente Vizcaya celebra su vigésimo aniversario desde que fue nombrado en 2006 Patrimonio Mundial de la UNESCO. No, no, años no, tiene 132, fíjate lo que son las cosas. Este puente por el que cada día cientos de personas cruzan de una margen a otra del Nervión en la barquilla colgante de este puente maravilloso, Vizcaya, puente colgante de Portu, puente colgante, como tú quieras. Pero en cualquier caso, nuestro puente, Gure Puente, sí señor, el primer puente transbordador construido del mundo. Además, vale para todo, celebra las jornadas de patrimonio enseguida en octubre, luego el día de la madre, luego el día de la flor de tal, luego el día de en fin, es una maravilla. El otro día con el tango, y por cierto, hace muy poco, el fin de semana del 4 de junio, hace nada, una semanita, pues el entorno del Puente Vizcaya cogió el fin de semana la primera gran jornada de rescate técnico en altura celebrada en Euskadi. Más de un centenar de profesionales de emergencias procedentes de distintos puntos del estado participaron los días 5 y 6 de junio en un evento sin precedentes que va a convertir las inmediaciones del puente con Vizcaya en un gran escenario de maniobras de rescate técnico por cuerda. Puente Vizcaya, puente de Portu, puente como tú lo quieras llamar, en cualquier caso, nuestro puente, 20 años ya siendo patrimonio de la humanidad, lo que es lo mismo, motivo de orgullo, el rincón de Vizcaya, con el único puente patrimonio de la humanidad. 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

0: Mira, ayer estuve charlando con Miguel Pérez, este baracaldés, este periodista estupendo, a propósito de los 100 días que se cumplen de la guerra de Irán. Esa guerra que Donald Trump, por ejemplo, pensaba que iba a ser, pues, tipo lo del secuestro de, y extracción, ¿verdad?, de Nicolás Maduro en Venezuela. Dijo, pues ya está, se acabó, ala, cambio el... Ay, amigo mío, no tuvo en cuenta algunas cosillas. Digo yo, Miguel, que eso fue un fallo estratégico, pero vamos, monumental, ¿no?
1: Pues yo lo pondría prácticamente en un fallo clamoroso de la inteligencia y de la previsión de tanto de Estados Unidos como de Israel, de los dos países. Yo creo que se basaban en el bombardeo que hicieron en verano del año pasado, 2025, contra el programa nuclear iraní, que fue realmente un paseo militar, no hubo ninguna resistencia. Yo creo que se basaron en esa perspectiva. Y en el caso de Estados Unidos, en la reciente operación contra Nicolás Maduro en Venezuela, para creer que esto iba a ser parecido, y al contrario, Irán mantenía unas claves con muy, muy diferentes, de resistencia muy diferentes, empezando por el hecho de que el régimen tenía un sistema automático y bastante poderoso para ir recomponiendo su cúpula a medida que podía ser eliminada por Estados Unidos, el ascenso de la Guardia Revolucionaria, que se ha instalado por encima del sistema político tradicional iraní y que es evidentemente mucho más beligerante con Estados Unidos, y luego una arquitectura militar muy compleja. Irán, por mucho que se pretende, a medida que Estados Unidos e Israel han ido minando sus arsenales, los ha ido reponiendo con cierta facilidad, entre otras cuestiones, pues porque tiene una buena red de arsenales escondidos, y evidentemente luego está el Estrecho de Hormuz. Yo creo que nadie se esperaba que Irán pudiera hacerse con el control del Estrecho de Hormuz, y menos con la facilidad que lo ha hecho.
0: Y a mí me da la sensación, fíjate, cuando le veo a Donald Trump, de verdad, lo digo, no es por hacer un chiste fácil, me recuerda a Chiquito de la Calzada, que Dios guarde en su gloria, porque es como el que voy, que no voy, ciclo continuo de ataques, frágiles treguas, ya está, se ha conseguido, pero no se ha conseguido, en parte por Netanyahu, del que hablaremos ahora, pero sí da la sensación un poco de izquierda, derecha, como la yenca, ¿no? Es decir, esto es el cuento de la buena pipa, el de nunca acabar, Miguel.
1: Sí, ese es, como tú bien dices, eso es la yenca perpetua. De repente estamos cerca del final de la guerra, de repente no estamos en el final de la guerra, sino que todavía volvemos a amenazar con que va a haber nuevos ataques, y bueno, y en eso se está pasando el tiempo, ¿no? Ya las últimas declaraciones incluso me da igual lo que pase, si Irán reacciona, si no reacciona. Es decir, unos síntomas de cansancio que yo creo que han puesto a Trump prácticamente ante su espejo, ¿no? Ante una dificultad que no se esperaba, sí. Y probablemente su gran primer problema de esta legislatura, su gran problema grave en política internacional.
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0: 8:22, moliendo café hoy. Vaya susto ayer en el aeropuerto de Loyu, con el impacto contra un ave y un aviso de fallo de motor en un vuelo a Bristol. Por cierto, hablando de compañías aéreas, luego te lo ampliaremos, pero la Unión Europea va a obligar a las aerolíneas a incluir la maleta de mano en su tarifa de base, lo cual me parece tan urgente como necesario, porque la verdad, vas a coger un billete de Iker y dices, ¿cuánto le cuesta? 18 euros. Y dije, joder, qué barato es, y luego no, más el seguro, más la reserva, más la cancelación, más la maleta, más tal, le sale usted 92. Dice, joder, pues entonces el chollo. Bueno, el chollo es que puedes marcar un número, dirigirte a un WhatsApp y llevarte un lote de Cusumano, que siempre es de tener muy a mano. Cuéntanos, Iker, ¿cómo va el WhatsApp?
4: Pues están llegando muchos mensajes al 688-88-77-88. Egunon, en este maravilloso día, otro sábado más con vosotros. Gracias por amenizarnos con vuestra compañía y una música preciosa. Me gustaría participar participar en el sorteo y empezar fenomenal el día. Un saludo, Egunon, pareja, deseo participar en el sorteo del lote Cusumano. A ver si hoy tengo suerte. ¿Qué más nos dicen? Egunon y quería Agustín, me gustaría participar este sábado en los sorteos de Moliendo Café, Milla Esker. Egunon, chavalotes, aquí Moliendo Café con vuestra agradable compañía, esperando el sorteo de Cusumano, pasar buen día. Hola chicos, aquí con vosotros alegrando la mañana arriba, apuntándome para el sorteo. Egunon Bicote, empiezo con mi dromedario diario. Egunon Bicote, soy Mari Carmen, os deseo un feliz día, deseo un buen sábado, gracias por la música. Egunon, familia de la Popu, desayunando con la Popu y preparándonos para una mañana de playa. Es que tenemos ahora 17 grados de temperatura, un cielo totalmente despejado, la verdad que maravilloso el tiempo que tenemos este fin de semana en nuestro territorio histórico. También nos dicen por aquí, Egunon, Agustín, Iker, despertándonos los sábados con vosotros, pues son más felices. Continúas así, nos dice Pilar, bien. Apuntando al sorteo. Uy, qué responsabilidad, qué agradar la mañana del sábado a nuestros
0: bonito,
4: oyentes.
0: Qué bonito, qué gozadilla. Oye, ¿qué te iba a decir? El otro día, por cierto, ya sé que muchos lo sabéis, y muchas, el otro día, por ejemplo, me decían por la calle, hombre, lo del bigote, ¿qué es? ¿Por el bigote tuyo? Y digo, no, que es pareja en euskera. O sea, uno un bigote, eso es pareja. El otro día me decían, ¿qué dice bigote? ¿Por ti? ¿Por el bigote tuyo? Y digo, no, para que quede claro para algunos, que bueno, que tampoco tienen por qué saberlo, pero bueno, pues ya lo saben. Oye, por cierto, Samantha Hudson, que ella se define como una payasa de libro, y no lo es porque es una elementa que tiene sus ideas, dice, hay que erotizar a la izquierda de nuevo para que sea sexy a los jóvenes. A ver si podemos erotizar, razón no le falta igual, ¿eh? Pero a ver si podemos erotizar un poco el fútbol. Cuéntanos cómo va el tema del Mundial.
4: Ah, te iba a poner un poco de Samantha Hudson.
0: Cantante, actriz, guionista, figura en redes sociales.
4: Todóloga.
0: Es difícil, sí, Samantha Hudson, esta leonesa, que es difícil de definir, aunque ella, como digo, lo hace en tres palabras, sin pudor, payasa de manual, salada, por lo menos tiene sentido. Lo
4: bueno, vamos a hablar de deporte, sí. Misma.
0: Venga, dale. Dale, Iker, venga, ¿cómo está el Mundial?
4: Pues está al rojo vivo, regalándonos mejores partidos que los que vimos en la jornada inaugural, aunque me dicen que el partido de la madrugada, el de Corea del Sur ante República Checa, fue muy divertido, no lo pude ver. Pero ayer Canadá y Bosnia-Herzegovina empataban a uno en ese primer partido del viernes, y a la madrugada, en un show espectacular de la Estados Unidos de Pochettino, ha servido para ganar por 4-1 a Paraguay. Una puesta en escena magnífica para el combinado norteamericano. Y bueno, hay que decir que los tres anfitriones han empezado su participación mundialista sumando. Si es cierto que en ese sentido Canadá no ha podido sumar de a tres porque empataba ante Bosnia, pero Estados Unidos y México han hecho los deberes en esa primera cita y han conseguido los tres puntos. ¿Qué tenemos para este fin de semana? Pues mira, hoy sábado a las 9 de la noche, un Qatar-Suiza que vamos a poder ver únicamente en DAZN. A las 12 de la madrugada, Brasil-Marruecos. Para mí, el mejor partido de toda la fase de grupos, y además se va a poder ver en abierto a través de la 1 de Televisión Española.
0: Qué bueno.
4: A las 3 de la madrugada tenemos un Haití-Escocia únicamente en DAZN, a las 6 de la mañana Australia-Turquía también únicamente en DAZN, y ya de cara a la jornada del domingo pues tenemos a las 6 de la tarde el partido de Alemania ante Curazao, que se va a poder ver en abierto, y luego pues tendremos también un partido a las 10 de la noche que será el de Países Bajos, en este caso un partido también que tiene buena pinta, Países Bajos-Japón, decía Alemania-Curazao a las 7 de la tarde, y el Holanda a Japón para cerrar la fase de grupos a las 10 de la noche del domingo en ese grupo F, como decimos. Luego el lunes ya tendremos más citas, por ejemplo la de España ante Cabo Verde con Unai Simón, Nico Williams y Emerick Laporte, así que estaremos muy pendientes. Para ver a la gana de Iñaki Williams. Tendremos que esperar un poquito más, pero bueno, tendremos un gana Panamá el jueves 18 de junio a la 1 de la madrugada. Todo eso es lo que tenemos a esta hora del día. Ahora lo que hacemos es poner un poquito de música.
0: Venga, buena
4: a
0: música.
4: Nuestra mañana, como siempre, buena música,
0: sí,
4: por supuesto.
0: Con ritmillo.
4: Que no es Samantha Hudson, ni mucho menos. ¿Qué nos a regalar ahora?
0: El grandísimo Elton John con Kiki D, aquella inolvidable Don't Go Breaking My Heart. No rompas mi corazón y no rompas mi piel. Hay aviso amarillo en Vizcaya, ¿eh? Por altas temperaturas, hasta 34 grados este fin de semana. Vamos con música de Elton John y Kiki D hasta las 8:30. Venga, moliendo café, arriba, arriba.

0: Like I Love You. Y cuando mejor estamos, se me ocurre a mí decir una estupidez tipo Te Quiero, ¿no? Era el estribillo de la canción Something Stupid, un clásico que cantaban entonces padre e hija, Frank y Nancy Sinatra. Muy bonita canción para decirte, Gunón, con mayúsculas, muy buenos días. Vaya fin de semana que tenemos encima. 8:33, un día precioso. Si vas hacia la playa, vete tranquilo, que seguro que encuentras un sitito, a pesar que nuestros arenales están un poco escasitos de aparcamientos, pero bueno, seguro que lo encuentras. Y en cualquier caso, protégete hoy, además, más que nunca, porque es el Día Mundial contra el Cáncer de Piel, así que toma nota. Bueno, pues son, como te digo, las 8:33, vamos en busca de las noticias más cercanas, porque ¿qué está pasando en la política, Iker, amigos? ¿Qué está pasando en la política? Pero, ¿qué cosas se dicen? Implosionan temas dentro de la Guardia Civil, donde hay gente que está acusada, pues de ser mafia también, ¿no? En el Partido Socialista, ni te cuento, las joyas de Zapatero, que valen mucho más de lo que decía su asesor. Al final no se sabe dónde está la herencia, o no es de dónde han salido, etcétera, y tal. Le van a acusar de todo, la justicia que tiene varias velocidades, y los políticos, como este consejero de la Asamblea de Madrid, fíjate qué cosa le dice a Pedro Sánchez. Fíjate.
1: La ridiculez esa, como la de corbata del presidente que se comentaba esta mañana, que ahora se la pone bien apretadita todos los días, igual que la soga que le espera cuando entre la Guardia Civil en Moncloa.
0: Igual que la soga que le espera. Pero vamos a ver, me imagino yo que este hombre sabrá que lo de la pena de muerte en Italia se ha cancelado, se ha quitado en España. Bueno, en fin. Ay, Dios mío, ya se ha perdido todo tipo de rubor, ya se puede decir cualquier melonada, cualquier cosa, cualquier grosería. En fin, vamos nosotros a las noticias más cercanas, que tienen seguro más interés para ti y para mí, ahora que estamos pues viviendo esta jornada veraniega. Vamos ahí con las noticias, Iker, venga, dale. Te contamos en titulares que más de 3.500 estudiantes de Álava, Vizcaya y Guipúzcoa acudieron a la primera ceremonia conjunta de fin de estudios de la Universidad del País Vasco.
2: Por otro lado, cerca de 40.000 personas celebran en Bilbao el 125 aniversario de Iberdrola en un festival musical gratuito.
0: El Brujo, Juan Echanove, Miren Gaztañaga y Marta Nieto actuarán en el Teatro Baracaldo a partir de septiembre.
2: La justicia anula la multa a un trabajador de Acciona por una protesta realizada en el Pleno Municipal de Bilbao.
0: ¿Sabes que ir al gimnasio tendrá beneficios fiscales en Vizcaya, Iker?
2: Leído en titulares, sí. Y quiero que me lo amplíes un poquito.
0: Hacienda realizará una deducción del 20% para gastos en centros y actividades deportivas, dentro de la revolución fiscal que ha anunciado este viernes la Diputación de Vizcaya, con deducciones de hasta el 60% a empresas y trabajadores. Se recoge un apartado titulado Bienestar físico y mental como prioridad. Es decir, quieren que estemos en forma para que demos menos problemas y utilicemos menos otros servicios públicos. Hasta el 20% de reducción por el gimnasio, por cuidarte un poco más, ¿no?
2: Y
0: más
2: luego cosas, otro, ¿sí?, de los temas que está precisamente muy centrado también en, hablábamos antes en la UPV, ahora en la prueba de acceso a la universidad, esa polémica por los ceros en euskera que se centra en dos aulas de un tribunal. Alumnos del mismo colegio obtuvieron notas muy diferentes dependiendo, ¿sí?, de en qué clase hicieron el examen. Y se está intentando pues averiguar cuál puede ser precisamente el motivo.
0: ¿Por qué muchas veces coges un vuelo que dices tú, esto es un chollo, 15 euros, y luego al final acaba costándote el ojo de la cara? Bueno, pues esto parece que se va poquito a poco a acabar de una puñetera vez, porque la Unión Europea ha aprobado este pasado viernes, ayer, el derecho a la maleta de mano gratuita, por ejemplo, lo que obligará a las compañías aéreas a ofrecer una tarifa que incluya en el precio este servicio. Además, el reglamento pactado entre instituciones comunitarias, y que debe haber recibir todavía el visto bueno del Parlamento, precisa que las aerolíneas podrán ofrecer descuentos a aquellos pasajeros que no lleven equipaje de mano. Está muy bien esto, Iker, más cosas.
2: Por otro lado, hablamos de que ESAN denuncia el señalamiento de UnirChina y exige el fin de la intimidación después de los hechos que ocurrieron en el aeropuerto de Loyu cuando llegó la flotilla precisamente al aeropuerto vizcaíno. Y Euskadi actualiza en otro orden de cosas la normativa del deporte de alto nivel para mejorar la respuesta a deportistas y entidades.
0: ¿Qué está pasando con los chavales, con las chavalas? Palizas, se graban, se... Fíjate, han condenado, vi que era 4 adolescentes por matar a un gato y colgarlo en una puerta en Granada.
2: Pero, madre mía.
0: Vamos a ver, ¿qué cabeza cuesta este? ¿Qué cabeza entra esto? Y es que no sé lo que está pasando últimamente, no lo sé, si es que hay mucho tonto, como decía este amigo mío, cada día que amanece el número de tontos crece, no lo sé. Bueno, para sustos, el de ayer en el aeropuerto de Loyu, impacto contra un ave y aviso de fallo en el motor en un vuelo que iba a Bristol. La aeronave aterrizó sin problemas en el aeródromo vizcaíno. Menudo susto, la gente del pasaje dice, pero ¿qué pasa? Bueno, gracias a Dios no pasó nada. Más cosas.
2: Pues si te parece, vamos a echar un repaso a cómo está la situación en la red viaria de Vizcaya a esta hora del día. En la Nacional 240 el tráfico es denso sentido Ceanuri. Además, encontramos cierta densidad circulatoria en las entradas y salidas por Bilbao por Bolueta, de Bilbao por Bolueta. Y lo que decíamos, las retenciones que van a ser evidentes a lo largo de la mañana camino a las playas, y ahora ya empezamos a experimentar esas primeras retenciones de en torno a 8 minutos. El tráfico está parado a la altura de Ugalde Vieta, sentido Cantabria, retenciones de en torno a 8 minutos, nos comentan. En cuanto al pronóstico del tiempo, pues tenemos ahora 18 grados de temperatura, pero esto va a ir hacia arriba. Edorta Román, ¿cómo viene el fin de semana?
3: Un fin de semana que va a estar marcado por el calor. Vamos a seguir tanto el sábado como el domingo con grandes claros, quizás algo de nubosidad en la última parte del domingo y a primeras horas del sábado, pero en general tendremos predominio también del color azul, es decir, despejados, y de nuevo hay que hablar de un progresivo ascenso de las temperaturas. Muy probablemente, tanto el sábado como el domingo, estemos en torno a los 30 grados, incluso en valores por encima de 30 grados en zonas del interior de Vizcaya y también en Bilbao. Estaréis el sábado en torno a 33 grados y el domingo en torno a 32 grados. Por tanto, valores elevados. En la costa estaremos en torno a 28 grados, valores calurosos en este fin de semana del mes de junio. Y además, también muy probablemente, este ambiente estable y veraniego se mantendrá durante en la mayor parte de la próxima semana. También hablaremos de máximas por encima de 25 grados el lunes, es el día más inestable. Se pueden producir algunas tormentas en la jornada del lunes, pero el martes, miércoles, jueves y viernes, la semana que viene, es muy probable que sigamos hablando de tiempo estable y de ambiente veraniego.
0: Música de Benito Lerchundi, este bardo de Orio, que nos acerca siempre a Juntas Generales de Vizcaya, este Vizcaya Maite, mi querida Vizcaya. Bueno, pues contarte desde Juntas Generales que en la sala de exposiciones de Juntas Generales en Bilbao, que está en Hurtado de Mézaga número 3, se puede visitar la exposición Tripa de Mona del Máster de Pintura de la Euskal Herriko Universitatea, nuestra universidad, hasta el 26 de junio, en horario de 8 de la mañana a 8 de la tarde, de lunes a viernes, con entrada libre. Y hablando de exposiciones, el 19 de junio, la próxima semana, el Museo de las Encartaciones va a desarrollar un nuevo itinerario patrimonial ligado en este caso a la nueva exposición temporal junio de 1937, la ocupación de las Encartaciones en blanco y negro. La actividad comenzará en el Museo de Encartaciones visitando la exposición que recoge fotografías inéditas tomadas en junio del 37 a medida que el Ejército Nacional iba ocupando los diferentes municipios de las Encartaciones. Posteriormente se subirá a la cima de Cabezamonte en Sopuerta, visitando a los diferentes refugios donde el Euskou Gudarostea intentó resistir el avance franquista. La actividad es gratuita, pero es necesaria la inscripción previa en la web del museo encarterrimuseoa.eus. Por cierto, qué bonita la ceremonia el otro día de los Montes Bocineros en Ganekogorta. Sorionak a las Juntas Generales de Vizcaya, nuestro parlamento.
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2: Después de mirar a las carreteras, también a nuestro parlamento, toca repasar, recorrer de un lado a otro las comarcas de nuestro territorio histórico. Y como siempre, Agustín, lo hacemos de la mano de nuestro Dani, querido hombre. Compa, hombre, Dani Guerreiro, egunon.
5: Egunon, compas, como cada sábado vamos a revisar la actualidad de Vizcaya y sus comarcas, haciendo referencia a las noticias más destacadas que nos encontrábamos ayer en las comarcas protagonistas, en Enkarterri, Ezkerralde y Meatzalde. Así que vamos con varios titulares, empezando por el Ayuntamiento de Ciervena, que ha presentado la publicación Jugando entre Recuerdos, para preservar la memoria y las tradiciones del municipio. El ejemplar recoge los testimonios y recuerdos de personas usuarias del servicio de ayuda a domicilio, convirtiendo sus vivencias y juegos de infancia en un legado para las nuevas generaciones. Durante la presentación en el Centro Social de Cardeo, esta misma semana, el alcalde de Ciervena, Eugenio Mendicote, destacaba que mantener viva la memoria de un pueblo es una forma de cuidar sus raíces. También muy cerquita, en Abanto Ciervena, han lanzado dos campañas para premiar las compras en el comercio local durante este verano. Desayuna con tu comercio, que arranca el 15 de junio, es decir, pasado mañana lunes, con 69 establecimientos adheridos y ofreciendo bonos de 5 euros para gastar en la hostelería local hasta el 15 de julio, es decir, durante un mes. También tenemos el pasaporte a la Burdin Jaya, vigente del 22 de junio al 11 de septiembre y que premia con un regalo garantizado a quienes acumulen 20 sellos en los 49 establecimientos adheridos y sorteando además un viaje al Museo de la Siderurgia y la Minería de Castilla y León. Y nos acercamos a Carrancha porque hoy sábado reciben la disputa del campeonato de Euskadi y Cantabria de motocross, el motocross de Carrancha, una cita ineludible sin duda para los amantes del motor. Además, dadas las características de este circuito, van a participar pilotos de otras comunidades como Galicia, Asturias, Navarra, Castilla-La Mancha y más, aunque las carreras no sean puntuables para sus campeonatos autonómicos, pero desde luego que tiene mucho atractivo. Esta misma mañana, desde las 10 arrancarán los entrenamientos, a las 11 y media las carreras y la última de ellas será a las 6 de la tarde, el motocross de Carrancha que llega este fin de semana. Y un par de apuntes más: desde Baracaldo están celebrando el vigésimo aniversario de It's Batu, un proyecto que ha dado voz a más de 11.200 escolares a través de la creación literaria, un programa municipal que alcanza dos décadas fomentando la creatividad, la colaboración y el uso del euskera en las aulas de Baracaldo. Y cerramos las comarcas de ayer en Sestao porque la Escuela de Música acoge la exposición Ahora me ves, un homenaje al talento creativo de las mujeres de Sestao. Esta muestra, organizada por la Asociación Argi, que podrá visitarse hasta el 22 de junio en la Escuela de Música. Cerramos así este espacio, volvemos el próximo sábado 20 de junio. Hasta entonces, a disfrutar del fin de y de la semana. Es que recasco,
0: buen fin de compas. Un abrazo, Dani, claro que sí. Mira, esta semana Iker, amigos, amigas, Demoliendo Café, son las 9:45 de la mañana en Radio Popular Herri Ratia, bueno, y en el resto de países donde se vive esta hora. Bueno, el caso es que esta semana hemos conocido una patología que, de la que yo no tenía noticia. Bajo el titular Tu cara no me suena, contradiciendo un poco a ese concurso televisivo, sabemos o supimos de la mano de una especialista vivir lo que es vivir con ceguera facial. Se llama prosopagnosia. Y le preguntamos al neurólogo Juan Carlos Gómez Esteban. Juan Carlos, ¿qué es la prosopagnosia?
6: A ver, la prosopagnosia es la incapacidad que tiene el individuo de reconocer las caras. Es decir, la geometría de las caras, la anatomía de las caras familiares. Muchas personas son incapaces de distinguirlas de un desconocido. Y por eso, pues, no saben interpretarlas.
0: Ajá. Tú has visto, habrás visto casos, me imagino, en consulta, conoces el asunto. Por decirlo de un modo coloquial, ¿qué cara se les queda a ellos o a ellas? Porque dices tú, caramba, ¿qué me está pasando, doctor?
6: Pues eso, pues es el típico paciente, por ejemplo, que pasa por la calle, no te reconoce hasta que le hablas. Porque tu voz, tus gestos sí los reconoce, pero no tu cara. Y de esos pacientes, pues por ejemplo, casos de ictus, en áreas del cerebro que conectan la memoria con el área visual, la língula y el núcleo y el lóbulo fusiforme, por ejemplo, que son áreas temporo-occipitales derechas, cuando hay un ictus en esa región anatómica, los pacientes no conectan la memoria visual con donde guardamos el reconocimiento de las caras. Y por eso solo te reconocen cuando abres la boca, cuando das un gesto que a ellos les es familiar, o incluso te reconocen por la ropa.
0: ¿Pero es una ceguera facial únicamente?
6: Sí, es, digamos, selectiva de la cara, selectiva de la región facial, exclusivamente. Es decir, tú llevas, por ejemplo, siempre una chamarra de cuero con grilletes y es muy característica tuya, el paciente reconocerá esa prenda de vestir y te reconocerá por eso, no por tu reacción facial. Es un tema muy, muy selectivo y muy curioso de la memoria visual, digamos, exclusivamente de las caras.
0: Ajá, Juan Carlos, ¿y qué ve entonces ella o él cuando mira a alguien a la cara?
6: No, ella ve unas características, es decir, es capaz de definir la nariz, su tamaño, el color de la piel, el color de los ojos, pero en su conjunto, es decir, no es una alteración de la percepción, sino una alteración del archivo, de la memoria, donde tiene archivadas esas caras de sus familiares, de los famosos, y de hecho, lo que te comentaba, en la consulta tenemos un librito con caras de famosos, el Endacari, el Papa, futbolistas famosos, le damos pasando el test y los pacientes con esta dolencia son incapaces de reconocer a Messi, por ejemplo, si le enseñas una foto y le gusta el fútbol, para que te hagas una idea. Ajá. Si luego igual le pones al Messi vestido con el traje de la selección argentina con el número 10, te dirá, este es Messi.
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2: Venga, como hacemos cada sábado, nos vamos a acercar a esa información que nos proporciona el Ayuntamiento de Bilbao. El Área de Salud y Consumo ha creado la Guía de Entidades de Salud de Bilbao con el objetivo de facilitar a la ciudadanía y a profesionales el acceso a información clara, estructurada y actualizada sobre las entidades en el ámbito de la salud que están disponibles en Bilbao, promoviendo así el bienestar y también el uso adecuado de los servicios en este campo. Una puesta en marcha que se llevaba a cabo en la jornada de ayer y que tenía presente a Nora Abete.
12: Una iniciativa que responde a una necesidad muy concreta, como es hacer más accesibles y más visibles los recursos de salud y bienestar que existen en Bilbao. Cuando hablamos de salud, hablamos de mucho más que de enfermedad, lo sabéis bien. Hablamos de bienestar físico, emocional, social. Hablamos de prevención, de calidad de vida y de igualdad de oportunidades para que todas las personas puedan acceder a los recursos que necesitan.
2: Ahí estaban las palabras de la teniente de alcalde de Nora Abete, que participaba en esa puesta en marcha junto a Álvaro Pérez, el concejal de Salud y Consumo, que explicaba que este proyecto se alinea con los principios y líneas estratégicas del primer Plan Municipal de Salud de Bilbao, que plantea como propósitos prioritarios la promoción de la salud en todas las políticas, la mejora así también del bienestar emocional, la reducción de desigualdades en salud, el fortalecimiento de la acción comunitaria y el impulso de la coordinación entre agentes del territorio. Una información que nos proporciona, como siempre, nuestro consistorio, el Ayuntamiento de Bilbao.
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2: Son las 8:52 de la mañana. Continuamos aquí en Herri Irratia, Radio Popular, moliendo café, con muchas cosas de las que hablar todavía, Agustín, porque nos queda todavía una horita y pico de programa.
0: Fíjate, hablábamos con María Gusquiza, la nutricionista, a propósito del ayuno intermitente, del que habrás oído hablar, del que habrán oído hablar nuestros amigos y amigas. ¿Funciona realmente, María, o es una moda pasajera?
14: Mira, parece que un poquito de los dos. Dentro de las modas o no modas, lo que sí que está claro que es un tipo de dieta que parece que está durando mucho. Y muchas veces lo que parece que dura quizás es porque funciona, ¿no? Entonces, ¿qué es lo que hay que valorar en esto? Primero, que es una dieta más. Al final, muchas personas lo que necesitan es bajar su porcentaje de grasa y hay que buscarlo de la mejor manera posible. Hay a personas que les funciona fenomenal y hay a personas que no. Lo que hay que hacer es estudiar cada caso y ver si tú eres uno de ellos o no. Está claro que hay personas que ya les vamos a eliminar de este tipo de dieta, como mujeres lactantes, embarazadas, ciertas personas con trastornos de la conducta alimentaria, ciertos deportistas. Hay que tener mucho cuidado también con esto.
0: Bueno, y vamos a ver qué es el ayuno intermitente. ¿En qué consiste? Porque yo he oído que son 14, 16. ¿Cuántas horas? ¿De qué estamos hablando, María?
14: Pues es un poco lo que decida cada una. Al final está claro que si dejamos de comer, es más probable que comamos menos calorías de las que nuestro cuerpo necesita y por eso vamos a bajar de peso. Esta es la estrategia. Normalmente lo que se suele hacer es 12, 14, hasta 16 horas. Es lo que pasa, que el

0: está preparado para este ayuno intermitente?
1: Pues en ciertas personas sí, volvemos a lo mismo, y en ciertas no. Realmente, el primer día que lo empezamos a hacer lo solemos llevar bastante mal, pero conforme van pasando los días y van pasando las semanas, gestionamos mejor esa falta de comida en nuestro cuerpo y lo toleramos muchísimo mejor.
0: Ajá. Dicen que nuestro cuerpo aprende, que el cerebro se pone en modo ahorro, que se mejora el rendimiento personal. ¿Todo esto es cierto o forma parte de una especie de leyenda?
1: Pues todo eso es un poco estrategia de marketing, leyenda, porque realmente no hay ninguna evidencia científica que respalde todo esto. Hay personas que realmente sí que dicen que notan claridad mental, mayor rendimiento, pero evidencia científica como tal no la tenemos.
0: Ajá. Y una cosa, ¿cuál es el periodo recomendable, María? ¿A partir de qué horas? Es decir, ¿no desayunamos, no comemos, no cenamos? ¿A partir de qué hora?
1: Pues yo recomiendo un máximo de 16 horas sin comer, que es lo que gestionamos muy bien para que la siguiente comida sea con cabeza. Y normalmente la mejor comida para eliminar es el desayuno, que al final es algo que, mira que decíamos siempre, la comida más importante del día, era todo lo contrario. ¿Por qué no eliminar la cena, que muchas veces hace eso? Porque estamos eliminando lo que solemos cenar, algo de huevo, algo de pescado, algo de carne, o sea, una fuente de proteína que nuestro cuerpo necesita, que suele ir acompañado, que si de un tomate, de un gazpacho, de unos champis, de alguna verdura, que también necesitamos en nuestro cuerpo. Entonces, si quitamos la cena, eliminamos proteína y una buena fuente de vitaminas, minerales, nutrientes y fibra.
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0: Bueno, pues vamos a tardar unos días en ver esas gotas de lluvias que caen sobre mi cabeza. Raindrops keep falling on my head, lo cantaba B.J. Thomas, un tema precioso que nos sirve para refrescarnos un poquito de los 18, que enseguida van a ser 23 grados, que vamos a tener hasta 34 o 35 en el día de hoy. Por favor, precaución. Digo que estas gotitas nos vienen bien para refrescar sobre todo el Mundial, Iker. Cuéntanos.
3: Sí, rápidamente. Canadá, Bosnia-Herzegovina 1-1 en ese partido que se disputaba ayer a las 9 de la noche, y a la madrugada Estados Unidos se imponía a Paraguay por 4-1. Este sábado tenemos un Qatar-Suiza a las 9 de la noche y a las 12 un partido, pues la verdad que tiene muy buena pinta. Ese Brasil-Marruecos, uno de los mejores partidos de la fase de grupos, que además se va a poder disfrutar en abierto. Luego ampliamos, contamos algo más. Ahora lo que hacemos es disfrutar de la música hasta las 9 de la mañana.
0: Bien dicho, porque es preciosa la canción. Arriba, Pecho y Tomás. Hasta las 9. Muy buenas.

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0: mí es un nombre que proviene del latín, que quiere decir amada. Y winehouse es bodega, o sea, amada bodega, querida bodega. Así se llamaba Amy Winehouse, que era, fuera parte de la curiosidad del nombre, era sin duda una grandísima artista. Lamentablemente desaparecida prematuramente. Esta era su Rehab, que fue número uno instantáneo en el Reino Unido y en otros países del mundo. Bueno, pues con la música de Amy abrimos esta tercera hora y última de programa de hoy de Asuntos Exteriores, iba a decir, de Moliendo Café, con 9:02 de este sábado 13 del 6 de junio, que viene calurosísimo y que hay que analizar rápidamente. ¿Qué es lo que voy a hacer ahora mismo? Me voy a ir a la farmacia y voy a hablar con Sonia Sáenz de Buruaga de los medicamentos que pueden aumentar la deshidratación y el riesgo de sufrir un golpe de calor. Sonia, mi querida farmacéutica, muy buenos días. ¿Cómo estás, Sonia? Unón.
1: Preparando el protector solar. Eso también,
0: claro,
1: ¿eh?
0: De eso vamos a hablar porque hoy es el día, además, Día Mundial del Cáncer de Piel o contra el cáncer de piel. Luego vamos a hablar de ello también. Sonia, los medicamentos. Dicen los expertos que recomiendan no modificar la medicación durante el verano sin la supervisión médica. ¿Tú qué me cuentas?
1: Pues efectivamente. Yo siempre digo, y me gusta decirlo, que hay que coger vacaciones de todo. Pero no es verdad, eso no es cierto, ¿no? A los medicamentos, sobre todo si tenemos tratamientos crónicos, hay que seguir tomándolos y no modificar absolutamente su toma para nada, ¿vale? O sea, ni incluso en horarios, ni porque me viene mejor, ni demás. Sino
0: a
1: todo
0: pesar
1: lo contrario.
0: De que determinados, a pesar de que, como dicen, Sonia, determinados fármacos pueden interferir en los procesos de termorregulación del organismo, ¿no?
1: Pues sí, y muchos más de los que pensamos, ¿no? Y además es verdad que últimamente, pues bueno, el tiempo ya vemos que está bastante loco y es verdad que en esta zona no estábamos acostumbrados a los calores que vamos a tener como hoy y entonces pues nos puede llegar a afectar más, ¿no? Entonces hay que tener cuidado porque además son medicamentos muy clásicos, ¿no? Los diuréticos que se usan para la tensión, otros antihipertensivos, para la diabetes, incluso para el colesterol, ¿no? Que son igual las enfermedades más comunes, ¿no?
0: Bueno, y hablamos del Día Mundial contra el Cáncer de Piel. Luego hablaremos de ese cáncer especial. Nos vamos a ir a esta cruces para hablar con una dermatóloga como Ana Orbea. Pero antes quiero saber, me imagino que estarás notando con estos días, estaréis notando en la farmacia, a la hora de despachar, pues bueno, las protecciones solares, etcétera. ¿Qué hay que recomendar? Sobre todo al principio, cuando se empieza, es decir, yo que estoy blanquito, que soy más bien indio por el color rojo cobrizo y tal, que moreno. ¿No? ¿Qué me recomiendas? 50-50-50, ¿no?
1: Sí. Vamos, o sea, sí. A mí la gente sigue teniendo unos mitos horrorosos de es que a mí me gusta tener colorcito, yo quiero ponerme moreno, bueno, y luego aparte, pues ya hemos hablado más de una vez, ¿no? De los bulos que hay por Instagram y demás. No, o sea, la protección 50 nunca nos la damos bien, nunca nos damos suficiente cantidad, nunca nos la reaplicamos con suficiente frecuencia, por lo tanto, es lo mínimo que tendríamos que usar, ¿no? Hay que tener cuidado, hay que vigilar también, ya lo hemos hablado algún día, vigilar esas manchitas que nos salen, vigilar esos lunares, ¿no? Que de repente crecen o cambian de color o tienen unos bordes irregulares. Al final es prevenir. Por desgracia, pues yo también siempre digo lo mismo, ¿no? El sol cada vez agrede más, cada vez hay menos protección atmosférica y luego por la forma de vivir que tenemos, ¿no? La sociedad que tenemos, la forma de alimentarnos, los alimentos, ¿no? Que igual no tienen la suficiente cantidad de vitaminas, minerales y demás, ¿no? Que tenían antes, ¿no? Por eso la famosa kilómetro cero, ¿no? Y volver un poquito a lo de siempre, ¿no? Y a la temporalidad y demás. Entonces, bueno, no cuesta nada ponerse una cremita y tener una piel sana que luego además esto se paga en el futuro, ¿no? Entonces no nos damos cuenta y con 20 años o 30 años hacemos burradas y luego lo estamos pagando, ¿no? Con 50. Entonces, prevención.
0: Pues eso no lo digo yo, lo dice la especialista, como son el Sáenz de Buruaga, que llega el verano, por ende las altas temperaturas, protégete bien, pero no, cuidado con todas aquellas personas que toman esos medicamentos, que extremen las precauciones, porque son especialmente vulnerables al sol, que lo consulten con su especialista. Sonia, que es un placer, que tengas un buen fin de semana, muchísimas gracias y un fuerte abrazo. Gracias, Sonia.
1: Lo mismo, y una aportación más solo, dime, es verdad, dime. Que realmente lo que hay que hacer es hidratarse, hidratarse, hidratarse. Pero vuelvo a decir, la cerveza no cuenta como agua.
0: Vale, vale. Bien dicho,
1: ¿vale?
0: Que dice, no, claro, ni el vino, porque el otro día me decía en una bodega de Rioja, a la mesa me decía, no, que el 82% del vino es agua. Digo, joder, entonces ¿por qué cuece? Le pregunté yo, dicho sea, de una forma coloquial. Se tiraron a reír ahí los especialistas, los enólogos, y me dice, joder, pues depende de lo que tomes, ¿no? Es decir, cuidadín que sí, que no es hidratante. Bien dicho, Sonia, muchas gracias. Mi farmacéutica de cabecera. Gracias, Sonia. Un abrazo.
1: Venga, un saludo.
0: Chao. Bueno, y nos vamos hasta Cruces porque ahí está Ana Orbea, la dermatóloga, para hablarnos. Hoy es el día, como digo, y no me cansaré de repetirlo, del Día Mundial contra el Cáncer de Piel. Pero dentro de eso se ha fijado Osakidecha en el melanoma acral. ¿Qué es, Ana, el melanoma acral?
2: El melanoma acral es un subtipo de melanoma que se localiza exclusivamente en las palmas de las manos, en las plantas de los pies y en las uñas. Se trata de una variante menos visible y de más difícil diagnóstico, ya que a diferencia de otros melanomas no está relacionada con la exposición a la radiación solar ni afecta exclusivamente a personas con piel clara. En este sentido, es necesario reforzar la vigilancia y así la detección precoz. Por eso es importante incluir las manos y los pies en la rutina de autoexploración de lunares, prestando especial atención a las zonas interdigitales, es decir, entre los dedos y a las uñas.
0: Ana Orbea, dermatóloga de Cruces. Muchas gracias, Ana, por la información. Son las 9:08. Vamos a saber, hablando de información, que hay mucha gente que se está dirigiendo a los arenales vizcaínos, a las playas. ¿Cómo está la cuestión del tráfico? Y, por supuesto, el tiempo.
3: Pues cuéntanos, mira, nos hablan ya de retenciones de en torno a 15 minutos entre Portugalete y Santurchi, sentido Cantabria. Ahora mismo el tráfico está parado a la altura del Bayonti, más o menos, y a la altura de Urioste. Así que, bueno, precaución en esa red viaria. El resto de las carreteras vizcaínas ahora mismo presentan un tráfico totalmente fluido. 9:09, 19 grados de temperatura en Bilbao. Edorta Román nos acerca el pronóstico del tiempo de este fin de semana.
4: Un fin de semana que va a estar marcado por el calor. Vamos a seguir tanto el sábado como el domingo con grandes claros, quizás algo de nubosidad en la última parte del domingo y a primeras horas del sábado, pero en general tendremos predominio también del color azul, es decir, despejados, y de nuevo hay que hablar de un progresivo ascenso de las temperaturas. Muy probablemente, tanto el sábado como el domingo, estemos en torno a los 30 grados, incluso valores por encima de 30 grados en zonas del interior de Vizcaya y también de Bilbao. Estaréis el sábado en torno a 33 grados y el domingo en torno a 32 grados. Por tanto, valores elevados. En la costa estaremos en torno a 28 grados, valores calurosos en este fin de semana del mes de junio, y además también muy probablemente este ambiente estable y veraniego se mantendrá durante en la mayor parte de la próxima semana. También hablaremos de máximas por encima de 25 grados el lunes, es el día más inestable. Se pueden producir algunas tormentas en la jornada del lunes, pero el martes, miércoles, jueves y viernes, la semana que viene, es muy probable que sigamos hablando de tiempo estable y de ambiente veraniego.
3: Ese era el pronóstico del tiempo que nos acercaba precisamente nuestro meteorólogo de cabecera, Edorta Román. Y nos vamos buscando otras cuestiones aquí en Herri Irratia Radio Popular.
0: Me dice Iñaki Basabe que va para Baracaldo, que tiene que actuar, qué calor. Y digo, bueno, llévate un ventilador de mano. Y si en vez del calor lo que te aprieta son los dientes, lo que dices, ¿qué me pasa en la boca? Vamos, ¿verdad? Lo que tienes que hacer es ponerte manos de un especialista. Y luego lo hablaremos a propósito de eso. Ahora lo que vamos a hacer es un especialista en tu hogar. 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
0: 9:13, 19, casi 20 grados en la calle. Esto va que chuta. De este sábado 13 de junio hay periodistas y periodistas. Antonio Pampliega, mi buen amigo Antonio Pampliega, que firmaba el libro Flores para Ariana, ha sacado la segunda edición. ¿Por qué? Pues porque ha vendido como churros y dice, coño, quiero que se sepa esta historia. Él estuvo secuestrado 10 meses por la gente, bueno, por los talibanes, ¿no? Y nos habla de Afganistán, de una historia muy bonita de Ariana, de esta niña. Qué bueno que ve el cambio social que está pasando, ¿no? De cualquier modo, Afganistán, recordemos, hablando de guerras, es una tierra, montes, valles, lo que fuera, pero siempre está en guerra. No sé cuánto tiempo, cuántos años lleva en guerra Afganistán, Antonio.
8: Exactamente, o sea, es guerra, obviamente están en guerra desde el 79, pero también hay que hacer memoria de lo que está allí ocurriendo, de la violencia que se ejerce contra las mujeres, contra los niños, de cómo el régimen talibán ha vuelto 20 años después. Entonces yo creo que conviene poco a poco ir refrescando la memoria, y más que nada porque se lo debemos a los afganos, y sobre todo se lo debemos a las afganas, que les dimos libertad, les dimos derechos, y de repente nos fuimos de ahí y se los quitamos de un plumazo.
0: Sí, la verdad es que fue una especie de vergüenza mundial, ¿verdad? El dejarles de un día para otro que nos vamos, ¿cómo que se van? Pero que vienen aquí los, en fin, los malos, ¿no? De la película, porque hay que ver cómo está en Afganistán, que es una tierra que históricamente siempre estaba en guerra. Yo lees un poco la historia y dices, caramba, pero esto es que les pasa, tanta montaña, tanta historia. Bueno, total, en este ecosistema informativo, Antonio, dominado por la inmediatez, Afganistán se suele reducir a cifras, a conflictos, a figuras. Cuéntanos algo sobre Ariana.
8: Pues mira, Ariana es una niña adolescente en el primer Afganistán de los talibanes, es decir, año 96, año 2001, que tiene un sueño, que es huir de su país. ¿Por qué? Porque en ese primer Afganistán de los talibanes, ella no puede ir a estudiar a un colegio, no puede ni siquiera prácticamente salir a la calle porque el régimen se lo prohíbe, y lo que quiere es huir con su hermana mayor, con Parvana, porque quiere vivir, Agustín, y yo creo que es algo que cualquier niña o cualquier adolescente anhela, ¿no? Poder salir a la calle, poder disfrutar, tener amigos, disfrutar incluso de un helado, cosas que a ella, por ejemplo, estaban prohibidas. Entonces, ese, digamos que es el contexto histórico donde está basada Flores para Ariana. Y luego, obviamente, la novela recorre esos 4 o 5 años que estuvieron los talibanes a través de los ojos de Ariana.
0: A través de los ojos de una niña. Oye, Antonio, la obra invita a comprender que yo no sé cómo se puede convivir esa realidad donde la belleza y a la vez la devastación conviven, ¿no?
8: Es curioso, pero es que Afganistán, Agustín, es un país maravilloso, con gente maravillosa, pero que, como tú bien dices, conviven los horrores de la guerra, la devastación después de décadas de destrucción, la pobreza masiva. Pero yo creo que eso es lo que también había que reflejar. Incluso en lugares muy grises, como puede ser Kabul, hay esperanza. Hay esperanza en los ojos, pues, no solamente de Ariana, sino de, por ejemplo, de Salem, de su amigo, que a pesar de ser niño y haberse criado en, digamos, un contexto patriarcal y machista, intenta ponerse a la misma altura que su amiga, que es una cosa inaudita. Entonces, también habla de esas nuevas generaciones que tienen la mente mucho más abierta y lo que quieren es dar luz a tanta oscuridad.
9: Always look on the bright side of life.
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10: Bueno, pues al dentista hay que acudir siempre cada 6 meses, estemos como estemos, cada 6 meses hay que hacer una revisión de la boca para ver que todo está bien. Gente que nos tiene verdadero pánico y que no puede ni vernos, aguanta hasta el final del todo, en las que ya las piezas están moviéndose, hemos perdido hueso, hemos perdido encía. Y la solución a esos casos, pues es más compleja, es más difícil para el paciente a nivel técnico, es más costosa económicamente, es peor. Entonces, cuando ya veamos que la boca nos empieza a fallar, vamos a quitar el miedo al dentista y vamos a acudir, porque total, al final al dentista siempre hay que ir.
0: Doctor, ¿y cómo hay que masticar?
10: ¿Cómo es que masticar? Pues despacio, por los dos lados, tanto izquierdo como derecho, siempre tendemos a masticar más por un lado, pero deberíamos masticar por los dos lados y dedicarle su tiempo, no engullir. La masticación es la primera fase de la digestión, el alimento tiene que entrar al estómago digerido, tiene que estar masticado, tiene que entrar triturado, y esa es la función de la boca. Entonces debemos dedicarle su tiempo a la masticación.
0: ¿Y mejor masticación, mejor salud bucal?
10: Totalmente, salud bucal y salud general.
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0: Tiempo para el deporte, 9 y 22 minutos, sábado 13 de junio. Por cierto, tengo que decirte que mi buen amigo Marino Montero, que siempre está en todo, me acaba de mandar una felicitación, bueno, una felicitación que digo, y un mensaje en el que me dice que nos acordemos que durante la mañana de hoy se celebra en el cementerio de Bilbao, en Derio, la quinta edición del concurso de pintura rápida al aire libre que organiza Bilbao Zerbitzuak. Bueno, pues eso, que además es muy bonito. Yo estuve en cierta ocasión y verles ahí pintando y tal sobre los personajes ilustres, muy ilustres, que los hay enterrados en el cementerio de Derio. Pero ahora vamos con los vivos y coleando que están dando lo suyo en el Mundial, ¿no es así, Iker?
1: Así es, y nos centramos pues en dos de las anfitrionas que jugaron su primer partido ayer, bueno, una de ellas hace un rato realmente, a la madrugada. En el caso de Canadá, pues empezaba su andadura en el Mundial empatando a uno frente a Bosnia y Herzegovina, con gol inicial del conjunto balcánico por mediación de Jovo Lukic, que era igualado por un tanto de Sailarin durante la segunda mitad de un partido repleto de altibajos. Un Mundial, recordamos, que organizan de manera conjunta Estados Unidos, México y Canadá, y que vivió en el FMO Field de Toronto otra ceremonia inaugural tras la de un día antes en suelo mexicano, y entraban en escena los Canucks, coanfitriones que buscarán ese hueco en las eliminatorias directas si superan este grupo traicionero donde también están Suiza y Qatar. A quien le fue mejor fue a Estados Unidos, a la otra anfitriona, que pasó por encima de Paraguay este sábado ya de madrugada, en su debut en el SoFi Stadium de Los Ángeles como anfitriona del Mundial 2026. Una demostración de fútbol y de potencial del proyecto encabezado por Mauricio Pochettino para despejar dudas y esquivar con brillantez esa presión de jugar en casa. Un partido, el de Estados Unidos, que se encaminaba hacia la victoria norteamericana desde bien prontito, con un gol de Bobadilla en propia portería en el 31, Balogun hacia el segundo, y el propio Balogun en el 45 más 5, es decir, en el 50, pero estamos hablando todavía de la primera parte, en el tiempo añadido, hacia el tercero, y Mauricio recortaba distancias por parte de Paraguay para finalmente Gio Reyna en el 98 cerrar ese triunfo brillante de Estados Unidos por 4-1. Ha hablado Unai Simón. España debuta el lunes a las 6 de la tarde ante Cabo Verde, y el portero del Athletic y de la selección española asume el debate de siempre en su posición, una de las más desagradecidas del fútbol, pero destacaba también la buena sintonía entre compañeros, dando el 100% porque no saben todavía quién será el titular del Mundial 2026, aunque todo apunta que el de Murguía va a ser precisamente el encargado de proteger la portería de la selección española ya desde el lunes a las 6 de la tarde ante Cabo Verde. Además, en el mundo del baloncesto, el Valencia Basket borra a la Sisa Juventud y se acerca a la final de la Liga Endesa. Ganó por 90-76 en el segundo encuentro de su semifinal de la Liga Endesa, serie que ya dominan los valencianos por 2-0 en el cómputo global. Y de cara a la jornada de hoy, pues te cuento que a las 9 de la noche tenemos un Qatar-Suiza en el grupo A. Tan solo se puede ver por Dazón a las 12 de la madrugada, Brasil-Marruecos, en abierto en la 1 de Televisión Española. A las 3 de la madrugada, Haití-Escocia, y a las 6 de la mañana, Australia-Turquía. Estos dos partidos solo por Dazón. En abierto podremos disfrutar del Alemania-Curazao de las 7 de la tarde, y a las 10 de la noche Holanda-Japón. Una jornada de domingo repleta de partidos en esa Copa del Mundo. Como para ver fútbol, como para vivir el Mundial la noche entera, claro.
0: Noche entera, vamos a ir hasta las 9:30 de la mañana con música festiva de este sábado, que tendrá noche entera, que tendrá baile, como este que nos muestra Vico en una canción muy conocida que habla precisamente de eso, noche entera, mundial.
1: Por cierto,
0: entera.
1: Agustín, voy a actualizar la situación que tenemos en las carreteras, aunque volveremos precisamente a ellas, pues que esas retenciones que hablábamos, que solo estaban complicando la circulación en la zona de Urioste, pues ya complican durante más kilómetros, porque que desde Múzquiz hasta aproximadamente la recta de Ugarte, esa recta del Mastender, bueno, pues la situación es complicada a esta hora del día. La gente que está yendo como loca camino de Cantabria a disfrutar de esta jornada veraniega que ya supera los 20 grados de temperatura.
0: Fíjate que estaba leyendo que rayos y truenos, el verano de Estados Unidos puede ser el peor enemigo del mundial. Retrasos de 30 minutos que pueden alargarse horas. Líos del año pasado con los mundial de clubes son un aviso. Bueno, bueno, rayos y centella, lo que le faltaba al rubio, así que se maquilla con chetos, como digo yo. Bueno, vamos allá, noche entera con Vico hasta las 9:30, moliendo café en Radio Popular, Erri Ratia. ¡Arriba!

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0: Caramba, pero si estamos ya en la última media hora del programa, pero ¿cómo se pasa la vida tan callando? Bueno, callando no, en este caso cantando. Barry White, el gran Barry White, desaparecido, haciendo este inolvidable You're the first, the last, my everything, eres el principio, el final, eres mi todo, que es lo que le podíamos cantar y que era la audiencia. Enseguida nos vamos al WhatsApp para conocer algunos mensajes antes ya de dar el premio del lote de curso humano, que hoy se presentará con una cata de whisky y productos del mar, no te lo pierdas. Bueno, pues todavía está abierto ese 688-88-7788. Nosotros vamos a darte muy rápidamente una pincelada sobre algunos titulares de noticias antes de irnos con amigos que tienen cosas que contarnos. Venga, vamos allá, Ica, dale. Venga.
1: Vamos poco a poco a conocer la información cercana.
0: Bueno, más de 3.500 estudiantes de Álava, Vizcaya y Guipúzcoa acudieron a la primera ceremonia conjunta de fin de estudios en San Mamés, Berria, de alumnos de la, y alumnas de la Euskal Herriko Universitate. Vaya graduación.
1: Ya te digo, por todo lo alto, como por todo lo alto, celebró el 125 aniversario Iberdrola. Hombre. En un festival musical gratuito en el Parque de Doña Calcilda con cerca de 40.000 personas.
0: La alcaldesa de Baracaldo, Meya del Campo, y la directora del Teatro de Baracaldo, Sonia Cámara, presentaban la programación del Baracaldo Antxokia, El Brujo, Juan Echanove, Miriam Gaztañaga, Marta Nieto. Todos ellos van a actuar en el Teatro Baracaldo a partir del mes de septiembre. Muy bueno el cartel.
1: La justicia anula la multa a un trabajador de Acciona por una protesta realizada en el Pleno Municipal de Bilbao, mientras que el sindicato ESAN denuncia el señalamiento de un ertzaina y exige el fin de la intimidación.
0: ¿Sabes que el Papa tuvo que viajar en Falcon, no?
1: Hombre,
0: que se estropeó,
1: sí.
0: El avión que le trajo. Sí, sí, el avión que le trajo de Iberia tuvo que... Y fue en el Falcon. Oye, por otro lado, Estados Unidos ha matado al Niño Guerrero. No conocía yo a este tipo. El Niño Guerrero, el
1: yo
0: jefe de...
1: Yo conozco a Dani Guerreiro,
0: criminal.
1: Pero Niño Guerreiro...
0: Eso
1: no.
0: Sí, pero no, me... Uy, uy, uy, uy. El Niño Guerrero, el jefe de una organización criminal venezolana. Y luego, por otro lado, está el caso Zapatero, que ha encontrado joyas valiosas, pero vamos, que la herencia que decía Zapatero no llegaba a 100.000 euros, 50 y tantos mil euros, muy alejados del más de 1.300.000 que dicen que valían las joyas que encontraron. Y más cosas.
1: Te cuento, por ejemplo, que Euskadi actualiza la normativa del deporte de alto nivel para mejorar la respuesta a deportistas y entidades, y que Jesús Pérez Rodríguez cesa como consejero independiente de Tubos Reunidos.
0: Bueno, Estados Unidos, Irán y Pakistán concuerdan, ¿eh? El acuerdo nunca ha estado tan cerca, a pesar de que yo creo que es que Donald Trump mete la pata cada dos por tres, porque dijo que ya estaba la paz, Irán ha dicho que ellos no habían dicho nada, en fin. Ay, Dios mío, nos va a crecer la cabeza de tantas tonterías que oímos. Más cositas, Iker, cuéntame.
1: Pues que Euskadi defiende en Lille una inteligencia artificial con control público, límites claros y supervisión humana, o que el Instituto Nacional de Seguridad Social indemniza con 32.000 euros del Fondo de Compensación para Víctimas de Amianto a un trabajador fallecido. Son algunas de las noticias que hay que conocer,
0: sí,
1: a esta hora del día. Oye, se va suavizando la situación en la carretera y a las retenciones
0: son cortas,
1: de en torno a 6 minutos en Urioste, sentido Cantabria, pero seguimos diciendo que precaución en esa zona de la 8, sentido Cantabria. El resto de la red viaria de Vizcaya presenta un tráfico totalmente fluido. Nos acercamos al observatorio de nuestro meteorólogo de cabecera, Edorta Román, para que nos diga, oye, ¿cómo viene este fin de semana? Que tenemos ya 21 graditos de temperatura. Eso está animando a la gente a acercarse a nuestros arenales. Ya saben, a las 12:10 actualizamos la situación con las banderas, con cómo están las mareas. Todo ello aquí en Herri Ratia, Radio Popular. Pero primero reparamos en ese pronóstico del tiempo.
2: Un fin de semana que va a estar marcado por el calor. Vamos a seguir tanto el sábado como el domingo con grandes claros, quizás algo de nubosidad en la última parte del domingo y a primeras horas del sábado, pero en general tendremos predominio también del color azul, de cielos despejados, y de nuevo hay que hablar de un progresivo ascenso de las temperaturas. Muy probablemente, tanto el sábado como el domingo, estemos en torno a los 30 grados, incluso en valores por encima de 30 grados en zonas del interior de Vizcaya y también en Bilbao. Estaréis el sábado en torno a 33 grados y el domingo en torno a 32 grados. Por tanto, valores elevados. En la costa estaremos en torno a 28 grados, valores calurosos en este fin de semana del mes de junio. Y además, también muy probablemente, este ambiente estable y veraniego se mantendrá durante en la mayor parte de la próxima semana. También hablaremos de máximas por encima de 25 grados. El lunes es el día más inestable. Se pueden producir algunas tormentas en la jornada del lunes, pero el martes, miércoles, jueves y viernes, la semana que viene, es muy probable que sigamos hablando de tiempo estable y de ambiente veraniego.
1: Oye, Agustín, estaba sonando por ahí una sirena que me ha asustado, pero no, es que llegamos a la hora del café.
0: ¡Ah, amigo mío! ¡Pero hombre! Es el cafecito.
1: Claro, era Arturito Leiva, claro.
0: Claro, es mi dromedario, mi café de diario. 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
0: ¿Sabías que cómo afecta al café? Hay bastantes estudios sobre el café últimamente. ¿Cómo afecta al café a la salud? Un par de tazas al día puede reducir el riesgo de demencia. Cuidado, y la cafeína logra restaurar, dice la Universidad de Bristol, logra restaurar la memoria social dañada por la falta de sueño. Un estudio de esta universidad identifica el café cómo actúa sobre la vía específica del hipocampo, reparando la comunicación neuronal sin sobreestimular el cerebro. 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Y como sé que Dromedario padrina también asuntos deportivos, motociclistas, ciclistas, etcétera, hemos dicho, hombre, pues que venga John Rivas. John Rivas es un periodista de tomo y lomo, es un buen amigo que chotarra, pero vamos, que acaba de publicar un libro, no miento, lo va a publicar la semana que viene, breve historia del Tour de Francia, relatos de héroes, villanos y mitos del pelotón. Yo le decía, te ha costado mucho, me decía, pero si son artículos que he ido escribiendo en El País. Ahí está John Rivas, cuéntanoslo.
4: No es que me haya ido mucho, porque es más que nada una recopilación de los artículos que publiqué en El País bajo la llamada, que los llamaba las páginas amarillas, eran historias relacionadas sí. con el Tour. Y bueno, a raíz de eso los he mejorado, los he ampliado y tal, pero no es que haya sido un trabajo que haya empezado desde cero.
0: Bueno, ¿y qué recoges ahí? Cuéntanos, kilómetros interminables, leía en la solapilla, atascos, hoteles a veces infames, cuéntame alguna de estas.
4: Sí, bueno, son historias relacionadas con el Tour, pues como la del ciclista Saltimbanqui, que en los años 20, en los años 10 y 20 se dedicaba a hacer equilibrismo después de las etapas para ganarse un dinero, o el ciclista que un millonario que quiso correr el Tour también en los años 20 y que pagaba a dos ciclistas profesionales para que le acompañaran y iba despacio y en la tercera etapa ya se cansó y
0: se retiró pronto
4: casa.
0: En la tercera etapa, claro, se marchó para casa porque no podía, estaba gordote, tenía mucho dinero, pero
1: claro,
0: no tenía,
1: es como si me pongo yo a correr el Tour.
0: Claro, y por mucho que te rodeen Pochacar o te rodee el mismísimo Edimerso, Indurain, pues no, ellos subirán acompañándote, pero
1: hombre, si cogemos una Vizcay Bici o una Bilbao Bici de estas que llevan motor, igual nos podemos poner a rueda un ratito.
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1: Y habrá que buscar algo con lo que acompañar precisamente este
0: pues
1: cafecito,
0: sí,
1: porque son las 9:41 y yo creo que es buen momento para hacer un desayuno completo. Nada de brunch, estas cosas
0: sí,
1: modernas,
0: sí, señor,
1: no. Un
0: sí,
1: desayuno
0: señor, sí,
1: de los de toda la vida. Venga, vamos a ver si aparece por ahí. Ahí está, ahí está, ahí está el panadero.
0: Ahí está el panadero con el pan, canción favorita de mi sobrino Aitor, mírale. La estará cantando el panadero con el pan. Oye, una cosa, tengo que grabar una frase de una película que se llamaba Una terapia peligrosa, en la que Robert De Niro hacía el papel de un mafioso muy, muy temido, pero que en el fondo estaba muy deprimido. Y cuando el psiquiatra le decía, ¿a ti usted qué tal? Le decía, tú sí que sabes, te voy a decir a ti, te voy a grabar esa frase para Eddie Taker, tú sí que sabes. 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
0: 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Llega el momento más dulce del programa. 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

0: pero ¿cómo no te va a parecer? Pero ¿cómo no te va a parecer bonito, querido Pau, que en paz descanses? 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Por cierto, ¿dónde está Pachi? Pachi, ¿dónde andas? No sé. Ah, mira, a ver. Ahí está. ¿Pero qué me dices? ¿Una cata? Una cata de productos de Cusumano con whisky. Pachi Villegas, seguro. Buenos días, ¿cómo estás, amigo?
1: ¿Qué tal?
0: ¿Cómo estás? Cuéntame, que una semana animada, bonita. Me has mandado unas fotos que digo yo, ¿pero cómo es esto del whisky? Cuéntame, que tienes un amigo al teléfono que está esperando tu saludo también.
1: Sí, a ver, ha sido una, la verdad es que ya lo comentamos la semana pasada, que iba a ser una experiencia para mí inédita, un poco especial, el maridar, el enfrentarte a, que al final no fue tanto un maridaje formal, sino que fue una cata de unos whiskies que ahora nos comentará el invitado especial, y luego al final con los restitos de cada uno de los cata whiskies que había en la mesa, se iban maridando un poco los productos que sacamos al final, ¿no? Pues bonito el norte, fresco de costera, bueno. Siempre reivindicamos una vez más al público, un público muy exquisito. La gente del whisky es un público muy exquisito, con mucha capacidad de crítica y de análisis de organoléptico, y esta gente sabe apreciar lo bueno. O sea, al final, bueno, estamos bueno. hablando de, bueno. de bebidas que se toman reposadamente y hay que degustarlas.
0: Eso es, que hay que degustarlo como los productos de Cusumano, que hay que degustarlos, pero bueno, poquito a poco es una delicia. Pues vamos a saludar al bigote más famoso después del de Groucho Marx, o junto con el de Groucho Marx, desde el Resident, este grandísimo barman, y entendido que es Manu Iturregui. Manu, egunon, buenos días, ¿cómo estás?
2: Egunon, ¿qué tal?
0: Bueno, encantado de saludarte. Ahí le tienes a Pachi. Pachi, ¿qué le cuentas a Manu? A ver, contarnos algún secretillo de lo que vivisteis el otro día.
1: Bueno, pues secretillo. Manu te puede contar muchas más cosas de las jornadas que está preparando en Bilbao. Y bueno.
0: Pues ¿qué whiskies probasteis, Manu?
2: Estuvimos ayer y lo que probamos fueron diferentes whiskies de una destilería que se llama Springbank, que está en la zona de Campbelltown, que es una destilería que no produce mucho, trabaja de manera muy muy artesanal, y probamos cositas que eran auténticas joyas, porque no suelen ser fáciles de encontrar aquí en nuestro mercado.
0: ¿Hacéis como las catas, Manu, hacéis como las catas de profesionales, que os metéis un poquito a la boca y escupís luego, o no? ¿Os lo tomáis?
2: No, en el mundo del whisky no somos mucho de escupir. Metes un poquito y escupes, pero para adentro.
0: Oye, el whisky no sé cómo estará, pero la caja, esta caja amarilla y otra naranja que tengo delante, tiene una pinta maravillosa, ¿eh? O sea que, ¿me decías que es de una zona de dónde es el whisky?
2: Se llama la península de Kintyre, y la ciudad o el pueblo se llama Campbelltown. Estamos al oeste de Escocia, o sea, de allí si sales en barco, que es lo más fácil, y vas para el oeste, lo primero que te encuentras es América. O sea que no hay nada por el camino. Es una zona bastante agreste.
0: Manu, y dime una cosa, acostumbrado al whisky y a otro tipo de bebidas, ¿verdad?, espirituosas, ¿ayer fuiste más de whisky o de conservas de Cusumano? ¿Qué cayó
2: pues,
0: más?
2: Pues un poco de las dos, pero como decía Pachi, pues al final también aquello comparte con Bermeo, porque estás mirando al mar, y a ver, nosotros aquí, lo que pasa es que estamos en un país que la relación calidad-precio del vino es imbatible a nivel global. Entonces estamos acostumbrados siempre a comer con vino o a maridar con vino. Pero muchas veces, sí, sobre todo cuando estamos pensando en como pueden ser las conservas, con productos que están conservados en aceite, que tienen el punto este de grasa, o que son escabeches, que tienen el punto de acidez y tal, con un destilado pueden funcionar bien de aperitivo, pero te lo tienes que beber a un ritmo mucho más bajo claro, que beber claro vino, porque estás con mucho más alcohol. Pero esa, claro, esa carga alcohólica también funciona, y esas notas que hay, ¿no? O sea que aquí somos un país que el destilado siempre te lo tomas como de sobremesa o lo que sea, pero que a veces también de aperitivo puede funcionar. Como en muchos sitios te puedes tomar un cóctel, ¿cómo? Pues en vez de un cóctel te puedes tomar ahí tu dram, tu medida de whisky, con un aperitivo, y puede funcionar bien, porque al final es un destilado.
0: En Sudamérica, por ejemplo, se come mucho con whisky también.
2: Sí,
0: Sudamérica,
2: sí,
0: y bueno, hay partes de Estados Unidos. Oye, dime una cosa, Manu, hazme un favor, ¿me puedes dar algún cóctel, alguna receta así rápida de un cóctel para tomar hoy, que va a hacer calorcito?
3: Y que nos dé un número también para el sorteo.
0: Ah, bueno, que nos deban un número, y así el número, el sorteo de qué número a qué número, ¿y qué?
3: Del 1 al 107.
0: Del 1 al 107, dinos un número, Manu.
2: Del 1 al 107, venga, pues el 26.
3: Venga, perfecto.
0: El 26 se lleva el lote de Kusuman, luego diremos quién es. Un coctelito, dice, ahora a las 10 menos 10, dice, sí, porque en otro país, en otro sitio, será a las 4 de la tarde, yo qué sé.
2: Sí, ya bueno, será más de las 12. Pues mira, yo la forma de consumir whisky más fresquita, más fácil que hay, es directamente trago largo, o bien con soda, o si no con ginger ale. Y le das un toquecito ahí de limón verde, que es algo muy propio nuestro, ¿no? Esos limones salvajes de Baquio, un twist de limón y un whisky con soda o con ginger ale entra súper bien. Y no es ningún pecado, ¿eh? O sea, eliges un whisky normal, que te guste, y con hielo, y soda y ginger ale, y entra estupendamente. Pues bueno, es lo que bebía ahí, es bueno, originalmente, el Scotch.
0: Luego ya le fueron,
2: pasando ahí al Martini, y eso, le da licencia.

0: donde vamos a hacer un catering importante también con el Whisky Club, y luego el lunes empiezan las jornadas del whisky, que también vamos a estar en la recepción a los medios, en las instituciones, con los productos Cusumano.
1: Qué bueno. Bueno, pues así está la cosa. 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Como siempre, amigo, un placer. Que te vaya bonito el fin de semana.
0: Agur. Agur, hasta la próxima. Agur a todos. Agur, agur.
1: Agur, agur.

0: allá voy.
1: Recuerda que la vida es buena cuando tú estás feliz, pero la vida es mucho mejor cuando los otros son felices por causa tuya. Recuérdalo, hay que ser tenaz, sobre todo con los amigos y amigas. Ha sido un placer, como siempre, estar con vosotros esta mañana de sábado 13 de junio. Y por favor, hacer honor al Día Mundial de Prevención del Cáncer de Piel. Vamos a darnos bien de crema porque hoy va a llegar a los 35 grados la temperatura y está muy bien lo de los arenales, ir al agua, bañarse y tomar el sol, pero con precaución, por favor. No queremos perder ningún oyente, que son una maravilla. Bueno, pues el agradecimiento, por supuesto, a Iker Torrescusa, que es el alma mater. Iker Torrescusa, que tengas
2: un abrazo, Agustín. Y Soriola Camarian, que se lleva ese lote de Cusumano que nos mandaba ese mensaje de Egunon Laguna, día de playa y de otras muchas cosas. Ya os estoy escuchando y desayunando y enseguida voy a ayudar en la inscripción para la Marcha Verde de mañana. Y se apuntaba también al sorteo. Pues mira, Marian, ese número que acaba en 42 se lleva el lote de Cusumano. Un abrazo, Agustín.
1: Marian, ya lo tienes muy a mano. Un abrazo, Iker. Buen fin de agur. 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Desde aquí nada más, de Torre Nasterarte, hasta la próxima semana. Recuerda, vive el momento, carpe diem, y recuerda que el próximo sábado, Dios mediante, tenemos una cita aquí, en esta sintonía, a partir de las 7, moliendo café. Saludos de Agustín Herranz en nombre del equipo. Hasta la próxima. ¡Agur! ¡Buena semana!

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1: Son las 10 de la mañana, tenemos 22 grados de temperatura en Bilbao y lo primero que hacemos es repasar ese pronóstico del tiempo para este fin de semana que nos ha dejado nuestro meteorólogo Edorta Román, porque ahora mismo tenemos 22 grados de temperatura.
2: Un fin de semana que va a estar marcado por el calor. Vamos a

0: tanto el sábado como el domingo con grandes claros, quizás algo de nubosidad en la última parte del domingo y a primeras horas del sábado, pero en general tendremos predominio también del color azul, es decir, despejados, y de nuevo hay que hablar de un progresivo ascenso de las temperaturas. Muy probablemente, tanto el sábado como el domingo, estemos en torno a los 30 grados, incluso valores por encima de 30 grados en zonas del interior de Vizcaya y también de Bilbao. Estaréis el sábado en torno a 33 grados y el domingo en torno a 32 grados. Por tanto, valores elevados. En la costa estaremos en torno a 28 grados, valores calurosos en este fin de semana del mes de junio. Y además, también muy probablemente, este ambiente estable y veraniego se mantendrá durante en la mayor parte de la próxima semana. También hablaremos de máximas por encima de 25 grados. El lunes es el día más inestable. Se pueden producir algunas tormentas en la jornada del lunes, pero el martes, miércoles, jueves y viernes, la semana que viene, es muy probable que sigamos hablando de tiempo estable y de ambiente veraniego.
1: Y tenemos que hablar de otras cuestiones. Vizcaya vuelca a su fiscalidad para atraer y retener a trabajadores cualificados. La Diputación prepara una batería de medidas fiscales para garantizar el arraigo de empresas y talento, con exenciones de hasta el 60% en el IRPF. Ayer comparecía Itxaso Berrojalbiz junto a la diputada general de la Diputación Foral de Vizcaya, Elisabete Echanove, que nos hablaba precisamente de cómo se va a manejar esta situación.
2: De que el concierto económico es una herramienta viva que nos permite dar respuestas concretas a problemas o preocupaciones que tenemos como sociedad. Este anteproyecto recoge ese mismo espíritu. El paquete de medidas tributarias que presentamos no tiene la dimensión de una revisión fiscal, pero tiene un alcance muy importante y nacen con la misma intención: poner la fiscalidad al servicio de las políticas sociales y económicas que necesita Vizcaya.
1: Esas palabras de la diputada general, y hablamos de otras cuestiones. Por ejemplo, que Bilbao disfrutaba ayer de grandes conciertos en un día de celebraciones. Miles de personas acudieron a la invitación de Iberdrola por su 125 aniversario. Hablamos de en torno a 40.000 espectadores en los diferentes conciertos que se llevaron a cabo en la jornada de ayer, con Sune, Rigoberta Bandini, Antonio Orozco y Juanes como protagonista. Un Juanes que tuvo luz, amor y mucho baile latino en Doña Casilda, y cerquita de allí, cerca de Doña Casilda, en el estadio de San Mamés, una graduación histórica se llevó adelante ante 7.000 asistentes. Un total de 3.600 estudiantes de la Euskal Herriko Unibertsitatea participaron por primera vez en un acto conjunto. Además, hablando precisamente de universidad, o el acceso a ella, mejor dicho, los afectados por el cero en euskera en la prueba de acceso a la universidad se concentraron en San Mamés. La Euskal Herriko Unibertsitatea dio por subsanado el error tras conocer que varios alumnos constaban como no presentados. Son algunas de las cuestiones que hay que tener en cuenta a esta hora del día. Y en clave política, pues Anzuola, por ejemplo, dice que la elección de Hidalgo como nuevo o futuro alcalde de Bilbao, como candidato alcalde de Bilbao, es un proceso natural. El líder del Vizcaico, Buru Batxar, destaca que la propuesta nace de una reflexión muy exhaustiva. Estas cuestiones nos llevan también a hablar en clave cultural de que M-Clan actuará en Abando Ibarra por Aste Nagusia el 29 de agosto, el segundo concierto que se confirma tras el show que va a llevar a cabo también ETS en plena Semana Grande Bilbaína, y seguiremos ahondando en estas cuestiones y muchas más en los siguientes boletines informativos. Así que son las 15 minutos de la mañana. La situación en la red viaria de Vizcaya es tranquila, a excepción de la 8 sentido Cantabria, donde ahora mismo tenemos retenciones de en torno a 10 minutos que, bueno, han ido disminuyendo con el paso de los minutos precisamente, pero vuelven a incrementarse, así que tranquilidad en esos puntos de nuestra red viaria. También en la Nacional 634, que enlaza Bilbao con Basauri, porque el tráfico es denso en ambos sentidos. La información vuelve aquí a las 11 de la mañana. Ahora se quedan con la primera hora de La Flor de la Canela con el gran Iñaki Astigarraga.
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Egunon, bienvenidos, bienvenidas a esta edición 1524 de La Flor de la Canela. En el control me encuentro con el amiguito Iker Torrescusa, que me dice literalmente, abro comillas, a mí me vas a dar lecciones tú, cierro comillas.

0: Tenemos 22 grados de temperatura media en el centro de Bilbao, 24 aquí en el estudio. Hemos encendido el aire acondicionado y esperemos que esto se arregle. Digo lo del interior, porque lo del exterior va a ir hacia arriba. Ya nos lo ha comunicado Edorta Román. Eiker Torres Cusa nos dice que ya hay retenciones en algunas carreteras. Esto sorprende un poco a estas horas, ¿no?
1: Muy buenos sábado, días, Egunon, ¿qué tal?
0: A estas horas, bien hallado.
1: ¿Qué tal estamos?
0: Ya has echado raíces, claro, desde las 6 y
1: hombre,
0: que estás aquí.
1: Cuando ya me tendré que levantar a dar un paseo, a desayunar. Estoy un poco sobao.
0: Te he traído, porque hay que decir que él me llama y me dice, tráeme unos sobaos. Y voy yo y le traigo obediente. Desde muy pronto en la mañana, Iker Torres Cusa controlando maravillosamente todo lo que se refiere a los programas, y en este caso, ¿por qué no decirlo? Tiene el lujo de manipular la flor de la canela hasta la una del mediodía con invitados. Hoy, excusando a David Barbero, que está por compromiso familiar lejos de aquí, volverá a estar el sábado que viene, y también volverá el sábado que viene Conchi Hernández, que a última hora pues ha causado baja. Nada alarmante,
1: pero tranquilo,
0: pero tiene sus cosas,
1: pero que tenemos palabra, ¿eh?
0: A ver, idiota no vale, ¿eh?
1: Idiota
0: que
1: no
0: te
1: vale,
0: estoy viendo, ¿eh?
1: Pero que ya ha dejado los deberes muy bien hechos Conchi Hernández.
0: No,
1: hombre, no.
0: ¿Te ha llamado? ¿A qué hora?
1: Muy prontito.
0: Pues resumiendo, que después de una noche de conciertos, de drones, de paseos y calores, nos enfrentamos a un fin de semana hecho a medida de los playeros, no tanto de los montañeros, porque a estos les supone un esfuerzo su afición. Y es que subir al monte, uff, como no sea a las 4 de la mañana, mucho calor. Bueno, sabatinos, la luna nos da un toque de locura y esta noche los drones nos han iluminado el cielo de Bilbao. Nos hemos acostado con los ecos de las nanas cantadas en el parque. Y locura total, menos mal que Iberdrola no nos cobra el alarde lumínico musical, aunque ya hay algún oyente, alguna oyente, que nos indica que sí, que todo esto sale de la factura que no entendemos y pagamos cada mes. Mientras tanto, los amantes clandestinos se refugiaban bajo la luna de la flor, y ya que hemos perdido la cordura, vamos a introducirte en este mundo de tentaciones culturales y de ocio, y por qué no, de alguno que otro vicio. Venga, ven a desayunar con nosotros, ven, tenemos flor de canela para espolvorear tus labios. Somos los lunáticos que te aman clandestinamente y radiofónicamente y sin arrepentirnos. Si consideramos que estás al otro lado y que tienes ganas de participar para dar tu opinión, pedir un tema musical, qué tal ayer en el parque con los conciertos y posteriormente con los drones, alguna consulta, insultos. ¿A ti no te ponen los insultos? ¿Y qué?
1: La verdad es que no. Decimos mejor los halagos. Aunque digan que el halago debilita, creo que los halagos vienen bien siempre.
0: Sí.
1: Y es difícil criticarme, ¿no? Cuando, como bien has dicho tú, llevo la máquina de esta radio durante la mañana de los sábados de una manera tan eficaz.
0: No te vengas arriba, muchacho. 10:13, tenemos un WhatsApp con el que puedes participar en el programa enviando tu mensaje escrito. Y este WhatsApp es...
1: el 688-88-77-88.
0: ¿Sí?
1: Sí, te lo repito por si no lo has apuntado bien. 688-88-77-88.
0: Ya he tomado nota y hay algún mensaje ya, ¿no?
1: Ah, ¿sí?
0: Solo uno.
1: Madre mía.
0: Venga.
1: ¿Qué ganas tiene la gente desde primera hora de la mañana? ¿Te has llevado antes el móvil? Ah, vale, me lo has dejado aquí. A ver. Es que esto va más lento.
0: Lo tengo intercomunicado yo con el ordenador.
1: Egunon, amigos de la Flor de la Canela. Feliz día de San Antonio.
0: ¿Cómo que Egunon? Pero tú.
1: Que no sé leer. Egunon he visto en vez de Egunon. Amigos de la Flor de la Canela, feliz día de San Antonio. Esta misma semana, creo que el miércoles, le vi a Iñaki Astigarraga en la calle Licenciado Poza. Que no Pozas, junto al establecimiento hostalero Mugi. Le saludé, pero Iñaki no se dio cuenta. Muy feo, ¿eh? No saludar a los oyentes por aquí, por la calle.
0: Pues, ¿cómo será?
1: Nos dicen que yo llevaba un sombrero rojo borsalino. Por cierto, estaba Iñaki confesando a una señora que le tenían que hacer una resonancia. Ojo, muchos detalles de este oyente, ¿eh?
0: Joder. Sombrero rojo borsalino.
1: Sí, sí.
0: Dios mío, la
1: mafia. No, y se coló directamente en tu conversación.
0: ¿Y quién es este oyente?
1: Pues es uno de los habituales, si no me equivoco, Álvaro, sí.
0: Álvaro, ten cuidado con lo que haces, que llama a un guardia. Señor guardia, que me sigue. Aquí estamos, para ti, de Proclaimers, un grupo que... tiene un ritmo ideal para un momento como este, para empezar con ánimo este fin de semana. Bienvenido, bienvenida a la Flor de la Canela. Saludos de Iñaki Astigarraga.

0: a Esme, que nos saluda, a Begoña, a Mariana, a María Suna, a Iñaki, a Beatriz, a Valentín, a Marian, todos los amigos que entran en nuestra cuenta de Facebook o nos mandan un mensaje a través de nuestro WhatsApp.
1: El 688-88-7788.
0: Cuidado, en el Teatro Arrega hay pocos escenarios abiertos a la danza y al teatro. La mayoría, quizás algún monólogo, pero la mayoría abiertos para la música. Es la temporada, sobre todo, de los conciertos al aire libre. Se acerca ya el Askena Festival, el BBK Legend, el BBK Live, en fin. Y Iker, que también canta de vez
1: yo
0: en
1: tengo
0: cuando.
1: Concierto el sábado en Portugalete, por tu tardeo, a las 7:30 de la tarde en la Plaza San Roque.
0: Y actúas con tu grupo.
1: Hombre, bueno,
0: con... claro, cuando tengo concierto la gente puede llegar a pensar que vas de oyente.
1: No, toco yo.
0: No,
1: toco
0: va
1: yo.
0: De tocante.
1: Lo organizamos la Escuela de Música de Portugalete y la Escuela de Música de Erandio y vamos a hacer un concierto de 2 horas de música de recorriendo un poco todos los tiempos.
0: Como en años anteriores.
1: Sí, el año pasado fue música variada, hace 2 años hicimos un tributo a Alejandro Sanz, pero bueno, esta semana como venía Alejandro Sanz, viene mañana, pues hemos dicho... vamos a dejarle descansar.
0: Lo dicho, que el chiquillo me está estudiando guitarra, participa con un grupo y que tiene su oportunidad de escucharle
1: en Portugalete el domingo. Joder, madre mía, vaya promoción. En Portugalete, el sábado que viene a las 7:30 de la tarde en la
0: sábado
1: Plaza San
0: 20.
1: Roque.
0: Eso es. 7 de la tarde. ¿Dónde?
1: Plaza San Roque.
0: En la Plaza San Roque de Portugalete.
1: Eso es.
0: Ahí está mi chiquillo. Es
1: está
0: el de
1: muy
0: la
1: bien,
0: ¿eh?
1: Porque
0: guitarra.
1: Puedes ir en metro, te bajas en Portugalete,
0: sí,
1: en la salida de Carlos VII. Y
0: para quien no le conozca, decir que es el guitarrista y que suele llevar una camiseta sin mangas, de estas como de camuflaje.
1: Eso es, sí.
0: Y entonces le podéis ver en el brazo derecho la marca que le dejó la vacuna de la viruela cuando de pequeño le inyectaron.
1: Aquí la tengo, sí.
0: 10 horas, 21 minutos, publicidad.
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0: Si acabas de abrir los ojos, o un ojo, o medio ojo, decirte que hace un buen día, que tenemos 23 grados de temperatura media en el centro de Bilbao y que apetece callejear. Desayuno rápido, no mojes mucho las galletas y duchita y a la calle, a callejear. Qué día más bonito. Oye, hemos dicho que hay pocas cositas sobre teatro, música, ópera, conciertos líricos, escenificados, como el caso de Shostakovich 14 en el Teatro Arriaga. Se va a representar el próximo viernes día 19 a las 7:30 de la tarde y el sábado 20 a las 7. Es una gozada que dirige director de escena Calisto Vieito, director artístico del Teatro Arriaga, la dirección musical de Alejo Pérez. Hay voces solistas como la de Annette Das y Leigh Melrose, la Orquesta Sinfónica de Bilbao, el coro Leyoa Cántica, dirigido por Basilio Altúnez. Bueno, está basada esta obra de Shostakovich en 11 poemas de autores como Lorca, Apoliner, Rilke. Bueno, aunque fue compuesta por Shostakovich, ruso, autorizó una versión cantada en los idiomas de la poesía, es decir, español, francés, ruso y alemán. Una auténtica joya, con la Orquesta Sinfónica de Bilbao, coros y la música de Shostakovich, aquí en el Arriaga, próximo viernes día 19 y próximo sábado día 20. Y en el Teatro Campos aún permanece abierto el telón para hoy y mañana.
1: Así es, hoy tenemos Perdidos en los 80 de Diego Sánchez, será a partir de las 9:30, y habla de que los 80 no fueron una década, fueron una forma de vida, una época donde la música lo era todo y las noches se alargaban sin necesidad de conversaciones por WhatsApp.
0: ¿En qué año naciste tú?
1: Yo en el 98, así que no me corresponde.
0: No te pillo.
1: Y mañana una jamming session a partir de las 6:30 de la tarde, una creación en el momento partiendo pues de esas sugerencias voluntarias del público, que se construyen diferentes improvisaciones teatrales en diferentes estilos.
0: Estaba allí,
1: o géneros.
0: Y un viaje a Madrid, la chocita la chocita del loro.
1: Sí,
0: donde hay, bueno, y se vio este espectáculo, se trajo al Teatro Campos hace, yo qué sé, desde que se inauguró el teatro, igual que Goyo Jiménez, hasta ahora, y siguen llenando. Jamming Session, hacen esa improvisación en la que piden al público unas palabras, incluso podéis pedir a su técnico temas musicales y se monta una obra de teatro, un musical, con estas referencias. Improvisación en estado puro. ¡Hala! Improvísate el...
1: Un sobao. Estos son más pequeños, ¿eh? A ver si me vuelves a traer uno de esos
0: pero
1: grandes.
0: Te he traído dos.
1: Ya, pero no, estos dos no hacen uno de los de antes, ¿eh?
0: Ya, pero no hacen migas como el otro que
1: bueno.
0: Se te cayó todo encima.
1: ¿Son artesanales?
0: ¿Estos?
1: Sí.
0: Bueno, los hace mi cuñada. Vamos.
1: O sea,
0: vamos.
1: Que los has comprado en el súper de debajo.
0: La leche con la que se hace su... Bueno, no leche de ella, o sea, de sus cabras. Ella también está como ella, es como una cabra, pero no es de su leche. Hoy en Pabellón 6 ya finalizan la temporada, pero la finalizan el próximo domingo día 21. Hasta entonces se va a celebrar un certamen de teatro amateur, es la cuarta edición ya, y pues son diferentes compañías que hacen teatro amateur y recuperan textos probados en muchos escenarios ya, como Juan Mayorga, Pablo Remón, Darío Fo, todo un clásico que se representa ahí en Zorrozorri. Hoy sábado día 13 de junio Amor a la carta de Pasmi Teatro, mañana domingo la boda de la hija del presidente de Itxartu Antzerki Taldea. La boda de la hija del presidente, vamos, la vi en su día hace años varias veces y es una gozada muy divertida. Y el próximo viernes 19 de junio, Yo no soy esa, Desembatu Antzerki Taldea. Y también la obra el próximo viernes Ez situ de Auso Arima, y el 20 de junio 40 años de paz de Kai Herrea, y el 21 de junio La aldea durmiente de Tunco Taldea. Son grupos amateurs que merecen todos nuestros respetos porque invierten mucho tiempo y dinero en hacer teatro. ¿Por qué no se dedican profesionalmente? Porque nos entra la risa, ¿verdad? Hay que dedicarse al teatro profesionalmente. No, ya mismo, dentro de media hora, me imagino que te habrás inscrito, estás interesado, interesada. Hay una masterclass del gran pianista José Luis Canal en Jason Aretoa, en Urazurrutia 5. Es a las 11, de 11 a 1 y media, 18 euros. Y tienes una masterclass por uno de los grandes, José Luis Canal. Y en Jason Aretoa, esta tarde a las 8, Alejandro Mingot Trío actúa dentro del ciclo Beresia. Alejandro Mingot, guitarrista, acompañado de Juan Pablo Balcázar al contrabajo, y el gran, grandísimo batería Borja Barrueta.
1: Estaba más rico el del otro día, ¿eh?
0: Sí.
1: Sí, aunque se desmigase.
0: Bueno, tomo nota. Aunque creo que prefieres los bollos de mantequilla, ¿no?
1: Sí, bueno.
0: A ti creo que te destetaron a destiempo porque te has quedado con un hambre.
1: Ala,
0: ábrele la puerta al chiquillo que está ahí gritando. Oye, en el Puerto Viejo de Algorta, ¿has visto qué movida? La décima edición ya del Getxo Music and Food en el Puerto Viejo.
1: O sea, que disfrutas de la música y te pones fino a comer.
0: Sí, hay unos food truck. Bueno, aparte que en el Puerto Viejo hay unos baretos. En la plaza ahí de arriba tienes unos mejillones con tomate que te pasas. Abajo, justo enfrente de...
1: Lo que pasa es que está demasiado masificado, ¿no? Diría yo.
0: Sí.
1: Cada vez que voy veo más gente todavía.
0: Sí, pero sigue siendo una...
1: A mí gozada. Es una zona que me gusta, sí.
0: Yo antes de venir al programa, eso de las 4 de la mañana a 5, cuando aún...
1: Cuando mandas está el
0: todo,
1: guión, ¿no?
0: Ahí está, está todo oscuro. Me gusta dar un paseo. Ya te sacaré alguna foto. Bueno, pues hoy sábado y mañana domingo tienes movida en Getxo, en el Puerto Viejo. Actuaciones de mañana y tarde, totalmente gratis. Y hoy desde la 1, que tienes a Javi Real de Asúa, a las 2:30 el guitarrista Bringas, que además va a presentar su nuevo disco Aprendices. Bueno, tienes conciertos durante todo el día. A las 6:30 hay una especie de concierto, porque va a ser una movida, de Rafa Jiménez, el mentón de Forge Tía a partir de las 9:30. Bueno, ahí...
1: Fogarty, ya te corrijo, sí, yo, porque lo estaba haciendo yo, pero no tenía el micro abierto.
0: Era para darle que hablar, para que me interrumpiera. Bueno, que el mentón de Fogarty actúa hoy a las 9:30. Después hay mucho soul. A las 11:30, vamos, hasta la 1 de la madrugada va a haber movida, ahí seguro. Y mañana domingo también, desde la 1:30, concierto. A las 5:30 se acaba todo porque es domingo y hay que recogerse para al día siguiente venir al programa y hacer ruido con el micrófono moviéndolo, ¿me entiendes?
2: No, estoy haciendo ruido con los auriculares.
0: Anda, cállate. Coño, que no demás que...
2: Qué carácter antes de empezar.
0: Ah, ya veo
1: todo
0: que...
1: Todo ese ruido lo hace John, macho.
2: Calla. No será cierto.
0: Ya veo que tú ahí te has cortado el pelo, bueno.
2: Correcto, y la barba.
1: Iba a decir lo mismo, ¿eh? Pecho, cómo brilla.
0: Te ha pasado...
2: ¿Y el pecho?
0: La segadora.
2: ¿A ti quién te corta el pelo del pecho?
0: Me lo corto yo mismo.
2: Ah, vale, así me gusta.
1: Yo cojo las tijeras de podar porque tengo aquí un buen matojo.
0: Yo, si pierdo mi trabajo y necesito trabajar...
2: ¿Sí?
1: ¿Podría ser peluquero?
0: No, felpudo.
2: ¿Felpudo maldito, como la
0: sí,
2: película?
0: O sea, sí.
2: Bueno, tampoco es para tanto.
0: Por cierto, la banda sonora del Felpudo maldito, película francesa con música
2: muy bien
0: compuesta por un español, es una auténtica gozada. Oh. Es,
2: sorprendesme,
0: No,
2: este
0: no me acuerdo cómo era Felpudo, es maudit, maldito, maldito en francés, pero no me acuerdo ahora. Tengo el disco.
2: Oh.
0: Bueno, a lo dicho, que a las 5:30 de las Vals, y con más de 18 músicos en el escenario, el último concierto, precioso, una auténtica gozada. Y la Casa de Galicia, John, celebra el centenario en Bilbao. Los gallegos llevan 100 años reunidos en su casa, han tenido varias sedes y hoy lo van a celebrar en...
1: En Miribilla,
0: en el Bilbao Arena de Miribilla, a las 7 y a las 10. Hay dos conciertos. Está Corronchi, que además de su tradicional música, vendrán acompañados de bailarines, bailarinas, y estas mujeres que a mí me encantan. Me gusto mucho de ellas, así que...
2: ¿Tansugueiras? ¿Cómo? A la primera de cambio se de...
0: No, la
2: identificar, ¿eh?
0: La tradición llevada como Neomac, otro grupo de parandereteras.
1: Las tienes bien fichadas porque fueron a Eurovisión.
2: Correcto. Bueno,
0: ya, pero fuera de
2: Eurovisión.
1: No llegaron a ir a Eurovisión.
0: No. Salió la Bercini, esta, la que actuó ayer.
2: ¿Cómo que salió?
1: Ah, es verdad, Rigoberta Bandini, sí.
2: ¿Que Rigoberta no fue a Eurovisión?
1: ¿Cómo que no?
2: ¿Qué os está pasando?
1: No fue con la de... No sé por qué dan tanto...
2: No fue.
0: Se presentó, pero no...
2: Efectivamente. ¿Quién fue a Eurovisión? ¿Chanel? ¿Qué os está pasando?
0: Tansugueiras.
2: Que quedamos en tercer
0: lugar. Y Corronchi actúan hoy a las 7 y a las 10 en el Bilbao Arena. Podéis ir quienes queráis. Hay un menú, un lunch amenizado por los conciertos.
2: Se dice lunch.
0: Lunch, digo yo, ¿vale?
1: Yo digo lunch también.
0: Para eso pongo el jamón, para llamarlo
2: vale.
0: Quiera. Que una auténtica gozada en el Bilbao Arena. Tansugueiras y Corronchi. Y mañana también tienen muchas actividades en el Monte Arraiz. Y también en Recalde, donde han ido celebrando estos días la mayoría de sus actos. Ay, Galicia en Bilbao.

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0: Hoy hay una cita que no debes eludir. Es en la Plaza del Corazón de María, del barrio bilbaíno de San Francisco, Bilbao la Vieja. Allí se celebra esta reunión. Munduko Arrozak, arroces del mundo. Estuve en la primera edición, alguna más, y una gozada esa invitación por parte de los que allí estaban. 23 ediciones. ¿Cómo pasa el tiempo, Carlos? Egunon.
1: Egunon, pues sí, pasa el tiempo muy...
0: Me acuerdo yo que estabas cachas y tenías una melena. ¿Ahora cómo estás? Carlos.
1: Con la misma ilusión.
0: Se te ha cortado, no sé por qué. La misma ilusión y me imagino...
1: ¿Me oyes?
0: Sí, sí, perfectamente.
1: Ah, vale.
0: Oye, dije que el primer año. Y me pareció una idea muy buena porque si hay un producto que se queda con el sabor... Es decir, solo, no pinta nada. Pero si en cada lugar le das un sabor... En todas las partes del mundo tienen su carencia. Me acuerdo yo de Senegal, estaba escuchando música de Senegal, el arroz con pollo y salsa de cacahuete. Una gozada. La cita, ¿cuándo? Carlos.
1: Pues efectivamente, el arroz es el plato que más se consume en todo el mundo,
0: sí.
1: Que de más formas diferentes se puede hacer, de más sabores, de más, diría que hasta colores, y eso es lo que representa también esta fiesta, la fiesta de la diversidad de nuestro barrio, del barrio de San Francisco, que ya en estos 23 años se ha convertido también en la fiesta del Bilbao diverso, del Bilbao mestizo, del Bilbao de la acogida, de la hospitalidad, de la convivencia. Y como tú decías, tú comiste un arroz de Senegal, pues hoy hay arroces probablemente de más de 50 países diferentes, ¿no?
0: Sí. ¿Cuántos países?
1: Pues calculamos, no hemos hecho este año el conteo, pero suelen ser entre 50, 60 procedencias diferentes.
0: Ya.
1: Las que se reúnen aquí en la plaza.
0: Hay que ir con un tiempo.
1: En un total, sí, en un total de... casi 120 grupos, cuadrillas que se han apuntado este año.
0: Pues ahí tienes la cita, más de 100 cuadrillas reunidas en la Plaza Corazón de María, y allí en cada puesto se van confeccionando los arroces de distintos países. Y vamos, yo cada vez que he ido, el truco está, Carlos, en llevar un plato de cartón y un cubierto de estos de plástico y ponerlo delante de... a ver si te sirve.
1: Efectivamente, porque aunque la gente se apunta en grupos, en cuadrillas, y cada quien hace sus arroces, lo interesante siempre es eso que estás diciendo tú, personas que se acercan de una mesa a otra, personas que comparten entre dos mesas, o como dices tú, gente que va con un plato y va probando arroces, y desde luego siempre la gente es maravillosa y la gente es generosa y todo el mundo come. De hecho, además de los arroces que hacen estas cuadrillas, en las que están casi 3.000 personas, concretamente este año se han apuntado 2.938, además de ese arroz, desde la organización hacemos también un arroz popular para 400 personas que se reparte, pues para aquellas personas que a veces pues están más solas, no tienen cuadrilla, no tienen otra gente.
0: Yo voy a ir solo,
1: otras personas también que vienen a pasar aquí el día y bueno, pues tienen la oportunidad también de degustar.
0: Ya. A mí me salvó de mucha abstinencia ese arroz con cacahuete, se llama Mafé. Sí, Mafé.
1: Sí,
0: hechas carne, algunas verduras y una salsa de cacahuete.
1: De porque cacahuete. Hay,
0: que allí me enteré yo que Senegal es el mayor exportador de...
1: Efectivamente.
0: Su mayor producto de exportación es el cacahuete.
1: El cacahuete, sí.
0: Sí, sí.
1: Sí, sí.
0: ¿Qué más curiosidades puedes contar? Porque siempre que he ido había música, había...
1: Pues mira. Justo ahora, en estos mismos momentos, están empezando a sucederse las actuaciones que se hacen desde el escenario, un poco lo que organizamos entre todos y todas. Ahora está...
0: ¿Carlos? No sé si está Carlos, porque se entra en cortado. Le quería preguntar porque sé que...
1: ¿Me oyes?
0: Sí, sí, dime.
1: Que eso, que ahora mismo empiezan las actuaciones. Sí. Hay una pareja que va a cantar, que son de Nicaragua. También va a haber un grupo de danzas de Nicaragua. Más tarde habrá un grupo de danza oriental. Un grupo también de gente africana que hace street music. También la orquesta del barrio, el Torquis Una Música Tan, una orquesta con muchos chicos y chicas y adolescentes de las escuelas públicas de esta zona, sí. El coro de San Francisco, la tribu danza que hace flamenco, Sigisaga que hace euskal danza, bueno, un montón de cosas. Pero es que además la propia gente trae sus instrumentos, trae su música y se genera pues lo que es una fiesta pues muy popular y muy autogestionada, ¿no? Bien. Que es que cada quien también contribuya a ese tono.
0: Ay, se va a cortar, vamos a dejar aquí la conexión. Algún día os invitaré a Lemiro, a John Fano, que es un tragón increíble.
2: Correcto.
0: Mi arroz con almejas. Carlos, que se corta esto.
1: Vale, ya lo siento.
0: Tenemos mala organización. Hablando contigo me entero que talleres infantiles, actuaciones, una calejira, que es una fiesta, la Plaza del Corazón de María de San Francisco, donde se celebra ya su 23ª edición de Arroces del Mundo. Carlos, que aproveche y un abrazo a todos.
1: Muchas gracias.
0: Los colores y a todos los sabores que hoy se dan cita allí. Hasta
1: y
0: siempre.
1: Que todas las personas que quieran que se acerquen, que vean.
0: No, es que cuando has dicho
1: este barrio,
0: que se han apuntado 200 y pico, no, ahí puedes ir sin apuntarte, das una vuelta y seguro que en algún puesto te puedes enterar de alguna receta y te darán de comer. Un abrazo. Hasta siempre. Quedas despedido.
1: Agur.
0: ¿Se puede? El móvil encendido.
2: No. Ah, ya decía yo, digo, ¿dónde se está colando? Yo no tengo nada abierto. No, era John Fano.
0: Yo cuando digo que está con el móvil viendo TikTok y tonterías de estas, no estoy mintiendo.
2: Vamos a ir un día.
0: A ver, ¿qué ha sonado ahí?
3: Ha sonado una cosa de Instagram, porque iba a buscar un dato y Instagram, a pesar de que yo tengo el móvil en modo silencio, efectivamente.
2: Vamos a hacer una cosa, vamos un día a una de las entrevistas de la visita que hace
0: John Fano
2: y la vamos a boicotear.
0: Estás
2: también,
0: en
2: como
0: el espacio de John Fano.
2: Programa.
0: Han empezado a escribir los fans de John Fano.
2: Intranquilos ya, ¿no?
0: Intranquilos.
2: Venga,
0: que...
2: pues cállate y voy a publicidad.
0: Pues ya está.
2: Venga, pues ya.
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8: Do. Re. Mi. Fa. Sol. La. Sí. ¿Sí? Sí, mi sol. Sí. Ay, tú siempre dando la nota.
9: ¿Dónde?

0: sanitaria, la bola de locos, fundieron los focos del baño otra vez.
1: Sí, vosotros seguís cantando
0: que aprendamos quebrados,
2: mal, pero déjanos acabar
0: tiempo.
2: La estrofa, por lo menos.
1: No, y hay que hablar de los anuncios, de las sintonías de las series animadas, por ejemplo, anuncios.
0: Anuncio con Concha Velasco de nuevo de protagonista.
1: Te anuncio.
0: ¿Qué me anuncias?
1: Que todavía no te ha escrito ningún fan.
0: Vale, bueno, pero ¿tú crees que yo tengo prisa? Muy bien, Iker, así
1: no,
0: me gusta.
1: ¿Tú crees que tú tienes fan?
0: Debajo. Por ala, supuesto que los tengo.
1: Anuncios. Concha Velasco otra vez.
0: Sí, claro.
2: Qué
0: porque
2: pesada,
0: Concha Velasco,
2: macho.
0: Oye, que está la pobre ya fallecida.
2: Ah, bueno, que descanse en paz.
0: Que me parecía una mujer casi insuperable.
1: Mira, te voy a mandar esta semana una foto que tengo con ella.
0: Ah, vale.
1: Que estamos los dos en ella normal, en mí no tan normal. Estamos guapísimos.
0: ¿Ah?
1: Una mujer a la que siempre he tenido mucho cariño y me solía contar sus cosas.
0: ¿Y a mí? ¿Qué te crees? Y a mí me decía, John, ven que te enseño esta pulsera que tengo aquí en una cena. O sea,
1: bueno, ha hecho un spot
0: de chulito
1: sobre pulseras. Mira, John Fano.
0: No, es un anuncio
1: pues
0: sobre
1: anuncio.
0: Italias, que lo hizo en 2020. Hay que recordar que Concha falleció el 2 de diciembre de 2023, pero en este caso nos daba este tipo de consejos.
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0: Perdón. Digo tú, Casildo, que pensaba que acababa con Vive Tranquilo. ¿Tú tienes lo de Vitalias?
1: No, me gusta
0: no
1: mucho porque él
0: tranquilo
1: mismo boicotea su sección, nos quita un
0: no
1: trabajo.
0: Era mi intención, no era mi intención en ningún momento.
1: Te pisas el pie, venga.
0: Concha Velasco, qué bien hacía todo.
1: Muy bien.
0: Una cosa, yo la veo en películas y digo, por favor, esto
1: hace
0: es un nivelazo.
1: Todos los papeles.
0: Lo que le des,
1: trágicos,
0: lo que le dieras.
1: Cómicos.
0: Se desnudaba
1: drama
0: con toda tranquilidad.
1: Sí.
0: Bueno, que... vamos a por uno con cancioncilla. Una cancioncilla que
2: sí,
0: apareció.
2: Sí, porque la anterior era muy triste.
0: Eso es, pero sí. Bueno, pero porque
2: está
0: al
2: bajando
0: final
2: el nivel de la sección.
0: No, porque hay que demostrar todo lo que era capaz de hacer con
1: Velasco. Este anuncio se escribía con punta fina.
0: Con punta fina, bueno, y con punta normal. Hay que decir que llegó a nuestras pantallas en 1977 y que estuvo durante varios años porque la cancioncilla se convirtió en un exitazo total y absoluto. ¿Cuándo nació el Bolivic Cristal? En 1950, antes que tú incluso, Casildo, que ya es decir, e incluso difícil.
1: Es alucinante la marca francesa Bic, que ha llegado a mogollón de sitios y permanece.
0: Así me gusta.
1: Siempre hay un... Mira, en el estudio estoy viendo que hay un par de Bics.
0: Yo tengo el bolsillo.
1: Ahora, mira, ¿y tú? Sí.
2: ¿No llevas tú uno siempre en el bolsillo?
0: Mira, yo tengo
2: la chaqueta
0: azul,
2: sí. Pero digo mechero Bic, ¿o no? Porque también tiene mecheros.
1: Sí.
0: Claro. Bueno, el
1: como todo
0: cristal...
1: todo el mundo sabe, no fumo, es por si...
0: Si alguien
1: soy
0: te
1: muy
0: pide
1: de
0: fuego.
1: Echar cohetes.
2: No, porque eres
1: pirómano. Para echar cohetes, claro. Para, ya sabes, dime.
0: Que el cristal nació en el año 50 y el Bic Naranja en 1965. Hablo de ambos dos porque son los que suenan en la cancioncilla. Perdón.

0: Escribe normal.
1: Big naranja.
0: Big cristal.
1: Dos escrituras a elegir. Big.
2: Big naranja, un big naranja.
3: Big naranja, big limón, parece, ¿no? Como no se falta.
4: Bueno, ahora hay que decir que existen muchas más variedades de Bigs, como por ejemplo el soft, que es mi favorito porque escribe estupendísimamente bien. Se desliza con una facilidad pasmosa.
3: Que vamos con las...
4: La primera de las...
3: Las cabeceras, las sintonías de series de animación infantiles que nos llevan hasta tu infancia. Tú
4: en este caso, 1989. El 1 de octubre
3: eras
4: se
3: un
4: estrenaba
3: niño,
4: esta serie.
3: Por ejemplo, naciste en el 84, 85, en el 80 eras niño, niña, y esta sintonía te sonaba...

0: Ya hay una respuesta.
1: Pero no sabemos si es la acertada.
2: No, yo no.
0: Yo he dicho que hay una respuesta, ¿no?
3: Claro. Y es la correcta.
0: Es la acertada.
2: Bueno, perfecto, así me gusta, Javi, que estés ahí al pie del cañón.
1: Ah,
2: y que te
1: Javi ha contestado.
0: Sí. Los trotamúsicos.
3: Efectivamente, han dicho a Bremen, vamos.
1: La maravillosa sección del gran John Fanoff debería durar más tiempo y tener varias secciones.
3: Lo sé.
1: Concha Velasco era una gran showwoman.
3: Corroboro.
1: Y los trotamúsicos.
3: ¿Sabes en qué está basado? Los
1: trotamúsicos. Yo soy de los pirichifláuticos, o sea, calcula.
3: ¿Los cuáles?
1: Los
3: pirichifláuticos.
1: No.
3: Ah, yo esos no los conocí. Bueno. A los chipirichifláuticos sí. El gallo coqui, el perro lupo, el gato burlón y el burro tonto. Estos eran los trotamúsicos basados en los músicos de Bremen.
1: Ajá.
3: Y esta es una serie que, por cierto, se hizo en nuestro país.
1: Por cierto, Javi, ¿cuántos años tienes o en qué año naciste? Para más o menos calcular.
0: Eso es una pregunta que...
3: Esto es del 89, o sea que Javi intuyo que ya era mayor. Intuyo, no lo sé. Vamos a por la siguiente.
1: A ver, la siguiente.
3: Muy fácil.
1: A ver.

0: Tan, del tío Aquiles
1: ¿y?
0: Y de los dos hermanos malos, malos, malos.
1: Que eran los sombra. Muy bien.
2: ¿Y estos tienen ya que ver algo con los Muppets?
0: Además,
1: con los Muppets no.
2: ¿Es que se parecen?
1: Sí, sí, tienen cierto parecido, pero no.
0: Por cierto,
1: no,
0: me dice
1: no
0: Javi Muppets. Que es el cumpleaños de Cayetana. Me gustó
1: hoy.
0: Mucho de ella.
1: ¿Ah?
0: Luego Soriona
1: la
0: Cayetana.
1: Entonces.
0: Venga, rápidamente.
1: Vale, entonces, ¿cuántos hace Cayetana si es del 69?
0: 69.
1: 57.
0: Amigo.
1: ¡Wow! Y esta es una canción fascinante, chulísima, que daba pie a una serie que se.

0: Hasta ahí.
1: Hasta ahí.
2: ¿Quién es la intérprete? ¿Eres capaz
1: pues
2: de reconocerla?
1: Pues es una cosa americana.
2: No, la intérprete, la intérprete.
1: ¿Rosa León?
2: ¿Qué va a ser Rosa León?
1: Yo qué sé.
2: Ana Bejerano.
1: Ana Bejerano, la nuestra, la de Chatarra.
2: Efectivamente, una mujer estupenda.
1: Que formó parte
2: también
1: de Mocedades.
2: Correcto, pues formó precisamente Amaya Uranga grabó La Vuelta al Mundo de Willy Fogg y ella grabó la canción, bueno, el resto del grupo también, que hacen los coros.
0: Respuesta también de Javi.
2: Oh.
0: Las Mil y Una Américas.
2: Muy bien, efectivamente.
1: Y ha dicho que la voz era de Estíbaliz o has fallado.
2: Que la voz es de Ana Bejerano.
1: A él.
2: Ah, dice, él. Ah, vale, dice, perdón. No,
1: pensaba
2: no,
1: que era Estíbaliz.
2: Es Ana Bejerano.
1: Eso
2: Ana Bejerano
1: te pasa, Javi, por pensar.
0: Por 26 episodios. Nadie te había preguntado.
2: ¿Qué es?
0: Que nadie le había preguntado. Ha ido de sobra.
2: A veces
0: que no, que te queremos mucho, Javi.
2: Y a mí me pasa, que yo a veces doy datos y digo, uy, ¿para qué lo habré dado si a lo mejor me he equivocado? Que llegaba a las pantallas de Televisión Española el 20 de octubre de 1990 y que durante 26 episodios descubría la historia de los pueblos indígenas americanos a través de Chris, un niño, y de Lon, su perro. Y esto se hizo precisamente por la conmemoración de los 500 años del viaje de Cristóbal Colón a América.
1: Años después, un sinsorgo, no lo digo ahora, lo he dicho siempre, compuso Malinche un musical en el que exalta la figura de una traidora, amante de Hernán Cortés, que vendió a su pueblo porque se encoñó con el conquistador. Las cosas como son.
2: Vi un documental de Malinche y era insoportablemente aburrido.
1: Bueno, a lo que íbamos. Ahora vamos a escuchar noticias.
2: Vale.
1: En la voz del Torrescusa.
2: Sí.
1: Que le han mandado también un mensaje. Creo que es Conchi, que dice: hoy no te quejes, Iker, que te ha traído sobaos, aprovecha el buen día que tiene Iñaki.
0: Me hace falta una Coca-Cola ahora para espabilar.
2: Bueno, el buen día.
1: ¿Tienes abajo en mi mesa?
0: Ah, pues ahora voy a por
1: la de
2: Pero estará calentorra.
0: ¿Estará más caducada esa?
1: No.
0: Venga, vamos.
1: Caducada, dame noticias.

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1: Son las 11 de la mañana, tenemos 26 grados de temperatura en Bilbao y como hacíamos a primera hora de la mañana, hablamos de que Vizcaya reforma su fiscalidad para atraer y retener a trabajadores cualificados. La Diputación prepara una batería de medidas fiscales para garantizar el arraigo de empresas y también el talento, con excepciones de hasta el 60% del IRPF. Es uno de los grandes retos a los que se enfrenta el territorio y ayer lo desgranaban la diputada general de la Diputación Foral de Vizcaya, Elizabeth Echanove, junto a Itxaso Berrojalbiz.
2: Utilizar nuestra capacidad económica, nuestra capacidad normativa, para reforzar el arraigo de las personas, el arraigo de las empresas, impulsar la competitividad económica, pero también fortalecer la cohesión social. Las medidas que hoy presentamos comparten una misma lógica y una misma finalidad. No son medidas aisladas, sino un conjunto coherente de actuaciones orientadas a favorecer decisiones que son positivas para Vizcaya. Hablamos de invertir, de emprender, de trabajar, de formarse, de permanecer en Vizcaya. Ese es el marco en el que se sitúa este anteproyecto de norma foral de medidas tributarias para 2026.

0: Un anteproyecto que responde a tres grandes prioridades para Vizcaya. Uno, favorecer el arraigo de las personas. Dos, reforzar el arraigo empresarial. Y tres, contribuir a ampliar las soluciones de acceso a la vivienda. Y junto a ellas, incorpora otras medidas orientadas al empleo juvenil, al bienestar de las personas, la movilidad sostenible y la reparación de las víctimas.
1: Ahí estaban las palabras de la diputada de Hacienda y Finanzas de la Diputación Foral de Vizcaya. Tenemos que hablar de otras cuestiones relevantes, por ejemplo, que ayer se llevó a cabo una graduación histórica ante 7.000 asistentes en el estadio de San Mamés. Un total de 3.600 estudiantes de la Euskal Herriko Unibertsitatea participaron por primera vez en este acto conjunto que se desarrolló precisamente en la catedral. Y con ello pues ha venido también la polémica en torno a la prueba de acceso a la propia universidad, sobre todo con el examen de euskera, por el hecho de que hubo muchos alumnos que sacaron en esa prueba de lengua vasca y literatura un cero, y los afectados por el cero en euskera en la PAU se concentraban ayer en San Mamés. La EHU dio por subsanado el error tras conocer que varios alumnos constaban como no presentados. Son algunas de las cuestiones importantes que tenemos que analizar a esta hora del día. Por ejemplo, La Voz va a convertir el Hospital de Basurto en un oasis musical. Fanfarre lleva la música de la Orquesta Bilbaína al centro para ofrecer apoyo emocional, y realmente, pues en clave cultural es algo que hay que destacar a día de hoy. En clave internacional, la mirada se centra obviamente en lo que sigue ocurriendo con Estados Unidos, que anuncia la muerte del líder del Tren de Aragua en una operación con Venezuela. Y además, Estados Unidos está de mediador en todos los conflictos. Pakistán confirma la existencia de un texto definitivo de acuerdo de paz entre Irán y Estados Unidos. Además, el número de conflictos se duplicó en 2025 respecto al año anterior y fue el mayor desde el final de la Segunda Guerra Mundial. Son cuestiones que hay que tener en cuenta a esta hora del día, como también la situación de la red viaria de Vizcaya, que ahora mismo pues presenta grandes retenciones de en torno a 15 minutos en el entorno de Urioste hasta Muskiz, sentido Santander, sentido Cantabria. Así que a toda la gente que se va a acercar a los Arenales cántabros en la jornada de hoy, que sepa que se va a encontrar con retenciones. El tráfico está parado ya desde la recta de Ugarte, desde la recta del Max Center. Además, en la carretera de la Avanzada, a su paso por Astrabudúa, también el tráfico es muy denso a esta hora del día, sentido playa, sentido Sopelana, sentido Berango. Así que también, pues, de cierta tranquilidad al acudir a esas vías, porque realmente se van a encontrar con un tráfico bastante complicado, y seguiremos analizándolo aquí en Radio Popular Herri Ratia, donde con 26 grados de temperatura en Bilbao, reparamos nuevamente en el pronóstico del tiempo de Dorta Román.
2: Un fin de semana que va a estar marcado por el calor. Vamos a seguir tanto el sábado como el domingo con grandes claros, quizás algo de nubosidad en la última parte del domingo y a primeras horas del sábado, pero en general tendremos predominio también del color azul, es decir, despejados, y de nuevo hay que hablar de un progresivo ascenso de las temperaturas. Muy probablemente, tanto el sábado como el domingo, estemos en torno a los 30 grados, incluso en valores por encima de 30 grados en zonas del interior de Vizcaya y también de Bilbao. Estaréis el sábado en torno a 33 grados y el domingo en torno a 32 grados. Por tanto, valores elevados. En la costa estaremos en torno a 28 grados, valores calurosos en este fin de semana del mes de junio. Y además, también muy probablemente, este ambiente estable y veraniego se mantendrá durante en la mayor parte de la próxima semana. También hablaremos de máximas por encima de 25 grados. El lunes es el día más inestable. Se pueden producir algunas tormentas en la jornada del lunes, pero el martes, miércoles, jueves y viernes, la semana que viene, es muy probable que sigamos hablando de tiempo estable y de ambiente veraniego.
1: Ese es el pronóstico de Dorta Román, 11 y 5 minutos. Cerramos así el repaso a las principales noticias del día. Se quedan con la segunda hora de La Flor de la Canela.
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4: Hoy, en Bilbao, todos, absolutamente todos, se despertaron con flor de canela espolvoreada en los labios. Pero solo se dieron cuenta los que al levantarse se besaron.
5: Once horas, siete minutos de esta mañana de sábado irrepetible, la del 13 de junio del 2026. Recordar que la próxima semana, no, la siguiente, llega el día, mi día favorito del año, sin duda. ¿Eh? Sí, sí, la transición entre el 24 y el 25 de junio.
6: La noche de San Juan.
5: Aunque no vaya a ninguna
6: hoguera. ¿Te vas a tirar toda la San Juanada?
5: Para mí ese es el día más largo del año. A partir de la dentro de dos semanas irán disminuyendo los días. Es decir, estamos viviendo ahora en junio los días más largos, las noches más cortas. Una auténtica gozada. Bueno, pues irrepetible 13 de junio en esta edición 1524 de La Flor de la Canela con el gran Iker Torrescusa. Egunon de nuevo. ¿Qué tal estaban los sobaos?
6: Bien, ya te he dicho sobaos. Que me gustó más el que me trajiste hace dos semanas, el tosco ese que se desmigaba, pero tenía un sabor más contundente. Pero bueno, agradezco el detalle de que me hayas traído desayuno.
5: Sí, pues estabas desnutrido.
6: Sí.
5: Con John Fano, con ausencias como las del maestro Dai Barbero, que hoy tiene ocupaciones que le llevan a estar en islas lejanas, y a Conchi Hernández, que ha quedado con un amigo suyo que casualmente es médico. John Fano está con nosotros y bueno, hay que hablar de Lecus Lecu, porque el otro día hablábamos de la fundición. Ya no va a haber, llega el verano, no va a haber más actuaciones, pero del 24, noche de San Juan, al 27 de junio, tanto en Abando Ibarra, el paseo de Abando Ibarra junto al Guggenheim, y en la fundición, que está justo enfrente del paseo, se va a celebrar Lecus Lecu, esa edición 22ª del Festival Internacional de Danza en Paisajes Urbanos de Bilbao. Y es que son bailarines, bailarinas, grupos que bailan en la calle. Hay una indicación aérea, que puede ser un globo, pues, ah, mira, ahí están, y actúan durante el día en diferentes puntos de este paseo. Grupos que son referentes, hablaremos con ellos la próxima semana. Son piezas cortas dentro de, como dice su nombre, en paisajes urbanos, y suele ser una forma de localizar grupos que quizás de otra forma no conociéramos. Hablábamos de Shostakovich 14 el próximo viernes y sábado en el Teatro Arriaga, este concierto interpretado, porque es dramatizado, por Annette Das y Leigh Melrose, con la Orquesta Sinfónica de Bilbao, Leioa Cantica Corala, dirigida por Basilio Astule. Vamos, que es un espectáculo, próximo viernes a las 7:30 y próximo sábado 20 a las 7 de la tarde. Hablábamos de teatro amateur en Zorrozaurre y tenemos que hablar también de conciertos. Hemos hablado de esa décima edición de Getxo Music and Food y hay que hablar de otro festival, Iker, de Heavy.
6: Ah, ¿sí?
5: En Santurchi.
6: Y no me ha dicho nada de eso Mai Madrazo.
5: Ya te digo.
6: Me ella tienes informado.
5: Heavy hasta... es la heavy más peculiar que conoció en mi vida. En fin.
6: ¿Y cuál es la peculiaridad?
5: Pues son varias.
6: Pues cuéntalas.
5: Y no tenemos tiempo.
6: Ah,
5: es la quinta edición de Cabiefest. El nombre lo indica, es un festival que nació en Cabieces, en Santurchi, pero los festivales desde hace algún tiempo se realizan en la explanada que hay entre Santurchi y Portugalete, en la explanada náutica junto al barco Museo Agurcha. Bueno, pues hoy sábado 13, tarde y noche, entrada libre, comienza a la 1:20 con Evilac. Hacen tras, vienen desde Murcia. Después ya a las 9 de la noche, World de Mar, que hacen un heavy de Baracaldo. A las 11, Firewind, de, es un grupo de heavy, son griegos. A las 12:15, unos valencianos, Jolly Joker, que van en la onda de Gun and Rose, y ya está, te vas a Santurchi, te coges el metro y ya sabes, en la Unión, a la orilla de la ría, entre Santurchi y Portugalete, en el muelle tienes este concierto. Después escucharemos a los bilbocheros, que también tienen concierto hoy en la sala BBK a las 7. Hemos hablado de la Casa de Galicia, que celebra un siglo, con actuaciones como Tan, Sugueiras y Corronchi. Y en Bolueta Martín, es Martín Urrutia, es un joven.
6: Un ex triunfuito.
5: Sí, creo que en la edición del 2017, ya actúa.
6: No, no puede
5: como
6: ser.
5: 17.
6: ¿Qué? ¿Qué no?
5: La de 2020. Me da igual.
6: 24.
7: En 2017 ese hombre tendría 12 años.
6: Es la de 2024.
5: ¿2024?
6: Pues claro, fíjate tú, entre 17 y 24.
5: 7 años.
6: Pues una tontería.
5: Un niño, 7 añitos.
7: Os tengo que llevar la contraria a los dos.
6: ¿23?
7: 23.
6: Perdón, ¿pero acabó en 24?
7: Ah, no lo sé.
5: Qué palizas eres. Bueno, pues actúa este cantante, que además es muy curioso porque en la sala Santana
6: acabó
5: 27
6: en 24.
5: Tienes que dejan entrar a no a mayores de 18, sino a partir de los 16 años, pero tienes que ir con un permiso. Y si tienes menos de 16 años, tienes que ir acompañado de tu aita o de tu ama, vamos, de un familiar. Lo que quiere decir es que este Martín Urrutia es muy de jovencito, 21 años, y que los fans que pueden tener son también púberes.
6: ¿Sabes quién es su tía?
5: No.
6: Ana Urrutia.
5: Muy bien.
6: La del tiempo de TV durante 23 años.
5: Hace tiempo que no la veo.
6: Pues yo hace poquito.
5: Oye, notición. Porque te puede gustar más o menos su estilo, pero él es un tío que hace las cosas muy bien. Hoy en el Vizcaya Arena.
6: ¿Hablas de mí?
5: En el BEC de Baracaldo. Mañana domingo, no hoy, mañana domingo, espérate, 24 horas. Mañana domingo a las 8:30 actúa
6: Alejandro Sanz, un maestro.
5: Ya, ¿y por qué me has dicho que pare?
7: Porque me habías pedido otra canción que no era la que estaba en el guión y no la tenía preparada.
5: No, puedes poner la del guión también, ¿eh?
6: Pues será, vamos, de las clásicas, clásicas,
7: pero
6: clásicas.
7: Pero a mí me parece maravillosa la que va a sonar.
6: Pero cuál.
5: Perdona.
6: Pónmela y yo digo
5: no,
6: si
5: no, tú eres un horterita y cállate. Hemos decidido que suene ella. ¿Y si fuera
6: ¿Y
5: ella?
6: ¿Y si fuera ella?
5: Que es una pregunta que me he hecho yo algunas veces.
6: ¿Sabes quién la versionó? Malú.
5: ¿Y ahí qué?
7: De hecho, bueno, no se la dedicaba a ella. Tenía una historia esta canción.
8: Sí, no, no la recuerdo.
7: Hay una canción que Alejandro Sanz le dedica a Malú.
5: A mí lo único que me gusta de Malú es la guitarra de Malú, su tío. Hala, Alejandro Sanz actúa hoy en el Bec de Baracaldo.
7: Mañana, a ver si va a ir alguien.
5: No vayáis hoy porque va a estar aquello.
7: No es por corregirte, es porque la audiencia.
5: Estoy yo del centro. Mañana domingo 14 a las 8:30. De 71 a 132 euros para asistir al concierto del artista español con más premios Grammy en la historia. Tiene 22 Latin Grammy y 4 Grammys absoluto, y este es el 13º álbum de estudio de Alejandro Sanz. Y ahora
8: lo que suena no es del 13º, ¿eh?
5: Joder, que de verdad te puedes callar. Presenta no. ¿Y ahora qué? Lo presenta y es su 13º álbum. No, no quieras interrumpir.
8: No, pero es no, que porque, claro, la gente puede pensar no, que, no, que no, si porque fuera
5: eres,
8: ella.
5: No, porque te pasa, porque eres lo que va.

0: Recordamos que Alejandro Sanz actúa en el Vizcaya Arena de Baracaldo, en el BEC, para ser más directos, mañana domingo día 14 a las 8:30, y que seguramente sonará esta canción. También teníamos para seleccionar Corazón Partido, que me parece una composición increíble, que ha sido versioneada por gentes de todo el mundo.
1: Versionada, por favor.
0: Versioneada.
1: No, versionada.
0: A ver, ¿para qué levantas el dedo?
1: Pues para contarte que este fue el primer single del álbum Más. Después vino Corazón Partido. Y Más es el álbum más vendido en la historia de nuestro país. Y no va a haber ninguno que lo supere.
2: Y luego sacó un Más es Más.
1: Bueno, ¿cuántas copias se vendieron de este disco en nuestro país?
2: No lo sé. Es que yo ya he vivido en la era digital.
0: O sea, que actúa mañana.
1: 2.100.000. Y eso no se va a volver a repetir, porque evidentemente
0: bueno, lo las dicho, canciones de discos la que obra, se venden no son... Yo creo que de las más versioneadas del...
1: Versionadas.
0: ¿Puedes ir a un diccionario? ¿Puedes buscar en ese móvil no que tengo, tienes en la mano? Busca si se admite la versión versioneada. Bueno, pues lo dicho, en cuanto al Getxo Music and Food, comienzan las actuaciones hoy sábado a la 1 con Javi Real, a las 2:30 Bringas, a las 6:30 Ontario, a las 20:00 GPI con el Grupo Salvaje, a las 9:30 El Mentón de Fogarty y a las 11:30 de la noche Moses and the Tablets. Hay una noche completa que, bueno, y puedes comer ahí, ya te he dicho, en la food truck, cualquier tipo de comida, y además en los bares de alrededor. Ahora nos vamos a...
1: ¿Hacer una versión?
0: No.
1: Es no, versionado, esto, ¿eh? No es versioneado, y estoy en la RAE, para que veas.
0: No, existe la palabra versioneado.
1: Hombre, claro, mal dicha.
0: No, existir. Una cosa es que sea... versionado y otra cosa sí. Versionado.
1: Es el
0: pero míralo en el diccionario.
1: El principio es versionado.
0: Ahora me meto yo en internet y te lo demuestro.
1: Métete.
0: Qué ganas de discutir. Te pases a mi portera, de verdad.
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0: Qué pesado eres, chiquillo. Te voy a poner un piso, pero en Algeciras.
1: No, 64, ¿eh? Ya te gustaría tener aquí
0: esta cinturita. En las Canarias, o sea, te voy a poner un piso, pero lejos. Ay, oye, que hablábamos antes de cosas que no se admiten como versión, tiene que ser el auténtico que soy Idiazábal. Se lo voy a preguntar a Yanire. Yanire, egunon.
2: Egunon, bai.
0: Oye, que ¿cómo tiene que ser el queso con denominación Idiazábal?
2: Pues la verdad es que el queso que tenemos ahora todavía está fresco porque está recién hecho, está curándose en este momento, y yo creo que es el momento perfecto para ver la evolución que tiene el queso. O sea, que pasa por diferentes fases porque su elaboración es de un momento muy concreto. La leche se coge durante una temporada muy, muy concreta y se elabora durante estos meses. Así que yo creo que es el momento perfecto, que ahora es cuando está fresco y rico para poder empezar a degustarlo.
0: Pues tengo en mi mano un trozo de pan de coro está y solo pues, me falta pegarle un mordisco, y eso sí que no tiene curación.
2: O sea, no.
0: Oye, estoy hablando con Yanire Torbisco porque quiero hablar de lo que está ocurriendo estos días, porque John Fano es un ignorante, te lo digo, Yanire, se lo digo con cariño, pero es un ignorante. Y me dice, a ver, ¿qué pasa en el casco viejo? ¿Qué tal? ¿Que huele a queso? ¿No se limpian los pies? No es eso. Es que se está celebrando estos días algo alrededor del queso Idiazábal de pastor, y además hay un campeonato que lleva ya como veintitantos años.
2: Sí,
0: y... ¿Qué está pasando en el casco viejo?
2: Pues,
0: ¿por qué
2: pues,
0: ese olor tan rico?
2: A ver, llevamos, esta es la 21ª edición en la que llevamos haciendo el campeonato de queso Idiazábal de pastor de Villa de Bilbao, y yo creo que lo que tú has dicho, que para el ignorante, ayer hicimos una cata que la gente salió sabiendo cosas muy interesantes sobre el queso Idiazábal. También lo maridamos con bizcaico chacoliña.
0: Wow.
2: Y la gente salió aprendiendo un poquito más de lo que es el queso, que al final estamos acostumbrados a comer un queso Idiazábal, pero no nos explican el porqué, cuál es el proceso que se elabora, y luego que hay algunas trampas por ahí que nos meten en el camino, y ayer nos enseñaron. Así que la próxima os apunto para el año que viene, los dos apuntados a primera hora.
0: Perfecto.
2: Porque se aprende mucho. La verdad es que yo todos los años siempre me llevo algo nuevo. Así que ayer empezamos con la cata, y además en estos momentos los bares tienen pinchos elaborados con queso Idiazábal, así que pueden hacer una ruta que bien rica además.
0: Oh, a mí hay un postre que me... Y además me gustan mucho las nueces, me gusta mucho el membrillo y me gusta mucho un buen queso bien, bien curado. Idiazábal bien curado. Es el postre de sidrería y a mí me entra, vamos, como un cañón. Pero esto comenzó ayer y mañana culmina con el concurso, pero hoy, ¿qué podemos hacer en el casco viejo? ¿Hay catas?
2: Hoy nos vamos de ruta por el casco viejo, porque 19 bares del casco viejo tienen elaborados los pinchos, así que, bueno, no sé si la gente tiene capacidad o no para probarlos todos hoy, pero bueno, como han podido empezar ayer y lo terminan mañana, cada uno que mida sus capacidades, y nada, que vayan buscando los bares participantes en nuestras redes, porque además podrán ganar una cena para dos personas, así que
0: sí.
2: Comer queso Idiazábal también tiene premio.
0: No te vengas arriba, Yanire, porque tú le invitas a la ruta a John Fano y tienes que cerrar los bares por derribo.
2: Oye, cerrado, pues encantados, la verdad.
0: Tú no sabes,
2: o sea que...
0: Tú no sabes cómo traga aquí mi chiquillo.
3: Soy de comer, efectivamente.
0: ¿Hoy dónde vas a comer?
3: Hoy en casa de un amigo.
0: ¿Sí?
3: Sí.
2: Pues hay que
0: tenemos una comida pendiente.
3: Lo sé, ¿eh?
0: Ya. Y después le dices a la audiencia, si tienes narices, que no vas a venir el sábado que viene porque tienes comida y...
3: No, tengo un eventazo que organizo yo, el de mis compañeros del colegio y del instituto.
0: Eventazo el de los quesos. Oye, a ver, yo quiero ir a una cata. ¿Hasta cuándo las catas?
2: Pues la cata fue ayer, o sea que ya para...
0: No hay más.
2: No hay más. La verdad es que lo hacemos, pero mañana, por ejemplo, que tenemos el campeonato y que tenemos la feria agroalimentaria, tenemos varios pastores que van a estar allí vendiendo queso, enseñando su producto, y yo creo que se les puede preguntar uno a uno cómo lo elaboran, cuál es la especialidad suya, por qué se diferencian unos de otros, y se les puede preguntar. Así que yo creo que es como una pequeña masterclass.
0: O sea, hay ruta de pinchos de queso Idiazábal. Hay varias actividades, pero mañana culmina todo con lo que es el campeonato, la 21ª edición del campeonato de queso Idiazábal. De pastor, lógicamente.
2: Evidentemente.
0: Las ovejas no van solas.
2: Efectivamente. Así que nada, mañana empezamos a las 11 de la mañana y se suele presentar entre 20 y 30 quesos. Veremos mañana porque hasta el último momento no se saben los quesos que se presentan. Y el campeonato empieza a las 11 de la mañana. Así que tendremos a catadores, expertos gastronómicos, algún periodista también creo que había por el camino, que valorarán los quesos y mañana sabremos cuáles son los tres quesos ganadores y además premio, pues bueno, como estamos en Bilbao, premio al queso de Vizcaya también, o sea que ahí lo tenemos. Y lo dicho, tenemos la Feria Agroalimentaria en el que también tendremos, además de diferentes productos, unos 7 puestos en el que podrán comprar y degustar el queso de Idiazábal. O sea que
0: nada de ver, sino que también se puede comprar, ¿no?
2: Eso es, o sea que además de queso podrás comprar verduras, pan, postre, frutas, mermelada, o sea que tenemos de todo. Tenemos 30 puestos ya preparados para mañana, abrirlos a las 10 de la mañana en el Arenal, y más que invitar a que la gente se acerque, se dé un paseíto por el casco viejo, se pase por el Arenal y se lleve producto local, producto de kilómetro cero.
0: Hala, chiquillo, vete poniéndote el babero, que te vas a poder poner como el Kiko hoy también, como pero sobre Rivera. Todo mañana. Me encantan los mercados, como agricultoras, agricultores se acercan con los productos y ves, por ejemplo, unos puerros que dices, jo, esto los corto, los pelo un poco, los cuezo y me hago una vinagreta o cualquier cosa, o una purrusalda. No sé, me parece que es una cita a tener en cuenta en el centro de Bilbao, después unas gambas en los fueros y tan ricamente. Oye, Yanire, me has hecho un plan para mañana.
2: Pues nada, perfecto, así que mañana nos vemos entonces.
0: Vale, oye, he tomado nota aquí de todo, tengo todos los datos.
3: ¿Qué te estaba pasando?
0: No, porque estaba ahí como leyendo rápidamente todo lo que he escrito, porque la cita merece la pena. Hoy hay una ruta de bares, son una veintena de bares que tienen especialmente en el día de hoy baresitos en el casco viejo. Que utilizan el queso Idiazábal como uno de los productos, maridándolo con foie o con
2: anchoa. Cada uno tiene su receta.
0: Y mañana ya ese mercado que a mí ya me has convencido. Ay, Yanire.
2: Bueno.
0: Un abrazo. No, Yanire Torbisco, que lleva el casco viejo como nadie. Ay, a ver si recuperamos ese comercio del casco viejo.
2: Eso es, que está vivo, así que nada, todos al casco viejo.
0: Ay, ese comercio, la gente venía hasta de Japón para comprar en Gastón y Daniela, no es mentira, cuidado.
2: No, pero ahora compran en otros comercios que también vienen de Japón,
0: Y hay una tienda de quesos que lo lleva una amiga mía, mexicana, por cierto, que tiene cantidad de quesos en la calle Jardines.
2: Eso es, así que...
0: Pues que nada, un abrazo y hasta la próxima.
2: Hecho, venga, agur.
0: Venga, agur. Buenos días. Ahora echamos unos anuncios, ¿qué te parece, Iker?
3: Muy bien, muy bien.
0: ¿Sí?
3: Sí, perfecto.
0: Ahí... Si versionada existe y se usa bastante, especialmente en música, informática y edición de documentos.
3: Claro, pero no versioneada, es una que es lo que tú
0: versionada,
3: dices.
0: Versionada, por muchos no hemos oído una versionada de documento y tal, que es una respuesta de Juancar.
3: Oye, ¿por qué comer? ¿De Juancar?
0: Sí.
3: Juancar, buenos días, que hacía tiempo que no sé. ¿Que no nos escribía?
0: Nos manda poesías, sí, en las que sobresalen nuestras peleas dialécticas.
3: Me parece.
0: Y hay gente que me dice que nos parecemos a Juanita Valderrama y a
3: Dolores Abril.
0: Que hacían canciones tipo a los dos hermanos estos, Pimpinela.
3: Pimpinela, claro.
1: Pero ponme Debes un beso, porfa. Eso es Pepe Pinto y Carmen Morel.
0: No pongas nada, chiquillo.
1: Tú ponme
0: Era Juanito Valderrama y Dolores Abril, que hacían canciones y las letras, era esa discusión.
3: Correcto.
0: De pareja. Os aviso, estáis ocupando vuestro espacio de sección de vídeo, sección de series,
3: ¿sección
0: de televisión?
3: ¿Cuándo hemos tenido sección de vídeo?
0: Hombre,
4: nos hemos vuelto youtubers.
0: Cuando tenías un videoclub con una parte oscura, con películas X, que si yo hablara...
3: Ah, pues habla.
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0: siguiente sección donde las haya. ¿Qué categoría? Porque es una sección llevada por dos sibaritas.
1: Hombre.
0: ¿Carapochas? Vale. ¿Idiotas totales? Vale.
1: Completos y absolutos.
0: Pero sibaritas.
1: No voy a decir los dos mejores colaboradores que tienes en el programa, pero...
0: No me gusta, a mí me gusta que me soben más. Bueno, una sección, son tan para cual.
1: ¿Tan?
0: Iker
1: tan
0: Torres.
1: Para cual, no. Tan para cual.
2: Tal.
0: Ya, tal para cual, pero he jugado con el tan para cual.
2: Ah, tan para cual somos tú y yo.
0: Sí, Leche Pascual. Tal para cual, Iker Torres Cusa y John Fano.
1: Pues vamos con la serie de esta semana, que se estrenó ayer mismo, por lo tanto no me ha dado tiempo a verla. Es la cuarta temporada de Atasco, una serie española de comedia de la que ya hemos hablado con anterioridad, creada por Rodrigo Sopeña y está, o es conocida, mejor dicho, por sus tramas absurdas y a la vez surrealistas, atrapadas directamente pues en una caravana, como muchos estarán ahora viviendo, ¿no? Precisamente sentido Cantabria. Porque me vais a dejar que haga un breve aviso de cómo está la situación en la red viaria ahora, porque se están incrementando esas retenciones, ya pasan a los 15 minutos aproximadamente. Uf. Así que esta es un poquito más larga, ¿no? La que ocurre en Madrid, en Atasco. La nueva tanda de capítulos que se lanzó ayer en Amazon Prime Video cuenta con 6 episodios de 25 minutos.
2: Correcto.
1: Algo que ya se ha visto anteriormente en las 3 temporadas que ya habíamos podido disfrutar. Y el punto de partida, como ha sido siempre hasta ahora, pues es un atasco en la carretera. Y a partir de ahí, pues los pasajeros de los diferentes vehículos viven tramas de todo tipo.
2: He de decir que Rodrigo Sopeña se ha encargado de la dirección de las 3 anteriores. Y también entre su largo bagaje en cuanto a la dirección se refiere, se encuentra una película que a mí me fascina, que está en Amazon Prime, y que es La habitación de Fermat, que
0: hombre,
2: la dirigió junto a Luis Piedrahíta. Una película que además la he visto varias veces y siempre opino que se merece un 9. Ahí es nada, ¿eh? Bueno, pues Atasco 4, como tú bien decías, se ha estrenado ayer y de momento la nota que tiene en Film Affinity es un 5,6. La han votado 30 usuarios, 30 personas. ¿Quiénes se encuentran en el reparto?
1: Pues dentro de este reparto van a volver los clásicos conflictos de pareja, que en este caso va a estar protagonizado por Gorka Ochoa junto a Marta Azas, que hace de su mujer. También los secretos familiares van a ser protagonistas. Y dentro de ese reparto, pues los fichajes estrella de la nueva temporada son Bárbara Rey, Marta Azas, Asier Echandía.
0: Bárbara Rey.
2: Bárbara Rey, correcto.
1: Antonio Resines, Pepe Villuela y, como decíamos, pues Gorka Ochoa.
0: ¿Pero
1: también
0: Bárbara Rey o Bárbara Rey emérito?
2: No, emérito no es su segundo apellido.
0: Mm-hmm.
2: Al menos de momento.
0: Vale, vale.
2: Y le has cortado y ahora no saben qué.
1: Ya no sé dónde me he quedado. Bueno, también va a contar con Diego Martín, con Raúl Cimas, con Javier Corona, el propio Gorka Ochoa que mencionábamos, Santi Rodríguez, el Monaguillo, Manolo Sarriá, Vanessa Romero, Ingrid García Johnson y también Nuria Mencía.
2: Está Ramón Barea, está Magui Mira. Y está alguien a quien muy pocas personas saben ponerle nombre, que es Jaime Ordóñez. ¿Sabéis quién es Jaime Ordóñez?
0: No.
2: Jaime Ordóñez es aquel que en Aquí no hay quien viva hablaba muy, muy rápido,
1: sí,
2: el vendedor,
1: sí,
2: de todo. Pues ese es Jaime Ordóñez.
0: ¿El vendedor de todo?
2: El que de repente te ponía una alarma y entonces te decía, esta alarma, yo es que soy incapaz de hacerlo tan rápido.
0: Ay, que habla muy rápido.
2: Que sí, habla muy rápido. Ese es Jaime Ordóñez, que también es habitual en las películas de Álex de la Iglesia.
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2: Muy bien,
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2: ahí
3: de alto brillo de 15 pulgadas WXGA, tecnología móvil con procesador de 1,5 GHz, lector de tarjetas con multisistema, 1 Memory Stick Pro, 2 SDs, 3CF, 4 MMC, 4 puertos USB.
1: Bueno, suficiente.
0: Que es difícil.
2: Pues está muy bien,
0: darle,
2: muy rápido, Iker, así me gusta.
0: Perdona,
1: sí, lo ha dicho
2: Radio Viva.
0: ¿Tú quién crees que es?
1: Por eso cobro lo que cobro.
2: Ah, vale, pues no, me parece perfecto todo.
0: Es más, estamos pensando en bajarte el sueldo a ti,
2: bueno,
0: para dárselo a...
2: Si es por ese motivo, no me parece nada mal.
0: Bueno, Atasco 4.
2: ¿Y quién está? También Luisa Gavassa, una actriz que me fascina. la pongas donde la pongas, le digas
0: no, no que no le pongo cara.
2: Que no le pones cara a Luisa Gavassa.
0: Bueno, ya.
2: Pero si es una mujer, un clásico de la interpretación en nuestro país. Mira la foto que te estoy enseñando en estos momentos.
0: Rosa Gavassa.
2: ¿Cómo que Rosa Gavassa? Luisa Gavassa.
0: Ah, Luisa.
2: Por Dios.
0: Rosa
2: no avanzamos.
0: Hermana.
2: ¿Tú sabes quién es Luisa Gavassa?
1: Sí, sí.
2: Perfecto. Así me gusta.
1: La he tenido que buscar, pero sí le pongo
2: vale,
1: cara.
2: Perfecto. Que tiene ya en la actualidad 75 años, que canta. Que lo hace muy bien y que, por cierto, en 2017 participó en una obra de teatro en la que ella interpretaba canciones francesas y que también en Chabela, la última chamana, estuvo con Rosalén y otras mujeres interpretando canciones como, por ejemplo, este Llorona. Es un clásico de los de toda la vida de Chabela. No es la primera que canta, que es Rosalén, pero luego le escucharás y tiene una voz tan particular y me gusta tanto, tanto, tanto. Luisa Gavassa cantando con Rosalén y otras actrices que no son populares.

0: Ahí estaba Luisa Gavassa, casada con un fotógrafo bastante prestigioso, por cierto. Es alemán. Juren, Monchitaire.
1: No controló a su marido.
0: Sí.
1: Que no controló a su marido.
0: A ella no le ponía, no relacionaba su cara.
1: Todo lo que aprendes conmigo.
0: Ha interpretado.
2: John Faro es como una
0: grandes papeles.
1: Correcto, sí, pequeñita, sí, pero enciclopedia.
0: O sea, porque tiene un móvil japonés, no, chino es,
1: no,
0: en la mano, no, y lo chino consulta todo para dejarme mi en ridículo. Hombre, que es el motivo por el cual está en este mundo, porque por otro motivo yo no le veo.
1: Yo cuando sé que en algo está Luisa Gavassa lo veo, simplemente porque está ella. Porque es una mujer que me parece fascinante, con esa voz tan peculiar, y de hecho cuando ha cantado aquí Llorona es la de la voz gruesa, la de la voz.
0: Vale,
1: gordita,
0: una vez hecha la publicidad de,
1: ¿sí?,
0: Luisa Gavassa,
1: ¿sí?,
0: has metido la cuña, vamos con otras cuñas y otra publicidad.
1: Me parece perfecto.
0: Por cierto, aprovecharé para tomarme un cafecito.
1: Oye, tendríamos que hacer de vez en cuando...
0: cafecito.
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0: Me gustó mucho de Anne Echegoyen, que interpretando, bueno, este y muchos temas euskaldunes, que son una gozada. Que lo cerraban por obras, como pasa el tiempo, ya han abierto, aunque aún quedan algunos detalles, el Museo Vasco del Casco Viejo, el que da María Muñoz, creo que es la cruz y... Pues ese lo han abierto. María Aguirrezabal, egunón. María.
1: Egunón, ¿me oís bien?
0: Ahora bien.
1: Sí,
0: pero
1: perfecto.
0: Si pones más entusiasmo, te oiremos mucho
1: vale.
0: mejor. Venga.
1: Perfecto. Hay entusiasmo de primera hora de la mañana, no hay problema.
0: A primera hora de la mañana, son las 12:15, no me fastidies. No me digas que no vas a ir hoy a la playa, al monte o...
1: Bueno, hay que hacer un poco de todo por eso, pero primero de la mañana para atender a la radio.
0: Efectivamente. Oye, Euskal Museo, que abre las puertas al público, ya las ha abierto. Creo que estos días es gratuita la entrada, que ha sido todo un éxito. Y es que hacía mucho tiempo, María, que se estaban haciendo estas obras, teníamos ganas ya de ver lo que pasaba, ¿no?
1: Sí, así es. El 10 de junio, el miércoles, el museo volvió a abrir sus puertas y desde el miércoles hasta hoy han pasado alrededor de 5.000 personas, así que estamos felices.
0: Creo que lo único que está en su sitio de siempre es el Mikeldi.
1: Sí, el Mikeldi es el que ha vivido toda la remodelación y ha estado presidiendo el claustro, al igual que siempre, y ahí sigue. Ha sido el testigo de toda la obra.
0: Lo demás, habéis modernizado, por lo que yo pude ver, habéis actualizado mucho la arquitectura interior, ¿no?, para aprovechar espacios...
1: Eso es, el museo se ha rehabilitado por completo, la gente se va a encontrar un museo moderno, completamente renovado y contemporáneo, con la colección de siempre, pero expuesto de una forma diferente. Ahora el museo está compuesto de 4 edificios diferentes, el claustro de siempre, donde está el Mikeldi,
0: sí.
1: El edificio Kurtze, que es el que es por el que la gente va a acceder, que es la calle de la Cruz número 10, que antes comentaba.
0: Ahora se entra por la Cruz.
1: Eso es, no, es justo la esquina de la calle de la Cruz con la plaza Unamuno, justo ahí.
0: Sí, al lado de la iglesia de los Santos Juanos, para aclararlo.
1: Eso es. Pero el acceso está en la esquina de la plaza Unamuno, no en el al lado de los Santos Juanes.
0: A ver, ¿por dónde entro? Yo he entrado por la Cruz, pero ¿también se puede entrar por la plaza Miguel de Unamuno?
1: No, pero es la calle de la Cruz número 10, que hace justo casi esquina con la plaza Unamuno.
0: Unamuno. ¿Y la puerta de atrás, la de María Muñoz?
1: Esa es solamente una salida de emergencia, y eso no va a ser acceso para el público.
0: Pues a mí me gustaba, cuando iba a actos, salir por la puerta de María Muñoz, ¿no? Porque...
1: Pues ahora ya se ha cambiado, porque los espacios son completamente diferentes. El edificio que da a la calle María Muñoz es el edificio Misericordia, y ahí es donde se representa la metáfora en la que se ha basado toda la distribución de la colección. La metáfora del Aretz Bizia, el roble vivo, y ahí hay que imaginarse un árbol, donde en la planta baja vamos a encontrar las raíces del árbol con las grandes piezas de la colección. Y luego, si miramos para arriba, vamos a ver un tronco ingrávido donde está el euskera, la savia del árbol y la clave de nuestra cultura.
0: Oye,
1: por último, lo
0: habéis hecho muy bien. En esa parte, toda la madera. Te quiero recordar que toda esa parte que da María Muñoz era una comisaría de Policía Nacional donde estaban los maderos. Habéis seguido la tradición muy, muy bien. La madera.
1: Pues sí, la verdad es que entre la gente que nos ha visitado estos días, la gran mayoría decía, yo recuerdo cuando esto era una comisaría, aquí tal, contando batallitas todo el mundo.
0: Mm.
1: Sí.
0: Ya había un bar, procedencia duranguesa de Juanchu, el Mikeldi, que le intervenía la policía cada 2x3, porque estaba justo enfrente de esa puerta, y mirando hacia esa puerta puso el esqueleto de un macho cabrío.
1: Vaya.
0: Lo que viene siendo un cabrón con acento en la O de toda la vida.
1: Ya.
0: Y le intervenía la policía. Es una... Por eso te digo que esa salida me encantaba ver convertida la puerta de una comisaría ahora en la puerta de un museo que conserva, y aquí quiero hacer un paréntesis, conserva la cultura vasca, pero activa, porque me pareció que se puede ampliar un poco más los objetos en exposición. Creo que faltan muchos objetos. Creo que el museo no debe quedarse anclado en estas cosas, y que haya talleres, que haya educación en los museos.
1: Eso es.
0: Lo vais a observar, ¿no?
1: Eso es. La colección del museo tiene en torno a 50.000 piezas, y claro, las piezas que van a estar expuestas ahora va a ser una exposición semipermanente. Entonces va a haber una rotación, y entonces va a haber unos cambios, no van a estar siempre las mismas piezas expuestas, pero sobre todo también con la nueva, tenemos una nueva arquitectura, una nueva museografía, pero también vamos a tener una nueva programación para todo tipo de públicos, diferentes edades, colectivos, programa de familias, un programa escolar que se va a poner en marcha a partir de septiembre, una programación especial para este verano. Entonces, la renovación del museo es integral en todos los sentidos.
0: Ya. No, me parece muy bien, porque yo creo, hay un atrio, el patio donde está el Micheldi, que ahí no se puede exponer nada porque es aire, claro, obviamente. Pero creo que se podían utilizar más cosas y monográficos sobre los hogares vascos, las bodas vascas. Hay muchos temas que se pueden abordar para que no sea siempre lo mismo.
1: Claro.
0: Y se pueda ver todas estas cosas, me parece muy interesante. Y en cuanto a la educación, ¿cómo va a haber talleres, va a haber cursos, charlas?
1: Sí, con esto que comentabas, que para tratar todo, al final los objetos expuestos hacen referencia a nuestro patrimonio material y a nuestro patrimonio inmaterial. Entonces, las bodas, ¿no?, los modos de vida, las creencias, las celebraciones también están recogidas en la exposición. Pero en la programación, tanto los talleres y demás van a tener en cuenta eso. Actualmente, por ejemplo, en la página web podéis encontrar los tipos de visitas que se ofrezcan. La que está teniendo mayor éxito ahora es la de la principal, que es la Puerta a la Cultura Vasca, porque todo el mundo quiere ver el edificio renovado y ver un poco qué cosas han cambiado, qué van a encontrar y qué no. Y luego también tenemos otro formato de visita, que es las visitas Begirada, que son miradas a nuestra colección, para focalizarnos en temas en concreto, pues como comentabas. Pues hoy nos vamos a centrar en el mar o en el papel de las mujeres trabajando el lino. Entonces eso también se va a ir ahí ofreciendo y se va a ir programando a lo largo de todo el año y se va a ir difundiendo para que todo el mundo sepa, tanto a través de nuestras redes sociales como a través de nuestra página web.
0: Pues yo creo que está casi todo dicho. Oye, estos días, ¿hasta cuándo va a ser gratuita la visita?
1: La entrada es gratuita desde el día 10 al día 21.
0: Hasta el próximo
1: 22,
0: domingo, ¿no?
1: Eso es. A partir del día 22 volvemos al formato normal, y recordad que los miércoles va a ser siempre el día del museo, porque la entrada siempre va a ser gratuita.
0: Bueno, pues no sé si se puede añadir más, pero está hecha la invitación para visitar un espacio singular, totalmente reformado, que se va a ir enriqueciendo con espacio expositivo, con objetos, con monográficos, que va a tener talleres y que ha costado una pasta, o sea que...
1: Bueno, pero va a merecer la pena, nosotros estamos encantados. Y que estamos deseando que os acerquéis, que vengáis a verlo, que lo veáis vosotros, disfrutéis de toda la programación, de la renovación. Así que ya sabéis, calle de la Cruz número 10, Euskal Museoa Bilbao.
0: Pues un abrazo, María Aguirrezabal, que la educación de lo que nos rodea, la procedencia, la singularidad de nuestro pueblo está expuesta ya en ese renovado Museo del Casco Viejo, entre las calles María Muñoz, Plaza Unamuno y calle La Cruz. ¿Te has enterado?
2: Sí, donde estaba antes Tara.
1: La entrada es donde estaba antes Zara.
0: Claro. Que está muy de Zara.
2: Por supuesto, es mi tienda de cabecera.
0: Este es un poco poligonero, ¿no sabe?
2: No será cierto. Hago polígonos, pero con la otra acepción no tengo nada que ver.
1: Venga, un abrazo.

Recordamos algunos de los apuntes de la agenda de hoy sábado en Jason Aretoa. Desde hace un rato esa masterclass y va a durar hasta la 1:30. Composición para cine y medios audiovisuales con José Luis Canal como protagonista. En Jason también hoy sábado, pero a las 8 de la tarde tendremos a Alejandro Mingot en trío dentro de ese ciclo Veresia. Y no nos tenemos que olvidar de que en el Puerto Viejo de Algorta tenemos la 10ª edición del Getxo Music and Food. Hoy sábado desde la 1 Javier Real de Asúa, a las 2:30 el rockero y guitarrista Bringas presenta su nuevo disco Aprendices, a las 6:30 Ontario, luego estará William de los Brazos para cerrar todo con JP y el grupo Salvaje. Además, los poperos bilbaínos del Mentón de Fogarty también van a ser protagonistas de la jornada de hoy a eso de las 9:30. Y en clave cultural más allá de la música, en el Teatro Arriaga, recordamos que el próximo viernes 19 y el sábado 20, Shostakovich 14, esa obra de ópera que vamos a poder disfrutar. También si nos vamos a Pabellón 6 en Zorrozaurre, el certamen de teatro amateur que transcurre en su cuarta edición hasta el 21 de junio. Hoy sábado tenemos Amor a la Carta, mañana la boda de la hija del presidente y el 19 de junio Yo no soy esa. Y en el Teatro Campos, dos citas hoy sábado a las 9:30, Perdidos en los 80 con Diego Sánchez y mañana Jamie Session. Son algunas de las cuestiones culturales que tenemos que mencionar en esta Flor de la Canela 13 de junio, donde poquito a poco vamos cerrando esta segunda hora.

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1: Son las 12 del mediodía, tenemos 30 grados de temperatura en Bilbao. ¿Cómo ha ido subiendo según han pasado las horas de esta mañana de sábado? Ya nos lo advertía Edorta Román a primera hora y nos refresca precisamente ese tiempo.
2: Un fin de semana que va a estar marcado por el calor. Vamos a seguir tanto el sábado como el domingo con grandes claros, quizás algo de nubosidad en la última parte del domingo y a primeras horas del sábado, pero en general tendremos predominio también del color azul, de cielos despejados, y de nuevo hay que hablar de un progresivo ascenso de las temperaturas. Muy probablemente, tanto el sábado como el domingo, estemos en torno a los 30 grados, incluso en valores por encima de 30 grados en zonas del interior de Vizcaya y también de Bilbao. Estaréis el sábado en torno a 33 grados y el domingo en torno a 32 grados. Por tanto, valores elevados. En la costa estaremos en torno a 28 grados, valores calurosos en este fin de semana del mes de junio. Y además, también muy probablemente, este ambiente estable y veraniego se mantendrá durante en la mayor parte de la próxima semana. También hablaremos de máximas por encima de 25 grados el lunes, es el día más inestable. Se pueden producir algunas tormentas en la jornada del lunes, pero el martes, miércoles, jueves y viernes, la semana que viene, es muy probable que sigamos hablando de tiempo estable y de ambiente veraniego.
1: Ese es el pronóstico del tiempo que nos traslada nuestro meteorólogo Edorta Román. Otro orden de cosas nos lleva a hablar de otras cuestiones totalmente diferentes. Nos vamos a centrar en el Ayuntamiento de Bilbao, porque ayer en Nora Bete junto a Álvaro Pérez nos presentaban una nueva iniciativa que nos trasladan de la siguiente manera.
3: Una iniciativa que responde a una necesidad muy concreta, como es hacer más accesibles y más visibles los recursos de salud y bienestar que existen en Bilbao. Cuando hablamos de salud,

0: hablamos de mucho más que de enfermedad, lo sabéis bien. Hablamos de bienestar físico, emocional, social. Hablamos de prevención, de calidad de vida y de igualdad de oportunidades para que todas las personas puedan acceder a los recursos que necesitan.
1: Esas eran las palabras de Nora Bete en esa presentación de una guía para acceder a una amplia red de entidades y servicios relacionados con la salud. Y del Ayuntamiento de Bilbao saltamos a la Diputación Foral de Vizcaya, porque en la jornada de ayer conocíamos que Vizcaya reforma su fiscalidad para atraer y retener a trabajadores cualificados. La Diputación prepara una batería de medidas fiscales para garantizar el arraigo de empresas y talento, con exenciones de hasta el 60% del IRPF. Nos lo contaba la diputada general Elizabeth Echanove.
2: De que el concierto económico es una herramienta viva que nos permite dar respuestas concretas a problemas o preocupaciones que tenemos como sociedad. Este anteproyecto recoge ese mismo espíritu. El paquete de medidas tributarias que presentamos no tiene la dimensión de una revisión fiscal, pero tiene un alcance muy importante y nacen con la misma intención: poner la fiscalidad al servicio de las políticas sociales y económicas que necesita Vizcaya.
1: Las palabras de la diputada general. Hablamos de más cuestiones, porque la situación del tráfico a esta hora del día es complicada a sentido Santander. Volvemos a contar que desde la recta de Ugarte, desde el Max Center, pues la situación se está complicando con el paso de los minutos. Son retenciones que se van más allá de los 10 minutos y seguiremos informando aquí en Herri Irratia Radio Popular, porque también la situación se ha complicado en la carretera de la Avanzada, sentido playa, sentido Sopelana, sentido Plentzia, así que estamos preocupados por cómo puede evolucionar precisamente todo eso. La salida de Bilbao por Bolueta también presenta un tráfico bastante denso a esta hora del día. Y la carretera, la Vizcaya 634, que enlaza Basauri con Bilbao, también presenta un tráfico complicado. Cerramos así el repaso a las principales noticias. Se quedan con el tramo final de La Flor de la Canela aquí en Herri Irratia Radio Popular, en el 100.4 de la FM, 900 Onda Media, radiopopular.com y a través de la aplicación.
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6: Hoy, en Bilbao, todos, absolutamente todos, se despertaron con flor de canela espolvoreada en los labios. Pero solo se dieron cuenta los que al levantarse se besaron.

0: Pues las 12 horas 6 minutos 36 segundos de esta mañana de sábado, en la que estamos llevando por buen camino, aunque ha habido tropiezos, esta edición 1524 de la Flor de la Canela. En el exterior, casi 32 grados de temperatura, aquí en el estudio 25. Y veo, estoy un poco... ¿No tienes fresco, John?
1: Yo estoy estupendo.
0: Ya,
1: sí.
0: Está ahí.
1: Te has quedado destemplado.
0: Y vamos a estar con una mujer que nos va a decir todo lo que ella sabe sobre los viernes flamencos del teatro.
1: Hombre, Baracato. todo. No, es precisamente lo que te ha dicho, que es para septiembre y que no le metas presión por eso, porque no ha lugar todavía.
0: Lo habéis hecho.
1: Es un tocapelotas.
0: Lo habéis hecho mal, entonces tenéis que volver en septiembre y en septiembre ya. Dios mío, Sonia Cámara, que ya ha estado con nosotros en alguna otra ocasión dirigiendo el Teatro Baracaldo, y hablábamos de los viernes flamencos. Es un ciclo habitual dentro de la programación, que no comienza ahora, sino que comienza por... me dicen desde Control que hoy no puede venir Conchi Hernández, que le ha llamado esta, a mí me ha llamado y me ha dicho que
1: no,
0: tenía
1: que
0: un problema.
1: Me ha dejado los deberes hechos.
0: Y a ti te ha dado la palabra.
1: Claro, pero yo te daba esa orden por línea interna para que tú siguieras el programa en su curso habitual. Pero
0: a mí no me da órdenes nadie, ¿eh?
1: Bueno, hombre, por mucho que
0: la palabra
1: director,
0: de esta semana,
1: venga, vamos
0: ¿por
1: con
0: qué
1: ella
0: comienza y en qué acaba?
1: Pues mira, la palabra de esta mañana, de esta edición de La Flor de la Canela, puede funcionar tanto como sustantivo como adjetivo masculino singular. Tiene 7 letras, 2 sílabas, empieza por M y acaba
0: siete,
1: por L.
0: ¿Siete letras?
1: Dos sílabas.
0: Sí. O sea, ¿qué palabra puede ser? ¿Por qué comienza?
1: Empieza por M y acaba por L. Puede funcionar tanto como sustantivo como adjetivo masculino singular. Los deberes que nos manda Conchi Hernández.
2: Mantel tiene 6 y evidentemente no.
0: ¿Cuál?
2: Es mantel, digo que tiene 6, entonces sí tiene que ser
0: mineral. Pero tampoco.
2: No, porque mineral son 3 sílabas.
0: Puede ser mundial, puede ser, no sé, si dais con una palabra que comience por M, termine por L.
1: 7 letras.
0: 7 letras. 2 sílabas.
1: Puede funcionar tanto como sustantivo como adjetivo masculino singular.
0: Bueno, ¿qué tiene que hacer la gente si da con
1: pues
0: ello?
1: Pues mandar un mensaje al 688-88-7788.
0: ¿Un mensaje de WhatsApp?
1: Claro, por supuesto, al 688-88-7788.
0: Parole, parole. No está Conchi, pero tenemos la palabra que nos ha dejado en La Flor de la Canela. Estábamos aquí hablando con Sonia Cámara de la programación teatro municipal. Hay muy poco teatro privado, no es negocio el teatro. Decía una actriz, Elisa Montes, fue hace muchos años, dice, si yo quisiera hacer negocio, montaría un banco, no una compañía de teatro, ¿no? Y es así, ¿no? Es, y encima tiene que ser una programación abierta.
3: Pues sí, pero vamos, que esto hay que seguir aquí, esto es como la gota, ¿no? Que tiene que seguir llorando, aquí tenemos que seguir ofreciendo programación de calidad y para todos públicos y de diversas disciplinas.
0: Estoy viendo cosas, esto es un introito, pero después hablaremos de la programación y hay cosas que... circo flamenco,
3: uh-huh,
0: es una de las cosas que va a venir. Cosas pequeñas. Ah, bueno, viene una obra que ya ha pasado por aquí. Clásicos, apuestas musicales, de todo. Es lo que decía, teatro municipal, pagado con el dinero de todos, pues tiene que ser para todos.
3: Efectivamente.
0: Los gustos. ¿Ciclos infantiles vais a seguir?
3: También, también, sí, la programación infantil o familiar siempre se mantiene los domingos y ahí seguimos también ofreciendo dentro de todo el resto de programación.
0: Pues recordamos, nos preguntan lo de Getxo, el horario. Bueno, pues ya hemos dicho que va a estar toda la mañana desde la una. De hecho, ya están abiertas las puertas o los fast food y los bares de alrededor, lógicamente, para desde la una escuchar a Javi Real. Ya hemos dicho que a las 9:30, como concierto fuerte, actúa el Mentón de Fogarty, pero que hay conciertos a las 2, 6:30, a las 8 y hasta las 9:30 en esta nueva edición de la décima ya edición de Getxo Music and Food en el Puerto Viejo de Algorta. Y esta semana que entra se puede uno acercar a Vitoria-Gasteiz con la seguridad de encontrarse con buena música desde el día 18 al sábado 20. El mismo jueves ya tienes a Hive, The Addict, The Wolf, conciertos en ese Askena Rock Festival. El día 19 la actuación estelar es la de Alice Cooper y la del sábado 20 Social Distorsión, Carpenter Brut, Jason Isabel and the Unit. Hay un mogollón de grupos actuando estos tres días en un festival, uno de los primeros en Euskal Herria, que se celebran. Después vendrá el Legend en Bilbao y después el BBK Live en Covetas. También decíamos antes, Iker, no hay mucha actividad actoral.
1: No, la verdad es que poquita cosa. Ya solo eventos al aire libre, las diferentes...
0: Bueno, actúan los músicos, sí. Pero no hay artes escénicas.
1: No, muy poquito.
0: Danza, teatro...
1: Ya hemos repasado en el tramo final de la hora anterior toda sí. Esa agenda para este fin de semana y la verdad que bueno...
3: Calialdi.
0: Ya, ¿y qué? ¿Y vas a hablar de ello también?
3: No voy a hablar, no es mi competencia.
0: A mí no me llames la atención, ¿eh? No, en el Teatro Arriaga anunciamos próximo viernes 19 a las 7:30 y el sábado 20 a las 7 lo de Shostakovich 14. Ese montaje dirigido musicalmente por Alejo Pérez, escénicamente por Calisto Vieito. Y hay unas voces solistas, la de Annette Das y Leigh Melrose, con la Orquesta Sinfónica de Bilbao, el coro Leioa Cántica. Es una gozada el poder escuchar una sinfonía, la número 14 en sol menor de Shostakovich, que a pesar de ser ruso utiliza diferentes lenguas, las lenguas de los poetas en los que se basa este trabajo, Lorca, Apoliner, Kukenberg, Rilke, y aunque fue compuesta en ruso se va a interpretar en los idiomas de los poemas, entre ellos el castellano. ¿Qué me decías tú de Calealdi?
3: Nada, que como decíamos, ¿no? Que ya las artes escénicas salen a la calle ya por el buen tiempo.
0: Sí, Lekuz Lekua, hablábamos antes, la próxima semana, bueno, del 24 al 27 en Abando Ibarra, es decir, la danza en la calle, el teatro en la calle, desde que en Leioa comenzaran con la feria... El humor y Asoka, quiere decir, en Baracaldo también hay actos al aire libre.
3: Tendremos en julio el Rataplan, que además este año está en complicidad con el teatro, porque al tener cerrada la sala principal hemos hecho ahí una programación conjunta.
0: Adaptándonos al tiempo, porque en las programaciones es curioso... Últimamente aparecen siempre dos ubicaciones. Se celebrará en la plaza de no sé qué y entre paréntesis. Y si llueve en el frontón.
3: Bueno, si llueve y a veces y si hace calor extremo, ¿eh? También hemos empezado a poner.
0: Bueno, sí, porque no sé. Voy a dar envidia a la gente que nos esté escuchando en la calle y tal. Estoy pasando un poco de fresco. Mira lo que te digo.
2: Pues no he traído chaqueta para dejarte, ya lo siento.
0: Bueno, nos vamos con la música. El grupo que más le gusta a Iker Torrescusa es el suyo, que actúa, anúnciate, anda.
1: El próximo sábado a las 7:30 de la tarde en la Plaza San Roque de Portugalete, por tu tardeo.
0: ¿En los San Roques?
1: Eso es, en los San Roques.
0: ¿Qué es eso de por tu tardeo?
1: Pues es como se le ha llamado a la iniciativa.
0: Ah, vale, vale.
1: ¿Y por qué me dices que no suena esto?
0: Esto no eres tú.
1: No soy yo, pero es uno de mis grupos favoritos.
0: Es uno de los conciertos anunciados para este Nagusia en Abando Ibarra. Se llaman M-Clan, Perdido en la Ciudad. Le indicaremos dónde está Abando Ibarra. Actúan el 29 de agosto. No son los únicos que han dicho que vienen en Semana Grande en Bilbao, en Astenausia, sino que TS también ha anunciado que está en el Parque Europa.
1: Eso es, son las dos primeras confirmaciones.
0: A ver, TS, si me estás escuchando, no hace falta que lo anuncies. Con decir que estás programada en todas las fiestas, es decir, vas por la calle a cualquier sitio, para el metro y ahí
1: te
0: está,
1: encuentras con Íñigo Etxezarreta. Sí,
0: ¿no
1: sí.
0: van a ir a tu barrio?
1: No, al mío no tenemos tanto presupuesto.
0: M-Clan, grupo favorito de Iker, que hará las delicias con su música el 29 de agosto a Abando Ibarra.
2: ¿Esto es tu disco favorito de M-Clan?
1: Para mí, Sin Enchufe.
2: Yo es que soy muy de sopa fría.
0: No, tú eres muy enchufado. Que si no, aquí vamos a estar aguantando.
1: Memorias de un espantapájaros también.
2: No tengo

0: Anecdotario de M Clan. John Fano conoce una anécdota.
1: La viví.
0: Se lo quiere contar a su amiguito Iker Torrescusa.
1: ¿Tienes envidia?
0: Y ellos consideran que si no cuentan esta anécdota,
1: el programa Fano, no queda igual.
0: O sea, no el programa, sino lo que viene.
1: La vida no es igual.
0: La civilización,
1: el universo
0: occidental
1: no está completo.
0: Explotaría.
1: La primera vez que yo entrevisté a M-Clan, vinieron Carlos Tarque y Ricardo, no sé si controléis a Ricardo.
2: Sí, Ricardo Ruiz Pérez.
1: Vale, perfecto. Y entonces, el primer disco a mí la verdad es que no me gustaba prácticamente nada, todo tengo que decirlo, que es muy, muy, muy rockero.
0: Ya hemos dicho que es el favorito del chiquillo.
1: Que sí, y entonces me dice Ricardo, dice, a ti no te gusta nuestra música, tú eres de Pet Shop Boys. Y digo, ¿y esto? Y le digo, pues mira, yo que soy muy sincero en general para todo, digo, pues la verdad es que vuestro disco no me gusta mucho. Y luego hemos coincidido en repetidas entrevistas y entonces le dije, oye, qué poco me gustaba el primero y cuánto me gustan ahora estos, ¿eh? ¿Cómo te quedas?
2: Yo los dos primeros son los que menos trillados
0: como
2: tengo.
0: Anécdota, me parece bazofia.
1: Sí, ¿verdad? ¿Bazofia?
0: Yo en mi vida
2: te diga, no, pero
0: contaré
2: no una,
0: esa anécdota.
2: No una nota muy alta, no es como
0: puedo contar una anécdota que marcó mi vida.
2: No, como por haberle visto con Marta Sánchez en un avión.
1: No tiene nada que ver. Es una tontería esta
0: que,
1: mía.
0: Que es una tontería, pero que a este le da mucha importancia. Ah, que viajaste con Marta. Ah, bien. Yo le había visto como público en el Teatro Arriaga, pero ese día en el Teatro Baracaldo compartí comida, merienda, charla y una botella de whisky con el más grande.
1: ¿Quién?
0: Del flamenco, que era Camarón.
1: Uh-huh. ¿No?
0: Y tengo... Nos sacaron muchas fotos porque había muchos periodistas ahí y tal, y nos fuimos de atrás del escenario, estaba todo lleno, digo, me tuve que sentar en un pasillo en el patio de butacas y verlo también desde el escenario, en la parte de atrás, donde compartimos una botella de Katy Sark.
1: Oh, vale, ¿qué canción es esta?
0: Esto es un disco fallido.
1: Bueno, ya empezamos.
0: Se adelantó aquí como 20, 30, 40, 50
1: bueno,
0: años.
1: Un poco más.
0: La leyenda del tiempo.
1: Muy bien.
2: Oye, tú que eres tanto de datos.
0: Grabada
2: John,
0: con.
1: ¿Sí?
0: Grabada con, entre otros, Kiko Veneno, Pata Negra, los dos hermanos, Kiko Veneno, Pata Negra, Rubén Blades, Rubén Blades, el Pardo, Jorge Pardo, bueno, mogollón de músicos, se adelantó muchísimo, fue odiado por los
1: puristas,
0: los puristas,
1: vale,
0: del,
1: que te falta vocabulario,
0: del flamenco, cabrito ya mayor, es decir, cabrón con acento en la O. Entonces, lo tengo como una joya de un intento que no fue admitido en su día, pero que con
1: pero
0: el tiempo se ha
1: venerado,
0: consolidado como un disco que no tiene precio. Es decir, puesto a la venta en internet se movieron unos precios increíbles, porque es que tienes a todo lo que posteriormente fue el flamenco, y estuvieron con Paco de Lucía, que era otro inadaptado. Y algún día contarle la anécdota de cómo se conocieron.
1: ¿Por qué no hoy?
0: Camarón y Paco de Lucía, de una forma irracional. Bueno, vamos a publicidad.
2: Le iba a hacer una pregunta, John, porque que tanto le gustan los datos. ¿Cuántos oyentes mensuales crees que tiene Camarón en Spotify?
1: Ay, eso me fascina, lo de mirar los oyentes mensuales.
0: Oye, ¿qué?
1: Por favor, sí. ¿Qué? Oyentes mensuales, pues yo creo que tiene que tener más de 100.000.
2: 600.000.
1: Sí, wow, muy buena cifra.
2: Me parece buena,
1: ¿eh?
2: Cifra para ser un artista.
1: Totalmente. Sí, muy bueno. A esto tenemos que jugar todos los sábados.
0: Oye,
1: un poquito.
2: Nueva sección.
0: ¿Sabes a qué se dedica esta mujer? No se dedica a escucharte.
1: Pero
0: se
1: también,
0: dedica
1: porque va a salir mucho
0: a
1: más
0: dirigir el Teatro Baracaldo.
3: Antes y después.
0: Y quiere exponerlo.
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0: ¿Has reconocido esta música, esta banda?
1: Sí, no sabría decirte. Si me preguntas el título me vas a pillar, pero sí, sí.
0: Bueno, pues no. O sea, no hablamos de títulos ni de viernes flamencos.
1: De eso. Vamos, va a haber viernes. Vamos al grano.
0: Van a ser flamencos.
2: ¿Sabéis a qué me sonaba?
0: Pero hay que anunciarlo.
3: Te daré una cosa.
0: Has visto que dice cosas independientemente de lo que estemos hablando.
1: Sí, tiene una vida paralela.
0: Efectivamente, tú lo has dicho.
1: Es así. Hay que quererle así.
2: Por supuesto.
0: Este programa va a terminar siendo paralelos.
1: Pero las mentes divergentes son muy importantes, ¿eh?, en el mundo.
0: Que estamos escuchando a la Banda Municipal de Música de Baracaldo, que abrirá, me imagino, la temporada. Que siempre que hay alguna inauguración, pues ahí está la Banda Municipal de Música.
1: Sí, no y es exactamente que abra la temporada, abre la reinauguración de Sala 1.
0: Sí, porque estáis de obras, ya nos comentasteis. Uh-huh. Que todo va a la sala 2 de menor aforo.
1: Uh-huh. Y parte a la calle en complicidad.
0: Y hay obras que no pueden ir por la disposición del escenario y tal, pero se está manteniendo una programación muy, muy guapa, ¿no?
1: Sí, sí, sí. La verdad es que hay cosas de pequeño y mediano formato que cuadran muy bien dentro de la sala 2 y hemos mantenido hasta el fin de temporada. Hemos cerrado el 30 de mayo.
0: Empezáis esta nueva temporada que presentáis en julio. ¿Va a haber algo en fiesta?
1: La apuesta es que hemos sacado a la calle este espectáculo de Aukeran Dantzan, Ayurri.
0: Para Cármenes.
1: Eso es, porque realmente no, la sala 1 obviamente está ahora mismo en obras, no se puede realizar ningún espectáculo ahí, pero bueno, pues sí que nos apetecía tener también programación en calle.
0: Os sumabais a la fiesta y tal. O sea, Aukeran Dantzan el 17 de julio y después toda una temporada. Me gustaría que destacaras las obras que puedan ser reseñables por su novedad, si son estrenos, todas esas cosas.
1: Bueno, pues voy a empezar hablando de lo que comentabas, ¿no? Realmente la inauguración o reinauguración del espacio la haremos a finales de octubre, si todo va como previsto. Será el 30 con la banda en complicidad con la programación de Viernes Flamencos, pero la primera obra tendrá lugar el 31 de octubre, que es nada más y nada menos El Entusiasmo, una obra de Pablo Remón, que viene del Centro Dramático Nacional y Teatro Kamikaze. Y realmente, bueno, me parece muy inspirador lo que plantea, que es también, ¿somos autores o personajes de nuestra vida? ¿Qué somos?
0: Pues hay muchas preguntas, muchas obras. Yo antes hablaba de Chicharrón, circo flamenco, a uno le, qué decir, desconozco de qué va, pero llama la atención el nombre, ¿no?
1: Pues sí, es una apuesta que se hace dentro de Viernes Flamencos y el Festival Rataplan, y es una dramaturgia que combina también los malabares con los ritmos flamencos, algo muy, muy particular dentro de la disciplina del circo. Y bueno, luego estéticamente pues es muy interesante ver a Chicharrón circo flamenco en escena.
0: Yo no me digas que no merece la pena acercarse a ver qué es eso de circo flamenco, ¿no?
4: Me parece muy interesante.
0: Circo y
4: luego ya
0: y
4: no
0: flamenco,
4: sé si me gustará o no, pero en principio me llama la atención y eso es importante.
1: Y además a la gente que quiera, bueno, experimentar, hacemos una programación expandida, un taller que va a tener lugar al día siguiente para la gente que, bueno, que ya igual esté metido en la disciplina del circo y quiera probar qué es esto de combinarlo con los ritmos flamencos.
4: ¿Los payasos pueden ir?
1: Todo el mundo está, todo el mundo es bienvenido. Le ponemos una bata de cola y pa'lante.
0: Iba a decirte, y tu padre bien, ¿no? Pero no está
4: sí,
0: bien.
4: Sí, sí.
0: Porque te ha dejado la cabeza, el hombre estará agotado.
4: No.
0: Dios mío, es que su aita le afeita y le corta el pelo.
4: Efectivamente. Y Casildo
0: no,
4: tiene envidia.
0: No creas que es así siempre, ¿eh? Tiene tres pelos, pero se los ha cortado.
4: ¿Tú te sabes la canción, la de
0: a
4: los
0: lo
4: payasos
0: que íbamos,
4: de la tele?
0: El euskera es importante.
4: Tres pelos.
1: El euskera es importante. Tenemos Cándida también dentro de la programación. Tenemos a John Plaza Ola con Aita. Que además hemos hecho también dentro de esta programación expandida una acción que le llamamos Conciliaxiva, que es que las familias puedan disfrutar del espectáculo de adultos mientras los hijos y las hijas están realizando un taller de teatro simultáneamente.
4: ¿Tú conoces a John Plaza Ola en persona?
1: Sí.
4: ¿Y es tan majo como aparece?
1: Es muy majo, es muy majo.
4: Pues que a mí me cae súper bien.
1: Es muy majo.
0: Estamos
1: y es
0: hablando
1: muy
0: de la
1: también
0: programación infantil.
4: John Plaza Ola, pues
0: bien,
4: para que la
0: John
4: gente
0: Plaza Ola, bien, ya la gente ya sabe, si hay que quiera ir. Lo que no entiendo es eso de...
1: Es un guiño a la conciliación. creación.
0: Yo voy al teatro y puedo dejar, criaturas.
1: Eso es, niño, hijo, hija, nieto, nieta, para que realicen paralelamente
0: ¿En qué obras?
1: En la de. Lo vamos a hacer un experimento piloto en la de Yo en Plaza Ola. Basta que habla de paternidad, ¿no? Que menos que ya, facilitar la conciliación.
0: Lo del euskera lo reseñaba porque es importante que aprenden ahora en la ikastola desde muy pequeños. Se habla euskera, pero necesitan encontrarse transmisiones deportivas en euskera. Ya se hace en el fútbol, en Dazón, lo puedes escuchar en varios idiomas, ir al teatro, ver películas en euskera. Y me parece muy interesante el que hayáis programado obras en euskera, en concreto esta, con esa apuesta.
1: Eso es, con esta apuesta para que se pueda conciliar, porque muchas veces las recomendaciones que nos llegan o las sugerencias que nos llegan del teatro es que a veces los horarios no son compatibles con el cuidado, con la crianza, ¿no? Entonces, bueno, pues así tendremos a la gente adulta en el espectáculo y a las criaturas realizando un taller de teatro.
0: ¿La obra en la que se va a hacer esta experiencia es?
1: Aita, de Yo en Plaza Ola.
0: Ajá, el 10 de octubre. Vale, hay cosas reseñables, además de...
1: Bueno, pues tendremos también la versión de Sala de Gota, de Chema Muñoz, que acaba de ganar el premio al mejor espectáculo infantil de calle en los Max, y él nos va a ofrecer aquí la versión de Sala, que además trata un tema muy importante como es el recurso tan escaso que es el agua, ¿no? Y la necesidad que tenemos como seres humanos de cuidarla.
0: Infantil, hemos hablado del euskera, hay obras en euskera para adultos, infantiles, pero infantiles en el idioma que sea, y veo que hay también ese idioma universal que es el gestual.
1: Efectivamente, lo que nos estamos encontrando es que también, yo creo que por propia supervivencia del gremio, muchas veces las obras que se están empezando a producir ahora son sin texto, ¿no? Para que puedan girar más allá de nuestras fronteras y con muy buen resultado además, porque es un lenguaje muy universal al que todo el mundo llega muy fácilmente.
0: Las marionetas, los títeres, estábamos bromeando con los viernes flamencos, un ciclo con mucho éxito en Baracaldo y alrededores, pero sobre todo en Baracaldo, donde hay casas de Andalucía, donde el flamenco siempre ha dado muy buen resultado. Se presentará en septiembre, hay que cerrar cosas. ¿Hay algún ciclo más?
1: Dentro de la programación estable, no. O sea, sí que este año hemos hecho esa complicidad con el Festival Rataplan, pero como ciclo, además que será el 30º aniversario en esta edición, tenemos los viernes flamencos y luego tenemos los miércoles de cine, que eso es un ciclo, pero bueno, que dura todo el curso escolar.
0: No, el teatro que abre las puertas, ojalá todos los días, para dar esa oferta a los baracaldeses y a los que estamos a un metro de allí. Y también hay música, hay conciertos. Este es Jack.
1: Jack and Plug, tenemos en el ciclo 360 grados, que como sabéis es un ciclo de más intimidad, donde el público puede estar muy cerca de los artistas, con lo que eso conlleva, ¿no? De poder apreciar también el arte. Y tendremos también dentro del ciclo 360 grados, en enero ya, Romín Chelak.
0: El 26, ¿no? Actúa.
1: 26 de noviembre.
0: 26 de noviembre.
1: Y 14 de enero.
0: Jack and Plug. Y después también organiza el ayuntamiento, el MAZ, festivales musicales. Hablaremos con Ibai sobre el próximo y algunos conciertos se celebran en el Teatro Baracaldo. Hay que hablar de danza. Antes había un ciclo. Yo en el Teatro Baracaldo he llegado a ver, aparte de Arantxa Argüelles, los grandes bailarines, ballet español, europeo, a Maya Plitzkaya, a la gran, y interpretar, nada, 5 minutos de la muerte del cisne. Hay que decir que en aquel entonces,
1: palabras mayores,
0: Maya Plitzkaya tendría yo que sé cuántos años, ¿no?
1: Pues
0: era,
1: sí,
0: era muy mayor, anciana.
1: Y es que bailó hasta muy mayor.
0: Y 5 minutos aproximadamente de la muerte del cisne. que lo hizo con una decadencia, claro, se hubo una ovación increíble. Habrá, seguirá esta línea de danza siempre, sí, y con calidad.
1: Bueno, es que de hecho al tener Danza la Beaíno como espacio de creación y residencias artísticas es uno de los pilares básicos de apuesta desde el teatro, el apoyo y la programación de danza. Junto con el Danzaldia tenemos Impostor el día 24 de octubre de Thomas Land Dance, que si no lo habéis visto, bueno, pues trabaja con el mundo de la marioneta también, y es increíble cómo la propia manipulación del títere lo integra dentro de su coreografía. Es algo muy curioso de ver. Eso estará el 24 de octubre en la Sala 2, estaremos todavía ubicados en este espacio. Y luego tenemos también el 16 de enero el colectivo Globo con Alén, una pieza...
0: El día 16.
1: Una pieza de danza contemporánea también habla o nos narra este espacio que hay, o esa frontera entre lo que hemos sido y lo que estamos a punto de ser, ¿no? Nos ha dejado un poco la anécdota que acabamos de escuchar de Maclan.
0: No le azuces a John porque nos cuenta otra anécdota, vamos, menudo es él.
1: Y luego toda la parte
0: está Rafael Álvarez el Brujo, su característica forma de actuar, esos monólogos o obras de un solo personaje. Mi vida en el arte es el título, el día 21 de noviembre. Las nanas, según Lorca, el 22 de octubre con Ultramarinos de Lucas, se llevaron un premio más o varios premios más.
1: Y bueno, en este caso nos traen la dramaturgia de una conferencia que Lorca hizo en una universidad, un poco destripando el valor sociológico o lo que hay detrás de las nanas, ¿no? Que se cantaban en las cunas, y va acompañado de una artista con su guitarra que va también cantando parte de esas nanas.
0: Tardian Teatro, que también el 28 de noviembre se va enriqueciendo la programación, y hay una obra en la que estuvieron aquí los protagonistas y que nos dejó un buen sabor de boca, y que veo que vuelve al Teatro Baracaldo. ¿Quién?
1: Esencia.
0: ¿Qué día?
1: Joaquín Climent y Juan Echanove. El 9 de enero estará a las 8 de la tarde en Teatro Baracaldo.
0: Efectivamente, estuvieron aquí, ¿te acuerdas, John?
4: Perfectamente.
0: El Climent y...
4: Y me sorprendió mucho gratamente Juan Echanove para bien, ¿eh? Uh-huh. Eso sí, no calla.
0: ¿Pero por qué te tendría que caer mal? Bueno, como lo de Plaza Ola. Es majo, pues igual le cae ahí.
4: Es tan majo como parece, he dicho.
0: Pues ahí a mí me cae fatal, por ejemplo.
4: Pues a mí me cae muy bien.
0: No, es mentira, me cae bien.
4: Pues entonces, no inventes.
0: Las interrumpidas.
4: No compliques.
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0: ¿Has visto?
4: Echanove.
0: Esto lo dijo Juanito, Echanove. Y nos escucha a través de la aplicación.
4: ¿Ah, sí?
0: Sí.
4: Ah, pues que nos mande de vez en cuando algún mensaje.
0: Decir que viene con este trabajo del Teatro Español, Esencia, con Joaquín Climent, Echanove, el 9 de enero. En diciembre baja un poco la actividad ahí.
1: En diciembre lo que ocurre es que la programación se hace desde el ayuntamiento, entonces se da más paso a asociaciones, a otro tipo de programación.
0: Había una idea muy, muy buena. Había ahí, que era el 28 de diciembre o...
1: Mi cumpleaños.
0: O aledaño.
1: Santa Inocencia.
0: Y parece una broma.
1: No, pues es verdad.
0: El 28 de diciembre, o 27, 26, se celebraba una actuación especial en el Teatro Baracaldo con motivo de los Santos Inocentes. Pues yo que sé, podías ver a Faimino Cansado, no me acuerdo todavía, pero sí, nunca olvidaré, una actuación de Gila. Y fui con mi hijo, que entonces era un adolescente mínimo, y nos reímos en los mismos momentos. Yo que conocía a Gila y ya tenía cierta edad, o arrastrado a cierta edad, y él, que era un crío, y nos reíamos. Era el humor de Gila para todos los públicos. Y habéis perdido esa tradición de 28 de diciembre.
1: Sí, bueno, es, digamos que ha derivado en otro tipo de apuestas de programación. Pero mira,
0: era una cita,
1: no la
0: siempre
1: yo.
0: El 28 de diciembre, siempre algo de humor.
1: Ahora se ha trasladado
0: los
1: más
0: grandes humoristas. Vino Chiquito de la Calzada, que a última hora suspendió o trasladó por un problema. En fin, Teatro Baracaldo y su programación. 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Y ya está. Yo por mí ya hemos hecho todo el repaso. No vamos a contar más anécdotas. No me mires
4: yo que
0: así.
4: Tenía cuatro preparadas. Pues cuéntala.
0: No, que nos
4: al público le gustan las anécdotas.
0: Ahora quiero hablar con Begoña Escribano, que lleva la conoces. Lleva lo de la Noche Blanca. Y es que ya está encima la Noche Blanca, los días 19 y 20, próximo viernes y próximo sábado, en el centro de Bilbao.
4: ¿Qué va a haber?
0: Pues cosas.
4: ¿Tú lo sabes?
0: Hombre, no como lo de Iberdrola, puedes. Aunque también igual tienes que mover el cuello para arriba, ¿eh? Con lo de los drones, pues va a haber proyecciones, mapeo de edificios.
4: Va a hacer calor la semana que viene, ¿eh?
0: Y es para pasear. Yo creo más heladerías tendrían que poner, porque ese día es ser un poco Donostierra. Cogerte un helado y pasear viendo los montajes. Hay algunos interesantes, se repetirán opciones.
4: ¿Puedo contar una anécdota?
0: Nos lo va a decir Begoña Escribano. Iker, te he dicho mil veces que en cuanto él diga quiero contar una anécdota, le des al botón.
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0: Estos son los bilbocheros. Decíamos antes, Iker, que actúan en la sala BBK, ¿no?
1: Así es, a las 7 de la tarde.
0: Y con un motivo solidario, porque actúan en favor de una asociación, Voces por la Visión. Insisto, actúan hoy sábado 13 a las 7 de la tarde, que es una asociación a favor de Retina Vizcaya Begisare, y actúan allí.
1: Así es, una asociación que trabaja para mejorar la calidad de vida de las personas con distrofias hereditarias de la retina y también de baja visión.
0: Vale, los bilbocheros, estos que escucháis, haciendo un espectáculo Voces por la Visión, hoy sábado a las 7 de la tarde en la sala BBK. Si es que el que no se divierte, ¿verdad? Es porque no quiere. Begoña Escribano, egunon. Y decía, estoy hablando con Sonia Cámara, la directora del Teatro Baracaldo, y le estaba comentando que el que no se divierte es porque no quiere. Y además hay espectáculos gratuitos, ¿no?
2: Eso, en Gausuría siempre, ¿eh? En Gausuría es un programa con varias propuestas, ¿eh? Y todas gratuitas y muy accesible, precisamente, entre otras cosas, por eso.
0: Antes, ¿no? Entonces, hablábamos en el programa sobre que es una noche para ser un poco Donostierra, ¿no? Tomarse un helado. Ir paseando, viendo todas las instalaciones, todos los edificios mapeados, todas las curiosidades, ¿no?
2: Las intervenciones, son dos noches, ¿eh, Iñaki? Viernes y sábado.
0: Sí, viernes y sábado, pero quiero decir, hombre, no vas a ir a las dos. O sí.
2: Hombre, bueno, pues depende, sales tranquilamente a dar un paseo.
0: Depende de lo que te dure el helado.
2: Sí. Efectivamente, ¿no?
0: Bueno.
2: Y sí, es verdad que lo que sí es verdad también es que cada vez hay menos mapeados, ¿no? Y más intervenciones que se pueden ver de día.
0: Ya. Yeah. Bueno, es Gausuría, es la Noche Blanca. Y yo a Begoña Salinas, desde la primera edición, cuando esto lo llevaba la Fundación 700, le decía, el fallo está en que no acaba en fuegos artificiales. No, pero es que la gente protesta. Unos fuegos artificiales, por favor. Es lo único que le falta ya para comerse el helado. ¿Qué vamos a tener? ¿Qué lugares podemos apuntar que tengan actividad?
2: Mira, si del Ayuntamiento de Lichas Museum, nos vamos a encontrar 27 intervenciones. Entonces, prácticamente, en todo ese tramo vamos a encontrar algo andando unos pocos metros. El recorrido es muy fácil. Solo hay dos intervenciones que se salen un poco de esta línea, ¿no?
0: Sí.
2: De este eje de la ría. Que son la intervención que hay en la Plaza Riquivas y en el interior de Azcuna Centroa.
0: Ya, es que, por eso digo que la Londra está a huevo para hacer algo. Yo ahí he visto mapeos, pero impresionantes en la fachada de la Londra. Lo demás, más o menos, sigue un poco la ría, ¿no?
2: Es ir el recorrido de la ría. O sea, a veces justo vamos, ¿no?, por el cauce de la ría, y a veces vamos un poco, nos atrasamos hasta el paseo a Bandebarra, ¿no?, la zona de Vizcaya, de Toa, el Parque de la República, pero, o sea, es un paseo, es una línea recta, desde el Ayuntamiento hasta el Muelle de las Otas, hasta los diques del Museo Marítimo. Luego nos adentramos también en el Parque de Casilda Iturrizar, que es un espacio...
0: El de los patos de toda la vida.
2: El de los patos, efectivamente.
0: Ahí algo. Dime. No, que hablábamos que no va a haber tanto mapeo. A mí el mapeo, hombre, es que ya está visto en la fachada de la Riaga, el Ayuntamiento, en la Lóndiga. Pero bueno, que a mí me gustan los mapeos, porque son algunos de mucho mérito y bonitos.
2: Bueno, pues
0: ¿no?
2: va a haber uno muy especial este año en el Ayuntamiento. Que bueno, además es una propuesta de una compañía local, de Logela Multimedia, porque bueno, estamos muy además por apoyar a esas compañías locales, ¿no? Pero bueno, el tema del mapeo, Iñaki, es que, como has dicho, ¿no?, en aquellos tiempos que yo también estaba, yo soy muy antigua.
0: Además soy yo, seguro.
2: En esta organización, pues antes la gaussuría duraba hasta las 2 de la mañana. A las 2 de la mañana se apagaba todo. Pero bueno, las costumbres han cambiado. Ahora está más de moda el tardeo.
0: No me fastidie, de verdad.
2: Pues eso es, bueno, eso es lo que dice la gente y eso es lo que nosotros vemos. Entonces apagamos un poco antes.
0: Iker, ¿no?, va a hacer un concierto con su banda en un ciclo en Portugalete, no sé qué de tardeo. Y fuegos artificiales, mira, que asusta a los perros. Me cago en la leche. Que son de toda la vida, que es que no se puede hacer. Ya nada,
2: grano,
0: que yo admito que en mi calle. Mira, yo he vivido durante años en García Rivero. Con eso te lo digo. Sí. Y jamás. Me he escandalizado, es decir, la gente, sé dónde iba a vivir y en cambio en Ercilla, zona peatonal más tranquila, pero sé dónde estoy, no sé cómo decirte. ¿Y a qué hora acaba esto?
2: A las 12:30. Empieza a las 7:30 y acaba a las 12:30. Pero también es verdad que a ver, Gaussuría es un paseo, o sea, es un paseo pensado.
0: Sí, lo comentábamos antes, pero no sé, Begoña, que acabe a las...
2: Hay otras actividades en Bilbao, bueno, porque son más nocturnas y que bueno, que también está bien, ¿no?, que lo sean, pero bueno, hay que diversificar horarios, hay que diversificar espacios y hay que diversificar ofertas. Los fuegos artificiales son preciosísimos, a todo el mundo le gustan, pero, o sea, durante Cena Gusía hay un concurso internacional de mucha calidad.
0: No tendría sentido que
2: nosotros hiciéramos. Y luego la ciudad ha cambiado. Nosotros en el año, o sea, Bilbao en el año 2000, claro que hizo unos fuegos artificiales en la ría, pero no existía el paseo. La ciudad cambia.
0: Qué vejez me espera, de luego.
2: Y nos tenemos que ir adaptando, ¿no?
0: Con lo que uno ha sido toda la vida, ahora. A mí me quitan ahora, en cuanto acabe el programa, mi vermú preparado, ese marianito, con una raba. Y después, según donde esté ahí, ya le pego un viaje a otra cosa. Y por las noches de Bilbao, donde uno se encontraba en el casco viejo un miércoles a la 1:30 de la mañana, a directores teatrales, a músicos, no quiero dar nombres porque igual ahora se han reformado y no quieren. Pero vamos, que esa vida, en fin, que la he hecho
2: pero
0: de
2: aquí
0: menos.
2: También, a las 12:30, Iñaki, apagamos. Y a partir de las 12:30, pues te retiras a tomar algo, a una terraza, a dar un paseo al casco viejo.
0: Estarán las terrazas, daros prisa los días viernes 19 y sábado 20 de junio, la próxima semana, porque Gaussuría va a copar, vamos, todas tus ganas, va a haber de todo tipo. Y actividades que estoy mirando por aquí, es que hay de todo. Hay una página web donde se puede ver todo, ¿no?, lo que hay en concreto.
2: Todavía no está colgado porque la presentación, la hacemos el lunes, con el programa ya detallado, pero a partir del lunes el programa estará disponible.
0: Yo el sábado quiero ir con mi amigo Juan Carlos, que no se pierde ningún año y además toma nota. Oye,
2: pues luego me llamas para ver qué os ha parecido.
0: Lo que voy a hacer es llamarte la semana que viene para que me cuentes qué tal ha estado el viernes y me hagas recomendaciones para el propio sábado. Minutitos. Porque nadie mejor que tú lo sabe, ¿no?
2: Vale, pues perfecto, hablamos la semana que viene, un ratillo.
0: Oye, que tengas un buen fin de semana.
2: Igualmente.
0: ¿Y qué vas, a la playa, al monte o
2: ya,
0: qué?
2: No, yo como tú, creo que ese plan de mediodía voy a hacer.
0: Marianito, ¿verdad?
2: Ahora sí.
0: Conozco un sitio que te ponen el mejor vermú de Bilbao. Y las rabas, las he visto mejores, pero un buen vermú y tiene aire acondicionado. Que eso ya.
2: Eso es mejor que ver mucho
0: daño. A mí me ha ganado. Oye, un abrazo. Begoña Escribano, te llamamos la semana que viene, ¿vale?
2: Perfecto, Iñaki.
0: Un abrazo, agur.

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4: Señoras y señores escuchantes, ahora en la flor de la canela vamos a hablar del cine. Pero como me ha dicho Iñaki, que no tiene mucho más tiempo, no me voy a enrollar más. Así que adelante con el cine.

0: Bueno, cerramos esta caricatura inmediatamente. Saludos de Iñaki Astigarraga. Nos vemos el próximo sábado a partir de las 10. Hasta entonces, quedáis todos despedidos.
1: ¿Y esta tontería?
0: Porque ya me he despedido. Ya ahora hablas con Víctor Villanueva todo lo que te dé la gana. Bueno,
1: ¿todo?
0: Espera, Víctor, egunón.
2: Buenos días, Víctor.
0: Me han hablado de pioneras, de, sí, de esa historia, de las primeras mujeres futbolistas.
1: Pioneras, sí, solo querían jugar, que es el título completo de la película, porque tú lo dejas todo siempre a medias.
0: De marimachos a campeonas del mundo, que es hermoso. La chica es campeona del mundo, hay gente a la que no le gusta el fútbol femenino. A ver, a mí jugar la selección inglesa o la selección española me gusta. O sea, en fin. Bueno, ¿qué tal la película de Marta Díaz de Lope?
1: De Lope Díaz.
2: Pues bien, de Lope Díaz, eso. Bien, bien, la película gusta mucho. Y es, claro, es, está un poco cogido con pinzas esto de estrenarla justo en el Mundial de fútbol, pero bueno, es una historia muy feminista y que cuenta una historia que es real. O sea, que con los inicios del mundo del fútbol femenino, que no fueron para nada fáciles, ¿no? Y bueno, dentro de una sociedad machista, como era la de aquella época y la de esta, pues...

0: con la actriz y el pajarito, sí, sí. Y con el actor y el ciervo.
1: ¿Qué tal la película?
2: Pues entretenida, muy entretenida. Ahora, como a los Yankees les ha dado otra vez por volver a recuperar los extraterrestres y los ovnis, pues se vuelve a hacer cine con ese tema. O sea, pues bueno, bien, bien, es muy una película muy entretenida, muy de Spielberg. O sea, es muy reconocible a todo el que le guste el mundo de Spielberg, pues se lo va a disfrutar, desde luego.
0: Tiene un 6,4 y ya la han votado 937 personas en Film Affinity. Por cierto, es larga, dura 145 sí. minutos.
2: Eso es.
1: Mátame, camión.
0: ¿Nos da tiempo a hablar de una más?
1: Pero ya.
0: Vale, pues Iván y Jadum.
2: Sí, Iván y Jadum, sí, de ese. Cuenta una historia de amor entre en los. ¿Cómo se dice?
0: En los invernaderos de Almería.
2: En los invernaderos de Almería, eso es. Entre un hombre trans y una mujer marroquí, hispano-marroquí. Y bueno, pues aparte de tener el drama social, que es evidente, y el mundo de las clases sociales.
1: Vamos, que lo tienen todo para ser declarado populares del año.
0: Es decir, que está gustando mucho, tiene un 6,9 y le han votado hasta el momento 132 personas. Sí, sí.
1: Una buena propuesta. Pues yo ya me he despedido. He dicho que hasta la próxima semana, una nueva edición de La Flor de la Canela, en la que no estará John Fano, que celebra una gran fiesta.
0: Un eventazo, a ver si te aprendes la palabra.
1: Víctor Villanueva, un abrazo hasta la semana que viene.
0: Gracias, Víctor.
2: Igualmente, Agur.
0: Chao.
1: En cambio estará David Barbero, estará y tal.
0: Estará Conchi Hernández, estará Iker Torres Cusa.
3: Yo no estoy, en principio.
0: Tampoco estás.
3: Bueno, pero que está sonando el reloj, tic-tac,
0: sí,
3: tic-tac.
0: Sí, nos hemos dado cuenta. O yo al menos, casi no sé, porque ya sabes que se despista la primera.
1: Quedáis todos despedidos.
0: Hasta adiós, el sábado que viene.
3: Que
0: viene.
3: Yo no estoy.
0: Perdón.
1: Tonto lava.
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Arratsaldeon o eguerdión, porque todavía muchos de los aquí presentes no hemos comido en este sábado 13 de junio. Abrimos ya nuestro kiosco, subimos la persiana y les invitamos a que nos acompañen en esta próxima hora de programa.

fuera lo malo, aquí solo lo bueno, la buena actividad, los buenos eventos que tenemos y los entornos incomparables como la Ecoechea Añana Sobrón, que vamos a visitar de la mano de Ander Pagalda. Y también nos acercaremos a la Catedral Santa María de Vitoria-Gasteiz para que John Lasa, desde la Fundación Catedral Santa María, nos acerque no solo la propia catedral, su historia, sino la gran programación de eventos que tienen para los próximos días. Aquí no hay bajones, no, porque también estaremos en el Gasta Fest con ese evento que celebramos durante este fin de semana y el concurso que tenemos marcado en rojo mañana domingo. También ese olor a queso que ya inunda Bilbao durante los últimos días y hasta mañana incluido. Hoy, a las 7:30 de la tarde, también estaremos en el Teatro Campos Elíseos y charlaremos con Javier Alba de Alba y su monólogo Nací en un bar. Hablando de esos recuerdos, también los tienen en Sastraca, en ese

0: Esteche de Portugalete, que vive una situación complicada. Lo vamos a conocer de la mano del director Jaxa. También estaremos en la ruta del Bermud de Bilbao, por supuesto en la marcha contra el cáncer, Bilbao en marcha contra el cáncer, que se celebra mañana domingo, y este último fin de semana de las fiestas de Gallarta. ¿Y cómo hacemos todo este recorrido? 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

0: Y este sábado 13 de junio, aquí en el kiosco en Radio Popular Herri Irratia, continuamos por la senda de la red Ekoetxea. Hemos visitado la Ekoetxea Meatzaldea, también la de Txingudi, la de Urdaibai. Y esta cuarta parada la haremos en la Ekoetxea Añana Sobrón. Para conocerla ya nos acompaña el educador ambiental Ander Pagaldai. Ander, arratsaldeon.
1: Hola, arratsaldeon.
0: Bueno, cuéntanos, ¿dónde estáis ubicados? ¿En qué entorno se encuentra la Ekoetxea Añana Sobrón?
1: Pues la Ekoetxea de Añana Sobrón se encuentra en Álava, al oeste, concretamente en el municipio de Lantarón y en un pueblito pequeño que se llama Sobrón.
0: Y son algunos de los senderos que nos podemos encontrar del agua hacia la sostenibilidad también en este punto, ¿no? El agua tiene un peso importante.
1: Eso es, aquí estamos justo al lado del río Ebro, que sería como el protagonista de nuestra Ekoetxea. Así que sí, el agua es efectivamente nuestro tema principal.
0: Uh-huh. Ander, cuéntanos un poco más sobre la historia de esta Ekoetxea. Una época de gran esplendor tuvo durante el siglo XIX, por lo que leo, y hasta mediados del XX, gracias a esas aguas mineromedicinales.
1: Eso es. Aquí se descubrieron en concreto dos manantiales con aguas que efectivamente tenían propiedades medicinales, y eso llevó a que aquí se construyera un balneario muy prestigioso e importante en su época. Uh-huh. Y a raíz de eso aquí se construyó el centro de interpretación de la comarca, que posteriormente se convirtió en la Ekoetxea que tenemos a día de hoy.
0: Eso es, actualmente, en el día a día, digamos, durante el año, ¿cuál es la labor de la Ekoetxea Añana Sobrón?
1: Pues al igual que todos los centros de la red de Ekoetxea, lo que hacemos son talleres, actividades, tanto con coles como con la ciudadanía, con el objetivo de concienciar a la gente a que cuide la naturaleza, y no solo eso, sino también para que llegue a conocerla a un nivel más profundo.
0: Y, por ejemplo, dentro de esa programación que lleváis a cabo esta misma tarde de sábado, 13 de junio, tenemos también una actividad que se llama Lana Encantada, Hadas del Bosque.
1: Eso es, lo que es básicamente consiste en un taller de manualidades, en utilizar materiales reciclados y reutilizarlos para hacer, pues eso, manualidades que solemos hacer también con otro tipo de talleres, que consisten, pues eso, al final darle un segundo uso a las cosas que no utilizamos para no desperdiciar nada.
0: Y luego tenemos, echando un vistazo al calendario, dentro de dos semanas, el 27 de junio, desde las 11 de la mañana, otra actividad, monedero a partir de residuo textil.
1: Eso es otra actividad bastante similar, que consiste en, pues casi lo mismo, que es utilizar ropa que ya no se usa para hacer en este caso un monedero.
0: Y luego durante el año, más allá de estas citas que sí tenemos marcadas en el calendario, Ander, también son, pues bueno, los más chiquis, ¿no? Alumnos y alumnas que conocen esta Ekoetxea.
1: Sí, ya estamos ahora un poco acabando con todo el tema de escolares, ya que ya entran en vacaciones, pero también empezamos con lo que son los campamentos de verano, que también vamos a seguir recibiendo visitas de grupos de gente que viene a aprender y a pasárselo bien.
0: ¿Qué es lo que más sorprende normalmente a los visitantes a la Ekoetxea Añana Sobrón?
1: Pues yo diría que aquí, justo en concreto, como la temática principal es el agua, y solemos contar datos bastante curiosos del agua, que al final es un elemento como que se da mucho por sentado y que es como muy cotidiano, pero es justo por eso por lo que sorprenden estos dos curiosos que igual desconocen.
0: O sea, en esta Ekoetxea vamos a conocer en profundidad el agua y más cualidades, características que quizás desconocemos, ¿no?, la gran mayoría.
1: Eso es.
0: Uh-huh. ¿Y alguna pincelada que nos puedas dar para invitarnos a acercarnos a la Ekoetxea y seguir adentrándonos en el agua?
1: Pues que aquí tenemos un museo del agua muy interactivo, ajá, que tiene un montón de vídeos y cosas con los que, tanto visuales como que se pueden tocar, y yo creo que es como bastante atractivo en ese sentido, por ejemplo.
0: Era un aliciente más también para entrar en ese museo del agua, que lo podemos visitar, ¿en qué horario?
1: Ahora todavía no hemos entrado en horario de verano, así que estamos abiertos al público de 10 a 2, ajá, pero ya a julio y agosto me parece que estamos de 10 a 2 y de 3 y media a 7.
0: Pues ahí tenemos esa invitación a la Ecochea Añana Sobrón, que nos ha dado a conocer Ander Pagaldai, educador ambiental. Ander, es que ricasco, ¿onde Billy?
1: Berdin, zuri.
0: Agur.
1: Agur.

0: Catedrales cantaba la maravillosa Orquesta del Alcohol, la moda con este uno de sus grandes éxitos. Y nosotros vamos a conocer una catedral muy especial, la que tenemos en Vitoria-Gasteiz, la Catedral Santa María. Y poca gente la conoce mejor que nuestro invitado hoy, John Lasa, gerente de la Fundación Catedral Santa María. John, egunon.
1: Egunon.
0: Bueno, cuéntanos, para la gente... habrá poca gente que no conozca la Catedral Santa María, pero por si tenemos algún despistado, ¿qué es lo más especial que tiene la Catedral Santa María?
1: Bueno, pues mira, por de pronto desde el 2015 está incluida en la lista de Patrimonio Mundial de la UNESCO como bien vinculado a los caminos de Santiago del Norte. Entonces, es una buena tarjeta de presentación, creo.
0: Desde luego,
1: pero
0: que sí.
1: Pero tiene muchísima historia. Mira, también otra pincelada. Como catedral, la erección es en el año 1862 y fue catedral de todo el País Vasco, tanto lo que es Vizcaya, Guipúzcoa como Álava.
0: Uh-huh. Era la catedral de todo Euskadi, sí. Entero.
1: Sí, sí, sí.
0: Fíjate.
1: Desde 1862.
0: Una de...
1: Pero tiene una historia que, claro, se remonta a una primitiva iglesia románica del 1150 y su construcción empezó en el 1202. O sea que fíjate toda la historia que tiene, más de 800 años de antigüedad.
0: Muchísima historia que no podemos abarcar en esta pequeña charla, en esta conversación, pero desde luego que sí podemos invitar a acercarse a la Catedral Santa María con las diferentes posibilidades que ofrecéis, ¿no? Tanto en visita, en recorridos, experiencia incluso virtual. Hay muchas posibilidades de conocerla, ¿no?
1: Pues sí, mira, para hacer una visita, digamos, exhaustiva de la catedral estaríamos 4 o 5 horas. Entonces es como un menú, ¿no? Una carta. Entonces nuestra visita, digamos, señera es catedral con torre. Y aquí, pues, es el gran valor añadido de esta catedral, ¿no? Porque se realiza una visita desde las cimentaciones de la catedral, que se pueden observar, hasta la torre, pasando por todos sus niveles y espacios. Eso sí que es único, no se hace en ninguna otra catedral. La restauración que se ha hecho aquí ha servido para restaurar y salvar esta catedral, pero también para hacerla visitable y accesible, como te decía, en todos sus niveles. Y eso en muy pocas catedrales, yo diría que ninguna se puede ver. En algún sitio sí que puedes ver pues las cubiertas, la torre, pero que puedas ver criptas, nave y... paso de ronda, triforio, torre, no hay.
0: Eso es. Desde luego que es una catedral muy peculiar, como la propia peculiaridad, ¿no?, de Vitoria-Gasteiz, de tener dos catedrales. Esta es la antigua, la histórica, ¿no?, la Catedral Santa María, que en la que la restauración, como bien decías, John, ha tenido un papel fundamental.
1: Pues sí, mira, la verdad es que ha tenido una historia muy torturada a nivel constructivo, ¿no? Con más de 100 intervenciones a lo largo de la historia, porque ha tenido muchos problemas estructurales y de conservación. Y sí, hubo el último problema, obligó al cierre en el año 1994, ¿no? Con la caída de un revestimiento, unos morteros desde una de las bóvedas, ¿no? Entonces, pues se hizo un plan director, que es como un chequeo médico, ver cuál es el diagnóstico, los problemas y el tratamiento a aplicar, ¿no? Se constituyó la Fundación Catedral Santa María y se hizo un estudio muy detallado, unas investigaciones también a nivel arqueológico de todos los problemas que tenía la catedral, y llevamos pues 25 años, ¿no? Se ha hecho toda la consolidación estructural, se han cambiado todas las cubiertas, se está cambiando todo el sistema eléctrico, todo el sistema antiincendios. Y pues llevamos 25 años trabajando, pero en abierto por obras, ¿no? Conciliándolo con visitas, que ha sido pues la clave del éxito, ¿no? También para mantener una restauración tan dilatada en el tiempo.
0: Claro, John, la labor que lleváis a cabo desde la Fundación Catedral Santa María es mantenerla viva, ¿no? Cuidarla con mimo, no solo para las visitas, sino con esa actividad cultural que lleváis a cabo durante el año.
1: Sí, mira, yo cuando me preguntan como un resumen, ¿no?, de estos 25 años, digo, mira, hemos salvado un edificio que estaba al borde de la ruina y lo hemos llenado de vida.
0: Sí.
1: Porque esta catedral tenía problemas, digamos, físicos, pero también languidecía, ¿no?, derivado de esos problemas en su actividad. Entonces, pues ha sido rehabilitarla, no solo en cuerpo, sino también en espíritu, en actividad. se hacen visitas guiadas todos los días del año, pero una actividad cultural también muy intensa y siempre también respetuosa con el carácter sagrado del templo. Estamos en una catedral, no se puede hacer cualquier cosa, pero sí muchas cosas que sean respetuosas y no ofenda a las creencias religiosas de nadie.
0: Claro, no habrá sido fácil adaptar, ¿no?, este escenario incomparable, ¿no?, a los diferentes eventos. Ahora vamos a repasar algunos de ellos, como por ejemplo conciertos, ¿no?, que se llevan a cabo en la Catedral de Santa María, abierto por concierto.
1: Pues sí, mira, por ejemplo, todo este mes de mayo hemos tenido música coral, ¿no?, con la Federación Alavesa de Coros. Ahora vamos a tener mañana un concierto de música clásica de Bach con Jóvenes Promesas.
0: Qué bueno.
1: Después vamos a tener algo señero para nosotros, ¿no?, que es el abierto por concierto, pero vamos a tener también magia en el pórtico, tenemos cine en la Plaza de Santa María, música antigua en la nave, conciertos solidarios como hay China Folk, o sea, mucha actividad cultural.
0: Desde luego que sí, ¿eh? No paráis, tiene que resistir la catedral, pero bueno, sabemos que está a buen recaudo, que la Fundación Catedral de Santa María la cuida, como decimos, sí, con muchísimo mimo, y desde luego estos eventos que llaman la atención, porque no solo el evento en sí, ¿no?, lo que nos puedes dar Magialdi, lo que decías, o los conciertos de Kike González, Andrés Suárez, Cuchune o Juli Rual, que tengo por aquí apuntado, sino el dónde vamos a estar presenciando todo esto, ¿no?
1: Sí, la verdad es que tenemos como distintas áreas, ¿no? Por ejemplo, lo que es la magia, pues no se hace en el interior de la nave, se hace en lo que es el pórtico.
0: Uh-huh, claro.
1: El cine, pues también lo hacemos en la plaza, que es algo maravilloso, porque es como cine de verano, que puede haber 500 personas en la plaza, pues ahí en agosto, pues viendo las películas a las 10 de la noche.
0: Uh-huh.
1: Y después, sí, lo que es la nave, pues ya es un espacio sagrado de culto, y ahí pues se hace todo lo que es la música clásica y también música antigua, digamos.
0: Y en verano tampoco paráis, ¿eh? Por lo que me has dicho, John, durante estos próximos meses de verano, tanto julio como agosto, septiembre, hay actividad durante todos los meses.
1: Sí, sí, tanto cultural como después de visitas.
0: Uh-huh.
1: Antes te comentaba lo que era la visita estrella, digamos, que es catedral con torre,
0: sí,
1: pero también tenemos catedral sin subir a la torre, tenemos todo lo que es, como decías, la realidad virtual, que gusta muchísimo,
0: uh-huh,
1: hay también visita artística, y todos los días.
0: Qué bueno, qué bueno. Tenemos la agenda.
1: Y modalidad de visita guiada, tiene una calidad tremenda.
0: Pues mira, aquí para nuestros y nuestras oyentes de Vizcaya, no tienen, vamos, más que acercarse en transporte público o privado a 40 minutos que tenemos Vitoria-Gasteiz. Yo particularmente vivo en Vitoria-Gasteiz, así que mira, yo ya conozco de sobra la Catedral de Santa María, pero desde luego yo me sumo a esa invitación para que la gente lo conozca, se acerque a este lugar que desde luego merece la pena visitar. John Lasa, gerente de la Fundación Catedral Santa María, un auténtico placer poder charlar contigo, conocer desde dentro la catedral, y ahora solo nos queda disfrutar del verano y de todos esos eventos que hemos repasado. Hay que decirlo, en la página web está todo detallado, catedralvitoria.eus, ¿no?
1: Sí, catedralvitoria.eus. Yo animar a la gente a que nos visite, porque la verdad solemos tener muy buenas opiniones y gusta muchísimo.
0: No es para menos. John, un auténtico placer. Es que ricasco.
1: Suri.
0: Huele a queso, ¿verdad? Sí, sí, ya llega ese olor aquí a Radio Popular, a Herria Irratia, a los estudios centrales, porque vuelve este fin de semana el Gastafest del Casco Viejo de Bilbao con el 21º Campeonato de Queso Idiazábal de Pastor Villa de Bilbao, y muchísimas actividades que vamos a tener durante todo el fin de semana para los amantes del queso. Yo particularmente me lo voy a pasar genial este fin de semana, y seguro que Yanire Torbisco también, la directora de la Asociación de Comerciantes del Casco Viejo Aspicalea, que organiza este Gastafest. Yanire, egunon.
2: Egunon, egunon. Y como has dicho tú, ya empieza a oler a queso.
0: Ya huele, ya huele. Y buen queso, ¿eh? De máxima calidad y de diferentes tipos, porque por mucho que tengamos, ¿no?, ese protagonismo para el Campeonato de Queso Idiazábal de Pastor Villa de Bilbao, vamos a poder degustar todo tipo de quesos.
2: Eso es, eso es. Al final tenemos un fin de semana lleno de actividades. Puedes pasar por la hostelería, probar los diferentes pinchos, cada uno con sus propias elaboraciones. y al final son pinchos que vas a encontrar en barra, organizamos una cata y el domingo tenemos el campeonato Villa de Bilbao. Entonces, yo creo que, bueno, pues vas a poder comprar, degustar buena calidad de quesos.
0: Eso es, antes de esa cita del domingo, que es la principal del fin de semana, ¿cómo se van a estructurar las iniciativas por Bilbao?
2: Eso es, pues empezamos el viernes, hacemos viernes, sábado y domingo, hacemos una ruta por diferentes bares del casco viejo, 18 bares que participan en esta ocasión, uh-huh. Y nada, al final son pinchos que puedes encontrar en barra, en su día a día, pero pues esta vez con el refuerzo de lo que es promocionar el producto, el queso Idiazábal. Y uh-huh. Yo creo que hay que ponerlo en valor y tenemos todo el fin de semana para poder ir a degustarlos y que escaneen el código QR que van a encontrar en los bares y pueden ganar una cena para dos personas. Así que yo creo que ahí está un poco el plan de todo el fin uh-huh. de semana para que puedas disfrutarlo en todo momento. Y luego ya, pues lo que tú has dicho, el domingo es el plato fuerte. Esta vez, en esta ocasión, nos trasladamos al Arenal uh-huh. y nada, celebramos la 21 edición ya del campeonato de queso Idiazábal de Pastor Villa de Bilbao. O sea que uh-huh. yo creo que mejor plan imposible.
0: Yanire, 18 bares y restaurantes del casco viejo que participan. Hombre, hay que dosificar, porque nos vamos a poner de queso hasta arriba, como queramos probar todos la misma mañana. Pero ¿cómo podemos consultar cuáles son los bares que están dentro de la iniciativa? Pues,
2: sí, en nuestra página web está toda la información de ajá. los bares que participan vale. y luego que estén pendientes también a nuestras redes sociales, que iremos sacando fotos para que abrir apetito. O sea que a través de los canales oficiales de la asociación se podrá saber cuáles son los bares.
0: Qué ricos esos pinchos con el queso Idiazábal sí. en todas sus formas, porque claro, unos le darán sí, protagonismo de una manera, otros de otra. Ahí hay que jugar también con la innovación y con ese ingenio que tendrá cada bar y cada restaurante. Y luego inscribirnos y participar en ese sorteo, porque hombre, si además de disfrutar del queso podemos llevarnos un premio, mejor que mejor.
2: Por eso, o sea, que además es muy sencillo, que escaneas el código QR con tu móvil, rellenas tus datos y entras en el sorteo, así que contras más pinchos pruebes, más opciones tienes.
0: Eso es. Y luego ya llegamos al domingo, que bien lo decías, es la cita principal, 21º campeonato de queso Idiazábal de Pastor. ¿Cómo se va a llevar a cabo? ¿Cuándo? ¿Dónde vamos a celebrar la cita?
2: Pues eso, empezamos el día 14, el domingo, en el Arenal, justo enfrente de la Riaga, en esa parte inicial. Y nada, pues lo que tenemos ahí es, por una parte tenemos una feria agroalimentaria que da un poco contenido también a lo que uh-huh. es el campeonato, y de manera paralela se está celebrando el campeonato de queso Idiazábal de Pastor Villa de Bilbao. Entonces, por un lado, podrás ver cómo pues bueno, el jurado está valorando todos los quesos que se vayan a presentar y pues esperamos que este año también, pues bueno, como años anteriores, tenemos bastantes productores que se van a presentar y por otro lado, pues de manera paralela poder comprar producto de kilómetro cero, producto de productores de Vizcaya, tanto pues hortalizas, pan, embutidos, miel. O sea, puedes comprar absolutamente de todo. Yo creo que es una oportunidad muy buena para disfrutar en el casco viejo, uh-huh. pasearte por el Arenal, darte una vueltita, saber lo que es el queso, saber poder valorarlo. Va a haber productores de queso también, va a haber pastores aquí vendiendo producto. Yo creo que nada mejor que preguntarles a ellos para que expliquen de primera mano claro. cómo lo elaboran, cuáles son sus características. Y hay que tener un montón de cosas en cuenta, que al final, luego es lo de siempre, ¿eh? A mí este queso es el que más me gusta, pero hay muchas cosas que hay que tener en cuenta. Entonces, pues bueno, pues con ganas también de que llegue el domingo y saber quiénes van a ser los ganadores. En este caso habrá un primero, un segundo y un tercero, y además el primero de Vizcaya. Pues por darle también un empuje, estamos en Bilbao, yo creo que al primero de Vizcaya hay que darle también premio.
0: Claro que sí, ese premio vizcaíno y, oye, el resto de premios que también se lo puede llevar a alguno de Bilbao de Vizcaya, claro.
2: Eso
0: que
2: es.
0: Sí. Y, por
2: eso
0: cierto,
2: es.
0: Yanire, ¿el jurado ya está cerrado, ya está confirmado?
2: El jurado ya está cerrado, ya está confirmado bueno. y en este caso tenemos además, pues bueno, yo creo que lo principal es que los propios tenemos un jurado especializado en la denominación de origen Idiazábal, uh-huh. Que son los que al final nos enseñan y luego tenemos pues eso, productores gastronómicos, también algún que otro periodista, uh-huh. Alguna institución también por ahí, así que tendremos 9 personas que estarán valorando todos los quesos y en uh-huh. torno a 1:30, 2 más o menos sobre esa hora, ya sabremos quiénes son los ganadores. Vale.
0: Bueno, te lo decía porque si hay alguna baja de última hora me llamáis, ¿eh? Sin problema, me acerco.
2: No te preocupes, te guardo el número de teléfono, te llamo, pero bien rápido, o sea que si no te apunto para el año que viene.
0: Bueno, yo por ahí estaré cerca rondando por si acaso, por si hay alguna baja de última hora. Yanire, un placer como siempre y a disfrutar de este GastaFest.
2: Vale, nada, es que ricasco. Se voy.
0: Por favor.

0: Y vamos a conocer ese calor del amor en un bar, no, en el Teatro Campos Elíseos, donde estará este sábado Javier Alba de Alba con su espectáculo Nací en un bar. Ya le saludamos, Javier, muy buenos días.
1: Muy buenos días, ¿qué tal, Dani?
0: Bueno, nací en un bar, naciste en un bar, ¿sabemos en cuál?
1: Sí, en el bar Alba, que está en Barcelona, en un barrio muy humilde, y allí pues toda la vida mi familia ha tenido un bar. Mi madre, como una valquiria, ha estado ahí al mando de todo ese bar en un barrio, y allí estuvimos, en Barcelona, en un bar llamado Alba.
0: Vamos, que conoces a las mil maravillas cómo se trabaja en un bar, has estado, bueno, casi 30 años, ¿no?, ligado al negocio.
1: Sí, yo pues ya ponía cortados y cafetitos aquí con 2 años, o sea que desde muy muy joven ya los clientes me cuidaban, yo cuidaba a los clientes. Para mí era como el entorno natural. Cuando empecé a ir al colegio y descubrí que la gente no tenía bares, yo digo, ah, pero esto no lo tiene como, ¿sabes? No es normal esto de las familias, de que venga la gente y tomar cosas y tal. Digo, pues no, normal no es.
0: Hombre, es que fíjate que hay bares, que leía un dato también que dabas en la definición del espectáculo, que en España hay más bares por habitante que camas de hospital. Es tremendo.
1: Sí. Es una estadística que salió hace unos años y la media surge eso, sí.
0: Oye, 2 de cada 3 personas, también otro de los datos, conocen el nombre del camarero de su bar favorito. Yo creo que esto sí es normal, esto sí me lo esperaba, porque todos tenemos un bar de confianza, ¿no? Y nuestro camarero también.
1: Claro, y además los bares para mí es uno de los últimos vestigios de lo que sigue siendo la, digamos, el negocio de barrio de tú a tú, porque ahora con millones de franquicias, tú en Starbucks, pues casi que ellos saben tu nombre, ¿no? Por esta parte de marketing, oye, ¿cómo te llamas tal? Y te lo dan, pero no saben ni quién eres ni tu historia, no os conocéis, pero los bares sigue siendo ese lugar donde conoces al camarero, el camarero te conoce a ti, conoce a la familia, es como una especie de lugar social que aún sobrevive al negocio particular, ¿no? Entonces eso es, hay algo familiar también ahí.
0: Y qué bonito que sepan lo que vas a pedir incluso, ¿no? Que te diga el camarero lo de siempre, sí.
1: Sí, y según la cara, porque según la psicología que llamamos, claro, te vemos entrar y bueno, va, hoy te toca aquí un vinito, o hoy te toca un café solo, ¿no?
0: Oye, Javier, has conocido muy bien lo que son los bares desde dentro, también, pues bueno, ese trato con la clientela, pero ¿en qué momento decides dar el salto al escenario y contar a través de un monólogo toda esta experiencia?
1: Pues en el momento en que fallece mi madre, ¿no? Entonces pienso en, oye, ¿cómo hacer un homenaje de alguna manera a mi mamá, ¿no? Y me vino justo a la cabeza el decir, mira, yo llevo mucho tiempo en teatro, llevo mucho tiempo haciendo teatro de improvisación, uh-huh. Y empecé a escribir y me lancé simplemente a monólogo a ver qué pasa. Y descubrí que era un universo que a la gente le interesaba muchísimo, porque claro, el camarero es como ese personaje anónimo o un poco menos anónimo, que te cuida, ¿no? Que te sirve. Pero claro, ponerlo en la perspectiva del otro lado, entonces hablar del negocio familiar de mi madre, de qué pensamos los camareros, de los tipos de clientes que nosotros vemos, ¿no? Pues mira, está este tipo de cliente, el otro, el tal. Fue algo muy bonito y está siendo, la verdad es que bastante, bastante divertido y con bastante éxito, porque estamos haciendo gira por toda España ya desde hace casi 4 años. Y es ese momento de decir, mira, que me acompañe mi madre por todo el espectáculo, haciendo reír, porque mi madre estaba haciendo bromas todo el rato, bueno. Era la payasa del barrio, entonces qué mejor homenaje que tener una barra de bar encima de un escenario y charlar con el público y echarnos pues todas las risas posibles.
0: Precioso homenaje, ¿no? En su memoria, en la de tu madre, este monólogo, Nací en un bar, que, como bien dices, lleva ya un recorrido de 4 años y no es la primera vez que estás en este escenario, en el Teatro Campos Elíseos, ya lo conoces.
1: Sí, no, el Teatro Campos es casa, es hogar. En el Teatro Campos ya llevo pues casi 10-12 años actuando entre teatro de improvisación y monólogo y nací en un bar. Pues es su casa, es donde casi se estrenó y es donde más que echan mucho éxito. La gente en País Vasco va muchísimo a Teatro Campos y con este espectáculo, además, País Vasco, Andalucía, Cataluña, o sea, da igual la comunidad autónoma, la gente asocia al bar como algo familiar y divertido. Entonces, la verdad es que Teatro Campos siempre ha sido el mejor público, la verdad, o sea, no es por estar hablando con el kiosco, pero es que es maravilloso el público de País Vasco, es que es fantástico, Exactamente, vamos. Lo respetuoso sí. que tiene que ser y lo divertido interactuador. Que, o sea, es divertidísimo. Yo sí, siempre bueno. que vengo al campo, yo vengo con ganas.
0: Oye, qué alegría escucharte. Que seamos así los espectadores de Bilbao, porque no es la primera reseña tan positiva que recibimos en este espacio. Y oye, lo mismo, en un futuro le cambias incluso el nombre, ¿no? Nací en el Campos, ya que también te ha ido y te ha visto crecer.
1: Venga, voy a registrar la web ya.
0: Oye, Javier, y bueno, en el momento de esa primera vez de subirte al escenario, ya me decías que habías tenido experiencia previa, ¿no? En teatro de improvisación, pero ese momento de subirte frente al público y mostrar tu experiencia a través del monólogo, ¿no había algo de nervios, de inquietud, de a ver cómo responde la gente?
1: Sí, sí, sí, o sea, 100%, pero sucedió algo curiosísimo que yo no me esperaba. O sea, por un lado yo iba un poco, digamos, venido arriba por llevar tantos años en teatro de improvisación y decía, bueno, mira, si yo ya soy, ya tengo más tablas aquí que el IKEA, aquí no hay problema. Pero fue subir y, o sea, los momentos antes, decir, uy, y estos nervios, pero fue subir y claro, como llevo tantos años en un bar, o sea, de manera natural, y además mi madre y yo, nosotros hablamos muchísimo con los clientes, nos echábamos unas risas, era como muy divertido siempre todo el día, se convirtió en, parecía que estaba en el bar yo, que había estado toda la vida, hablando con el público hablando conmigo, explicando las movidas. Entonces, de unos nervios máximos, ahí yo creo que fue un poco que cogió mi madre y me dijo, venga, vamos a reírnos como siempre, no te preocupes, o sea, qué que bueno. fue una situación muy... muy sorprendente, la verdad.
0: Y te viniste arriba, cómo no, ahí sobre el escenario. Y lo volverás a hacer este sábado, 13 de junio, a las 7:30 de la tarde, en la Sala Cúpula del Teatro Campos Elíseos. Y por último, Javier, te voy a pedir pues alguna anécdota que tengas ahí grabada, una pildorita de lo que vamos a ver en el monólogo, ya sea pues bueno de un cliente peculiar, de alguna escena curiosa que has vivido.
1: Pues mira, a mí me gusta mucho la parte donde en el monólogo que hago es pedir anécdotas al público, ¿no? Entonces, oye, mira, ¿qué ha pasado aquí? ¿Qué ha pasado allá? Y recuerdo una anécdota que explicaron en el Teatro Campos, que es una persona que había trabajado toda la vida de camarero y entró una persona que esta persona, por lo que sea, le pidió, bueno, pues mira, un cortado, lo que sea, un croissant, sí. Le estaba sirviendo y le empezó a hablar, pero como si llevara hablando 3 horas, ¿no? Bueno, pues como te decía, esto, lo otro, tal, cual, pum, pam, pam. Y claro, no había mucha gente. Entonces el señor que explicaba esto dice, bueno, pues entonces yo me quedé un rato en la barra y a lo mejor estuvo hablando conmigo 1 hora dando referencia a cosas que, o sea, como que no habíamos hablado nunca, ya, pero muchas referencias. Bueno, como te dije esto, el otro, claro, que, y ya sabes tú cómo es mi madre, no sé cuánto, tal. Y ya sabes, hombre, y mi mujer y tal. Y entonces el camarero... No, o sea, no le dijo nada, cobró, se fue. Y al cabo de una semana o así, volvió este señor y se le disculpó porque dijo, ay, perdóname, no sé qué me pasó, pero pensaba que estaba en el como en otra calle, ¿no? En el bar de esto. Y claro, yo ese camarero lo conozco de toda la vida.
0: Ay, no me digas.
1: Me confundí. Y él estaba tan metido. Entonces, este señor dijo, mira, es que los camareros generan eso. Se llevó el, oye, como si fuera un hermano hablando con él. Entonces, ahí el público, nos reíamos todos, o sea, maravilloso.
0: Sí, sí, como si estuviera en su bar de confianza, como si estuviera, pues, en el, que muchas veces hace de confesionario, ¿no? Incluso el bar. Pues se sentó en la barra, soltó su speech y luego lo curioso es que se diera cuenta una semana más tarde, ¿no? Unos días más tarde.
1: Mira qué ritmo llevamos. El hombre dijo, mira, un psicólogo son 100 euros, estos son, no sé, 5 con algo, pues venga, un croissant y un cortado y a explicar ahí.
0: Y todavía más barato que el psicólogo también este sábado. El espectáculo Nací en un bar con Javier Alba de Alba, que nos ha acompañado en esta mañana. Javier, un auténtico placer y todo lo mejor para este fin de semana y para el resto de recorrido. Seguro que nos volvemos a ver pronto por aquí en Bilbao. Muchas gracias por acompañarnos.
1: Muchas gracias a vosotros, Dani. Gracias
0: abrazo.
1: A vosotros al kiosco. Que vaya muy bien todo.
0: Muchas gracias. Agur.
1: Agur.
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0: nos acercamos a Sastraca, corazón cultural de Portugalete, que ahora vive un momento crítico porque se enfrenta a una inminente amenaza de desaparición. Lo que para algunas entidades es un activo inmobiliario con el que especular, para Portugalete y otros municipios también de nuestro territorio de Vizcaya, representa la culminación de una promesa histórica y un oasis de resistencia cultural frente a un modelo de consumo donde la cultura parece estar reservada solo a quien puede pagarla. Aquí ha crecido, también se ha fraguado una serie que hemos conocido en estos micrófonos, como es Producto Local, la serie de La Margen Izquierda, y por supuesto también ha evolucionado como director nuestro invitado hoy, Jaxa. Jaxa, egunon.
1: Egunon, ¿qué tal?
0: Pues con ganas de conocer más sobre la historia de Sastraca, este corazón cultural de Portugalete, que así es como lo definís, quienes lo habéis vivido, ¿no? Y habéis trabajado, habéis crecido, habéis desempeñado también vuestra labor, en este caso de dirección de cine, en Sastraca. Cuéntanos, ¿cuál es su funcionamiento?
1: Pues mira, Sastraca es un gasteche. Yo creo que es un término bastante conocido, uh-huh, y que al final es el resultado de cuando no hay suficientes pues iniciativas públicas para acoger todas las iniciativas sociales, culturales, que pueda haber en un barrio o en un municipio. El caso de Sastraca es bastante particular porque es un gasteche que toma lugar en lo que era un antiguo colegio, ¿no? Un uh-huh edificio que en su momento fue legado por los antiguos habitantes de Portugalete, Sotera da Mier, a las monjas, que luego pues lo desarrollaron como un colegio interno en el que también se practicaba pues la educación, ¿no? Como te digo. Uh-huh. Entonces, es un gasteche bastante particular en ese sentido, ¿no? Porque ese edificio fue inicialmente cedido, en sus contratos de la época está establecido como para un uso cultural para la villa de Portugalete. Vale. Lo cual hace que sea un gasteche un poco más especial, ¿no? Si cabe.
0: Es un espacio autogestionado, lo decíamos, sois los propios artistas quienes desarrolláis esas actividades culturales por vuestra cuenta, ¿no? Aquí en Sastraca.
1: Así es, en Sastraca al final se hace de todo y todo lo que se hace es de forma voluntaria, autogestionada y horizontal, gracias a los chicos y chicas de la asamblea, y hacemos, como te digo, de todo. Es que no solo se hace cine o teatro, actuación, bailes, poesías, sino que se hacen talleres de títeres, se uh-huh hacen actividades con los colegios cercanos, que ven en Sastraca un lugar en el que poder albergar actividades económicamente que no lastren, porque son gratuitas, a las familias que no tienen acceso, ¿no?, a actividades pues que, aunque sean de un bajo costo, pues para ciertas situaciones pueden suponer un problema económico, ¿no? Es un lugar en el que hay huertos comunitarios, es un lugar en el que se hacen comidas solidarias, se recogen y se distribuyen prendas de ropa. O sea, no es solo un lugar cultural, sino que también favorece a nivel social al barrio y a las personas que lo necesitan. Así como a nosotros, es un lugar en el que siempre que se haga con educación y con buenas maneras, uh-huh, se abre la posibilidad a que cualquier tipo de iniciativa, del tipo que sea, pueda llevarse a cabo en Sastraca, siempre que sea una iniciativa cultural y que, pues bueno, uh-huh, obviamente una empresa, entiéndeme, ¿no? Pues no tendría lugar, ya, claro, pero cualquier iniciativa voluntaria tiene lugar, sea cual sea.
0: Bueno, con todas las dificultades económicas que se encuentra la cultura incipiente en su camino, pues aquí encuentra Sastraca un bonito escenario en el que empezar o, bueno, desarrollar, ¿no?, diferentes proyectos. Me decías, Jaxa, incluso tu serie, ¿no?, Producto Local, digamos, esa primera semilla también nace de Sastraca.
1: Así es, la verdad que Sastraca se nos abrió un abanico de posibilidades, porque antes ensayábamos en la calle, en locales de comida rápida, en bares, lo cual no es ideal para nadie, ¿no? Ni para nosotros, ni para quienes lo rodean, ni para los actores. Sastraca nos abrió la posibilidad de desarrollar algo tan largo como esto, tan complejo. Sastraca ha sido un lugar en el que hemos estado muchas tardes, pasando el rato, hablando, haciendo piña, y es que hubiera sido literalmente imposible hacer un proyecto de esta envergadura, simplemente la preparación, por no contar un espacio en el que mover a tanta gente, ¿no? Piensa que hay días que estábamos 8 personas simultáneamente, uh-huh, trabajando, pues comentando, tomando apuntes. Nosotros no tendríamos recursos ni por asomo para gestionar eso, ¿no?, con ese número de personas.
0: Uh-huh. Y evidentemente vive un momento complicado ahora mismo Sastraca. ¿En qué punto se encuentra, Jaxa, esa amenaza de desahucio y demolición?
1: Eso es, recientemente han tenido un juicio en el que han intentado alegar un error a nivel formal, ¿no?, de la denuncia. El problema que tienen es que al final, pues claro, al fin y al cabo no deja ser un gasteche, es un local ocupado, uh-huh. Y lo que se les recrimina es, bueno, que eso tiene unos dueños. Y al final, como tú bien mencionabas en la entrada, los fines son meramente especulativos alrededor de la vivienda, porque es un espacio muy bien cotizado. Lo que entra en conflicto, además de todas las actividades culturales que se llevan a cabo, es el hecho de que ahí están enterrados los dueños originales, uh-huh. Así como el contrato en el que se estableció que ese edificio era para el bien cultural de la Villa de Portugalete. Y además, según lo que tengo entendido, uh-huh. Aunque esto tendrían que confirmarlo desde esa estraca, hay también en alguno de los espacios alguna persona viviendo, por lo cual la denuncia que se interpuso originalmente pues entraría en fallo, ¿no? Uh-huh. Además, también se les algo bastante flagrante, ¿no? Me parece casi de telenovela, es que Sastraca ha sufrido dos incendios, principalmente sí. Uno que fue bastante grave y el cual se presenta en la denuncia a modo de poder criticar, ¿no? Y tener uh-huh. algo en lo que sostenerse para decir que ahí pues llevan a cabo actividades peligrosas o que pueden desembocar pues en una tragedia como pues un incendio, ¿no? Y eso fue un evento que pasó ya hace unos cuantos años, en el cual se han podido defender porque claro, se ve que el incendio fue provocado desde fuera, uh-huh. no desde dentro. Y además, bueno, pues obviamente, aunque no hay pruebas claras, pues hay bastantes evidencias que hacen sospechar mucho, ya no solo por la buena voluntad de las actividades que se dan a Sastraca, sino que hacen sospechar de cómo se ejecutó, de que ha habido quizá algún interés pérfido de que... Yeah. De decirle a alguien que pueda quemar, pero estos son todo divagaciones, todo especulaciones, uh-huh. pero bueno, hay cosas que no huelen bien, ¿no?, en todo eso.
0: El caso es que la propiedad trata de reunir argumentos con esas denuncias, acusaciones infundadas, porque bien leo por aquí, sí, que los informes de bomberos confirmaban en su día que aquel fuego fue provocado desde el exterior, desmontando por completo esta acusación, pero lo que quieren es evidentemente especular, ¿no?, con estos terrenos, que es una lástima, sabiendo la importancia que tiene para el municipio, para la cultura y con esa herencia que quisieron dejar, que ahora mismo pues estarían echando por tierra, ¿no?
1: Claro, y como yo digo, siempre que se desaloja un gasteche es una lástima, no por el desalojo en sí, porque si fuera un desalojo que luego tuviera cabida, ¿no?, porque el ayuntamiento dijera, okay, esto vamos a reubicarlo en otro sitio, pues sería estupendo. Es siempre una lástima porque se desaloja y esa iniciativa cultural pues queda en tierra de nadie, ¿no?, y se pierde. En el caso de Sastraca es más lastimoso por el, como comentamos, ¿no?, porque el espacio está originalmente pensado para ello, ¿no? O sea, es comprensible que unos terrenos, una fábrica o cualquier otro sitio, pues entre en disputa porque legalmente pertenece a alguien, ¿no? Y es una lástima, al final todo pues, esta hostilidad que se genera, ¿no? Y también entre quien nos pueda escuchar, por pues, las diferentes opiniones que se pueda tener, porque al final las dos partes tienen razón, ¿no? Es decir, unos pues, son los dueños y otros dicen, es que no tenemos lugar donde desarrollar la cultura. El problema son dos, es que no hay suficientes iniciativas culturales para amparar estas iniciativas, o que las que hay son demasiado burocráticas, demasiado jerárquicas, ¿no?, a nivel público, lo cual incapacita mucho que se generen nuevas ideas, ¿no? Porque aquí tú puedes llegar a la asamblea y 30 personas lo escuchan, lo debaten y dicen pues sí o no. Que normalmente, pues como digo, si es algo normal, pues suele ser que sí. A nivel público, pues no es tan fácil, ¿no? Y sobre todo en Sastraca, pues es bastante triste, porque inicialmente ese edificio estaba pensado para cultura, ¿no? Y sería pasar por tierra pues la bendición que dieron, ¿no?, a las monjas en ese caso, los antiguos dueños, ¿no?, de los terrenos y del edificio.
0: Sí, Sotera de la Mier, así que bueno, vamos a esperar cómo se desarrollan los acontecimientos ahora mismo con esa batalla jurídica, digamos, en torno al futuro de Sastraca, a este espacio autogestionado, este gasteche, corazón cultural de Portugalete, que ha visto, pues bueno, cómo artistas, grupos también culturales han desarrollado desarrollado su trabajo. Jaxa, antes de terminar, te quería preguntar también sobre tu proyecto, evidentemente, sobre Producto Local, la serie de La Margen Izquierda. ¿Qué tal está yendo ahora mismo esas presentaciones, esas proyecciones también que se han llevado a cabo?
1: Pues muy bien, como sabes, seguimos haciendo estas proyecciones culturales en cineclubs, en centros de cultura. Estamos viendo a ver si la universidad aquí, la UPV-HU, nos puede coger, ¿no?, pues la baza para poder presentar a los alumnos alguna muestra, alguna proyección del proyecto. Y ahí seguimos, pues, también abriéndonos paso un poco en revistas un poco más especializadas de la industria. Uh-huh. Ahora, al final, como te puedes imaginar, esto como cualquier industria, pero es muy competitiva y hay mucho dinero en juego, entonces ya. Siendo tan pequeños siempre se hace muy muy muy difícil simplemente que digan, anda, mira, existen, ¿no? Pero bueno, la verdad que estamos contentos porque aunque esté siendo muy difícil, estamos dando pasos hacia adelante.
0: Ahí seguís, pico y pala, Jaxa.
1: Eso es.
0: Mucho Oiga. Ánimo y a seguir así, a seguir este camino difícil, empedrado, así es, pero esperemos que llegue todo a buen puerto. Un placer como siempre, Jaxa, es que ricasco.
1: Igualmente, es que ricasco su día.
0: Y lo prometido es deuda. También vamos a conocer la ruta del Biermú de Bilbao, que afronta sus últimos días. Mañana domingo cerramos la ruta y el concurso.
2: La verdad es que pasa mucho el tiempo desde el primer año en el que vimos el gusto, en este caso del grupo de Bilbao, por buscar este tipo de combinados y bueno, pues el aperitivo como un lugar de encuentro vinculado en este caso al Bermú Cintano. Pues la verdad es que creo que tenemos unas propuestas increíbles y sobre todo una ruta muy potente de casi 40 establecimientos con 40 cócteles o preparados únicos que al final de alguna forma bueno pues va un poco al gusto de cada uno, ¿no? Creo que vamos recorriendo espacios y recorriendo lugares que bueno pues que ya se convierten en favoritos del público aficionado, en este caso al vermú preparado cintano de Bilbao.
0: 40 establecimientos. Va a haber que distribuir la ruta en varios días porque como queramos abarcar todos en uno no la acabamos.
2: Sí, la verdad es que no solo hay que distribuirlo en varios días al final, porque el fin de semana, que es cuando normalmente pues nos acercamos a degustar este tipo de combinados, jueves, viernes, sábado, son los días igual, y el domingo los días favoritos, y bueno, pues siempre acompañado seguro de un buen pincho y de buenos amigos, que yo creo que es lo más importante en este caso del aperitivo.
0: Es que en Bilbao somos muy de vermut, somos muy de Marianito, ¿no?
2: Sí, la verdad es que el nombre clásico de Bilbao es el Marianito, y tampoco es que se dé en todas partes, ni mucho menos. Ya. Hay algunas ciudades que sí somos, de alguna forma, muy aficionados a crear de un aperitivo o de un vermú, un cóctel, y la verdad es que aquí sí se da muchísimo y el público lo sigue. Pero en otras partes simplemente igual se pone el vermú por algún combinado sin más, pero realmente en Bilbao es una plaza, en este caso del Estado, de gran referencia, por sus creatividades y por sus bueno, finalizaciones, en este caso la afición del público a un vermú preparado.
0: Y hay que comentar también que estos participantes, estos establecimientos que me decías, Jorge, aspiran al codiciado título presentando creaciones originales elaboradas con una base mínima de 2/3 de vermú cinzano y luego ya cada uno experimentando. Y ahí nos toca también elegir cuál es el mejor de Bilbao, ¿no?
2: Sí, algunos o la gran mayoría cogen el roso, pero hay algunos que también se apuestan por el vermú blanco. Ajá. Y la verdad es que sí, bueno, la verdad es que conseguir en este caso ser la referencia durante un año del buen vermú en Bilbao, Vizcaya, pues la verdad es que sí te trae muchísimas consecuencias positivas, y la primera de ellos es que la gente pues lo quiere probar lógicamente y bueno pues se nota tanto en la facturación como en la clientela, ¿no? Uh-huh. Y luego durante todo el año bueno pues yo creo que a nivel de marca te conviertes en una referencia del buen hacer, en este caso con el vermú preparado, con un producto de referencia de lo que, bueno, de los tantos, en este caso la hostelería, puede ofrecer a sus clientes.
0: Claro, que ponga en la puerta de tu bar, de tu taberna, de tu establecimiento, campeón del concurso de vermú preparado de Bilbao 2026, invita a entrar, por lo menos a probarlo.
2: Sí, sin duda, y ya te digo, que yo creo que es un producto que ha subido mucho en los últimos años. Desde el inicio, hace 11 ya, que empezó Bilbao Centro, pues se ha convertido en una referencia muy clara y muy del gusto de la gente, y la verdad es que creo que el tener un buen vermú preparado, el arriesgar, el formarte, que también va un poco ligado en este caso a nuestro trabajo, y ofrecer algo diferente, el público lo acepta de una manera increíble. Al final, desde Bilbao Centro al menos, lo que pretendemos es que, bueno, todo el mundo se especialice en muchos o varios de los productos que durante el día o durante la semana la hostelería va ofreciendo, ¿no?
0: Y mañana tenemos la Marcha contra el Cáncer que acoge Bilbao. Bilbao en Marcha contra el Cáncer, segunda edición desde la explanada del Museo Guggenheim. Tendremos esta cita indispensable.
3: Una cita indispensable un año más, porque ya es la segunda edición, que esperamos que tenga tanta buena acogida como ya tuvo el año pasado. Este año sí que nos hemos puesto el reto de llegar a más personas, de conseguir reunir a más personas en torno al cáncer y, bueno, pues poder llegar con nuestras actividades de sensibilización y demás a todas las personas que participen. No solamente es lo que es la marcha en sí, que es como la iniciativa principal de todo este movimiento, sino que además vamos a tener en la marcha, en lo que es en la explanada del Museo Guggenheim de Bilbao, que es de donde sale la marcha y donde se llega, se van a organizar talleres de tal forma que están dirigidos tanto a la población infantil como a la población adulta, para poder acercar lo que es todo el trabajo de investigación que se realiza en torno al cáncer y para hablar de la enfermedad.
0: Ajá, vale, genial, que además de la marcha, de esa parte, digamos, deportiva, que es asequible para todo el mundo, que nadie se asuste, que no es una marcha tan exigente, que son 4 kilómetros.
3: Eso es, sí, son 4 kilómetros, además está pensada para ser una marcha que nadie tenga excusa, que es una marcha que quien quiera la puede hacer corriendo, quien quiera la puede hacer andando tranquilamente, es una marcha accesible para todas las personas, son algo más de 4 kilómetros y es una marcha circular. Que comienza en la explanada del Museo Guggenheim y finaliza en el mismo sitio, en la misma explanada, y hacemos un recorrido pues en torno a la ría.
0: ¿Por qué es tan importante? ¿Por qué sumamos tantos esfuerzos en la lucha contra el cáncer de próstata?
4: Bueno, el cáncer de próstata es el que tiene una incidencia más alta. Uno de cada 6 hombres, más o menos, padecerá cáncer de próstata a lo largo de su vida. Y además es la 5ª causa de muerte por cáncer. Así que no estamos hablando de algo menor, sino de un cáncer que afecta a un gran porcentaje de la población. Y además pensamos que el cáncer de próstata, por ser un cáncer que solo afecta a hombres, pues históricamente siempre ha habido pues más tabú, quizá los hombres no son tan abiertos para hablar de su salud, sobre todo la salud sexual, entonces les cuesta un poquito más y creemos que es un problema. Entonces, con estas iniciativas queremos impulsar la divulgación, que los pacientes, que la sociedad conozca lo que es el cáncer de próstata, que nadie tenga miedo a ir al médico, que se sepa, ¿no?, que existe y que es muy importante la vigilancia activa.
0: Claro, ¿cuesta detectar de forma precoz este tipo de cáncer?
4: Bueno, realmente hoy en día contamos con un test en sangre que es muy fácil de realizar con una extracción de sangre. Los médicos pueden medir el PSA, que es estas siglas vienen de antígeno específico de la próstata, entonces nos va a indicar, digamos, si hay algún problema en la próstata. No significa que haya cáncer, pero sí es un indicativo de que la próstata, digamos, algo raro está pasando, bien sea por una hiperplasia o por una prostatitis o por cáncer de próstata. Pero es la primera indicación que le va a hacer saltar la alarma al médico. Y ese se detecta en un análisis de sangre, o sea que es muy fácil en realidad.
3: Quien esté interesado o interesada se pueden apuntar en la página enmarcha.contralcáncer.es. Hay inscripciones para adulto, para infantil, hasta los 16 años. Y bueno, la inscripción lleva la camiseta, el dorsal y el avituallamiento saludable.
0: Y por último recordamos las últimas citas del calendario de las fiestas de Gallarta, que hoy, por ejemplo, tienen la bajada de San Antonio y más actividades de la mano de Miren Prada.
5: Este es el día fuerte de fiestas de Gallarta, que es San Antonio. Entonces, bueno, arrancamos a las 12, con un poteo, con perejiles. Uh-huh. Luego también hay misa y después de la misa canta el coro bodegón, a la una en la misma iglesia.
0: Uh-huh.
5: Eso es. Hay comida para personas mayores, para los jubilados.
0: Ah, mira.
5: Eso
0: bien.
5: Es. Uh-huh. Sí, y luego por la tarde tenemos el Festival de Pelota.
0: Uh-huh.
5: El Festival de San Antonio. Eso es, que tenemos partido de pelota a mano y luego partido de pala.
0: Ah, vale.
5: En el frontón, sí.
0: Un gran festival el que tenemos para ese sábado. Y luego, pues, como venimos repitiendo, ¿no? También charanga desde las 6 de la tarde.
5: Eso es, sí, sí. La música no falla. Tenemos charanga y luego tenemos el tercer concurso ya de plega, que es el tercer año consecutivo, ajá, que lo hacemos.
0: Qué guay.
5: Sí, en la zona de arriba, en la Fuente Marciano. Y bueno, es un concurso de plega, prebajada. Cada año participa más gente y luego ya en la noche pues la gran bajada de San Antonio.
0: Una jornada y un momento muy especial, ¿no? El de la gran bajada de San Antonio.
5: Sí, sí, eso es. Sí, sí, sí. Este año tenemos también premios importantes, entonces, bueno, son 1.000 euros en premios para los participantes y bueno, para que se nos anime un poquito a la gente a bajar.
0: Como para no sumarse a la bajada, si encima tenemos esos premios.
5: Es.
0: Hay las cuadrillas,
5: eso
0: las asociaciones, todos que formarán parte de esa gran bajada.
5: Eso es, sí, sí.
0: Esto, el sábado 13, la bajada, que como decimos es en horario de noche, ¿no? A las 11.
5: Sí, sí, sí, es a las 11, eso es, ajá, es a las 11, sí. Ajá. Y luego ya seguido tenemos a Vulcano en la Plaza Uskogudariak y en Txosnagune, Arritu Romería.
0: Ajá. Habrá quien alargue mucho el sábado porque es la última gran noche, ¿no?, que tendremos en Gallarta.
5: Sí, sí, sí, sí.
0: Pero
5: sí, es.
0: Los cocinitas tendrán que irse pronto a dormir porque el domingo 14 tenemos el concurso de paellas.
5: Sí, sí. El concurso de paellas es muy tradicional en Gallarta. Bueno, organiza Gallarta Volley y nada, la gente ya está. Habrá también sorpresillas en premios.
0: Ajá.
5: Entonces, bueno, ese día también tenemos Euskal Parque con hinchables y diferentes juegos en la zona del Paseo de las Quitañas, justo al lado de las paellas. Pues bueno, mientras haitas cocinan, que estar jugando y sin dar guerra.

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1: Y bajamos de la persiana del kiosco en Radio Popular Herri Irratia con la sintonía de Alejandro Sanz, que estará mañana en el Vizcaya Arena del BEC de Baracaldo. Este es su último single junto a Yami Safty en este tema. Cuéntame. Nosotros ya lo hemos contado todo, lo seguiremos contando el próximo sábado 20 de junio. Es que ricasco, ¿dónde pasaste, Burán? Saindu, agur.

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1: 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Buenas tardes, amigas, amigos, bienvenidos una tarde más al Encantador de Palabras. Hoy día de San Antonio, pues lo mejor, felicitar a todos los que estáis celebrando San Antonio. Bueno, a ver si algunos irán a Urkiola también y otros en Rigoitia y en muchos pueblos donde son festividades. Y bueno, ya está ya prácticamente el verano con todas las fiestas. Y luego vendrán los San Juanes también y San Pedro. Bueno, pues ya empieza. Y pasarán y volveremos a la Navidad. Y no nos daremos cuenta y estaremos de nuevo pues, en la primavera del año que viene. Hoy hablaremos del Universo Kundera, una obra de Javier Maura. Realmente hablando de todas las obras de Kundera, tanto novelas como ensayos, una magnífica obra, un ensayo de casi 500 páginas que ha hecho Javier Maura sobre la obra de este gran escritor de Milan Kundera, también maldito entre otras cosas, pero bueno, uno de los grandes hombres de la literatura. Con nuestras mujeres pioneras, como siempre, hablaremos hoy de Mary Antin, que nació en Marashi, en Polostok, en 1881. Una escritora estadounidense, también sobre todo activista por los derechos de los inmigrantes. Es conocida principalmente por

autobiografía del año 1912, The Promised Land, que es La Tierra Prometida, que es un relato sobre la emigración y luego, obviamente, posterior americanización, digamos. Ella fue la segunda de seis hijos del matrimonio de Israel y Elder Wellman Antin. Era una familia judía que vivía en Polotsk, allí en el Imperio Ruso, actualmente lo que es Bielorrusia. El padre emigra a Boston en 1891 y tres años más tarde pues mandó buscar a Mary, a su madre y a sus hermanos.

Ella es principalmente conocida, como decimos, por esa autobiografía de 1912 de Promised Land, en la que describe su educación en la escuela pública, también su asimilación en la cultura estadounidense, así como la vida de los judíos en la Rusia zarista. Tras su publicación, Antin ofreció conferencias sobre su experiencia como inmigrante ante numerosas audiencias de todo el país. Durante la Primera Guerra Mundial, mientras ella hacía campaña a favor de la causa de los aliados, las actividades pro-germanas de su esposo precipitaron su separación y el colapso físico de Mary. Además, se vio obligado a dejar su puesto en la Universidad de Columbia para ir a trabajar a China, donde se convirtió en el padre de la geología china. Ella nunca tuvo la fuerza física suficiente para visitarlo allí. Durante la Segunda Guerra Mundial, Amadeus, su marido, fue internado por los japoneses y murió poco después de su liberación, en 1946. Mary Antin falleció de cáncer en 1949. Es conmemorada en el Boston Women's Heritage Trail, sendero de la herencia de las mujeres de Boston. Nació en 1861 en Bielorrusia, Polotsk, y murió en Suffern, en Estados Unidos, en el 49.

Bueno, pues hoy mucha gente intentará encontrar cosas, objetos perdidos, o encontrar una pareja, un amor verdadero. Causas difíciles, problemas urgentes de salud, económicos, protección espiritual, hallar el camino correcto.

Dicen que el milagro más famoso de San Antonio de Padua es la predicación de los peces. Es conocido como el santo de los milagros por la inmensa cantidad de prodigios que se le atribuyen. A lo largo de la historia se le ha invocado principalmente como intercesor para encontrar, como decimos, objetos perdidos y causas imposibles. Bueno, pues, y tiene muchos milagros conocidos también. O sea, un hereje le retó a demostrar la presencia real de Cristo en la hostia. Él dejó a su mula sin comer durante 3 días y luego le ofreció comida, mientras el santo le mostraba el sacramento. La mula ignoró el alimento y se arrodilló ante la hostia. Bueno, pues, el recién nacido que habla en Ferrara, en Italia, un hombre celoso dudaba de la paternidad de su hijo. San Antonio tomó el bebé en brazos, le ordenó que dijera quién era su padre y recién nacido, señaló al hombre y lo nombró claramente, dice. Bueno, otro joven, arrepentido tras haber pateado a su propia madre, se cortó el pie en un arranque de culpa. Al enterarse, San Antonio sanó al joven y volvió a unir el pie milagrosamente. Al ser ignorado también por los habitantes de Rimini, en Italia, que rechazaban sus enseñanzas, Antonio fue a la orilla del mar y comenzó a predicar. Cientos de peces asomaron la cabeza fuera del agua en perfecto orden para escuchar sus palabras también. Y bueno, cuando el padre del santo en Lisboa fue acusado falsamente de asesinato y enterraron el cadáver en su jardín, San Antonio viajó desde Padua y resucitó temporalmente al muerto para que declarara la inocencia de su padre. Bueno, son pues milagros que se le atribuyen. San Antonio.

0: Otro que tenemos es hoy a un hombre que escribió mucho y bien, como es Kundera, el universo Kundera, con Javier Maura aquí en el Encantador de Palabras. Una tarde más en el Encantador de Palabras, en nuestros queridos encantadores, hoy alguien que ya es de la casa, con el cual hemos contado varias veces y que nos trae un magnífico ensayo, la verdad. El universo Kundera es el título de esta obra de Javier Maura. Él, con su primera novela, La Maraña, que publicó en Algaida, obtuvo el premio Luis Berenguer allá por el 97. Publicó también luego motivos personales en el editorial. Después de un tiempo dedicado a la poesía visual, publica Palillos Chinos también en el 2022 y al año siguiente Hijos del Mismo Sol, del cual también hablamos aquí, y finalista el premio Vallirana de novela histórica. En el 2020 escribió el ensayo El Arenas Club y Las Arenas, dos historias paralelas en ALT Autores, y ha publicado también relatos en obras colectivas como Bilbao, Almacén de Ficciones, con Albertanía, 2050 kilómetros de palabras, antología de relatos vasco-canaria, Baile del Sol, Pilpil y Lacón, con Grelos, también Literarte, y en las dos ediciones de Topaquetac, artículos en diversas publicaciones y biografías de personas. Bueno, Javier Maura, buenas tardes, gracias por estar de nuevo aquí en Radio Popular.
1: Pues buenas tardes, Asier, ¿qué tal estás?
0: Bueno, pues bien, después de leerte a ti, pues mucho mejor. Primero quiero agradecerte que, aparte de que Kundera es alguien que yo creo que todos tenemos en mente, que hayas hecho una obra tan didáctica, ¿no? Porque al final nos has desentrañado el personaje, su escritura, los motivos, las razones, todos los componentes que tiene, traumas, música, erotismo, todo. Toda esa sensibilidad vas sacando a través de las distintas novelas y trabajos de Kundera y de sus ensayos, este universo, para poder entenderlo mejor. No sé, primero quizás me gustaría, Javier, si te parece bien, explicar por qué eliges a Kundera y cuál es el motivo real de plantearte este universo suyo.
1: Bueno, Kundera para mí es el mejor escritor del siglo XX. Uh-huh. Yo creo que aparte de tener un gran éxito de público, porque vendió entre 10 y 20 millones de ejemplares, sí, sí, en torno a 15 millones, que es una buena cantidad, uh-huh, es un autor que representa mucho el siglo XX, ¿no? Es medio francés, medio checo, emigró de la República Checa con la victoria de los comunistas, en Francia también tuvo sus problemas, entonces es bastante representativo de lo que fue la segunda mitad del siglo XX. Y sus novelas, que estudian muchísimo lo que es desentrañan lo que es el género humano, ¿no? Uh-huh. Todos esos elementos que componen esa realidad tan compleja y tan controvertida en ocasiones como es el género humano, ¿no? Uh-huh. Entonces por eso decidí releer de forma sistemática a Kundera y hacer un ensayo para que no se pierda Kundera dentro de, uh-huh, de la modernidad actual del siglo XXI, ¿no?
0: Uh-huh. Hay que decir que son muchas vertientes para tener que entender a Kundera, ¿no? Tanto en sus novelas como su ensayo. No sé si en el fondo también es una biografía, es vida, o la vida en sí es su propia biografía. Pero claro, nos haces comprender también en este libro, según las explicaciones también, que al final no hay que ir tanto a la trama de las novelas, sino lo que realmente explican sus personajes y lo que viven sus personajes, para entender que el lector, la lectora, tiene que vivir, sentir aquello para que realmente la obra de Kundera tenga sentido.
1: Sí, sí, bueno, en las novelas de Kundera una de las cosas que ocurren es que las tramas no son realmente lo más importante de la novela, sino más bien comprender las situaciones y comprender lo que hacen los personajes en esas situaciones. Uh-huh. Y eso es lo que hace que Kundera sea un poco distinto de otros autores, ¿no? Hace cosas como, por ejemplo, de pronto, en mitad de una trama, pues poner una reflexión filosófica, ¿no? Me da igual sobre un tema que sobre otro, ¿no? Sobre los celos, de repente, ¿no? Hace un parón en la novela y cuenta, hace una reflexión sobre eso o sobre otros temas, ¿no? Y luego también da saltos históricos, que está hablando de algo que está ocurriendo en los años 90, por ejemplo, 80, y de pronto salta a hablar de la vida de Goethe y los amores de Goethe con una chica joven que se llama Bettina, ¿no? Entonces, claro, estas alternancias entre novela y ensayo, estas alternancias entre épocas, esta mezcla de real con lo real con lo onírico y la ironía que destila y el humor constante dentro de la obra, pues yo creo que hacen de Kundera un autor, primero, original. Por eso lo del universo, es un autor que tiene un universo, como lo tenía Kafka, como lo ha tenido García Márquez y otros autores relevantes, pero Kundera, especialmente siendo europeo, pues es un hombre que un autor que nos llega desde esas tan tremendos que hacen su obra, ¿no?
0: Contabas en el ensayo donde titulas Pinceladas, que claro, es verdad que todos preguntamos de qué va cuando hablamos de un libro, ¿no? ¿De qué va, ¿no? Y tú contabas, claro, y hablabas sobre el tema de la broma y dices, no, sí, y el librero te dice, no, de una broma, no, y te das cuenta, no va de eso, va de la fatalidad, va de otras cuestiones, ¿no? Claro, al final, que quizás con las obras de Kundera pasa eso, ¿no? Que, o sea, ¿de qué va? No, pues léetelo y verás qué conclusiones repercuten en tu propia lectura, ¿no? Igual, y encima pueden ser distintas a las de otro lector.
1: Claro, este es un poco lo que una lectura es una aventura, en el fondo, ¿no? Uh-huh. Uno se embarca en un libro y si la novela, en este caso, es una novela que está bien construida, que está bien realizada, pues esta novela tiene que sorprender en algún modo, tiene que enseñar, tiene que hacer que cuando tú terminas de leer la novela te comprendas un poco mejor a ti mismo que antes de empezar, ¿no? Si la novela es realmente buena, ¿no? Entonces, claro, cuando alguien quiere resumir en dos palabras una novela, como puede ser La Broma, ¿no? Que lo que me pasó a mí con mi amigo librero Cámara, que murió hace unos años.
0: Santi.
1: Pues Santi Cámara. Pues yo le pregunté a Santi, Santi, ¿y esta novela de qué va? Y me dice, nada, esta es una broma que hace un chico, envía a su novia y que los comunistas la toman a mal y le putean la vida, ¿no? Entonces, yo dije, bueno, pues me la voy a leer. Claro, luego resulta que al final es una historia de una venganza, es una historia de la fatalidad de una persona que se ve metida en una serie de acontecimientos que ni siquiera había previsto que ocurrieran, etcétera, etcétera, etcétera. Y de alguna forma también es la vida del propio autor, que se metió en una serie de situaciones en las que no esperaba, ¿no? Como la invasión de los rusos en mayo, en la primavera de Praga del 68, en fin, una serie de situaciones que uno vive sin querer vivirlas y que tiene que superarlas de algún modo, ¿no?
0: Estamos hablando del universo Kundera, que es el título del último trabajo, el último ensayo de Javier Maura. Y hablando de Kundera, también existe ese aura, digamos, de maldito, ¿no? Desde el 85, que él deja de aparecer en los medios, etcétera. Y bueno, pues que parece que esa cuestión de considerarle o considerarse maldito, le impidió quizás llegar en esa carrera hacia el Nobel a este personaje.
1: Sí, bueno, el malditismo de Kundera le viene de que eres un hombre que hablaba de una forma lenta, sobre todo cuando hablaba en francés, claro, y en la televisión es prácticamente imposible hablar de una forma lenta y expresarse con los matices que necesitaba él, ¿no? Entonces, cuando vio que no le interpretaban bien y que le costaba mucho en los medios definir lo que él quería definir, pues lo que hizo fue salirse de los medios, no conceder entrevistas, y luego también con ese carácter un poco adusto que tienen los centroeuropeos, pues lo que hizo fue realmente, bueno, él tenía sus amigos, salía con ellos, cenaba, pero no iba a actos públicos, no se hacía fotos con nadie, se hacía una vida muy retirada y lo que decía es, yo me expreso a través de mis novelas. Uh-huh. Es decir, no tengo que venderme, vamos a decir, en una, pues eso, en los medios de comunicación y por supuesto ahora en las redes sociales, ¿no? Uh-huh. Entonces, bueno, pues él se retiró y a pesar de retirarse, pues seguía publicando y seguía vendiendo de una forma bastante amplia todas sus novelas.
0: Si aún no se plantea cuando de tu inmenso trabajo, pues claro, interpretar a un autor tan filosófico, tan escurridizo a su vez y bueno, y tan amplio en su interpretación, ¿cuál es el reto a la hora de intentar sintetizar todo eso y plasmarlo en este ensayo?
1: Bueno, el reto era, venía de que aquí no se ha publicado, aquí se han publicado todas las uh-huh. novelas de Kundera, las ha editado Tusquets en general.
0: Sí, sí, sí.
1: Pero algunas seis barras de las primeras, sí, pero luego ya entró en Tusquets y ya se quedó en Tusquets. Sí. Y bueno, pues ahí lo que ocurre es que en Francia le han publicado varias biografías y hay bastantes trabajos sobre Kundera en Francia. Pero aquí no hay nada, ni en Latinoamérica tampoco. Es decir, que en el idioma castellano no hay prácticamente nada de Kundera, salvo las novelas y los ensayos, ¿no? Entonces yo cuando me encontré con eso dije, bueno, pues voy a rellenar ese hueco, voy a uh-huh. intentar desbrozar un poco los temas recurrentes que él trata, voy a intentar definir qué personajes son más relevantes dentro de esa obra, uh-huh. y luego, pues bueno, voy a hacer un pequeño resumen de mis lecturas de sus novelas, ¿no? Y entonces pues hago un pequeño resumen de cada libro, indicando un poco qué, pues de qué va, de qué muchas cosas va, y sobre todo por qué introduce todas esas cosas y esos temas y por qué trata con esa profundidad pues elementos como el erotismo, elementos como tan difíciles, pues eso, como los celos, como el amor, como la ironía, en fin, la casualidad, etcétera, ¿no?
0: Date cuenta que llevamos 12 minutos y no hemos hablado de la insoportable levedad del ser, pero bueno, hablaremos.
1: ¡Qué maravilla!
0: Sí, hablaremos.
1: ¡Qué maravilla! Porque yo creo que Kundera se ha quedado en el...
0: En
1: la gente dice, Kundera, la insoportable levedad del ser. Bueno, la insoportable levedad del ser es una novela más de Kundera.
0: Más.
1: No es de... Posiblemente, a lo mejor para mucha gente ni siquiera es la mejor, pero es la que más éxito ha tenido y luego fue llevada al cine de una forma horrorosa porque uh-huh. él estaba completamente decepcionado de la versión cinematográfica y eso le llevó a no volver a hacer a firmar ningún contrato de cesión de los derechos de la novela para cine, ¿no? Pero no hemos hablado de La insoportable levedad, que tampoco es una mala novela, es una excelente novela.
0: Pero quizás también es un poco, también, digamos, la puerta de entrada a ese universo igual, ¿no? Que tú...
1: Para
0: muchos
1: sí,
0: igual.
1: Para mucha gente, sí. Para mucha gente, sí. Porque en realidad La insoportable levedad del ser trata de dos parejas. Uh-huh. Hay dos parejas que son muy distintas. Trata del amor, del amor también con infidelidades, uh-huh. el amor de una forma, distinta de lo que suele ser habitualmente, no es el amor plácido, no es el amor tranquilo, es un amor con muchas dificultades. Y luego trata también de otra pareja, que es una pareja más libertina, vamos a decir, por parte de ella, pero sin embargo por parte de él es muy clásica. Entonces, pues hay una cosa muy muy interesante dentro de esta novela, y es que a pesar de que Sabina, que es uno de los personajes, la chica libertina, le abandona al chico tradicional, el chico tradicional todo lo hace pensando en ella, y buscando su aprobación, aunque ella ya se ha ido hace tiempo, ¿no?
0: Yeah.
1: Y esta forma de ensoñación, de un amor pasado en donde te han dejado, vamos a decir, pues es una de las novedades que aportó en La insoportable levedad del ser, ¿no?
0: Hay muchos temas, el tema del sexo también en muchas de sus obras a veces es muy crudo, no sé cómo decirlo, o sea...
1: Sí, no, el tema de
0: quizás es que aquí los novelistas de aquí sois quizás un poco más, no sé, más exquisitos lingüísticamente, digamos, ¿no?
1: No hay tanta
0: crudeza a veces como ocurre en muchos de los textos, ¿no? Y en esas relaciones también entre, bueno, pues alguien con la madre de su pareja, etcétera, ¿no? Como ocurre aquí, bueno, con Joseph, etcétera, y tal, en Bayern.
1: Ya.
0: Entonces vemos que, bueno, pues que a veces uno quiere leer un párrafo y dices, bueno, pues todo en la emisora queda un poco fuerte para leerlo.
1: No.
0: Entonces dices, bueno, hablando con Javier, que es el que sabe de Kundera, ¿qué malentendido crees que existe hoy sobre Kundera, sobre Milan Kundera?
1: Kundera lo que le ocurrió, es lo que les ocurre a muchas personas que emigran. Una cosa es diferente el exilio de la emigración, ¿no? El exilio es algo que uno hace por obligación, porque le echan de algún lado, o se tiene que ir de un sitio, pero con el ánimo siempre de volver. Y sin embargo, la emigración es algo que las personas hacen de una forma más o menos voluntaria, pero su intención no es volver, sino es quedarse en el sitio al cual han emigrado, ¿no? Entonces, él es un emigrante, él no es un exiliado.
0: Yeah.
1: Pero los franceses le leyeron como un exiliado. Y entonces ellos, cuando llega el momento de que cae el telón de acero y en la República Checa llega un gobierno democrático, lo que esperan los franceses es que Kundera vuelva a la República Checa y deje esa situación que tenía en Francia de bastantes años, ¿no? Pero él no se va. Entonces, al no irse y encima escribir en francés y empezar a criticar a los franceses en su propio idioma, eso le llevó a que los franceses le rechazaron, porque dijeron, bueno, este hombre ha venido aquí, le hemos acogido con los brazos abiertos y ahora va y se pone a criticarnos, y no solamente no se pone a criticarnos en checo, sino se pone a criticarnos en francés. ¿Qué es esto? ¿A dónde vamos a llegar?
0: ¿No?
1: Esto por un lado. Y los checos, por otra parte, también decían, bueno, este hombre se fue. En lugar de luchar contra los rusos, la invasión prorrusa de los comunistas prorrusos del año de la primavera de Praga del 68, en lugar de quedarse como un disidente luchando contra los rusos y haciendo de tripas corazón para salir adelante, pues va y emigra a un exilio dorado, vamos, a una emigración dorada a Francia, que no fue tan dorada, pero bueno, ellos lo veían así. Y resulta que, bueno, pues nos ha dejado abandonados y no nos hace ni caso, y encima se pone a escribir en francés. Y encima deja el idioma. Entonces los checos le rechazan, los franceses le rechazan, y él se queda ahí en un terreno de nadie donde no termina nunca de encontrarse a sí mismo desde el punto de vista identitario, ¿no?
0: Sí, pero quizás fuera de esa, digamos, de ese contexto de la Guerra Fría, actualmente también hay un diálogo con el ensayo y la novela de Kundera.
1: Sí, bueno, es que
0: los problemas actuales, quiero decir, sí.
1: Kundera, además de escribir 10 novelas y un libro de relatos, escribió 4 ensayos que son realmente muy muy trascendentes desde el punto de vista del análisis de la novela histórica, vamos, de históricamente, ¿no? Desde Cervantes hasta la actualidad, etcétera, etcétera, ¿no? Porque Kundera era un profesor. O sea, una de las cosas que he querido destacar en el ensayo y que creo que es muy, muy importante, es que Kundera siempre fue un profesor. Terminó la carrera y se dio clase en la escuela de cine. Va a Francia y da clase de literatura en un sitio. Luego da clase en un instituto de altos estudios sociales. Siempre ha sido un profesor. Y cuando llega a escribir sus ensayos, pues realmente lo que hace es seguir enseñando sobre literatura y sobre la vida, ¿no? Y creo que los ensayos de Kundera para mucha gente son mejores todavía que las novelas.
0: Claro, viendo cómo escribe, de una manera parece que él no quiere examinar la realidad, sino al final es la existencia en sí.
1: Sí.
0: O sea,
1: claro, es que lo que analiza Kundera es la existencia humana, ¿no?
0: Claro.
1: Ese elemento tan profundo y tan complicado que es el género humano, ¿no? Hombres y mujeres, quiere decir que no es que, como se suele decir a veces, que las mujeres son complicadas, los hombres son sencillos, no. Los hombres son muy complicados, las mujeres son complicadas, y los niños son complicados, entenderlos. Realmente es difícil el género humano. Entonces, cuando alguien se dedica a analizarlo en profundidad, pues yo creo que hay que darle, bueno, pues hay que darle el espaldarazo, leerlo, trabajarlo y dedicarle atención, ¿no?
0: Aunque cada personaje es complejo, y todos tienen su importancia. ¿Hay alguno que te parece más complejo que otros o más contemporáneo dentro de las novelas de Kundera?
1: Bueno, yo creo que el uno de los personajes que a mí me gusta mucho es el de la broma.
0: Ya.
1: El personaje de la broma es un tipo, pues idealista de algún modo, que lo que quiere es conquistar a su novia, a la chica que le gusta, y no es su novia todavía, pero él quiere que lo sea, y entonces la quiere conquistar a través del humor, y hace una broma que para los comunistas es de muy mal gusto, porque dice que Trotsky... no sé qué y tal, ¿no? Que era la bestia negra. Y entonces, a partir de ese momento, él empieza a sufrir una serie de contratiempos, le vejan de alguna forma, lo expulsan de la universidad, lo quieren destruir de una forma física y moral, y él, sin embargo, va respondiendo a todo ello y va saliendo adelante. Y cuando llega el momento en que ya ha salido adelante, se quiere vengar. Claro, la venganza es, desde el punto de vista de un personaje que sea vengativo, el bueno de la película que sea vengativo, es como romper ahí una especie de esquema, que el bueno siempre hace cosas buenas y el malo siempre hace cosas malas, ¿no? Aquí este es un bueno que hace cosas malas, pero luego termina dándose cuenta de que lo que está haciendo no tiene ningún sentido. Y luego termina con la amistad con su amigo del alma de toda la vida, al cual había abandonado, y con el cual se une en el momento final de la vida de su amigo, y en el momento también en un momento de su vida muy importante, ¿no? Un momento de cambio vital, ¿no? Ese personaje a mí me parece muy interesante, muy bueno.
0: Hay que decir que los personajes, de todas maneras, en este universo Kundera, rara vez tienen una identidad fija, ¿no? Son personas que cambian también según las circunstancias, también cambia el amor, la política, la memoria.
1: Claro, las personas también cambiamos. Decir que una de las cosas que yo suelo decir a veces es que si nos aplican la maldita hemeroteca a cada uno de nosotros y nos sacan cosas que dijimos hace 10 años o 15 años, pues es probable que nos avergonzaríamos, ¿no? A lo mejor, o lo contrario, ¿no?
0: Sí.
1: Pero creo que más de lo primero que de lo segundo. Bien, entonces, claro, ¿qué es lo que ocurre? Que los personajes de Kundera no son lineales. Es decir, no parten de una biografía y que esa biografía lleve a que tengan que hacer las cosas derivadas de esa biografía, ¿no? La mayoría de las escuelas de los talleres literarios lo que dicen es, primero construye de cada personaje una biografía y a partir de esa biografía explicarás todo lo que hacen en la novela. Lo que hace Kundera es no les hace biografía, lo que hace es ponerles a esos personajes en situaciones complicadas. Y cuando les ponen situaciones complicadas, en ese momento esos personajes hacen cosas que pueden ser contradictorias entre sí. Pueden estar siendo en la primera parte de la novela de una forma y en la segunda parte hacer cosas que son diferentes, ¿no?
0: Sí,
1: contradictorias.
0: Claro. Pero también está la cuestión de la memoria y el olvido, como en el libro de La risa y el olvido, que recordamos que se borran los propios regímenes políticos, o cómo el olvido a veces afecta también a la vida personal. Claro. Una cosa es lo que hay, luego también está el olvido, también muy tratado en este libro, claro.
1: Sí, es que la memoria y el olvido son dos elementos que son trascendentales, ¿no? Uno recuerda ciertas cosas pero olvida otras, ¿no? Entonces, claro, por ejemplo, en esta novela hay una mujer que ama profundamente a su marido, que acaba de morir o ha muerto hace unos años, y entonces intenta, a través de recordarle, intenta, mantener ese amor vivo, ¿no? A través del recuerdo. Pero claro, ocurre que olvida determinadas cosas, como por ejemplo dónde estuvieron de vacaciones 5 años atrás, cosas. Y entonces, claro, y cuando intenta recuperar la memoria a través de unos diarios, pues resulta que esos diarios han sido mancillados porque los ha leído otra persona diferente que a quien iban destinados esos diarios. Con lo cual, a veces el olvido es mejor que la memoria, pero a ella lo que le ocurre finalmente es que, bueno, pues va donde unos niños inocentes y termina, la novela termina en una especie como de muerte de manos de unos niños inocentes, ¿no? Que no tienen memoria, ¿no? Y una de las cosas que él, que dice Kundera, y lo dice con mucha energía, es que lo bueno de los niños es que no tienen memoria, ¿no?
0: Ya. Pero bueno,
1: por eso son tan libres.
0: Hoy, sí, bueno, y en cuestiones de amor, de deseo, de relaciones también, él explora todas esas relaciones, la infidelidad, el erotismo, esa dependencia emocional, esa libertad individual, pero a mí me da que se aleja de una visión romántica, que parece que es más bien chico, ¿no? Cada vez que leemos autores de esa zona, o rusos, etcétera, nunca hay romanticismo, es otro tipo de relaciones, ¿no? O sea, siempre lejos de una visión romántica.
1: Claro, porque el romanticismo, bueno, vamos a ver, depende de lo que se entienda por romanticismo, ¿no? Si uno entiende por romanticismo el amor, vamos a decir, en sí, el amor profundo, pues entonces sí que puede haber amor ahí, ¿no? Pero si lo que nos planteamos, por ejemplo, es las expresiones del amor, ¿no? Por ejemplo, como el sexo, ¿no? El sexo en realidad es cuando el cuerpo es protagonista de la relación. Uh-huh. Y luego hay otras cosas, ¿no? La conversación, por ejemplo, que es muy importante, los detalles que uno puede tener con la persona amada, regalos, etcétera, etcétera, ¿no? Pero en el caso de Kundera, él plantea más bien la parte de sexo y luego la parte también de relación profunda con la persona, con independencia del romanticismo, vamos a decir, rosa o de pastelero que pueda haber en algunas otras novelas, ¿no? Y por ejemplo, pues una de las cosas que hay es que dentro del sexo, por ejemplo, pues él plantea el sexo con amor, el sexo sin amor, el sexo sin sentimientos, el sexo por ternura, por agradecimiento, por venganza, por aburrimiento, como experiencia para rejuvenecer, como experiencia de maduración, como juego, como herramienta, es decir, incluso la seducción sin sexo. Es realmente, cuando él se analiza todo esto, esta parte corporal, que tenemos también todas las personas, pues fíjate la cantidad enorme de posibilidades que da, ¿no? Algo que bueno, que parece tan sencillo y tan repetitivo, pues no lo es, ¿no? No lo es. Entonces, en el momento en que uno está en esa situación donde el cuerpo es protagonista, pues no existe más que el presente, por ejemplo, se concentran en el placer, las personas, y no se concentran en otras cosas, ¿no?
0: ¿Te puedo decir que la obra de Milan Kundera, de alguna manera, y continuamente le demanda, le pregunta a la lectora, al lector, sobre si estas decisiones nuestras en la vida pues tienen un significado profundo, o si al contrario la vida es azar, es contingencia, como está también presente obviamente en la insoportable levedad del ser?
1: No, claro, porque muchas veces la casualidad hace que las personas estén en determinadas situaciones, ¿no? Él analiza mucho la casualidad en algunas novelas, pero sobre todo en la inmortalidad, ¿no? Y entonces él viene a decir que bueno, pues hay casualidades que son mudas, como por ejemplo que una persona sea hermana de otra, ¿no? Uh-huh. Es algo que, bueno, pues que te viene dado y tú no tienes nada que hacer, ¿no? Pero también hay otra serie de casualidades que, y una de ellas que es muy importante, es la casualidad que genera historias, ¿no? Uh-huh. Para la novela es muy importante la casualidad que genera historias. Cuando una persona está haciendo algo por algo, por ejemplo, en el caso concreto de la inmortalidad, hay una mujer que va de viaje y vuelve de ese viaje a donde ha ido sola, vuelve a su casa con su marido, y entonces se encuentra con una persona que se quiere suicidar en la carretera. Entonces, claro, pues esa casualidad de que esa persona en concreto encuentra a esa otra persona en concreto que ha decidido ponerse en mitad de la carretera para que le atropelle un coche, pues hace que genere una historia. ¿Cuál es la historia? Pues no, aquí no hay que hacer spoiler, no hay ningún problema, porque las novelas de Kundera se pueden hacer totalmente, se pueden destripar. Pues lo que hace esta persona es, le quiere esquivar a la suicida, y se estrella con un árbol y se mata, ¿no? Esa casualidad que le ha pasado en la vida, genera muchas historias. Genera primero la historia de una muerte, pero también genera la historia de su hermana, que como estaba enamorada de su cuñado, del marido de la muerta, pues al final termina el marido de la muerta con la hermana de la muerta teniendo una relación que casi es incestuosa, porque porque es hermana con hermana, ¿no? Entonces esto es Kundera en estado puro, ¿no? O sea, la búsqueda de las casualidades que generan historias.
0: Puede llegar a...
1: no las casualidades, las coincidencias que bueno, pues que pueden ocurrir en la vida, que no generan a lo mejor más que anécdota, ¿no? Aquí genera historia, ¿no?
0: ¿A ti te ha cambiado de alguna manera la manera de pensar, de ver el amor, la política, la memoria después de leer a Kundera? No sé si hay alguna idea que tenías y después de leer a Kundera la has cambiado, o estás de acuerdo y ahora no estás de acuerdo con él, no sé, porque produce siempre continuamente una demanda de algo la lectura de Kundera.
1: Claro, sobre todo lo que es la aceptación, aceptar las contradicciones.
0: Sí, claro.
1: O sea, aceptar que las personas puedan tener facetas diferentes en su personalidad, que entre ellas sean incluso contradictorias, ¿no? Por ejemplo, Zapatero, un tío que para la izquierda es una persona que tiene una especie de condición ética, un hombre que ha desarrollado derechos como el matrimonio igualitario una serie de derechos que se generaron en su época, y sin embargo en su vida privada ha tenido una conducta bastante discutible, o por no decir bastante decepcionante para esas personas. Y entonces cuando tú ves esas dos facetas de la misma persona, ¿qué puedes hacer? Pues puedes pensar que las personas somos así, tenemos cosas buenas y tenemos cosas malas, ¿no? El poder, y una de las cosas que he aprendido de Kundera es a ver mis maldades, ¿no? A ver mi parte mala. Y al ver mi parte mala y no intentar taparla a mí mismo, como solemos hacer a veces muchas veces las personas, pues intentar mejorarte a ti mismo a través de poder ver la parte negativa, la parte mala, ¿no? Los elementos de miseria que podemos tener o que yo tengo también frente a otros elementos que no son tan así, ¿no? Entonces yo de Kundera he aprendido a intentar entender a las personas por encima de sus contradicciones.
0: Sí, que al final nos lleva al autoconfesionario, ¿no? Viendo la imagen de los confesionarios antiguos que había en las iglesias, nosotros nos llevamos a casa el confesionario y allí nosotros a nosotros mismos. Yo creo que es la manera de entender también su obra. Para terminar, decir que también la edición es maravillosa y encontrarte con esas portadas en color también dentro del libro, realmente a uno le hace recordar esas cosas y le da ganas de releer de nuevo todo lo de Kundera. Yo creo que también Kundera te debe mucho a ti al haber hecho este magnífico trabajo, el universo Kundera, tratar todos estos temas, prácticamente 500 páginas de ensayo, de un gran trabajo, y realmente, bueno, pues todo eso, hablar de todo, de la identidad, de la ignorancia, de la broma de la vida, que está en otra parte, bueno, de esas reseñas, de los amores ridículos, bueno, tantas cosas que nos recuerdan esas lecturas de Kundera, y que Javier Maura nos ha traído con esta obra, con este magnífico ensayo, El Universo Kundera, Javier Maura. Cómprenlo, léanlo, y seguramente terminarán releyendo la obra de Milan Kundera y viéndolo con otros ojos, o por lo menos con otra mirada. Javier Maura, muchas gracias y te esperamos de nuevo con el siguiente trabajo. Es que ricasco
1: a ti.
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0: Una tarde más en el Encantador de Palabras, nuestro querido guernicés Ramón Guisasola con su propuesta literaria bibliográfica semanal. Ramón, arratsaldeón.
1: Arratsaldeón, así es.
0: ¿Qué has preparado para esta semana? Cuéntanos.
1: Te digo el título del libro primero.
0: Dime.
1: Un segundo destierro.
0: Hombre.
1: La sombra de Unamuno en el exilio español. Que es de Mario Martín Gijón. Y fue el 18º premio de ensayo Miguel de Unamuno de 2017, que editaba el Ayuntamiento de Bilbao.
0: Sí, sí.
1: El año 2018 sacó. ¿Qué nos va a decir Mario Martín Gijón? Que nació en Villanueva de la Serena, Badajoz, en 1979. Primero te hablo un poquito de él. Es doctor en Filología Hispánica y profesor titular en la Universidad de Extremadura. Aunque tuvo que estar antes ejerciendo en el extranjero. La docencia en la Philips Universität de Marburgo, en Alemania, y en la Masarykova Universität de Brno, República Checa. También fue becario postdoctoral en la Universidad de París III, en la Sorbona, y desde 2010 es miembro del Grupo de Estudios del Exilio Literario de la Universidad Autónoma de Barcelona. Ha centrado sus investigaciones en la literatura del siglo XX, con especial dedicación al exilio republicano de 1939 y la poesía española contemporánea. Entre sus libros están las monografías como Una poesía de la presencia, José Herrera Peter en el surrealismo, La guerra y el destierro, que fue premio Gerardo Diego 2009, La patria imaginada de Máximo José Can, vida y obra de un escritor de tres exilios, premio Amado Alonso de investigación literaria 2013, Una historia compartida, premio Arturo Barea 2014, está muy premiado, Voces de Extremadura, El camino de Paul Celan hacia su Sibolet español de 2019. También escribe poesía y cuentos. Poesías como Latidos y Desplantes, Rendición, Tratado de Extrañeza y Desencanto, separada la palabra. Y como narrador tiene pues Inconvenientes del turismo en Praga y otros cuentos europeos, Un otoño extremeño o La pasión de Rafael Alconétar. En fin, comienzo por el final del libro, que en una posdata personal nos explica el porqué de la sombra de Unamuno en el exilio español. Se pregunta si Unamuno les hizo sombra a los escritores exiliados, desde un destierro que prefiguraba el suyo, el que había tenido antes en Francia. No lo pone en duda, pero continúa diciendo que sin sombra no hay luz, como sabe cualquier pintor o como sabía Paul Celan, que vivió entre 1920 y 1970. Un poeta alemán muerto en París en 1990, se suicidó. Celan era un anagrama de su apellido auténtico, Ansel. Un poeta al que hubiera apreciado a Unamuno, como lo apreció Heidegger, y que pedía, en sus versos, habla también tú, sé el último en hablar. Di tu decir, habla, pero no separes el no del sí. Y da tu decir sentido, dale sombra. Mira en torno, ve cómo alrededor todo se hace viviente. En la muerte, viviente, dice la verdad quien dice sombra. La traducción pone que es de José Ángel Valente. Las luces y las sombras de Unamuno, las zonas oscuras de su pensamiento, cernían cuerpos luminosos, como el Cristo de Velázquez. Su sombra cobijó a los exiliados que, sabiéndose protegidos, pudieron afirmarse en el camino del destierro, que se intuía largo y doloroso. Solo desde la angustia puede entenderse Unamuno, un exilio sin fecha de caducidad. Es una circunstancia que produce más ansiedad que una posición estable, a la vera de un régimen que se guardaba mucho de dejarlo todo atado y bien atado, y de premiar a quienes contribuían a su consolidación. El propio Unamuno reconoció que sin el destierro no hubiera sido el mismo. No se puede entender el exilio si no se ha vivido. El mismo Mario Martín Gijón dice que él no estuvo exiliado por motivos políticos, pero que tuvo que estar dando clases en el extranjero porque aquí no encontraba trabajo. Bien, Miguel de Unamuno tuvo el raro privilegio, así comienza el libro, de ser destituido de su puesto de rector de la Universidad de Salamanca, tanto por el gobierno de la República, que lo había nombrado ciudadano de honor y rector perpetuo, como por las autoridades sublevadas de Burgos, justo dos meses después. El gobierno de la República fue un decreto del 22 de agosto de 1976 firmado por Manuel Azaña, y luego lo repuso la Junta de Burgos el 1 de septiembre y firmó el general Cabanellas, pero después del incidente el 12 de octubre, el día de la raza y Millán Astray, sus propios colegas solicitaron su cese, que tuvo lugar con el decreto del 22 de octubre, este ya firmado por Franco. Y había sido cesado antes por el gobierno de la monarquía, el de Primo de Rivera, Alfonso XIII. Hasta el fin de su vida vivirá recluido en su casa, en arresto domiciliario. sin poder pisar la calle ni pasear por la carretera de Zamora, que llamaba el soñadero de su costumbre. Parece que tenía costumbre de andar ahí para sus pensamientos. Unos meses marcados por la amargura de la que dan testimonio las notas que escribió para lo que sería el libro El resentimiento trágico de la vida. Estas notas se publicarían en 1991 en una edición de Alianza Editorial, donde cargaría contra los unos y los otros, los dos con H.
0: Ya.
1: Dejando claro que el que una horda de locos energúmenos, de desesperados, mate un número de ricos sin razón alguna por bestialidad, no me parece tan grave como el que unos señoritos saquen a un profesor de su casa con una orden militar y le asesinen por suponerle masón.
0: Uh-huh.
1: Harto de los arribistas que gritaban arriba España y que eran una degeneración del patriotismo, cuya crisis diagnosticó 30 años antes. Arribistas que portarían su féretro y pronto censurarían su legado. Recuerda que el que estuvo el último día en su casa era el que dirigió todo el entierro con toda la parafernalia falangista.
0: Uh-huh.
1: Más sincero que el insulto de la falange haciéndole pasar por falangista sería la necrológica del diario Vasco. Hizo a España un daño enorme, que Dios se lo perdone. El España que sucedió a la victoria, no a la paz. Su nombre será espantajo de clérigos que lo señalarán como ejemplo a evitar y cuyo legado se esforzarán por borrar. ¿Quién llevará más lejos esta cruzada? Pone el nombre de muchos que escribieron contra Unamuno, pero el que me ha parecido más significativo será el obispo de Canarias, Monseñor Antonio de Pildain y Zapiain, con su carta pastoral Don Miguel de Unamuno, hereje máximo y maestro de herejes, donde advertía a los descarriados que se habían dejado seducir por el heterodoxo bilbaíno. El Vaticano incluyó los libros del sentimiento trágico de la vida y la agonía del cristianismo en el índice de libros prohibidos.
0: Con Pildain y Zapiain, muy lejos de aquí no sería.
1: No, y el obispo de Canarias. Zapiain ya sabe la sidra. A pesar de ello, su obra tenía también sus fieles en España. Su nombre se convirtió en Sibolet. Sibolet, mirad, es una palabra hebrea, que significa espiga, pero a la vez servía también como una palabra de reconocimiento, para lo bueno y para lo malo, para saber quién era amigo y quién era enemigo, como cuando en la guerra entre la República Dominicana y Haití les hacían pronunciar perejil, claro, el que tiene, dice perejil y es de habla francesa, pues ya sabe lo que le esperaba, pero también como en la película Kamchatka, que era una forma de reconocerse los refugiados de la dictadura argentina. Su nombre se convirtió en Sibolet para reconocerse entre liberales, como Julián Marías, que publicó en 1943 un libro sobre Unamuno, al que no le da mucho aprecio porque se ve que hacía equilibrios para no ofender a los franquistas. Durante el franquismo, la obra de Unamuno será edulcorada y asimilada bajo la etiqueta de la generación de 98. Por ejemplo, Pedro Laín Entralgo escribió un libro así, perdiendo entidad propia. En el exilio era muy distinto. Además de tener una admiración casi unánime por Unamuno, no todos, pero la mayoría sí, su legado seguirá fecundando la obra de los escritores desterrados. Aunque pueda parecer sorprendente, teniendo en cuenta su posición contra la República, al final fue uno de los pocos intelectuales que se posicionó en favor de Franco al comienzo de la Guerra Civil, aunque luego se desdijo el famoso 12 de octubre, que vivieron todos como una traición. La obra de Unamuno aparece constantemente presente en la de los escritores exiliados tras la guerra, en las revistas como Romance, en la revista popular hispanoamericana, en los libros de la editorial Sénica o la editorial Centauro, en la poesía de León Felipe y más tarde en la de Luis Cernuda, o en los trabajos del pensamiento filosófico de María Zambrano, de José Ferrater Mora o Juan David García Vaca, un filósofo navarro. Parecía cuestión de honor que Miguel de Unamuno estuviera entre quienes inaugurasen cada iniciativa del exilio. La edificante historia de su destierro político y su regreso triunfal servía para animar las horas de quienes compartían un destino similar, como expresaron el jienense Miguel Burgos Manella en su libro Un pueblo de España, al que dedica un poema Visión de mi España a don Miguel de Unamuno, o el valenciano Francisco Alcalá Llorente con sus versos, que pone que no son muy buenos, pero Unamuno, pensador y maestro, leído cuando mi infancia largaba sus amarras, acompaña ahora mis horas amargas con su obra eterna de rebelde invencido, escrita en 1946. En todos coincidía la común vivencia del fracaso del proyecto de la razón ilustrada que había sido la República. Y era fácil que cayeran en la visión trágica de Unamuno, siempre su agonía, con el que coincidían igualmente en su interpretación cainita del problema de España. Todos se sintieron interpelados por Unamuno, aunque fuera en algunos casos para rechazarlo. No se trata en este libro sobre lo que los exiliados dijeran de Unamuno, sino más bien sobre lo que Unamuno hizo decir en ellos. Yeah. Visitados por su sombra, quisieron intentar la santa cruzada de ir a rescatar su sepulcro de los bachilleres falangistas, de los curas nacionalcatólicos, de los barberos pactistas y de los canónigos de inofensiva filología, como los que hicieron el donoso escrutinio a Don Quijote de la Mancha, que lo tenían ocupado. Pues sabían que allí donde está el sepulcro, allí donde está la cuna, allí está el nido, el camino de España, de la materia, no de la patria, que habían debido abandonar. Y divide el libro en distintos episodios. El primero, la mirada amorosa y pionera de María Zambrano, que lo reconoce como uno de sus maestros, Miguel Cervantes, José Ortega y Gasset, filosofía, y Miguel de Unamuno, y al que al final echa un poco el no haber seguido insistiendo en el teatro. Era muy bueno en sus obras de teatro, como El Otro, en el que refleja un poco su antagonismo, sus contradicciones. Unamuno era él y otro. Y no haber llegado más al teatro trágico. Hice una versión de Fedra, sobre la Fedra clásica del teatro griego, pero se paró ahí. Y pudo superar eso María Zambrano ya, separándose de la filosofía de Ortega y Gasset, siguiendo su poesía más poética, como Carlos del Bosque, y escribiendo Antígona. Y ahí superó ya un poco el influjo de Unamuno. O José Ferrater Mora, que escribió el libro Unamuno como Homo Hispanicus, Unamuno bosquejo de una biografía en 1944, un año después salió publicado que el de Julián Marías, pero en el exilio prefería el libro de José Ferrater Mora porque era una forma más ecuánime y menos contenida, menos censurada, la vida de Unamuno. O Jacinto Grau, dramaturgo que tuvo mucho éxito en el exilio, sobre todo en Estados Unidos, en España no pudo hacer nada, y tenía una mirada levantina, era valenciana y empática sobre Miguel de Unamuno, le tiene también como maestro. Algunas de sus obras son elaboraciones sobre ella, sobre todo la del Otro. Recuerdos de Unamuno en el exilio, mira, te leo el hermano mayor de Eduardo Ortega y Gasset, lo que decía de él. Nació en Madrid en 1882 y murió en Caracas en 1965. Hermano del célebre, él dice ensayista, otros dicen que filósofo, compañero de

0: 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Bueno, que la lectura y la poesía os acompañen, seáis felices. Feliz día de San Juan. Perdón, San Antonio. San Juan vendrá más tarde. 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
2: Muy buenas, amigas y amigos. Bienvenidas, bienvenidos todos, una semana más, al programa dedicado a la lírica, a la voz, a los coros, a la zarzuela, a la ópera y también, como por ejemplo hoy, a los musicales. Hoy es el programa de La Traviata número 155 y vamos a hablar de un musical, de Los Miserables. Hoy les invitamos a acercarse a una de las obras más populares, emocionantes y universales de la historia del teatro musical. Pocas creaciones artísticas han logrado algo tan extraordinario como esta. Nacida como una novela monumental en la Francia del siglo XIX, convertida después en musical en el siglo XX y adaptada posteriormente al cine y a innumerables producciones escénicas, Los Miserables ha emocionado a millones de espectadores en todo el mundo, gracias a una combinación única de drama humano, reflexión social y una música capaz de conmover incluso a quienes no frecuentan los teatros musicales. La historia nos sitúa en una Francia convulsa, marcada por las profundas heridas de la Revolución Francesa y por las guerras napoleónicas. Es una sociedad donde la pobreza, la injusticia y las enormes diferencias entre clases determinan el destino de las personas. En ese contexto aparece la figura de Jean Valjean, un hombre condenado a años de prisión por haber robado un pedazo de pan para alimentar a su familia. Y a partir de este acto aparentemente insignificante, se despliega una inmensa reflexión sobre la culpa, el castigo, la redención, la compasión y también la esperanza. Pero Los Miserables es mucho más que la historia de un individuo, es también el retrato de todo un pueblo. En sus páginas y en su versión musical encontramos obreros, estudiantes idealistas, niños abandonados, mujeres explotadas, policías obsesionados con la ley, revolucionarios dispuestos a sacrificar su vida por sus ideales y ciudadanos anónimos que intentan sobrevivir en una época de enormes cambios políticos y sociales. La verdad es que por todo esto la obra continúa siendo tan actual. ¿Por qué? Detrás de sus personajes reconocemos problemas que siguen acompañando a nuestras sociedades desafortunadamente. La pobreza, la exclusión, el acceso a la justicia, la desigualdad de oportunidades o el conflicto entre la ley y la conciencia moral. Bueno, la versión musical que conocemos hoy nació en Francia en 1980. Sus autores fueron el compositor Claude Michel Schönberg y el letrista Alain Vauquelin, quienes tuvieron la audacia de transformar la inmensa novela de Víctor Hugo en un espectáculo musical. Desde su estreno londinense en 1985, Los Miserables se ha convertido en uno de los musicales más representados de todos los tiempos, traducido a decenas de idiomas y visto por millones de espectadores. Así que forma parte ya del patrimonio cultural universal, al igual que las grandes óperas o los grandes dramas teatrales. Aunque pertenece al género del musical,

Su escritura se aproxima con frecuencia a la ópera. Los números se suceden casi sin interrupción. Los motivos musicales reaparecen asociados a personajes e ideas, y la orquesta desempeña un papel narrativo fundamental. No es extraño que muchos cantantes líricos hayan interpretado sus personajes y que numerosos aficionados a la ópera encuentren en esta partitura una intensidad dramática muy cercana a la de Verdi, Puccini o Wagner. Y para comenzar nuestro recorrido por esta apasionante historia, vamos a escuchar el arranque de la obra, un prólogo que nos introduce inmediatamente en el universo de Jean Valjean, en el sufrimiento de los presidiarios y en la dura realidad social de la Francia de comienzos del siglo XIX. Pues escuchamos el prólogo de Los Miserables.

lo largo de la novela de Víctor Hugo asistimos también al despertar político de una nueva generación. Son los jóvenes estudiantes que aparecen en la segunda parte de la obra, inspirados por los ideales republicanos y convencidos de que Francia debía avanzar hacia una sociedad más justa y democrática. Su momento culminante llegará con la insurrección parisina de junio de 1832, un episodio histórico real que constituye el trasfondo de las famosas barricadas de Los Miserables. Aquella revuelta fue rápidamente sofocada por el ejército y no consiguió sus objetivos políticos. Sin embargo, simbolizó la lucha de quienes soñaban con una sociedad más libre e igualitaria. Víctor Hugo convertiría aquel acontecimiento en uno de los momentos más emocionantes de su novela y posteriormente también del musical. Y es precisamente en ese escenario donde surge la voz de uno de los grandes escritores del siglo XIX, Víctor Hugo, porque hablar de Los Miserables es hablar inevitablemente de una de las figuras más importantes de la literatura universal y uno de los grandes representantes del romanticismo europeo. Víctor Hugo nació en 1802. Fue poeta, novelista, dramaturgo, ensayista y también un intelectual profundamente comprometido con la realidad política y social de su tiempo. Su vida atravesó buena parte de los acontecimientos más importantes del siglo XIX francés. La mayoría de los oyentes conocen a Víctor Hugo por probablemente otra de sus novelas inmortales, Nuestra Señora de París, protagonizada por Quasimodo y La Catedral de Notre Dame, ¿no? El famoso Jorobado de Notre Dame. Sin embargo, para el propio Víctor Hugo, Los Miserables representa algo todavía más ambicioso. Para él era una obra destinada a denunciar las injusticias sociales y a defender la dignidad de los más desfavorecidos. Pues todas estas preguntas encuentran encarnación en los grandes personajes de esta novela. Jean Valjean representa la posibilidad de la redención, a pesar de haber robado miserablemente un pedazo de pan. Javert simboliza la ley llevada hasta sus últimas consecuencias. Fantine muestra el sufrimiento de quienes quedan desprotegidos por la sociedad. Cosette encarna la esperanza. Y los estudiantes revolucionarios representan el idealismo y la lucha por un futuro mejor. Pues vamos a escuchar a continuación una de las páginas más conmovedoras de toda la obra, el lamento de Fantine, una mujer derrotada por la pobreza y el abandono, que recuerda los sueños de juventud que la vida le arrebató demasiado pronto. El número se titula Soñé un sueño. I dreamed a dream.

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3: La transformación de Los Miserables en un musical parecía en principio una empresa casi imposible. La novela de Víctor Hugo supera ampliamente el millar, más de 1000 páginas, y contiene decenas de personajes combinando narración, reflexión filosófica, análisis político e historia social. Sin embargo, precisamente esa riqueza dramática acabaría seduciendo a dos creadores franceses que vieron en ella el material perfecto para un gran espectáculo musical. El origen del proyecto se encuentra en la figura de Alain Boublil, escritor y letrista francés nacido en Túnez. Y es que este hombre, en 1970, asistió en Londres a una representación del musical Oliver, basado en la novela Oliver Twist, de Charles Dickens, y aquella experiencia le hizo preguntarse si otra gran novela social del siglo XIX podría convertirse también en un musical, y muy pronto pensó en Los Miserables de Víctor Hugo. Y para desarrollar la idea recurrió a un colaborador con quien ya había trabajado antes, el compositor Claude-Michel Schönberg. Juntos comenzaron a estudiar la novela y a seleccionar aquellos episodios capaces de condensar la inmensa historia en una estructura dramática apta para el escenario. Detrás del éxito de este musical se encuentra en buena medida la música de Claude-Michel Schönberg. Nacido en 1944, Schönberg pertenece a una generación de compositores que contribuyó decisivamente a renovar el musical europeo. Aunque en ocasiones se le sitúa bajo la sombra de grandes nombres anglosajones como Andrew Lloyd Webber o Leonard Bernstein, su aportación posee una personalidad muy, muy definida. Hay momentos en su música que recuerdan a la gran tradición romántica francesa. Otros se acercan a la ópera italiana y algunos pasajes poseen incluso una dimensión casi cinematográfica. Por eso, muchos especialistas consideran que la obra ocupa una posición intermedia entre el musical tradicional y el teatro musical de inspiración operística. La fuerza de sus coros, la complejidad de sus conjuntos vocales y la importancia de la orquesta, la verdad es que contribuyen a crear una experiencia escénica de gran intensidad. Bueno, pues vamos ahora a uno de los momentos más decisivos del musical, cuando Jean Valjean se enfrenta a una de las decisiones más importantes de su vida. Después de haber reconstruido su existencia bajo una nueva identidad, descubre que un hombre inocente va a ser condenado en su lugar. ¿Qué debe hacer? ¿Guardar silencio para proteger la libertad que ha conseguido? ¿O debe revelar la verdad y arriesgarlo todo? Ese conflicto moral da lugar a una de las grandes áreas del musical, una página que define para siempre el carácter del protagonista. El número se titula Who Am I? ¿Quién soy yo? Y lo vamos a escuchar en la voz de Hugh Jackman, el intérprete que la cantó en la versión cinematográfica.
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de los grandes aciertos de Los Miserables reside en la extraordinaria construcción de sus personajes. Al igual que ocurre en la gran ópera romántica, los personajes no son simples individuos aislados. Cada uno representa una visión de la sociedad y una manera de enfrentarse a los grandes interrogantes que plantea la vida. Bueno, en el centro de la historia de Los Miserables encontramos a Jean Valjean, el auténtico protagonista. Se trata de un papel de enorme exigencia vocal y dramática, habitualmente asignado a un barítono o barítono tenor. Valjean inicia su recorrido como un expresidiario endurecido por años de sufrimiento y humillación, pero poco a poco se transforma en un hombre guiado por la compasión y el sacrificio. Su evolución constituye el eje moral de toda la obra. Y frente a él aparece Javert, uno de los grandes personajes de la literatura universal. También suele ser interpretado por un barítono de voz poderosa y autoridad escénica. Javert representa la ley, el orden y la convicción absoluta de que el deber debe cumplirse sin excepciones. Su enfrentamiento con Valjean no es simplemente una persecución policial, es el choque entre dos concepciones opuestas de la justicia. Otro personaje fundamental es Fantine, escrita para una mezzosoprano o soprano lírica. Su presencia escénica es relativamente breve, pero resulta decisiva para el desarrollo de la historia. Fantine simboliza a todas aquellas mujeres que quedaron atrapadas por la pobreza, la explotación y la falta de protección social. La esperanza del futuro está representada por Cosette, hija de Fantine. El papel suele recaer en una soprano lírica, cuya voz aporta luminosidad a una historia frecuentemente marcada por el sufrimiento. Cosette encarna la posibilidad de una vida mejor y el triunfo de la ternura sobre la adversidad. Junto a ella encontramos a Marius, un joven estudiante idealista y enamorado de Cosette. Es un papel para tenor lírico. Sin embargo, uno de los personajes más queridos por el público es Éponine, hija de los Thénardier y enamorada en secreto del estudiante, de Marius. Escrita habitualmente para mezzosoprano, constituye uno de los retratos más complejos y conmovedores de la obra. Su amor, el amor de Éponine, no correspondido por Marius, y su capacidad de sacrificio alcanzan una intensidad extraordinaria en canciones como la que escuchamos a continuación, On My Own, que podríamos traducir como Por mi cuenta.

hay algunos otros personajes, pero conviene destacar el papel del coro, porque en Los Miserables funciona casi como un personaje colectivo. El coro lo constituyen presidiarios, unas veces obreros, estudiantes, ciudadanos y revolucionarios, que dan voz al pueblo francés y convierten muchas escenas en auténticos frescos históricos de gran fuerza teatral. En este aspecto, la obra se aproxima claramente a las grandes óperas de Verdi o de Mussorgsky, donde el pueblo deja de ser un simple acompañamiento para convertirse en protagonista de la acción. Tras conocer a los personajes, llega el momento de encontrarnos con una de las figuras más entrañables de toda la obra, la pequeña Cosette. Mientras soporta una infancia de explotación y abandono bajo la tutela de una pareja, de los Thénardier, encuentra refugio en la imaginación y en sus sueños a través de la creación de un mundo personal, de una vida mejor. Escuchamos el número titulado Castle on a Cloud, Castillo en una nube.

0: cuando dejamos a la pequeña Cosette soñando con un mundo mejor, todavía se encuentra sometida a los abusos de los Thénardier, una pareja que ha aceptado cuidarla a cambio del dinero que les envía su madre, Fantine, pero que en realidad la trata como una sirvienta. Y la situación cambia radicalmente cuando Jean Valjean, cumpliendo la promesa hecha a Fantine antes de su muerte, localiza a la niña y la rescata de aquel ambiente de miseria y explotación. Se convierte en su padre adoptivo y dedica su vida a protegerla y ofrecerle las oportunidades que nunca tuvo. Los Thénardier regentan una posada donde engañan a los clientes, explotan a quienes les rodean y tratan de obtener beneficio de cualquier situación. Escuchamos uno de los momentos más divertidos en el que aparece todo esto reflejado. El señor de la casa, Master of the House.
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Con el paso de los años, Cosette se convierte en una joven educada y sensible. París vive tiempos de creciente agitación política y una nueva generación comienza a cuestionar las profundas desigualdades que hay en la sociedad francesa. Entre esos jóvenes se encuentra Marius, estudiante idealista que participa en los círculos republicanos y que sueña con una Francia más justa. El encuentro entre Marius y Cosette desencadena una historia de amor que pronto se convierte en uno de los motores emocionales de la obra. Sin embargo, como ya hemos dicho, hay otra joven, hija de los Thénardier, Éponine, que también está enamorada de Marius. Pero, a diferencia de sus padres, Éponine posee una profunda humanidad. Desde hace años ama en silencio a Marius, pero sabe que ese amor nunca será correspondido. Pues, mientras tanto, la tensión política en París continúa creciendo. Los estudiantes republicanos consideran que el país ha traicionado los ideales de libertad e igualdad que inspiraron la Revolución Francesa. La revuelta, sin embargo, queda aislada y las fuerzas gubernamentales cercan rápidamente a los insurgentes. En medio del conflicto aparece una vez más Jean Valjean. Aunque no comparte necesariamente el entusiasmo revolucionario de los estudiantes, sabe que Marius corre peligro y decide acudir a las barricadas para proteger al hombre que ama a su hija. La batalla se recrudece. Uno tras otro, los jóvenes revolucionarios van comprendiendo que sus posibilidades de victoria son mínimas. En esas circunstancias, Valjean contempla a Marius gravemente herido y pronuncia una de las plegarias más hermosas y conmovedoras de toda la obra. No pide nada para sí mismo, no suplica por su propia salvación, solo ruega al Señor que el joven sobreviva y pueda tener un futuro junto a Cosette. Escuchamos este número maravilloso titulado Bring Him Home, tráele de vuelta a casa.

La insurrección termina en derrota. Las barricadas son tomadas por el ejército y muchos de los estudiantes encuentran la muerte defendiendo sus ideales. Víctor Hugo convierte este episodio histórico en un homenaje a quienes, aún sabiendo que probablemente fracasarían, estuvieron dispuestos a sacrificarlo todo por sus convicciones. Bueno, pues Jean Valjean consigue rescatar a Marius y llevarlo a salvo a través de las alcantarillas de París en una de las secuencias más famosas de la novela. Poco después, Marius se recupera y puede finalmente reunirse con Cosette. También la historia de Javert alcanza aquí su desenlace. Incapaz de reconciliar su rígida concepción de la ley con la generosidad que le ha demostrado Jean Valjean, el inspector descubre que el mundo es más complejo de lo que había creído durante toda su vida. Esa crisis interior le conduce a un final trágico que constituye uno de los momentos más profundos de la obra. La historia parece encaminarse hacia una conclusión serena. Cosette y Marius pueden comenzar una nueva vida, mientras Jean Valjean, ya anciano, contempla con serenidad el camino recorrido desde aquellos lejanos años de presidio. Pero antes de llegar al final, el musical nos recuerda el ideal que ha recorrido toda la historia: la esperanza de construir una sociedad más justa y más humana. Ese sueño colectivo encuentra su expresión en el gran himno de los estudiantes revolucionarios, una canción que ha trascendido el propio musical para convertirse en un símbolo universal de lucha y esperanza. Escuchamos este número. Do you hear the people sing? ¿Oyes a la gente cantar? Y con este tema concluimos nuestro recorrido por Los Miserables. Víctor Hugo escribió que mientras existieran la ignorancia y la miseria, libros como el suyo seguirían siendo necesarios. Bueno, pues más de siglo y medio después, el éxito continuo de este musical parece demostrar que aquellas palabras todavía están vigentes. Les habló Margarita Lorenzo de Reizábal. Gracias por acompañarnos una semana más en La Traviata. Les esperamos en nuestro próximo encuentro con la música, el teatro y las grandes historias que siguen emocionándonos generación tras generación. Hasta entonces.

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2: Taylor Swift posee un don especial para convertir sus vivencias y relatos en canciones que parecen películas. En esta pieza, The Fate of Ophelia, nos guía por una historia llena de detalles literarios y sentimientos personales que resuenan en millones de seguidores. La música es suave y elegante, acompañando su voz de una forma cinematográfica que envuelve al oyente por completo. Es una composición que explica perfectamente por qué Taylor Swift es una de las figuras más influyentes y respetadas de la música global.

hay dos tipos de persona, de playa o de montaña. Yo definitivamente soy de montaña, no tengo ninguna duda al respecto. Y hay otra cosa de la que no soy. No soy mucho de ciudad. Por lo que sea, no me gusta estar demasiado tiempo en las grandes metrópolis. Me gusta salir al monte, a la montaña, que me dé el aire.

Y a alguien que le pasaba algo similar era Bob Marley. Bob Marley, de hecho, escribió la canción que te voy a poner para quejarse de cuando tenía que estar mucho tiempo en una ciudad. Te dejo con Concrete Jungle, la jungla de mármol de Bob Marley.

La unión de Isaro con el productor gallego Bayuca es uno de esos experimentos que salen bien a la primera y que ensanchan los límites de nuestra música. Sorieri es una canción que mezcla la electrónica con los sonidos de la tierra, creando un ambiente que atrapa por su originalidad. Con una letra en euskera que habla de la libertad de los pájaros, el tema consigue que lo moderno y lo tradicional se den la mano sin complejos. Esta colaboración demuestra además que nuestras raíces pueden viajar a cualquier lugar del mundo si se cuidan con este nivel de talento.

Radio Popular. Herri Irratia. ¿Qué tal? ¿Cómo te lo estás pasando? ¿Qué te parecen los temazos que te estamos poniendo aquí en Radio Popular? Pues para que no decaiga ese ritmo, te voy a poner otro tema que he descubierto esta semana gracias a nuestro programa Egunon Magazine y a Cris Maestro. Te voy a poner Petaro, del grupo catalán Oques Grases, que tiene un álbum cuyo título pues le va al pelo. A tope amb la vida, a tope con la vida, y a ver si también te da unos poquitos de ánimos como me los está dando a mí. All right.

Tras formar parte de proyectos como Chica Sobresalto, La Navarra o Laia Insiarte, se consolidó como una de las voces más personales del pop vasco actual con su álbum Lehenengo Lepotik Burua. En esta canción, Egi Egia, Olaia juega con la vulnerabilidad y la fuerza de su herencia navarra. Como curiosidad, gran parte de su sonido nace de un proceso de búsqueda personal donde mezcla lo tradicional con texturas electrónicas mínimas, logrando que lo íntimo suene universal.

Bueno, tendríamos que vivir dentro de una cueva para no saber quién es Bad Bunny, el cantante puertorriqueño que con su último álbum, Un Verano Sin Ti, creo que no se ha dejado ningún récord por batir. Y tú te dirás, ¿qué hace este chaval poniendo Bad Bunny en Radio Popular? Pues no te vengo a traer nada de reggaetón, de hasta abajo, ni nada macarra. Vengo a traerte una canción que a mí me parece un poco tierna, que, pues bueno, dime a ver a ti qué te parece. Te voy a poner Enséñame a Bailar.

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1: Desde Donosti, este trío Merina Gris ha revolucionado la escena con su pop gris y el misterio de sus máscaras. Orbaina, esta canción es una de las joyas de su disco debut, Zerua Orain. El grupo siempre ha defendido el anonimato para que la música, dicen, sea la única protagonista. El título de esta canción, Orbaina, que significa cicatriz, refleja esa dualidad que buscan. Sonidos que pueden ser bailables, pero que esconden letras profundas sobre el dolor y la identidad.

¿Cómo? Espera, ¿cómo está la cosa? Que todavía no te he puesto nada de música disco. Eso va a cambiar ahora mismo. Te voy a traer mi canción favorita de la música disco, que empezó siendo la favorita de mi aita. Es una canción de Indeep, un auténtico clásico, que se llama Last Night a DJ Saved My Life. Pues a ver qué te parece, a ver si te salva a ti la vida. No lo creo, pero al menos te la alegrará.

Alcalá Norte han sido la gran sorpresa del post-punk reciente, mezclando referentes castizos con literatura o sintetizadores oscuros. En esta versión de 10K se unen a los Planetas, los padres del indie nacional. Y es pues un relevo generacional en toda regla. La canción habla de la ambición y el éxito en la era digital con un tono irónico que Jota, de los Planetas, eleva a la categoría de culto.

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En el año 1979, desgraciadamente, nos dejaba Bon Scott, cantante y frontman de AC/DC, pero la banda australiana, pese al fallecimiento de este, decidió buscar otro cantante para continuar con su carrera, ya que pensaban que era lo que Bon Scott hubiera querido. Para ello contrataron al británico Brian Johnson y juntos compusieron el que es uno de los álbumes más vendidos de toda la historia, compusieron Back in Black, y yo te traigo un temazo de ese álbum, que es You Shook Me All Night Long. Seguro que lo has escuchado, pero disfrútalo otra vez.

Álvaro Lafuente, guitarrista de Lafuente, tiene esa capacidad de sonar a antiguo y a futuro al mismo tiempo. En esta canción, en Babieca, extraída de su universo post La Cantera, el artista explora una producción más vanguardista, sin perder su esencia de cantautor de raíz. Y hoy es un artista nominado al Grammy que llena teatros en París o en México, siempre con esa voz quebrada que parece llevar siglos con nosotros.

0: Bueno, no te vas a creer lo que he encontrado. Hace no mucho tiempo se estrenó un biopic de Elvis de Pelvis, el rey del rock, protagonizado por Austin Butler, que incluía dentro de su banda sonora original varios temas nuevos. Y yo encontré esta versión de I Got a Feeling in My Body, que seguro no te va a dejar igual que estabas antes, porque yo estoy enganchadísimo a este tema desde la primera vez que lo escuché. Disfrútalo, va.
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1: Poco se puede decir de Leiva que no digan sus discos de oro. Barrio es una vuelta a sus raíces, a ese sonido de rock en castellano que hereda lo mejor de los años 80, pero con la producción impecable de alguien que vive por y para el estudio. De hecho, es que Leiva es un melómano obsesivo que suele grabar él mismo muchos de los instrumentos en sus discos, buscando ese swing especial que solo el rock más artesanal posee.

muchas veces oigo a mayores, a gente mayor que yo, claro, hablar de que el rock ha muerto, de que ya no se hace música como se hacía antes. De hecho, sin ir más lejos, aquí en la emisora hay un par de personas que me dicen que ya no se hace la música que se hacía antes. Pero yo a todo esto siempre les tengo algo para contestarles. Y les enseño a mis paisanos, les enseño a Los Cigarros, esta banda de rock de Denia. Lleva unos cuantos años en la palestra y si no los conocías, que ya me parece algo extraño, pues vamos a tener que ir poniéndonos las pilas. Así que te pongo A Todo Que Sí de Los Cigarros.

Los murcianos Viva Suecia son los actuales dueños de los escenarios de los grandes festivales. El Bien es un ejemplo de su capacidad para componer himnos de estadio. El grupo nació casi por casualidad en un bar y en pocos años pasaron de tocar para 20 personas a llenar el Wizzing Center. Su secreto podría estar en esa intensidad emocional del vocalista Rafa Ball y también en una base rítmica que no deja descanso.

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Vamos a hacer un pequeño concurso aquí. ¿Cuáles son las tortugas más famosas del mundo? Son las tortugas ninja, ¿no? Rafaelo, Donatello, Michelangelo y me dejo uno, pero bueno, eso da lo mismo. Te voy a dejar 3 segundos para que me digas a unas tortugas que hayan sido casi tanto o más famosas que las tortugas ninja. Venga, empieza ya. 1, 2 y 3. No has acertado y por supuesto son The Turtles, que sacaron un tema que se llama Happy Together, que lo habrás escuchado en infinidad de sitios. Uno de ellos, pues como no, en la película de los Simpson, en la que Homer se imagina paseando con un cerdo que ha adoptado en el Krusty Burger por un paraíso de comida. En fin, te dejo que la oigas porque mis analogías no son muy buenas.

Paula Ribó, bajo el alias de Rigoberta Bandini, ha conseguido algo casi imposible: que sus canciones sean a la vez himnos políticos, familiares y de fiesta. Caimán mantiene ese pulso electrónico y divertido que la caracteriza. Antes de ser el fenómeno musical que soy, Paula ya tenía una larga trayectoria como actriz de doblaje. Puso voz, por ejemplo, a personajes como Caillou, lo que explica su increíble dominio de la interpretación vocal.

que voy a contaros yo de la super banda británica popularísima Queen, que no sepáis, ya está todo dicho, se conoce la historia de todos sus integrantes, de hecho se ha hecho una película que le ha otorgado a su protagonista como a la banda de un reconocimiento que quizás no habían recibido por otra generación, ¿no?, de oyentes musicales, así que puedo deciros poco, lo único que puedo hacer es poneros un buen tema. Es Seven Seas of Rye, que te vuelvo a decir lo mismo que te he dicho en otras ocasiones. Si no lo conocías, de nada.

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1: Bulego, los de Azkoitia son los reyes del pop optimista y han sabido romper moldes en la industria vasca. Esta versión sinfónica de uno de sus mayores himnos, Kantu Bat, demuestra su ambición. Bulego se caracteriza por un cuidado estético impecable y una conexión digital muy fuerte con sus fans. Escuchar este tema con arreglos orquestales es como ver su trayectoria a través de un prisma gigante, épica y llena de luz.

verdad es que he puesto bastante poco a Dire Straits por aquí. Sé que una vez puse Walk of Life, pero ni de lejos es mi tema favorito de la banda. Yo los conocí hace muchos años porque ya comenté que es posiblemente la banda favorita de mi Aita, y él pues me ha estado educando bastante con sus canciones. De hecho, con el álbum Brothers in Arms le pegamos fuego en casa, recuerdo perfectamente. Y hoy te traigo la que creo que para mí es la mejor intro de una canción de rock de la historia. Te dejo con Money for Nothing.

Tras el impacto de su álbum Puta, Zahara ha conseguido explorar la electrónica más oscura, pero también la redención. Esta canción, La ternura, es todo un bálsamo. Zahara es una de las artistas más completas de su generación, escritora, presentadora y defensora de la salud mental en la industria. Y esta pieza es precisamente un recordatorio de que tras la tormenta de la exposición pública, siempre queda el refugio de lo sencillo.

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Otra de las artistas que nos dejaron durante el verano del 2021 fue la gran Rafaela Carrà, la multidisciplinar artista italiana que vivió en nuestras pequeñas pantallas desde casi el comienzo de la tele en color hasta su fallecimiento durante, como ya decía, el verano de 2021. Hoy te voy a poner una de sus canciones de fiesta más famosas para ver si con su recuerdo pues se nos alegra un poco la tarde y nos animamos. A ver qué te parece a ti este rumor de Rafaela Carrà.

La Paloma, un trío de Tetuán, se ha convertido en la gran esperanza del noise rock en castellano. Las cosas que me gustan pertenece a su aclamado álbum Todavía No. Sus directos son conocidos por ser auténticos muros de sonido. Curiosamente, el nombre del grupo surgió casi por accidente, como han contado en varias entrevistas, pero la verdad encaja perfectamente con su estética urbana y un tanto melancólica de barrio.

el año 2021, los cantantes británicos Elton John y Dua Lipa decidieron juntarse para sacar un gran tema como es Cold Heart, remezclado por el trío australiano Now. Difícil pronunciación, que tiene una P ahí por delante. Pues bueno, este sencillo consiguió el primer puesto en Reino Unido, que era el primer número uno que conseguía Elton John desde el año 2005. Y gracias a la viralización de este tema, se ha convertido en una de las canciones más importantes de ambos artistas. Así que te voy a poner Cold Heart, el remix de Now, a ver qué opinas tú, a ver si de verdad merece tanto bombo.

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Amaia Romero no es una estrella del pop al uso. Desde que ganara Operación Triunfo ha conseguido un camino de libertad absoluta colaborando con artistas experimentales y otros más mainstream. En esta canción, en Nanay, producida junto a Rafi Chu, rompe con las estructuras básicas del pop para acercarse a sonidos más urbanos y oníricos. Una canción que demuestra que Amaia es, ante todo, una música curiosa que no teme al riesgo.

0: Sebastián Yatra casi no lo conocíamos hace unos añitos, igual hace 2-3 años, pero aquí en Radio Popular lo hemos oído menos incluso. Ahora cada vez es más conocido por su incipiente relación con la cantante Aitana, ya conocida por todos, como no, y sus temas cada vez están consiguiendo más notoriedad, pero no por esta relación con Aitana, ni muchísimo menos, sino porque es un gran artista que se aleja un poquito de los cánones de la música urbana como la conocemos hoy en día. Yo te voy a poner una canción suya que no es precisamente nueva, pero sí le ha otorgado gran reconocimiento, digamos, entre la industria y sobre todo entre los fans por lo animada que es. Te voy a poner Tacones Rojos de Sebastián Yatra.
1: Es una voz.

Si hay alguien que está redefiniendo qué significa ser un artista pop en nuestro país, es Ralphie Chu. Su disco Supernova ha sido alabado por la crítica internacional. Pirri, la canción que vamos a escuchar, es una amalgama de estilos que van desde la tradición española hasta el hip hop experimental. Es música para una generación que no cree en las etiquetas y que consume sonidos de forma global.

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Quizás Siniestro Total no sea la banda más políticamente correcta que tenemos en el país, pero posiblemente sea una de las más reconocidas, y por sus letras graciosas o por sus tonalidades un tanto pegadizas. Y bueno, siempre será una banda que permanecerá en el recuerdo de los más puretas. Yo hoy voy a traerte una canción, seguramente la conozcas, es una de las que les puso en la palestra, que es Bailaré sobre tu tumba, y quizá no sea la mejor canción para ponerte, pero bueno, si alguien pregunta, tú no me conoces.

Marcos Crespo empezó el proyecto de Depresión Sonora en su habitación durante el confinamiento y terminó girando por todo México ante miles de personas. Vacaciones para siempre encapsula ese espíritu de baile triste con un bajo post-punk muy marcado. Es la voz de una juventud desencantada que encuentra en el ritmo frenético una forma de escape.

Estás acostumbrado a que tanto mis compañeros como yo te pongamos canciones en las que puedas cantar, en las que puedas aprenderte la letra, pero hoy va a cambiar eso, va a cambiar esa dinámica, ya que hoy, para celebrar mis 50, cántese quien pueda, te traigo un tema que no tiene ni una sola canción y se llama 50/50, del productor Vantage, un productor francés asentado en Francia y que hace esta pequeña mezcla de música electrónica con música disco. A mí es una canción que siempre me pone de buen humor, ya sabes que a mí cualquier cosita por pequeña que sea me motiva, así que a ver este 50/50 de Vantage, que seguramente lo estés descubriendo gracias a Radio Popular, a ver si triunfa en tu playlist.

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Seguimos con Carolina Durante. Ellos devolvieron las guitarras a las listas de éxitos cuando parecía que el trap se lo iba a comer todo. Joder, no sé, fue uno de sus primeros grandes hits, capturando el sentimiento de incertidumbre de los veinteañeros. Como curiosidad, se hicieron virales con Cayetano, pero han demostrado con creces que son mucho más que una broma pasajera y se han convertido en una de las bandas de rock más sólidas del país.

Bueno, bueno, sigo por aquí, sigo molestándote y voy a desbloquearte otro recuerdo, al menos si tu edad se acerca a la mía, más o menos, o si alguna vez has ido a alguna academia de inglés. Seguramente a ti en alguna de esas clases te hayan puesto alguna canción de algún artista conocido para que te aprendas la letra y así aprender con más facilidad el idioma. Siempre suelen utilizar canciones, pues ya te digo, muy reconocidas o con la letra pegadiza y sencilla para familiarizarnos con esta nueva lengua. En mi caso, me pasó con dos grandes canciones. Una fue una que ya te he puesto por aquí, Walk of Life de Dire Straits, y otra es Bongo Bong de Manu Chao, uno de los de las leyendas del reggae hispano. Entonces, pues te voy a poner Bongo Bong y me la voy a cantar mientras tú la escuchas.

0: Continuamos en este viaje sonoro con una de las mentes quizá más brillantes de la escena alternativa española. Hablamos del gallego Xoel López, un artista que ha sabido fusionar como nadie sus raíces gallegas con los ritmos que ha ido recogiendo por todo el mundo. Escucharles adentrarse en un universo donde la canción de autor se encuentra con el folk y el pop de vanguardia. Vamos a escuchar un tema, Alma de Oro, un tema luminoso que nos recuerda que la verdadera riqueza reside en la esencia de las personas.
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Como cada dos años, la famosísima revista Rolling Stone saca varias listas, entre las que se encuentran las de mejores álbums del siglo, top 10 o incluso top 100. Y hay uno que es el más controversial, que es el top 500 de mejores cantantes de la historia. Se quedan cantantes icónicos como Freddie Mercury o John Lennon en unas posiciones, pues bueno, que generan un poco de como ya decía, polémica entre sus fans o los lectores de la propia revista. Y en la última edición, en el primer puesto está alguien que yo creo que es muy difícil rebatirle ese logro. Y en este caso es Aretha Franklin, la reina del soul. Y para celebrar este primer puesto yo te voy a poner una de sus más icónicas canciones de uno de sus más icónicos álbums. Perdón, el álbum es Lady Soul y la canción es, pues como no, Chain of Fools. Disfrútala.

Ahora nos dejamos envolver por una propuesta que ha revolucionado la música de raíz en los últimos años. María Arnal, junto al guitarrista Marcel Vallés, nos ofrece una reinterpretación del folclore que suena futuro. Tú que vienes a rondarme, este tema que vamos a escuchar a continuación es ya un himno contemporáneo que utiliza la tradición oral y los cantos populares como base para una arquitectura sonora llena de sintetizadores y atmósferas eléctricas. La voz de María, capaz de transitar entre el susurro y el grito liberador, explora aquí en este tema la mística de los encuentros y la energía del universo. Una pieza hipnótica que demuestra que para ser vanguardista no hace falta olvidar de dónde venimos. Una experiencia auditiva que trasciende géneros y épocas.

como ya te vendrás dando cuenta en algunos de los temas en los que te he puesto, a mí me gusta bastante el soul y no, eso no va a cambiar, no te creas que te voy a defraudar con esos temas. Hoy te traigo una banda que estuvo muy poquitos años activa, entre el año 1967 y el 1970, un grupo británico, es The Foundations, por si no habías caído todavía, aunque no te he dado muchas pistas, la verdad es que no te lo he puesto fácil, que fue conocido, pese a estar solo estos 3 años activo, por tener dos grandes temas que llegaron a ser número 2 en Reino Unido, como el tema Build Me Up Buttercup, que es el de What do you build me up? Bueno, que no te voy a cantar más aquí. Y el otro es el que te voy a poner ahora, que es Baby, Now That I Found You. Seguramente te suene porque lo han utilizado en 1000 películas de sobremesa romántica americana. Pero bueno, te voy a refrescar un poquito la memoria con este Baby, Now That I Found You de The Foundations.

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Cruzamos fronteras de la mano de los gemelos Youssef y Jan Prasil, el alma detrás de este proyecto Amistad. Estos músicos que han recorrido el mundo llevando su arte de las calles a los grandes escenarios destacan por su armonía vocal que solo el vínculo de la sangre puede lograr. Seasons es una balada acústica que nos habla de la naturaleza cíclica de la vida y de cómo, al igual que las estaciones, todos atravesamos momentos de cambio y renovación. Su estilo bebe del folk más puro, centrándose en letras honestas y melodías reconfortantes que buscan conectar con la parte más humana del oyente. Podemos decir que es una música que abraza, ideal para momentos de calma y para recordarnos que tras cada invierno personal siempre llega una nueva primavera.

0: En mi proceso de seguir trayéndote cosas nuevas, cosas novedosas, voy a... No te voy a traer, en este caso, un artista que ya no haya reproducido aquí. Voy a traerte a KCO, de nuevo, acompañado de Harto y de Escandaloso Expósito, en un tema que se llama Tyrannosaurus Rex. Voy a seguir introduciéndote estas cosas nuevas con píldoras pequeñitas. Esto es hip hop, pero es un hip hop para todos los públicos. Es importante prestar la atención a la letra, ya que, bueno, KCO es el arquitecto uno de ellos del hip hop en castellano, y esta es la muestra de su evolución y de su madurez. Ya es, recordamos que es un tío experimentado, y en esta ocasión pues se muestra su evolución en este tema que es del año 2021, Tyrannosaurus Rex de KCO junto con Harto y Escandaloso Expósito.
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que si hay una banda que define el sonido del indie rock español de las últimas décadas, esa es Lori Meyers. Desde Granada, este grupo ha sabido evolucionar desde el pop sesentero hacia un sonido más robusto, expansivo, sin perder su capacidad para crear estribillos muy memorables. Esta canción, Emborracharme, es una de sus composiciones más icónicas, donde la energía de las guitarras y los teclados se pone al servicio de una letra que explora la euforia y la confusión también de las relaciones humanas. Con una producción vibrante, el tema se ha convertido en una pieza imprescindible para entender el pop alternativo actual. Es una invitación al movimiento, al desenfreno, firmada por esta banda, Lori Meyers, una de las formaciones con el directo más sólido de la escena nacional.

Bueno, igual ya estás cansado de tanta novedad y yo te doy la razón. Vamos a volver al pasado, vamos a volver con ese soul que tanto me gusta y espero que te guste a ti también, que estás al otro lado del transistor. Te voy a poner a otro de los grandes artistas de este género musical de los años 60 y 70. Estoy hablando de, como no, Bill Withers. Esa gran voz que nos dejó temas como Just the Two of Us, Ain't No Sunshine o Grandma's Hands. Pero hoy te voy a poner otra canción de su álbum Just As I Am, un disco que fue un verdadero éxito para el soul, ya que llegó hasta el número 9 de las listas en Estados Unidos en el año 1971. Yo te voy a poner Sweet One O' Me, que es otra de las canciones de su álbum, que tan inspirado está por esa música, digamos, es un poco gospel, un poco soul de principios de siglo. Bueno, te voy a dejar que la definas tú, porque yo tampoco te sabría decir muy bien qué es. Solo te puedo decir que me gusta mucho y a ver si te gusta a ti también.

Tras liderar uno de los proyectos más exitosos del panorama nacional, Mikel Izal se embarca en un camino personal para mostrarnos su faceta más íntima y más reflexiva. Esta canción, Pausa, es, como su nombre indica, un ejercicio de contención y de belleza. En este tema, Mikel nos habla de la necesidad de detener el tiempo en un mundo que gira demasiado deprisa, utilizando una instrumentación que va creciendo hasta estallar en una emoción contenida. Su capacidad para narrar situaciones cotidianas con una carga poética única lo sitúa como uno de los letristas más influyentes del momento. Un respiro necesario, hecho canción. Pausa.

El año 1979 fue un año bastante especial para el hip hop, ese que estás un poco descubriendo aquí en Radio Popular conmigo, muy poquito a poco, ya te digo. Pero en el año 1979, como bien te decía, se estrenó el tema Rapper's Delight de Sugar Hill Gang, que está considerado como el primer tema de hip hop que popularizó el género. También fue el primer tema de este género que se reprodujo en la radio. Y hoy vamos a homenajearle, hoy te lo voy a poner aquí y a ver si adivinas qué famosísima canción española del año 2001 cogió el estribillo de esta canción para utilizarlo en la suya y formar uno de los grandes temas icónicos de principios de los 2000 en castellano. A ver qué tal está este Rapper's Delight.

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1: Desde la isla de La Palma nos llega una de las voces más honestas, más frágiles del panorama actual. Ella es Valeria Castro, que posee pues un don especial. Es su voz, que suena a confesión, a tierra y a verdad. En esta canción, En la soledad, la artista canaria nos regala una interpretación que, la verdad, al menos a mí, me pone los pelos de punta, tratando un sentimiento tan universal como complejo, con una ternura infinita. Nos habla de la soledad, ese es el nombre de la canción. Su música, que bebe un poco de la canción de autor y del folclore isleño, destaca por la sencillez de los arreglos, que dejan todo el protagonismo a su capacidad interpretativa y a su voz. Valeria representa una nueva hornada de músicos que no necesitan grandes artificios para llegar al corazón, y nos recuerda que la belleza suele esconderse en las cosas más pequeñas y más auténticas.

Yo la verdad es que siempre he sido muy fan de los nombres de bandas muy largos, como pues, por ejemplo la banda ficticia de los Beatles, ese Sgt. Pepper's Lonely Hearts Club Band, o los Red Hot Chili Peppers, que también pues, bueno, tienen un poquito de pepper y pimienta por ahí. Pero hoy os traigo un grupo sevillano que también tiene un nombre largo y bastante, bastante nuestro. Le estoy hablando de, cómo no, Derbi Motoretas Burrito Cachimba. ¿Qué te parece el nombre? La verdad es que el nombre es para enmarcarlo. Y ahora te voy a poner un tema suyo que se llama Aliento de Dragón y me vas a decir qué te parece. Yo estoy convencido de que te va a parecer extraño y nuevo, pero te va a gustar. Ahora me confirmas.

Blaumut es una de las bandas más elegantes de la escena catalana. Su formación, que incluye violín y violonchelo, les da ese sonido de cámara que los hace únicos en el género del pop folk. 21 Buttons es la canción que vamos a escuchar a continuación, pura poesía visual, con letra metafórica, instrumentación delicada, consigue crear esa atmósfera de nostalgia y belleza al mismo tiempo. Y como curiosidad, el nombre del grupo, Blaumut, que hace referencia a una de sus primeras canciones, Islas, donde mencionaban un azul mudo. Esa búsqueda de colores y de sensaciones a través de los instrumentos de cuerda es lo que define sin duda la identidad de esta banda desde el primer día.

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0: Tenemos 22 grados de temperatura media en el centro de Bilbao, 24 aquí en el estudio. Hemos encendido el aire acondicionado y esperemos que esto se arregle. Digo lo del interior, porque lo del exterior va a ir hacia arriba. Ya nos lo ha comunicado Edorta Román. Eiker Torres Cusa nos dice que ya hay retenciones en algunas carreteras. Esto sorprende un poco a estas horas, ¿no?
1: Muy buenos sábado, días, Egunon, ¿qué tal?
0: A estas horas, bien hallado.
1: ¿Qué tal estamos?
0: Ya has echado raíces, claro, desde las 6
1: Hombre,
0: y media que estás aquí.
1: Cuando ya me tendré que levantar a dar un paseo, a desayunar. Estoy un poco sobao.
0: Te he traído, porque hay que decir que él me llama y me dice, tráeme unos sobaos. Y voy yo y le traigo obediente. Desde muy pronto en la mañana, Iker Torres Cusa, controlando maravillosamente todo lo que se refiere a los programas, y en este caso, ¿por qué no decirlo?, tiene el lujo de manipular la flor de la canela hasta la una del mediodía con invitados. Hoy, excusando a David Barbero, que está por compromiso familiar lejos de aquí, volverá a estar el sábado que viene, y también volverá el sábado que viene Conchi Hernández, que a última hora pues ha causado baja. Nada alarmante,
1: pero tranquilo,
0: pero tiene sus cosas,
1: pero que tenemos palabra, ¿eh?
0: A ver, idiota no vale, ¿eh?
1: Idiota
0: que
1: no
0: te
1: vale.
0: Estoy viendo,
1: pero que ya ha dejado los deberes muy bien hechos Conchi Hernández.
0: No,
1: hombre, no.
0: ¿Te ha llamado? ¿A qué hora?
1: Muy prontito.
0: Pues resumiendo, que después de una noche de conciertos, de drones, de paseos y calores, nos enfrentamos a un fin de semana hecho a medida de los playeros, no tanto de los montañeros, porque a estos les supone un esfuerzo su afición. Y es que subir al monte, uff, como no sea a las 4 de la mañana, mucho calor. Bueno, sabatinos, la luna nos da un toque de locura y esta noche los drones nos han iluminado el cielo de Bilbao. Nos hemos acostado con los ecos de las nanas cantadas en el parque. Y locura total, menos mal que Iberdrola no nos cobra el alarde lumínico musical, aunque ya hay algún oyente, alguna oyente, que nos indica que sí, que todo esto sale de la factura que no entendemos y pagamos cada mes. Mientras tanto, los amantes clandestinos se refugiaban bajo la luna de la flor, y ya que hemos perdido la cordura, vamos a introducirte en este mundo de tentaciones culturales y de ocio, y por qué no, de alguno que otro vicio. Venga, ven a desayunar con nosotros, ven, tenemos flor de canela para espolvorear tus labios. Somos los lunáticos que te aman clandestinamente y radiofónicamente y sin arrepentirnos. Si consideramos que estás al otro lado y que tienes ganas de participar para dar tu opinión, pedir un tema musical, qué tal ayer en el parque con los conciertos y posteriormente con los drones, alguna consulta, insultos. ¿A ti no te ponen los insultos?
1: ¿Y qué? La verdad es que no.
0: Decimos
1: mejor los halagos. Aunque digan que el halago debilita, creo que los halagos vienen bien siempre.
0: Sí.
1: Y es difícil criticarme, ¿no? Cuando, como bien has dicho tú, llevo la máquina de esta radio durante la mañana de los sábados de una manera tan eficaz.
0: No te vengas arriba, muchacho. 10:13 tenemos un WhatsApp con el que puedes participar en el programa enviando tu mensaje escrito, y este WhatsApp es
1: el 6...

0: 688-8787-88.
1: ¿Sí?
0: Sí, te lo repito por si no lo has apuntado bien. 688-88-7788.
1: Ya he tomado nota y hay algún mensaje ya, ¿no?
0: Ah, ¿sí?
1: Solo uno.
0: Madre mía.
1: Venga.
0: ¿Qué ganas tiene la gente desde primera hora de la mañana? ¿Te has llevado antes el móvil? Ah, vale, me lo has dejado aquí. A ver, a ver, a ver. Es que esto va más lento.
1: Lo tengo intercomunicado yo con el ordenador.
0: Egunon, amigos de la Flor de la Canela. Feliz día de San Antonio.
1: ¿Cómo que Egunon? Pero tú.
0: Que no sé leer. Egunon he visto en vez de Egunon. Amigos de la Flor de la Canela, feliz día de San Antonio. Esta misma semana, creo que el miércoles, le vi a Iñaki Astigarraga en la calle Licenciado Poza. Que no Pozas, junto al establecimiento hostalero Mugi. Le saludé, pero Iñaki no se dio cuenta. Muy feo, ¿eh? No saludar a los oyentes por aquí, por la calle.
1: Pues, ¿cómo será?
0: Nos dicen que yo llevaba un sombrero rojo borsalino. Por cierto, estaba Iñaki confesando a una señora que le tenían que hacer una resonancia. Ojo, muchos detalles de este oyente, ¿eh?
1: Joder. Sombrero rojo borsalino.
0: Sí, sí.
1: Dios mío, la mafia.
0: No, y se coló directamente en tu conversación.
1: ¿Y quién es este oyente?
0: Pues es uno de los habituales, si no me equivoco, Álvaro, sí.
1: Álvaro, ten cuidado con lo que haces, que llama a un guardia. Señor guardia, que me sigue. Aquí estamos, para ti, de Proclaimers, un grupo que tiene un ritmo ideal para un momento como este, para empezar con ánimo este fin de semana. Bienvenido, bienvenida a la Flor de la Canela. Saludos de Iñaki Astigarraga.

0: a Esme, que nos saluda, a Begoña, a Marian, a María Zuna, a Iñaki, a Beatriz, a Valentín, a Marian, todos los amigos que entran en nuestra cuenta de Facebook o nos mandan un mensaje a través de nuestro WhatsApp.
1: El 688-88-7788.
0: Cuidado, en el Teatro Arrega hay pocos escenarios abiertos a la danza y al teatro. La mayoría, quizás algún monólogo, pero la mayoría abiertos para la música. Es la temporada, sobre todo, de los conciertos al aire libre. Se acerca ya el Askena Festival, el BBK Legend, el BBK Live, en fin. Y que también encanta.
1: Yo tengo concierto el sábado en Portugalete, por tu tardeo, a las 7:30 de la tarde en la Plaza San Roque.
0: Y actúas con tu grupo.
1: Hombre, bueno,
0: claro, claro, tengo concierto, la gente puede llegar a pensar que vas de oyente.
1: No, toco yo.
0: No,
1: toco
0: va
1: yo.
0: De tocante.
1: Lo organizamos la Escuela de Música de Portugalete y la Escuela de Música de Erandio, y vamos a hacer un concierto de 2 horas de música, de recorriendo un poco todos los tiempos.
0: Como en años anteriores.
1: Sí, el año pasado fue música variada, hace 2 años hicimos un tributo a Alejandro Sanz, pero bueno, esta semana, como venía Alejandro Sanz, viene mañana, pues hemos dicho, vamos a dejarle descansar.
0: Lo dicho, que el chiquillo me está estudiando guitarra, participa con un grupo y que tiene su oportunidad de escucharle
1: en Portugalete el domingo. Madre mía, vaya promoción. En Portugalete, el sábado que viene, a las 7:30 de la tarde, en la
0: sábado
1: Plaza
0: 20.
1: San Roque.
0: Eso es. 7 de la tarde. ¿Dónde?
1: Plaza San Roque.
0: En la Plaza San Roque de Portugalete.
1: Eso es.
0: Ahí está mi chiquillo. Es
1: está
0: el de
1: muy
0: la
1: bien, ¿eh? Porque
0: guitarra.
1: Puedes ir en metro, te bajas en Portugalete,
0: sí,
1: en la salida de Carlos VII. Y
0: para quien no le conozca, decir que es el guitarrista y que suele llevar una camiseta sin mangas, de estas como de camuflaje.
1: Eso es, sí.
0: Y entonces le podéis ver en el brazo derecho la marca que le dejó la vacuna de la viruela cuando de pequeño le inyectaron.
1: Aquí la tengo, sí.
0: 10 horas, 21 minutos, publicidad.
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0: acabas de abrir los ojos, o un ojo, o medio ojo, decirte que hace un buen día, que tenemos 23 grados de temperatura media en el centro de Bilbao y que apetece callejear. Desayuno rápido, no mojes mucho las galletas, y duchita y a la calle, a callejear. Qué día más bonito. Oye, hemos dicho que hay pocas cositas sobre teatro, música, ópera, conciertos líricos, escenificados, como el caso de Shostakovich 14 en el Teatro Arregas. Se va a representar el próximo viernes, día 19, a las 7:30 de la tarde, y el sábado 20 a las 7. Es una gozada que dirige director de escena Calisto Vieito, director artístico del Teatro Arriaga, la dirección musical de Alejo Pérez. Hay voces solistas como la de Annette Das y Leigh Melrose, la Orquesta Sinfónica de Bilbao, el coro Leyoa Cántica, dirigido por Basilio Altúnez. Bueno, está basada esta obra de Shostakovich en 11 poemas de autores como Lorca, Apoliner, Rilke. Bueno, aunque fue compuesta por Shostakovich, ruso, autorizó una versión cantada en los idiomas de la poesía, es decir, español, francés, ruso y alemán. Una auténtica joya, con la Orquesta Sinfónica de Bilbao, coros y la música de Shostakovich, aquí en el Arriaga, próximo viernes día 19 y próximo sábado día 20. Y en el Teatro Campos aún permanece abierto el telón para hoy y mañana.
1: Así es, hoy tenemos Perdidos en los 80 de Diego Sánchez, será a partir de las 9:30, y habla de que los 80 no fueron una década, fueron una forma de vida, una época donde la música lo era todo y las noches se alargaban sin necesidad de conversaciones por WhatsApp.
0: ¿En qué año naciste tú?
1: Yo en el 98, así que no me corresponde.
0: No te pillo.
1: Y mañana una jamming session a partir de las 6:30 de la tarde, una creación en el momento, partiendo pues de esas sugerencias voluntarias del público, que se construyen diferentes improvisaciones teatrales en diferentes estilos.
0: Estaba allí,
1: o géneros.
0: Y un viaje a Madrid, la chocita la chocita del loro.
1: Sí,
0: donde hay, bueno, y se vio este espectáculo, se trajo al Teatro Campos hace, yo qué sé, desde que se inauguró el teatro, igual que Goyo Jiménez, hasta ahora, y siguen llenando. Jamming Session, hacen esa improvisación en la que piden al público unas palabras, incluso podéis pedir a su técnico temas musicales, y se monta una obra de teatro, un musical, con estas referencias. Improvisación en estado puro. ¡Hala! Improvísate el...
1: Un sobao. Estos son más pequeños, ¿eh? A ver si me vuelves a traer uno de esos
0: pero
1: grandes.
0: Te he traído dos.
1: Ya, pero no, estos dos no hacen uno de los de antes, ¿eh?
0: Ya, pero no hacen migas como el otro.
1: Ah, bueno.
0: Se te cayó todo
1: encima. ¿Son artesanales?
0: ¿Estos?
1: Sí.
0: Bueno, los hace mi cuñada. Vamos.
1: O sea,
0: vamos.
1: Que los has comprado en el súper de debajo.
0: La leche con la que se hace... Bueno, no leche de ella, o sea, de sus cabras. Ella también está como ella, es como una cabra, pero no es de su leche. Hoy en Pabellón 6 ya finalizan la temporada, pero la finalizan el próximo domingo, día 21. Hasta entonces se va a celebrar un certamen de teatro amateur, es la cuarta edición ya, y pues son diferentes compañías que hacen teatro amateur y recuperan textos probados en muchos escenarios ya, como Juan Mayorga, Pablo Remón, Darío Fo, todo un clásico que se representa ahí en Zorrozorri. Hoy sábado día 13 de junio Amor a la carta de Pasmiteatro, mañana domingo la boda de la hija del presidente de Itxartu Antzerki Taldea. La boda de la hija del presidente, vamos, la vi en su día hace años varias veces y es una gozada muy divertida. Y el próximo viernes 19 de junio, Yo no soy esa, Desembatu Antzerki Taldea. Y también la obra el próximo viernes Ez situ de Auso Arima, y el 20 de junio 40 años de paz de Kai Herrea, y el 21 de junio La aldea durmiente de Tunco Talea. Son grupos amateurs que merecen todos nuestros respetos porque invierten mucho tiempo y dinero en hacer teatro. ¿Por qué no se dedican profesionalmente? Porque nos entra la risa, ¿verdad? Hay que dedicarse al teatro profesionalmente. No, ya mismo, dentro de media hora, me imagino que te habrás inscrito, estás interesado, interesada. Hay una masterclass del gran pianista José Luis Canal en Jason Aretoa, en Urazurrutia 5. Es a las 11, de 11 a 1 y media, 18 euros. Si tienes una masterclass por uno de los grandes, José Luis Canal, y en Jason Aretoa. Esta tarde a las 8, Alejandro Mingot Trío actúa dentro del ciclo Beresia. Alejandro Mingot, guitarrista, acompañado de Juan Pablo Balcázar al contrabajo, y el gran, grandísimo batería Borja Barrueta.
1: Estaba más rico el del otro día, ¿eh?
0: Sí.
1: Sí, aunque se desmigase.
0: Bueno, tomo nota. Aunque creo que prefieres los bollos de mantequilla, ¿no?
1: Sí, bueno.
0: A ti creo que te destetaron a destiempo porque te has quedado con un hambre.
1: Ala,
0: ábrele la puerta al chiquillo que está ahí gritando. Oye, en el Puerto Viejo de Algorta, ¿has visto qué movida? La décima edición ya del Getxo Music and Food. En el Puerto Viejo.
1: O sea, que disfrutas de la música y te pones fino a comer.
0: Sí, hay unos food truck. Bueno, aparte que en el Puerto Viejo hay unos baretos. En la plaza ahí de arriba tienes unos mejillones con tomate que te pasas. Abajo, justo enfrente de...
1: Lo que pasa es que está demasiado masificado, ¿no? Diría yo.
0: Sí.
1: Cada vez que voy veo más gente todavía.
0: Sí, pero sigue siendo una...
1: A mí gozada. Es una zona que me gusta, sí.
0: Yo antes de venir al programa, eso de las 4 de la mañana, 5, cuando aún...
1: Cuando mandas está el
0: todo,
1: guión, ¿no?
0: Ahí está todo oscuro, me gusta dar un paseo. Ya te sacaré alguna foto. Bueno, pues hoy sábado y mañana domingo tienes movida en Getxo, en el Puerto Viejo. Actuaciones de mañana y tarde, totalmente gratis. Y hoy desde la 1, que tienes a Javi Real de Asúa, a las 2:30 el guitarrista Bringas, que además va a presentar su nuevo disco Aprendices. Bueno, tienes conciertos durante todo el día. A las 6:30 hay una especie de concierto, porque va a ser una movida, de Rafa Jiménez, el mentón de Forge Tía a partir de las 9:30. Bueno, ahí...
1: Fogarty, ya te corrijo, yes. Yo, porque lo estaba haciendo yo, pero no tenía el micro abierto.
0: Era para darle que hablar, para que me interrumpiera. Bueno, que el mentón de Fogarty actúa hoy a las 9:30. Después hay mucho soul. A las 11:30, vamos, hasta la 1 de la madrugada va a haber movida, ahí seguro. Y mañana domingo también, desde la 1:30, concierto. A las 5:30 se acaba todo porque es domingo y hay que recogerse para al día siguiente venir al programa y hacer ruido con el micrófono moviéndolo, ¿me entiendes?
2: No, estoy haciendo ruido con los auriculares.
0: Anda, cállate, coño, que no demás que...
2: Carácter antes de empezar.
0: Ah, ya veo
1: todo
0: que...
1: Todo ese ruido lo hace John, macho.
0: Cállate.
2: No se lo acierto.
0: Ya veo que tú ahorita te has cortado el pelo, bueno.
2: Correcto, y la barba.
1: Iba a decir lo mismo, ¿eh? Pecho, ¿cómo brilla?
0: Te ha pasado...
2: ¿Y el pecho?
0: La segadora.
2: ¿A ti quién te corta el pelo del pecho?
0: Me lo corto yo mismo.
2: Ah, vale, así me gusta.
1: Yo cojo las tijeras de podar porque tengo aquí un buen matojo.
0: Yo, si pierdo mi trabajo y necesito trabajar...
2: ¿Sí?
1: ¿Podría ser peluquero?
0: No, felpudo.
2: ¿Felpudo maldito, como la
0: sí,
2: película?
0: O sea, sí.
2: Bueno, tampoco es para tanto.
0: Por cierto, la banda sonora del Felpudo maldito, película francesa con música
2: muy bien
0: compuesta por un español, es una auténtica gozada. Oh. Es,
2: sorprendesme,
0: no,
2: en
0: no
2: este
0: me acuerdo
2: caso.
0: Cómo era Felpudo, es maudit, maldito, maudit en francés, pero no me acuerdo ahora. Tengo el disco.
2: Oh.
0: Bueno, a lo dicho, que a las 5:30 de las Vals, y con más de 18 músicos en el escenario, el último concierto, precioso, una auténtica gozada. Y la Casa de Galicia, John, celebra el centenario en Bilbao. Los gallegos llevan 100 años reunidos en su casa, han tenido varias sedes y hoy lo van a celebrar en...
1: En Miribilla,
0: en el Bilbao Arena de Miribilla, a las 7 y a las 10. Hay dos conciertos. Está Corronchi, que además de su tradicional música, vendrán acompañados de bailarines, bailarinas, y estas mujeres que a mí me encantan. Me gusto mucho de ellas, así que...
2: ¿Tansugueiras? ¿Cómo? A la primera de cambio se de...
0: No, la
2: identificar, ¿eh?
0: La tradición llevada como Neomac, otro
1: hombre,
0: grupo de parandenteras.
1: Las tienes bien pichadas porque fueron a Eurovisión.
2: Correcto. Bueno,
0: ya, pero fuera
2: Fest,
0: de Eurofest.
1: No llegaron a ir a Eurofest.
0: No. Salió la Bercini, esta, la que actuó ayer.
2: ¿Cómo que salió?
1: Ah, es verdad, Rigoberta Bandini, sí.
2: ¿Que Rigoberta no fue a Eurovisión?
1: ¿Cómo que no?
2: ¿Qué os está pasando?
1: No fue con la de... No sé por qué dan tanto...
2: No fue.
0: Se presentó, pero no...
2: Efectivamente. ¿Quién fue a Eurovisión? ¿Chanel? ¿Qué os está pasando?
0: Tansugueiras.
2: Quedamos en tercer lugar.
0: Y Corronchi actúan hoy a las 7 y a las 10 en el Bilbao Arena. Podéis ir quienes queráis. Hay un menú, un lunch amenizado por los conciertos.
2: Se dice lunch.
0: Lunch, digo yo, ¿vale?
1: Yo digo lunch también.
0: Para eso pongo el jamón, para llamarlo
2: vale.
0: quiera. Que una auténtica gozada en el Bilbao Arena. Tansugueiras y Corronchi. Y mañana también tienen muchas actividades en el Monte Arraiz. Y también en Recalde, donde han ido celebrando estos días la mayoría de sus actos. Ay, Galicia en Bilbao,

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0: cita que no debes eludir. Es en la Plaza del Corazón de María, del barrio bilbaíno de San Francisco, Bilbao la Vieja. Allí se celebra esta reunión. Mundo Coarrosac, Arroces del Mundo. Estuve en la primera edición, alguna más, y una gozada esa invitación por parte de los que allí estaban. 23 ediciones. ¿Cómo pasa el tiempo, Carlos? Egunon.
1: Egunon, pues sí, pasa el tiempo muy...
0: Me acuerdo yo que estabas cachas y tenías una melena. ¿Ahora cómo estás? Carlos.
1: Con la misma ilusión.
0: Se te ha cortado, no sé por qué. La misma ilusión y me imagino...
1: ¿Me
0: que...
1: oyes?
0: Sí, sí, perfectamente.
1: Ah, vale.
0: Oye, dije que el primer año... Y me pareció una idea muy buena porque si hay un producto que se queda con el sabor... Es decir, solo, no pinta nada. Pero si en cada lugar le das un sabor... En todas las partes del mundo tienen su carencia. Me acuerdo yo de Senegal, estaba escuchando música de Senegal, el arroz con pollo y salsa de cacahuete. Una gozada. La cita, ¿cuándo? Carlos.
1: Pues efectivamente, el arroz es el plato que más se consume en todo el mundo,
0: sí.
1: Que de más formas diferentes se puede hacer, de más sabores, de más, diría que hasta colores, y eso es lo que representa también esta fiesta, la fiesta de la diversidad de nuestro barrio, del barrio de San Francisco, que ya en estos 23 años se ha convertido también en la fiesta del Bilbao diverso, del Bilbao mestizo, del Bilbao de la acogida, de la hospitalidad, de la convivencia. Y como tú decías, tú comiste un arroz de Senegal, pues hoy hay arroces probablemente de más de 50 países diferentes, ¿no?
0: Sí. ¿Cuántos países?
1: Pues calculamos, no hemos hecho este año el conteo, pero suelen ser entre 50, 60 procedencias diferentes.
0: Ya.
1: Las que se reúnen aquí en la plaza.
0: Hay que ir con un tiempo.
1: En un total, sí, en un total de... casi 120 grupos, cuadrillas que se han apuntado este año.
0: Pues ahí tienes la cita, más de 100 cuadrillas reunidas en la Plaza Corazón de María, y allí en cada puesto se van confeccionando los arroces de distintos países. Y vamos, yo cada vez que he ido, el truco está, Carlos, en llevar un plato de cartón y un cubierto de estos de plástico y ponerlo delante de, a ver si te sirve.
1: Efectivamente, porque aunque la gente se apunta en grupos, en cuadrillas, y cada quien hace sus arroces, lo interesante siempre es eso que estás diciendo tú, personas que se acercan de una mesa a otra, personas que comparten entre dos mesas, o como dices tú, gente que va con un plato y va probando arroces, y desde luego siempre la gente es maravillosa y la gente es generosa y todo el mundo come. De hecho, además de los arroces que hacen estas cuadrillas, en las que están casi 3.000 personas, concretamente este año se han apuntado 2.938, además de ese arroz, desde la organización hacemos también un arroz popular para 400 personas que se reparte, pues para aquellas personas que a veces pues están más solas, no tienen cuadrilla, no tienen otra gente.
0: Yo voy a ir solo,
1: otras personas también que vienen a pasar aquí el día y bueno, pues tienen la oportunidad también de degustar.
0: Ya. A mí me salvó de mucha abstinencia ese arroz con cacahuete, se llama Mafé. Sí, Mafé.
1: Sí, en general.
0: Echas carne, algunas verduras y una salsa de cacahuete.
1: Porque cacahuete.
0: Que allí me enteré yo que Senegal es el mayor exportador de...
1: Efectivamente.
0: Su mayor producto de exportación es el cacahuete.
1: El cacahuete, sí.
0: Sí, sí.
1: Sí, sí.
0: ¿Qué más curiosidades puedes contar? Porque siempre que he ido había música, había...
1: Pues justo ahora, en estos mismos momentos, están empezando a sucederse las actuaciones que se hacen desde el escenario, un poco lo que organizamos entre todos y todas. Ahora está...
0: ¿Carlos? No sé si está Carlos, porque se entra en cortado. Le quería preguntar porque sé que...
1: ¿Me oyes?
0: Sí, dime.
1: Que eso, que ahora mismo empiezan las actuaciones. Sí. Hay una pareja que va a cantar, que son de Nicaragua. También va a haber un grupo de danzas de Nicaragua. Más tarde habrá un grupo de danza oriental. Un grupo también de gente africana que hace street music. También la orquesta del barrio, el Torquis Una Música Tan, una orquesta con muchos chicos y chicas y adolescentes de las escuelas públicas de esta zona.
0: Sí.
1: El coro de San Francisco, la tribu danza que hace flamenco, Sitisaga que hace Euskal Dantza, bueno, un montón de cosas. Pero es que además la propia gente trae sus instrumentos, trae su música y se genera pues lo que es una fiesta pues muy popular y muy autogestionada, ¿no?
0: Bien.
1: Que es que cada quien también contribuya a ese tono.
0: Ay, se va a cortar. Vamos a dejar aquí la conexión. Algún día os invitaré a le miro a John Fano, que es un dragón increíble.
2: Correcto.
0: Mi arroz con almejas. Carlos, que se corta esto.
1: Vale, ya lo siento.
0: Tenemos mala organización. Hablando contigo me entero que talleres infantiles, actuaciones,
1: eso,
0: una calejira, que es una fiesta, la Plaza del Corazón de María de San Francisco, donde se celebra ya su 23ª edición de Arroces del Mundo. Carlos, que aproveche y un abrazo a todos.
1: Muchas gracias.
0: Los colores y a todos los sabores que hoy se dan cita allí. Hasta
1: y
0: siempre.
1: Y que todas las personas que quieran que se acerquen, que vean.
0: No, es
1: lo
0: que cuando
1: que
0: has dicho
1: este barrio,
0: que se han apuntado 200 y pico, no, ahí puedes ir sin apuntarte, das una vuelta y seguro que en algún puesto te puedes enterar de alguna receta y te darán de comer. Un abrazo. Hasta siempre. Quedas despedido. ¿Se puede? ¿El móvil encendido?
2: No. Ah, ya decía yo, digo, ¿dónde se está colando? Yo no tengo nada abierto,
0: no,
2: era yo un fano.
0: Yo cuando digo que está con el móvil viendo TikTok y tonterías de estas, no estoy mintiendo.
2: Vamos a ir un día.
0: A ver, ¿qué ha sonado ahí?
2: Ha sonado una cosa de Instagram, porque iba a buscar un dato y Instagram, a pesar de que yo tengo el móvil en modo silencio, efectivamente. Vamos a hacer una cosa, vamos un día a una de las entrevistas de la visita que hace
0: John Fano.
2: Y la vamos a boicotear.
0: Estás
2: también,
0: en
2: como
0: el espacio
2: nos boicotea
0: de John Fano.
2: Nuestro programa.
0: Han empezado a escribir los fans de John Fano.
2: Intranquilos ya, ¿no?
0: Intranquilos. O sea,
2: venga,
0: que...
2: pues cállate y voy a publicidad.
0: Pues ya está.
2: Venga, pues ya.
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0: Canaria. La bola de locos, fundieron los focos del baño otra vez.
1: Sí, vosotros seguís cantando
2: que aprendamos quebrados, mal pero déjanos de acabar tiempo. La estrofa, por lo menos.
1: No, y hay que hablar de los anuncios, de las sintonías de las series animadas. Por ejemplo, anuncios.
2: Anuncio con Concha Velasco, de nuevo de protagonista.
1: Te anuncio.
2: ¿Qué me
1: anuncias? Que todavía no te ha escrito ningún fan.
2: Vale, bueno, pero ¿tú crees que yo tengo prisa?
1: Muy bien, Iker, así no, me gusta. ¿Tú crees que tú tienes fan?
2: Debajo. Por ¡hala! Supuesto que los tengo.
1: Anuncios. Concha Velasco otra vez.
2: Sí, claro.
3: Qué porque pesada, Concha Velasco, macho.
2: Oye, que está la pobre ya fallecida.
3: Ah, bueno, que descanse en paz.
2: Que me parecía una mujer casi insuperable.
1: Mira, te voy a mandar esta semana una foto que tengo con ella.
2: Ah, vale.
1: Que estamos los dos en ella normal, en mí no tan normal. Estamos guapísimos.
2: ¿Ah?
1: Una mujer a la que siempre he tenido mucho cariño y me solía contar sus cosas.
2: ¿Y a mí? ¿Qué te crees?
1: Y
2: a mí me decía, John, ven que te enseño esta pulsera que tengo aquí en una cena. O sea, que
1: bueno, ha hecho un spot
2: de chulito
1: sobre pulseras. Mira, John Fano.
2: No, es un anuncio
1: pues
2: sobre Vitalias, que lo hizo en 2020. Hay que recordar que Concha falleció el 2 de diciembre de 2023, pero en este caso nos daba este tipo de consejos.
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2: Perdón. Digo, tú, Casildo, que pensaba que acababa con Vive Tranquilo. ¿Tú tienes lo de Vitalias?
1: No, me gusta
2: no
1: mucho
2: vives
1: porque tranquilo. Él mismo boicotea su sección, nos quita un
2: no
1: trabajo.
2: Era mi intención, no era mi intención en ningún momento.
1: Te pisas el pie, venga.
2: Concha Velasco, qué bien hacía todo.
1: Muy bien.
2: Una cosa, yo la veo en películas y digo, por favor, esto
1: hace
2: es un nivelazo.
1: Todos los papeles.
2: Lo que le des,
1: trágicos,
2: bueno, lo que le dieras.
1: Cómicos.
2: Se desnudaba drama. Con toda tranquilidad.
1: Sí. Sí.
2: Bueno, vamos a por uno con cancioncilla. Una cancioncilla que
3: sí,
2: apareció.
3: Sí, porque la anterior era muy triste.
2: Eso es, pero sí. Bueno, pero porque
3: estaba bajando el nivel de la sección.
2: No, porque hay que demostrar todo lo que era capaz de hacer con
1: Velasco. Este anuncio se escribía con punta fina.
2: Con punta fina, bueno, y con punta normal. Hay que decir que llegó a nuestras pantallas en 1977 y que estuvo durante varios años porque la cancioncilla se convirtió en un exitazo total y absoluto. ¿Cuándo nació el Bolivic Cristal? En 1950, antes que tú incluso, Casildo, que ya es decir, e incluso difícil.
1: Es alucinante la marca francesa Bic, que ha llegado a mogollón de sitios.
2: Así me
1: y
2: gusta.
1: Permanece.
2: Así me gusta.
1: Siempre hay un... Mira, en el estudio estoy viendo que hay un par de Bics.
2: Yo tengo el bolsillo.
1: Ahora, mira, ¿y tú? Sí, sí.
3: ¿No llevas tú uno siempre en el bolsillo?
2: Mira, yo tengo
1: la chaqueta
2: azul,
1: sí.
3: Pero digo mechero
2: rojo.
3: Bic, ¿o no? Porque también tiene mechero.
1: Sí, sí, sí.
2: Claro. Bueno, el
1: todo el
2: cristal...
1: mundo sabe, no fumo, es por si...
2: Si
1: yo
2: alguien
1: soy
2: te
1: muy
2: pide
1: de
2: fuego.
1: Echar cohetes.
3: No, porque eres
1: para
3: piroma, ¿no?
1: Echar cohetes, claro. Para, ya sabes, dime.
2: Que el cristal nació en el año 50 y el Bic Naranja en 1965. Hablo de ambos dos porque son los que suenan en la cancioncilla.

0: escribe normal.
1: Pic naranja.
0: Pic cristal.
1: Dos escrituras a elegir.
2: Big naranja, un big, big naranja.
3: Big naranja, big limón, parece, ¿no? Como no se falta.
4: Bueno, ahora hay que decir que existen muchas más variedades de Bigs, como por ejemplo el soft, que es mi favorito porque escribe estupendísimamente bien. Se desliza con una facilidad pasmosa.
3: Que vamos con las...
4: La primera de las...
3: Las cabeceras, las sintonías de series de animación infantiles que nos llevan hasta tu infancia. Tú
4: en este caso, 1989. El 1 de octubre
3: eras
4: se
3: un
4: estrenaba
3: niño,
4: esta serie.
3: Por ejemplo, naciste en el 84, 85, en el 80 eras niño, niña, y esta sintonía te sonaba...

0: Ya hay una respuesta.
1: Pero no sabemos si es la acertada.
2: No, yo no.
0: Yo he dicho que hay una respuesta, ¿no?
2: Claro.
0: Y es la correcta.
2: Es la acertada.
0: Bueno, perfecto, así me gusta, Javi, que estés ahí al pie del cañón. Y
1: ah,
0: que te
1: Javi ha contestado.
0: Sí. Los trotamúsicos.
2: Efectivamente, han dicho a Bremen, vamos.
1: La maravillosa sección del gran John Fanoff debería durar más tiempo y tener varias secciones.
2: Lo sé.
1: Concha Velasco era una gran showwoman.
2: Corroboro.
1: Y los trotamúsicos.
2: ¿Sabes en qué está basado? Los trotamúsicos.
1: Yo soy de los pirichifláuticos. O sea, calcula
2: ¿Los cuáles?
1: Los
2: pirichifláuticos.
1: No.
2: Ah, yo esos no los conocí. Bueno. Los pirichifláuticos sí. El gallo coqui, el perro lupo, el gato burlón y el burro tonto. Estos eran los trotamúsicos basados en los músicos de Bremen.
1: Ajá.
2: Y esta es una serie que, por cierto, se hizo en nuestro país.
1: Por cierto, Javi, ¿qué, cuántos años tienes o en qué año naciste? Para más o menos calcular.
0: Eso es una pregunta que...
2: Esto es del 89, o sea que Javi intuyo que ya era mayor. Intuyo, no lo sé. Vamos a por la siguiente.
1: A ver, la siguiente.
2: Muy fácil.
1: A ver.

0: Fraggle Rock.
1: No, no.
0: ¿No era Fraggle Rock?
1: No, no era Fraggle Rock.
2: Hasta ahí podemos...
0: O los Fraggle o algo.
1: Ah, eso sí. ¿Ha dicho alguien lo que era y lo ha acertado? No.
0: ¿Cómo no, Javi, que tiene inteligencia artificial, pero lo he dicho antes? Por cierto, me dice que tiene la misma edad que Cayetana Guillén Cuervo y la de Jorge Sanz.
1: Entonces es del 69.
0: Producto numérico. Dime.
1: Los Fraggle.
0: Sí, que eran unos muñecos.
1: Correcto. Uy, que lo conozcas tú me deja cari acontecido. Nacieron en 1983 y no llegaron a nuestro país hasta 1985. Pero eso sí, se hicieron muy populares, tanto que hasta tú eres capaz de recordarlo. Ya te digo que estoy... que me ha dado un aire.
0: Ya, será de los pocos que...
1: Sí, sí.
0: Que llevo, pues ya te he dicho que soy de los chiripitifláuticos.
1: Muy bien.
0: De Locomotoro, de Valentina, del Capitán Tan, del tío Aquiles.
1: ¿Y?
0: Y de los dos hermanos malos.
1: Que eran los sombra. Muy bien.
2: ¿Y estos tienen ya que está. Ver algo con los Muppets?
0: Además...
1: Con los Muppets, no.
2: ¿Es que se parecen?
1: Sí, sí, tienen cierto parecido, pero no.
0: Por cierto,
1: no,
0: me dice
1: no
0: Javi Muppets. Que es el cumpleaños de Cayetana. Me gustó mucho de ella.
1: ¿Ah?
0: Luego Soriona
1: la Cayetana. Entonces.
0: Venga, rápidamente.
1: Vale, entonces, ¿cuántos hace Cayetana si es del 69?
0: 69.
1: 57.
0: Amigo.
1: ¡Wow! Y esta es una canción fascinante, chulísima, que daba pie a una serie que es...

0: Hasta ahí.
1: Hasta ahí.
0: ¿Quién es la intérprete? ¿Eres capaz
1: pues
0: de reconocerla?
1: Es una cosa americana.
0: No, la intérprete, la intérprete.
1: ¿Rosa León?
0: ¿Qué va a ser Rosa León?
1: Yo qué sé.
0: Ana Bejerano.
1: Ana Bejerano, la nuestra, la de Chatarra.
0: Efectivamente, una mujer estupenda.
1: Que formó parte
0: también
1: de Mocedades.
0: Correcto, pues formó precisamente Amaia Uranga grabó La Vuelta al Mundo de Willy Fogg y ella grabó la canción, bueno, el resto del grupo también, que hacen los coros.
2: Respuesta también de Javi.
0: Oh.
2: Las Mil y Una Américas.
0: Muy bien, efectivamente.
1: Y ha dicho que la voz era de Estíbaliz o has fallado.
0: Que la voz es de Ana Bejerano.
1: A él.
0: Ah, dice, él. Ah, vale, dice, perdón. No,
1: pensaba
0: no,
1: que era Estíbaliz.
0: Es Ana Bejerano.
1: Eso
0: Ana Bejerano
1: te pasa, Javi, por pensar.
2: Por 26 episodios. Nadie te había preguntado.
0: ¿Qué es?
2: Que nadie le había preguntado. Ha ido de sobra.
0: A veces
2: te queremos mucho, Javi.
0: Y a mí me pasa, que yo a veces doy datos y digo, uy, ¿para qué lo habré dado si a lo mejor me he equivocado? Que llegaba a las pantallas de Televisión Española el 20 de octubre de 1990 y que durante 26 episodios descubría la historia de los pueblos indígenas americanos a través de Chris, un niño, y de Lon, su perro. Y esto se hizo precisamente por la conmemoración de los 500 años del viaje de Cristóbal Colón a América.
1: Años después, un sinsorgo, no lo digo ahora, lo he dicho siempre, compuso Malinche un musical en el que exalta la figura de una traidora, amante de Hernán Cortés, que vendió a su pueblo porque se encoñó con el conquistador. Las cosas como son.
0: Vi un documental de Malinche y era insoportablemente aburrido.
1: Bueno, a lo que íbamos. Ahora vamos a escuchar noticias.
0: Vale.
1: En la voz del Torrescusa.
0: Sí.
1: Que le han mandado también un mensaje. Creo que es Conchi, que dice: hoy no te quejes, Iker, que te ha traído sobaos, aprovecha el buen día que tiene Iñaki.
2: Me hace falta una Coca-Cola ahora para espabilar.
0: Bueno, el buen día.
1: ¿Tienes abajo en mi mesa?
2: Ah, pues ahora voy a por
1: la de.
0: Pero estará calentorra.
2: ¿Estará más caducada esa?
1: No.
2: Venga, vamos.
1: Caducada, dame noticias.
3: Hoy, en Bilbao, todos, absolutamente todos, se despertaron con flor de canela espolvoreada en los labios. Pero solo se dieron cuenta los que al levantarse se besaron.
1: Once horas, siete minutos de esta mañana de sábado irrepetible, la del 13 de junio del 2026. Recordar que la próxima semana, no, la siguiente, llega el día, mi día favorito del año, sin duda.
0: ¿Eh?
1: Sí, sí, la transición entre el 24 y el 25 de junio.
0: La noche de San Juan.
1: Aunque no vaya a ninguna
0: hoguera. ¿Te vas a tirar toda la sanjuanada?
1: Para mí ese es el día más largo del año. A partir de dentro de dos semanas irán disminuyendo los días. Es decir, estamos viviendo ahora en junio los días más largos, las noches más cortas, una auténtica gozada. Bueno, pues irrepetible 13 de junio en esta edición 1524 de La Flor de la Canela con el gran Iker Torrescusa. Egunon de nuevo. ¿Qué tal estaban los sobaos?
2: Bien, ya te he dicho sobaos. Que me gustó más el que me trajiste hace dos semanas, el tosco ese que se desmigaba, pero tenía un sabor más contundente. Pero bueno, agradezco el detalle de que me hayas traído desayuno.
1: Sí, pues estabas desnutrido.
2: Sí.
1: Con John Fano, con ausencias como las del maestro David Barbero, que hoy tiene ocupaciones que le llevan a estar en islas lejanas, y a Conchi Hernández, que ha quedado con un amigo suyo que casualmente es médico. John Fano está con nosotros y bueno, hay que hablar de Lecus Lecu, porque el otro día hablábamos de la fundición, ya no va a haber, llega el verano, no va a haber más actuaciones, pero del 24 Noche de San Juan al 27 de junio, tanto en Abando Ibarra, el paseo de Abando Ibarra junto al Guggenheim, y en la fundición, que está justo enfrente del paseo, se va a celebrar Lecus Lecu, esa edición 22ª del Festival Internacional de Danza en Paisajes Urbanos de Bilbao. Y es que son bailarines, bailarinas, grupos que bailan en la calle. Hay una indicación aérea, que puede ser un globo, pues, ah, mira, ahí están, y actúan durante el día en diferentes puntos de este paseo. Grupos que son referentes, hablaremos con ellos la próxima semana. Son piezas cortas dentro de, como dice su nombre, en paisajes urbanos, y suele ser una forma de localizar grupos que quizás de otra forma no conociéramos. Hablábamos de Shostakovich 14 el próximo viernes y sábado en el Teatro Arriaga, este concierto interpretado, porque es dramatizado, por Annette Das y Leigh Melrose, con la Orquesta Sinfónica de Bilbao, Leioa Cantica Corala, dirigida por Basilio Astúlez. Vamos, que es un espectáculo. Próximo viernes a las 7:30 y próximo sábado 20 a las 7 de la tarde. Hablábamos de teatro amateur en Zorrozaurre y tenemos que hablar también de conciertos. Hemos hablado de esa 10ª edición de Getxo Music and Food, y hay que hablar de otro festival, Iker, de heavy.
2: Ah, ¿sí?
1: En Santurchi.
2: Y no me ha dicho nada de eso Mai Madrazo.
1: Ya te digo,
2: ella es informado.
1: Heavy hasta... es la heavy más peculiar que conoció en mi vida. En fin.
0: ¿Y cuál es la peculiaridad?
1: Pues son varias.
0: Pues cuéntala.
1: Y no tenemos tiempo. Es la 5ª edición de Cabiefest. El nombre lo indica, es un festival que nació en Cabieces, en Santurchi, pero los festivales desde hace algún tiempo se realizan en la explanada que hay entre Santurchi y Portugalete, en la explanada náutica junto al barco Museo Agurcha. Bueno, pues hoy sábado 13, tarde y noche, entrada libre. Comienza a la 1:20 con Evilac T, hacen tras, vienen desde Murcia. Después ya a las 9 de la noche, Waldemar, que hacen un heavy de Baracaldo. A las 11, Firewind, es un grupo de heavy, son griegos. A las 12:15, unos valencianos, Jolly Joker, que van en la onda de Guns N' Roses, y ya está. Te vas a Santurchi, te coges el metro y ya sabes, en la Unión, a la orilla de la ría, entre Santurchi y Portugalete, en el muelle tienes este concierto. Después escucharemos a los bilbocheros, que también tienen concierto hoy en la sala BBK a las 7. Hemos hablado de la Casa de Galicia, que celebra un siglo con actuaciones como Tan, Sugueiras y Corronchi. Y en Bolueta, Martín, es Martín Urrutia, es un joven.
2: Un ex triunfuito.
1: Sí, creo que en la edición del 2017 ya actúa.
2: No, no puede
1: como
2: ser.
1: 17.
0: ¿Qué? ¿Qué no?
1: La de 2020. Me da igual.
2: 24. En 2017 ese hombre tendría 12 años.
0: Es la de 2024.
1: ¿2024?
0: Pues claro, fíjate tú, entre 17 y 24.
1: 7 años.
0: Pues una tontería.
1: Un niño, 7 añitos.
2: Os tengo que llevar la contraria a los dos.
0: ¿23?
2: 23.
0: Perdón, ¿pero acabó en 24?
2: Ah, no lo sé.
1: Qué palizas eres. Bueno, pues actúa este cantante, que además es muy curioso porque en la sala Santana 27 tienes que dejan entrar a, no a mayores de 18, sino a partir de los 16 años, pero tienes que ir con un permiso. Y si tienes menos de 16 años, tienes que ir acompañado de tu aita o de tu ama, vamos, de un familiar. Lo que quiere decir es que este Martín Urrutia es muy de jovencito, 21 años, y que los fans que pueden tener son también púberes.
0: ¿Sabes quién es su tía?
1: No.
0: Ana Urrutia.
1: Muy bien.
0: La del tiempo de TV muy durante bien.
1: Hace
0: 23
1: tiempo que
0: años.
1: No la veo.
0: Pues yo hace poquito.
1: Oye, notición. Porque te puede gustar más o menos su estilo, pero él es un tío que hace las cosas muy bien. Hoy en el Vizcaya Arena,
0: ¿hablas de mí?
1: En el BEC de Baracaldo, mañana domingo, no hoy, mañana domingo, espérate, 24 horas, mañana domingo a las 8:30, actúa...
2: Alejandro Sanz, un maestro.
1: Ya, ¿y por qué me has dicho que pare?
2: Porque me habías pedido otra canción que no era la que estaba en el guión y no la tenía preparada.
1: No, puedes poner la del guión también, ¿eh?
0: Pues será, vamos, de las clásicas, clásicas,
2: pero
0: clásicas.
2: Pero a mí me parece maravillosa la que va a sonar.
0: Pero cuál,
1: perdona. Ver,
0: pónmela y yo digo...
1: No,
0: si
1: tú
0: me
1: eres
0: la sé,
1: un horterita y cállate. Hemos decidido que suene ella. ¿Y si fuera ella?
0: ¿Y si fuera ella?
1: Que es una pregunta que me he hecho yo algunas veces.
0: ¿Sabes quién la versionó? Malú.
1: ¿Y ahí qué?
2: De hecho, bueno, no se la dedicaba a ella. A tenía una historia esta canción.
0: Sí, no la recuerdo.
2: Hay
0: pero...
2: una canción que Alejandro Sanz le dedica a Malú.
1: A mí lo único que me gusta de Malú es la guitarra de su tío. Hala, Alejandro Sanz actúa hoy en el BEC de Baracaldo.
2: Mañana, a ver si va a ir
1: Soy porque va a estar aquí.

0: Joder, que de verdad, te puedes callar, presenta, no. Y ahora qué, lo presenta, y es su decimotercer álbum. No, no quieras interrumpir.
1: No, pero es que, no, claro, porque la gente puede pensar no, que, no, que no, si porque fuera
0: eres,
1: ella...
0: No, porque te pasa, porque eres...

0: Recordamos que Alejandro Sanz actúa en el Vizcaya Arena de Baracaldo, en el BEC, para ser más directos, mañana domingo día 14 a las 8:30, y que seguramente sonará esta canción. También teníamos para seleccionar Corazón Partido, que me parece una composición increíble, que ha sido versioneada por gentes de todo el mundo.
1: Versionada, por favor.
0: Versioneada.
1: No, versionada.
0: A ver, ¿para qué levantas el dedo?
1: Pues para contarte que este fue el primer single del álbum Más, después vino Corazón Partido, y Más es el álbum más vendido en la historia de nuestro país, y no va a haber ninguno que lo supere.
2: Y luego sacó un Más es Más.
1: Bueno, ¿cuántas copias se vendieron de este disco en nuestro país?
2: No lo sé. Es que yo ya he vivido en la era digital.
0: O sea, que actúa mañana.
1: 2.100.000. Y eso no se va a volver a repetir, porque evidentemente
0: las canciones de discos la obra venden, no son... Yo creo que de las más versioneadas de él.
1: Versionadas.
0: ¿Puedes ir a un diccionario? ¿Puedes buscar en ese móvil
1: no
0: que
1: tengo,
0: tienes en la
1: vale.
0: mano? Busca si se admite la versión versioneada. Bueno, pues lo dicho, en cuanto al Getxo Music and Food, comienzan las actuaciones hoy sábado a la 1 con Javi Real, a las 2:30 Bringas, a las 6:30 Ontario, a las 20:00 GPA con el Grupo Salvaje, a las 9:30 El Mentón de Fogarty, y a las 11:30 de la noche Moses and the Tablets. Hay una noche completa que, bueno, y puedes comer ahí, ya te he dicho, en la food truck cualquier tipo de comida.

0: y además en los bares de alrededor. Ahora nos vamos a
1: hacer una versión.
0: No.
1: No es versioneado y estoy en la RAE para que veas.
0: No, existe la palabra versioneado.
1: Hombre, claro, mal dicha.
0: No, existir. Una cosa es que sea versionado y otra cosa versionado.
1: Es el participio.
0: Pero míralo en el diccionario.
1: Principios versionados.
0: Ahora, si ahora me meto aquí, yo en internet
1: métete,
0: y te lo demuestro.
1: Métete.
0: Qué ganas de discutir. Te pases a mi portera, de verdad.
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0: Qué pesado eres, chiquillo. Te voy a poner un piso, pero en Algeciras.
1: No, 64, o, ¿eh? Ya te gustaría tener
0: o
1: aquí
0: en las
1: esta,
0: Canarias,
1: esta
0: o sea, te voy a poner un piso, pero lejos. Ay, oye, que hablábamos antes de cosas que no se admiten como versión. Tiene que ser el auténtico. El auténtico que soy Díazabal. Se lo voy a preguntar a Yanire. Yanire, egunon.
2: Egunon, bai.
0: Oye, que ¿cómo tiene que ser el queso con denominación Idiazabal?
2: Pues la verdad es que el queso que tenemos ahora todavía está fresco porque está recién hecho, está curándose en este momento, y yo creo que es el momento perfecto para ver la evolución que tiene el queso. O sea, que pasa por diferentes fases porque su elaboración es de un momento muy concreto. La leche se coge durante una temporada muy, muy concreta y se elabora durante estos meses. Así que yo creo que es el momento perfecto, que ahora es cuando está fresco y rico para poder empezar a degustarlo.
0: Pues tengo en mi mano un trozo de pan de coro está y solo me falta pegarle un mordisco, y eso sí que no tiene curación.
2: O sea, no.
0: Oye, estoy hablando con Yanire Torbisco porque quiero hablar de lo que está ocurriendo estos días, porque John Fano es un ignorante, te lo digo, Yanire, se lo digo con cariño, pero es un ignorante. Y me dice, a ver, ¿qué pasa en el casco viejo? ¿Qué tal? ¿Que huele a queso? ¿No se limpian los pies? No es eso. Es que se está celebrando estos días algo alrededor del queso Idiazabal de Pastor, y además hay un campeonato que lleva ya como veintitantos años.
2: Y
0: ¿qué está pasando en el casco viejo?
2: Pues,
0: ¿por qué
2: pues,
0: ese olor que tan rico?
2: A ver, llevamos, esta es la 21ª edición en la que llevamos haciendo el campeonato de queso Idiazabal de Pastor Villa de Bilbao, y yo creo que lo que tú has dicho, que para el ignorante, ayer hicimos una cata que la gente salió sabiendo cosas muy interesantes sobre el queso Idiazabal. También lo maridamos con Vizcaico Chacoliña.
0: Wow.
2: Y la gente salió aprendiendo un poquito más de lo que es el queso, que al final estamos acostumbrados a comer un queso Idiazabal, pero no nos explican el porqué, cuál es el proceso que se elabora, y luego que hay algunas trampas por ahí que nos meten en el camino, y ayer nos enseñaron. Así que la próxima os apunto para el año que viene, los dos apuntados a primera hora.
0: Perfecto.
2: Porque se aprende mucho. La verdad es que yo todos los años siempre me llevo algo nuevo, así que ayer empezamos con la cata, y además en estos momentos los bares tienen pinchos elaborados con queso Idiazabal, así que pueden hacer una ruta que bien rica además.
0: Oye, a mí hay un postre que me... y además me gustan mucho las nueces, me gusta mucho el membrillo y me gusta mucho un buen queso bien, bien curado. Idiazabal bien curado es el postre de sidrería, y a mí me entra, vamos, como un cañón. Pero esto comenzó ayer y mañana culmina con el concurso, pero hoy, ¿qué podemos hacer en el casco viejo? ¿Hay catas?
2: Hoy nos vamos de ruta por el casco viejo, porque 19 bares del casco viejo tienen elaborados los pinchos, así que, bueno, no sé si la gente tiene capacidad o no para probarlos todos hoy, pero bueno, como han podido empezar ayer y lo terminan mañana, cada uno que mida sus capacidades, y nada, que vayan buscando los bares participantes en nuestras redes, porque además podrán ganar una cena para dos personas, así que
0: sí.
2: Comer que ese Idiazabal también tiene premio.
0: No te vengas arriba, Yanire, porque tú le invitas a la ruta a John Fano y tienes que cerrar los bares por derribo. Tú no sabes cómo traga aquí mi chiquillo.
3: Soy medio de comer, efectivamente.
0: ¿Hoy dónde vas a comer?
3: Hoy en casa de un amigo.
0: ¿Sí?
3: Sí.
2: Pues hay que
0: tenemos
2: hacer
0: una comida pendiente.
3: Lo sé,
0: Ya. Y después le dices a la audiencia, si tienes narices, que no vas a venir el sábado que viene porque tienes comida y...
3: No, tengo un eventazo que organizo yo, el de mis compañeros del colegio y del instituto.
0: Eventazo el de los quesos. Oye, a ver, yo quiero ir a una cata. ¿Hasta cuándo las catas?
2: Pues la cata fue ayer, o sea que ya para...
0: No hay más.
2: No hay más. La verdad es que lo hacemos, pero mañana, por ejemplo, que tenemos el campeonato y que tenemos la feria agroalimentaria, tenemos varios pastores que van a estar allí vendiendo queso, enseñando su producto, y yo creo que se les puede preguntar uno a uno cómo lo elaboran, cuál es la especialidad suya, por qué se diferencian unos de otros, y se les puede preguntar. Así que yo creo que es como una pequeña masterclass.
0: O sea, hay ruta de pinchos de queso de Idiazábal. Hay varias actividades, pero mañana culmina todo con lo que es el campeonato, la 21ª edición del campeonato de queso de Idiazábal. De pastor, lógicamente.
2: Evidentemente.
0: Las ovejas no van solas.
2: Efectivamente. Así que nada, mañana empezamos a las 11 de la mañana y se suele presentar entre 20 y 30 quesos. Veremos mañana porque hasta el último momento no se saben los quesos que se presentan. Y el campeonato empieza a las 11 de la mañana. Así que tendremos a catadores, expertos gastronómicos, algún periodista también creo que había por el camino, que valorarán los quesos y mañana sabremos cuáles son los tres quesos ganadores y además premio, pues bueno, como estamos en Bilbao, premio al queso de Vizcaya también, o sea que ahí lo tenemos. Y lo dicho, tenemos la Feria Agroalimentaria en el que también tendremos, además de diferentes productos, unos 7 puestos en el que podrán comprar y degustar el queso de Idiazábal. O sea
0: nada,
2: que
0: nada de ver, sino que también se puede comprar, ¿no?
2: Eso es, o sea que además de queso podrás comprar verduras, pan, postres,
0: frutas,
2: miel, mermelada, o sea que tenemos de todo. Tenemos 30 puestos ya preparados para mañana, abrirlos a las 10 de la mañana en el Arenal, y más que invitar a que la gente se acerque, se dé un paseíto por el casco viejo, se pase por el Arenal y se lleve producto Perfecto. Local, producto de kilómetro cero.
0: Hala, chiquillo, vete poniéndote el babero, que te vas a poder poner como el Kiko hoy también,
3: como
0: pero
3: el Kiko
0: sobre
3: Rivera.
0: Todo mañana. Me encantan los mercados, como agricultoras, agricultores se acercan con los productos y ves, por ejemplo, unos puerros que dices, jo, esto los corto, los pelo un poco, los cuezo y me hago una vinagreta o cualquier cosa, o una purrusalda. No sé, me parece que es una cita a tener en cuenta en el centro de Bilbao, después unas gambas en los fueros y tan ricamente. Oye, Yanire, me has hecho un plan para mañana.
2: Pues nada, perfecto, así que mañana nos vemos entonces.
0: Vale, oye, he tomado nota aquí de todo, tengo todos los datos.
3: ¿Qué te estaba pasando?
0: No, porque estaba ahí como leyendo rápidamente todo lo que he escrito, porque la cita merece la pena. Hoy hay una ruta de bares, son una 20 de bares que tienen especialmente en el día de hoy barecitos en el casco viejo que utilizan el queso Idiazábal como uno de los productos, maridándolo con foie o con
2: cada uno tiene su receta.
0: Y mañana ya ese mercado que a mí ya me has convencido. Ay, Yanire.
2: Bueno,
0: un abrazo. Yanire Torbisco, que lleva el casco viejo como nadie. Ay, a ver si recuperamos ese comercio del casco viejo.
2: Eso es, que está vivo, o sea que... Así que nada, todos al casco viejo.
0: Ay, ese comercio. La gente venía hasta de Japón para comprar en Gastón y Daniela. No es mentira, ¿eh? Cuidado.
2: No, pero ahora compran en otros comercios que también vienen de Japón. O sea que cuidado, ¿eh?
0: Y hay una tienda de quesos que lo lleva una amiga mía, mexicana, por cierto, que tiene cantidad de quesos en la calle Jardines.
2: Eso es. Así que...
0: Pues nada, un abrazo y hasta la próxima.
2: Eso, venga, agur.
3: Hasta luego,
0: venga, agur. Ahora echamos unos anuncios. ¿Qué te parece, Iker?
3: Muy bien, muy bien.
0: ¿Sí?
3: Sí, perfecto.
0: Ahí... Si versionada existe y se usa bastante, especialmente en música, informática y edición de documentos.
3: Claro, pero no versioneada, es una que es lo que tú
0: versionada,
3: dices.
0: Versionada, por muchos no hemos oído una versión de documento y tal, que es una respuesta de Juancar.
3: Oye, ¿por qué comer? ¿De Juancar?
0: Sí.
3: Juancar, buenos días, que hacía tiempo que no sé. ¿Que no nos escribía?
0: Nos manda poesías, sí, en las que sobresalen nuestras peleas dialécticas.
3: Me parece.
0: Y hay gente que me dice que nos parecemos a Juanita Valderrama y a
3: Dolores Abril,
0: que hacían canciones tipo a los dos hermanos esto, Pimpinela.
3: Pimpinela, claro. Ponme Debes un Beso, porfa.
0: No,
3: eso es Pepe Pinto y Carmen Morel.
0: No pongas nada, chiquillo.
3: Bueno, tú ponme
0: Era Juanito Valderrama y Dolores Abril, que hacían canciones y las letras, era esa discusión.
3: Correcto.
0: De pareja. Os aviso, estáis ocupando vuestro espacio de sección de vídeo, sección de series,
3: ¿sección
0: de televisión?
3: ¿Cuándo hemos tenido sección de vídeo?
0: Hombre,
4: nos hemos vuelto youtubers.
0: Cuando tenías un videoclub con una parte oscura, con películas X, que si yo hablara...
3: Ah, pues habla.
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0: elegante sección donde las haya. ¡Qué categoría! Porque es una sección llevada por dos sibaritas.
1: ¡Hombre!
0: ¿Carapochas? Vale. ¿Idiotas totales? Vale.
1: Completos y absolutos.
0: Pero sibaritas.
2: No voy a decir los dos mejores colaboradores que tiene este programa, pero...
0: No me gusta, a mí me gusta que me soben más... Bueno, una sección, son tan para cual...
1: ¿Tan?
0: Iker Torres,
2: tan para cual.
1: Tal.
0: Ya, tal para cual, pero jugó con el tan para cual.
1: Ah, tan para cual somos tú y yo.
0: Sí, Leche Pascual. Tal para cual, Iker Torres, Cusa y John Fano.
2: Pues vamos con la serie de esta semana, que se estrenó ayer mismo, por lo tanto no me ha dado tiempo a verla. Es la cuarta temporada de Atasco, una serie española de comedia de la que ya hemos hablado con anterioridad, creada por Rodrigo Sopeña y está, o es conocida, mejor dicho, por sus tramas absurdas y a la vez surrealistas, atrapadas directamente pues en una caravana, como muchos estarán ahora viviendo, ¿no? Precisamente sentido Cantabria. Porque me vais a dejar que haga un breve aviso de cómo está la situación en la red viaria ahora, porque se están incrementando esas retenciones, ya pasan a los 15 minutos aproximadamente.
1: Uf.
2: Así que esta es un poquito más larga, ¿no? La que ocurre en Madrid, en Atasco. La nueva tanda de capítulos que se lanzó ayer en Amazon Prime Video cuenta con 6 episodios de 25 minutos.
1: Correcto.
2: Algo que ya se ha visto anteriormente en las 3 temporadas que ya habíamos podido disfrutar. Y el punto de partida, como ha sido siempre hasta ahora, pues es un atasco en la carretera. Y a partir de ahí, pues los pasajeros de los diferentes vehículos viven tramas de todo tipo.
1: He de decir que Rodrigo Sopeña se ha encargado de la dirección de las 3 anteriores y también entre su largo bagaje en cuanto a la dirección se refiere se encuentra una película que a mí me fascina, que está en Amazon Prime y que es La habitación de Fermat, que
0: ¡hombre!
1: La dirigió junto a Luis Piedrahíta. Una película que además la he visto varias veces y siempre opino que se merece un 9. Ahí es nada, ¿eh? Bueno, pues Atasco 4, como tú bien decías, se ha estrenado ayer y de momento la nota que tiene en Film Affinity es un 5,6. La han votado 30 usuarios, 30 personas. ¿Quiénes se encuentran en el reparto?
2: Pues dentro de este reparto van a volver los clásicos conflictos de pareja, que en este caso va a estar protagonizado por Gorka Ochoa junto a Marta Azas, que hace de su mujer. También los secretos familiares van a ser protagonistas. Y dentro de ese reparto, pues los fichajes estrella de la nueva temporada son Bárbara Rey, Marta Azas, Asier Echandía.
1: Bárbara Rey, correcto.
2: Antonio Resines, Pepe Villuela y, como decíamos, pues Gorka Ochoa.
0: ¿Pero
2: también
0: Bárbara Rey o Bárbara Rey emérito?
1: No, emérito no es su segundo apellido, al menos de momento.
0: Vale, vale.
1: Y le has cortado y ahora no saben qué hacer.
2: Ya no sé dónde me he quedado. Bueno, también va a contar con Diego Martín, con Raúl Cimas, con Javier Corona, el propio Gorka Ochoa que mencionábamos, Santi Rodríguez, el Monaguillo, Manolo Sarrián, Vanessa Romero, Ingrid García Johnson y también Nuria Mencía.
1: Está Ramón Barea, está Magui Mira. Y está alguien a quien muy pocas personas saben ponerle nombre, que es Jaime Ordóñez. ¿Sabéis quién es Jaime Ordóñez?
0: No.
1: Jaime Ordóñez es aquel que en Aquí no hay quien viva hablaba muy rápido, el vendedor de todo. Pues ese es Jaime Ordóñez.
0: ¿El vendedor de todo?
1: El que de repente te ponía una alarma y entonces te decía, esta alarma, yo es que soy incapaz de hacerlo tan rápido.
0: Que habla muy rápido.
1: Que habla muy rápido. Ese es Jaime Ordóñez, que también es habitual en las películas de Álex de la Iglesia.
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0: Que es difícil.
1: Así está muy bien, darle muy rápido, Iker, así me gusta.
0: Perdona,
1: sí, dicho ya que está Radio Viva.
0: Que... ¿Tú quién crees que es?
2: Por eso cobro lo que cobro.
1: Ah, vale, pues no, me parece perfecto todo.
0: Es más, estamos pensando en bajarte el sueldo a ti,
1: bueno,
0: para dárselo a...
1: Si es por ese motivo, no me parece nada mal.
0: Bueno, Atasco 4.
1: ¿Y quién está también? Luisa Gavassa, una actriz que me fascina. La pongas donde la pongas, le digas.
0: No, no le pongo cara.
1: Que no le pones cara a Luisa Gavassa.
0: Bueno, ya.
1: Pues es una mujer, un clásico de la interpretación en nuestro país. Mira la foto que te estoy enseñando en estos momentos.
0: Rosa Gavassa. Una...
1: ¿Cómo que Rosa Gavassa? Luisa Gavassa.
0: Ah, Luisa.
1: Por Dios.
0: Rosa es
1: no avanzamos.
0: Hermana.
1: ¿Tú sabes quién es Luisa Gavassa?
2: Sí, sí.
1: Perfecto. Así
2: la, la he tenido que buscar, pero sí le
1: vale,
2: cara,
1: perfecto. Vamos. Que tiene ya en la actualidad 75 años. Que canta. Que lo hace muy bien y que, por cierto, en 2017 participó en una obra de teatro en la que ella interpretaba canciones francesas y que también en Chabela, la última chamana, estuvo con Rosalén y otras mujeres interpretando canciones como, por ejemplo, este Llorona. Es un clásico de los de toda la vida de Chabela. No es la primera que canta, que es Rosalén, pero luego le escucha así, tiene una voz tan particular y me gusta tanto, tanto, tanto. Luisa Gavassa cantando con Rosalén y otras actrices que no son populares.

0: Estaba Luisa Gavassa, casada con un fotógrafo bastante prestigioso, por cierto. Es alemán. Juren, Monchitaire.
1: No controla a su marido.
0: Sí.
1: Que no controla a su marido.
0: A ella no
1: sí.
0: Le ponía, no relacionaba su cara.
1: Todo lo que aprendes conmigo.
0: Ha interpretado.
2: John Faro es como una
0: grandes papeles.
1: Correcto. Sí, pequeñita, sí. Pero enciclopedia.
0: O sea, porque tiene un móvil japonés, no, chino es.
1: No,
0: en la mano no y lo chino. Consulta todo para dejarme a mí en ridículo.
1: Hombre.
0: Que es el motivo por el cual está en este mundo, porque por otro motivo yo no le veo.
1: Yo cuando sé que en algo está Luisa Gavassa lo veo. Simplemente porque está ella. Porque es una mujer que me parece fascinante, con esa voz tan peculiar, y de hecho cuando ha cantado aquí Llorona es la de la voz gruesa, la de la voz
0: vale,
1: gordita.
0: Una vez hecha la publicidad de ¿sí? Luisa Gavassa,
1: ¿sí?
0: Has metido la cuña, vamos con otras cuñas y otra publicidad.
1: Me parece perfecto.
0: Por cierto, aprovecharé para tomarme un cafecito.
1: Oye, tendríamos que hacer de vez en cuando...
0: Cafecito.
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1: Bilboare.
0: Irratia.

0: Me gustó mucho de Anne Echegoyen, que interpretando, bueno, este y muchos temas euskaldunes, que son una gozada. Que lo cerraban por obras, como pasa el tiempo, ya han abierto, aunque aún quedan algunos detalles, el Museo Vasco del Casco Viejo, el que da María Muñoz, creo que es la cruz y... Pues ese lo han abierto. María Aguirrezabal, Egunon. María.
1: Egunon, ¿me oís bien?
0: Ahora bien.
1: Sí,
0: pero
1: perfecto.
0: Si pones más entusiasmo, te oiremos mucho,
1: vale,
0: mejor. Venga.
1: Perfecto. Hay entusiasmo de primera hora de la mañana, no hay problema.
0: A primera hora de la mañana, son las 12 menos cuarto, no me fastidies. No me digas que no vas, bueno, a ir hoy a la playa, al monte o...
1: Bueno, hay que hacer un poco de todo por eso, pero primera hora de la mañana para atender a la radio.
0: Efectivamente. Oye, Euskal Museoa, que abre las puertas al público, ya las ha abierto. Creo que estos días es gratuita la entrada, que ha sido todo un éxito. Y es que hacía mucho tiempo, María, que se estaban haciendo estas obras. Teníamos ganas ya de ver lo que pasaba, ¿no?
1: Sí, así es. El 10 de junio, el miércoles, el museo volvió a abrir sus puertas y desde el miércoles hasta hoy han pasado alrededor de 5.000 personas, así que estamos felices.
0: Creo que lo único que está en su sitio de siempre es el Mikeldi.
1: Sí, el Mikeldi es el que ha vivido toda la remodelación y ha estado presidiendo el claustro, al igual que siempre, y ahí sigue. Ha sido el testigo de toda la obra.
0: Lo demás, habéis modernizado, por lo que yo pude ver, habéis actualizado mucho la arquitectura interior, ¿no?, para aprovechar espacios.
1: Eso es, el museo se ha rehabilitado por completo, la gente se va a encontrar un museo moderno, completamente renovado y contemporáneo, con la colección de siempre, pero expuesto de una forma diferente. Ahora el museo está compuesto de 4 edificios diferentes: el claustro de siempre, donde está el Mikeldi,
0: sí,
1: el edificio Kurtze, que es el que es por el que la gente va a acceder, que es la calle de la Cruz número 10, que antes comentaba.
0: Ahora se entra por la Cruz.
1: Eso es, no, es justo la esquina de la calle de la Cruz con la plaza Unamuno, justo ahí.
0: Sí, al lado de la iglesia de los Santos Juanos, para aclararnos.
1: Eso es. Pero el acceso está en la esquina de la plaza Unamuno, no en el al lado de los Santos Juanes.
0: A ver, ¿por dónde entro? Yo he entrado por la Cruz, pero ¿también se puede entrar por la plaza Miguel de Unamuno?
1: No, pero es la calle de la Cruz número 10, que hace justo casi esquina con la plaza Unamuno.
0: Unamuno. ¿Y la puerta de atrás, la de María Muñoz?
1: Esa es solamente una salida de emergencia y eso no va a ser acceso para el público.
0: Pues a mí me gustaba cuando iba a actos salir por la puerta de María Muñoz, ¿no? Porque...
1: Pues ahora ya se ha cambiado porque los espacios son completamente diferentes. El edificio que da a la calle María Muñoz es el edificio Misericordia y ahí es donde se representa la metáfora en la que se ha basado toda la distribución de la colección. La metáfora del Aretz Bizia, el roble vivo. Y ahí hay que imaginarse un árbol donde en la planta baja vamos a encontrar las raíces del árbol con las grandes piezas de la colección. Y luego, si miramos para arriba, vamos a ver un tronco ingrávido donde está el euskera, la savia del árbol y la clave de nuestra cultura.
0: Oye,
1: por último, lo
0: habéis hecho muy bien. En esa parte, toda la madera. Recordar que toda esa parte que da María Muñoz era una comisaría de Policía Nacional donde estaban los maderos. Habéis seguido la tradición muy, muy bien. La madera.
1: Pues sí, es que entre la gente que nos ha visitado estos días, la gran mayoría decía, yo recuerdo cuando esto era una comisaría, aquí tal, contando batallitas todo el mundo.
0: Mm.
1: Sí.
0: Y había un bar, procedencia duranguesa de Juanchu, el Mikeldi, que le intervenía la policía cada 2x3 porque estaba justo enfrente de esa puerta y mirando hacia esa puerta puso el esqueleto de un macho cabrío.
1: Vaya.
0: Lo que viene siendo un cabrón con acento en la O de toda la vida.
1: Ya.
0: Y le intervenía la policía. Es una... Por eso te digo que esa salida me encantaba ver convertida la puerta de una comisaría ahora en la puerta de un museo que conserva, y aquí quiero hacer un paréntesis, sí, conserva la cultura vasca, pero activa, porque me pareció que se puede ampliar un poco más los objetos en exposición. Creo que faltan muchos objetos. Creo que el museo para no debe quedarse anclado en estas cosas, y que haya talleres, que haya educación en los museos.
1: Eso es.
0: Lo vais a observar, ¿no?
1: Eso es. La colección del museo tiene en torno a 50.000 piezas, y claro, las piezas que van a estar expuestas ahora va a ser una exposición semipermanente. Entonces va a haber una rotación, y entonces va a haber unos cambios, no van a estar siempre las mismas piezas expuestas, pero sobre todo también con la nueva, tenemos una nueva arquitectura, una nueva museografía, pero también vamos a tener una nueva programación para todo tipo de públicos, diferentes edades, colectivos, programa de familias, un programa escolar que se va a poner en marcha a partir de septiembre, una programación especial para este verano. Entonces, la renovación del museo es integral en todos los sentidos.
0: Ya, ya. No, me parece muy bien, porque yo creo, hay un atrio, el patio donde está el Micheldi, que ahí no se puede exponer nada porque es aire, claro, obviamente. Pero creo que se podían utilizar más cosas y monográficos sobre los hogares vascos, las bodas vascas. Hay muchos temas que se pueden abordar para que no sea siempre lo mismo.
1: Claro.
0: Y se pueda ver todas estas cosas, me parece muy interesante. Y en cuanto a la educación, ¿cómo va a haber talleres, va a haber cursos, charlas?
1: Sí, con esto que comentabas, que para tratar todo, al final los objetos expuestos hacen referencia a nuestro patrimonio material y a nuestro patrimonio inmaterial. Entonces, las bodas, ¿no?, los modos de vida, las creencias, las celebraciones también están recogidas en la exposición. Pero en la programación, tanto los talleres y demás van a tener en cuenta eso. Actualmente, por ejemplo, en la página web podéis encontrar los tipos de visitas que se ofrecen. La que está teniendo mayor éxito ahora es la de la principal, que es la Puerta a la Cultura Vasca, porque todo el mundo quiere ver el edificio renovado y ver un poco cómo, qué cosas han cambiado, qué van a encontrar y qué no. Y luego también tenemos otro formato de visita, que es las visitas Begirada, que son miradas a nuestra colección, para focalizarnos en temas en concreto, pues como comentabas. Pues hoy nos vamos a centrar en el mar o en el papel de las mujeres trabajando el lino. Entonces eso también se va a ir ofreciendo y se va a ir programando a lo largo de todo el año y se va a ir difundiendo para que todo el mundo sepa, tanto a través de nuestras redes sociales como a través de nuestra página web.
0: Pues yo creo que está casi todo dicho. Oye, estos días, ¿hasta cuándo va a ser gratuita la visita?
1: La entrada es gratuita desde el día 10 al día 21.
0: Hasta el próximo domingo, ¿no?
1: Eso es. A partir del día 22 volvemos al formato normal. Y recordad que los miércoles va a ser siempre el día del museo, porque la entrada siempre va a ser gratuita.
0: Ya, yeah. Bueno, pues no sé si se puede añadir más, pero está hecha la invitación para visitar un espacio singular, totalmente reformado, que se va a ir enriqueciendo con espacio expositivo, con objetos, con monográficos, que va a tener talleres y que ha costado una pasta, o sea que...
1: Bueno, pero va a merecer la pena, nosotros estamos encantados. Y que estamos deseando que os acerquéis, que vengáis a verlo, que lo veáis vosotros, disfrutéis de toda la programación, de la renovación. Así que ya sabéis, calle de la Cruz número 10, Euskal Museoa Bilbao.
0: Pues un abrazo, María Aguirrezabal, que la educación de lo que nos rodea, la procedencia, la singularidad de nuestro pueblo está expuesta ya en ese renovado Museo del Casco Viejo, entre las calles María Muñoz, Plaza Unamuno y calle La Cruz. ¿Te has enterado?
2: Sí, donde estaba antes Zara.
1: La entrada es donde estaba antes Zara.
0: Claro. Está muy de Zara.
2: Por supuesto, es mi tienda de cabecera.
0: Este es un poco poligonero, ¿no sabe?
2: No será cierto. Hago polígonos, pero con la otra acepción no tengo nada que ver.
0: Un abrazo.
1: Venga, un abrazo.
2: Siempre, María.
1: Buenos días. Siempre, Agur. Buen día, Agur.

0: Recordamos algunos de los apuntes de la agenda de hoy sábado en Jason Aretoa, desde hace un rato esa masterclass, y va a durar hasta la 1:30, composición para cine y medios audiovisuales con José Luis Canal como protagonista. En Jason también hoy sábado, pero a las 8 de la tarde tendremos a Alejandro Mingot en trío dentro de ese ciclo Veresia, y no nos tenemos que olvidar de que en el Puerto Viejo de Algorta tenemos la 10ª edición del Getxo Music and Food, hoy sábado desde la 1 Javier Real de Asúa, a las 2:30 el rockero y guitarrista Bringas presenta su nuevo disco Aprendices, a las 6:30 Ontario, luego estará William de los Brazos para cerrar todo con JP y el grupo Salvaje, además los poperos bilbaínos del Mentón de Fogarty también van a ser protagonistas en la jornada de hoy a eso de las 9:30. Y en clave cultural más allá de la música, en el Teatro Arriaga, recordamos que el próximo viernes 19 y el sábado 20, Shostakovich 14, esa obra de ópera que vamos a poder disfrutar. También si nos vamos a Pabellón 6 en Zorrozaurre, el certamen de teatro amateur que transcurre en su cuarta edición hasta el 21 de junio. Hoy sábado tenemos Amor a la Carta, mañana la boda de la hija del presidente y el 19 de junio Yo no soy esa. Y en el Teatro Campos, 2 citas, hoy sábado a las 9:30, Perdidos en los 80 con Diego Sánchez y mañana Jamming Session. Son algunas de las cuestiones culturales que tenemos que mencionar en esta Flor de la Canela 13 de junio, donde poquito a poco vamos cerrando esta segunda hora.
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0: las 12:06, 36 segundos de esta mañana de sábado, en la que estamos llevando por buen camino, aunque ha habido tropiezos, esta edición 1524 de la Flor de la Canela. En el exterior, casi 32 grados de temperatura, aquí en el estudio 25. Y yo estoy un poco... ¿No tienes fresco, John?
1: Yo estoy estupendo.
0: Ya.
1: Sí.
0: Está ahí.
1: Te has quedado destemplado.
0: Y vamos a estar con una mujer que nos va a decir todo lo que ella sabe sobre los viernes flamencos del teatro.
1: Hombre, todo. No, es precisamente lo que te ha dicho, que es para septiembre y que no le metas presión por eso, porque no ha lugar todavía.
0: Lo habéis hecho.
1: Es un tocapelotas.
0: Lo habéis hecho mal, entonces tenéis que volver en septiembre y en septiembre ya. Dios mío. Sonia Cámara, que ya ha estado con nosotros en alguna otra ocasión dirigiendo el Teatro Baracaldo, y hablábamos de los viernes flamencos. Es un ciclo habitual dentro de la programación, que no comienza ahora, sino que comienza por... me dicen desde Control que hoy no puede venir Conchi Hernández, que le ha llamado esta... A mí me ha llamado y me ha dicho que
1: no,
0: tenía
1: que
0: un problema.
1: Me ha dejado los deberes hechos.
0: Y a ti te ha dado la palabra.
1: Claro, pero yo te daba esa orden por línea interna para que tú siguieras el programa en su curso habitual, pero...
0: A mí no me da órdenes nadie, ¿eh?
1: Bueno, hombre... Por mucho
0: la
1: que
0: palabra
1: director,
0: de esta semana...
1: Venga, vamos
0: ¿por
1: con
0: qué
1: ello.
0: Comienza y en qué acaba?
2: Asco.
1: Pues mira, la palabra de esta mañana, de esta edición de La Flor de la Canela, puede funcionar tanto como sustantivo como adjetivo masculino singular. Tiene 7 letras, 2 sílabas, empieza por M y acaba
0: siete,
1: por L.
0: 7 letras,
1: 2 sílabas.
0: O sea, ¿qué palabra puede ser? ¿Por qué comienza?
1: Empieza por M y acaba por L. Puede funcionar tanto como sustantivo como adjetivo masculino singular. Los deberes que nos manda Conchi Hernández.
3: Mantel tiene 6 y evidentemente no.
0: ¿Cuál?
3: Es... Mantel, digo que tiene 6, entonces sí. Tiene que ser...
0: Mineral, tampoco.
3: No, porque mineral son 3 sílabas.
0: Puede ser mundial, puede ser... No sé, si dais con una palabra que comience por M, termine por L...
1: 7 letras,
0: 7 letras, 2 sílabas.
1: Puede funcionar tanto como sustantivo como adjetivo masculino singular.
0: Bueno, ¿qué tiene que hacer la gente si da con
1: ello?
0: Pues
1: mandar un mensaje al 688-88-7788.
0: ¿Un mensaje de WhatsApp?
1: Claro, por supuesto, al 688-88-7788.
0: Parole, parole. No está Conchi, pero tenemos la palabra que nos ha dejado en La Flor de la Canela. Estábamos aquí hablando con Sonia Cámara de la programación teatro municipal. Hay muy poco teatro privado, no es negocio el teatro. Decía una actriz, Elisa Montes, fue hace muchos años, dice, si yo quisiera hacer negocio, montaría un banco, no una compañía de teatro, ¿no? Y es así, no es, y encima tiene que ser una programación abierta.
4: Pues sí, pero vamos, que esto hay que seguir aquí, esto es como la gota, ¿no? Que tiene que seguir llorando, aquí tenemos que seguir ofreciendo programación de calidad y para todos los públicos y de diversas disciplinas.
0: Estoy viendo cosas, esto es un introito, ¿eh? Pero después hablaremos de la programación y hay cosas que... circo flamenco.
4: Uh-huh.
0: Es una de las cosas que va a venir. Cosas pequeñas. Ah, bueno, viene una obra que ya ha pasado por aquí. Clásicos, apuestas musicales, de todo. Es lo que decía, teatro municipal. pagado con el dinero de todos, pues tiene que ser para todos.
4: Efectivamente.
0: Los gustos. ¿Ciclos infantiles vais a seguir?
4: También, sí, la programación infantil o familiar siempre se mantiene los domingos y ahí seguimos también ofreciendo dentro de todo el resto de programación.
0: Pues recordamos, nos preguntan lo de hecho el horario. Bueno, pues ya hemos dicho que va a estar toda la mañana desde la una. De hecho, ya están abiertas las puertas o los fast food y los bares de alrededor, lógicamente, para desde la una escuchar a Javi Real. Ya hemos dicho que a las 9:30, como concierto fuerte, actúa el Mentón de Fogarty, pero que hay conciertos a las 2, 6:30, a las 8 y hasta las 9:30 en esta nueva edición de la décima ya edición de Getxo Music and Food en el Puerto Viejo de Algorta. Y esta semana que entra se puede uno acercar a Vitoria-Gasteiz con la seguridad de encontrarse con buena música desde el día 18 al sábado 20. El mismo jueves ya tienes a Hive, The Addict, The Wolf, conciertos en ese Azkena Rock Festival. El día 19 la actuación estelar es la de Alice Cooper y la del sábado 20 Social Distorsión, Carpenter Brut, Jason Isabel and the Unit. Hay un mogollón de grupos actuando estos tres días en un festival, uno de los primeros en Euskal Herria, que se celebran. Después vendrá el Legend en Bilbao y después el BBK Live en Covetas. También decíamos antes, Iker, no hay mucha actividad actoral.
1: No, la verdad es que poquita cosa. Ya solo eventos al aire libre, las diferentes...
0: Bueno, actúan los músicos, sí. Pero no hay artes escénicas.
1: No, muy poquito.
0: Danza, teatro...
1: Ya hemos repasado en el tramo final de la hora anterior toda esa agenda para este fin de semana y la verdad es que, bueno...
4: Calialdi.
0: Ya, ¿y qué? ¿Y vas a hablar de ello también?
4: No voy a hablar, no es mi competencia.
0: A mí no me llames la atención, ¿eh? No, en el Teatro Arriaga anunciamos próximo viernes 19 a las 7:30 y el sábado 20 a las 7 lo de Shostakovich 14, ese montaje dirigido musicalmente por Alejo Pérez, escénicamente por Calisto Vieito. Y hay unas voces solistas, la de Annette Das y Leigh Melrose, con la Orquesta Sinfónica de Bilbao, el coro Leioa Cántica. Es una gozada el poder escuchar una sinfonía, la número 14 en sol menor de Shostakovich, que a pesar de ser ruso utiliza diferentes lenguas, las lenguas de los poetas en los que se basa este trabajo, Lorca, Apoliner, Kukenberg, Rilke, y aunque fue compuesta en ruso se va a interpretar en los idiomas de los poemas, entre ellos el castellano. ¿Qué me decías tú de Calealdi?
4: Nada, que como decíamos, ¿no? Que ya las artes escénicas salen a la calle ya por el buen tiempo.
0: Sí, Lekuz Lekua, hablábamos antes, la próxima semana, bueno, del 24 al 27 en Abando Ibarra, es decir, la danza en la calle, el teatro en la calle, desde que en Leioa comenzaran con la feria. El humor y Asoka, quiere decir. En Baracaldo también hay actos al aire libre.
4: Tendremos en julio el Rataplan, que además este año está en complicidad con el teatro, porque al tener cerrada la sala principal, hemos hecho ahí una programación conjunta.
0: Adaptándonos al tiempo, porque en las programaciones es curioso. Últimamente aparecen siempre dos ubicaciones. Se celebrará en la plaza de no sé qué y entre paréntesis. Y si llueve en el frontón.
4: Bueno, si llueve y a veces y si hace calor extremo, ¿eh? También hemos empezado a poner.
0: Bueno, sí, porque no sé. Voy a dar envidia a la gente que nos esté escuchando en la calle y tal. Estoy pasando un poco de fresco. Mira lo que te digo.
3: Pues no he traído chaqueta para dejarte, ya lo siento.
0: Bueno, nos vamos con la música. El grupo que más le gusta a Iker Torrescusa es el suyo, que actúa, anúnciate, anda.
1: El próximo sábado a las 7:30 de la tarde en la Plaza San Roque de Portugalete, por tu tardeo.
0: ¿En los San Roques?
1: Eso es, en los San Roques.
0: ¿Qué es eso de por tu tardeo?
1: Pues es como se le ha llamado a la iniciativa.
0: Ah, vale, vale.
1: ¿Y por qué me dices que no suena esto?
0: Esto no eres tú.
1: No, no soy yo, pero es uno de mis grupos favoritos.
0: Es uno de los conciertos anunciados para este Nagusia en Abando Ibarra. Se llaman M-Clan, Perdido en la Ciudad. Le indicaremos dónde está Abando Ibarra. Actúan el 29 de agosto. No son los únicos que han dicho que vienen en Semana Grande en Bilbao, en Astenausia, sino que TS también ha anunciado que está en el Parque Europa.
1: Eso es, son las dos primeras confirmaciones.
0: A ver, TS, si me estás escuchando, no hace falta que lo anuncies. Con decir que estás programada en todas las fiestas, es decir, vas por la calle a cualquier sitio, para el metro y ahí
1: te
0: está,
1: encuentras con Íñigo Etxezarreta. Sí,
0: ¿no
1: sí.
0: van a ir a tu barrio?
1: No, al mío no, no tenemos tanto presupuesto.
0: M-Clan, grupo favorito de Iker, que hará las delicias con su música el 29 de agosto a Abando Ibarra.
3: ¿Y cuál es tu disco favorito de M-Clan?
1: Para mí, Sin Enchufe.
3: Yo es que soy muy de sopa fría.
0: No, tú eres muy enchufado. Que si no, aquí vamos a estar aguantando.
1: Memorias de un espantapájaros también.
3: Lo tengo menos escuchado, lo tengo.

0: anecdotario de M Clan. John Fano conoce una anécdota.
1: La viví.
0: Se lo quiere contar a su amiguito Iker Torrescusa.
1: ¿Tienes envidia?
0: Y ellos consideran que si no cuentan esta anécdota,
1: el programa no queda igual.
0: O sea, no el programa, sino lo que viene.
1: La vida no es igual.
0: La civilización,
1: el universo
0: occidental
1: no está completo.
0: Explotaría.
1: La primera vez que yo entrevisté a M Clan, vinieron Carlos Tarque y Ricardo, no sé si controléis a Ricardo.
2: Sí, Ricardo Ruiz Pérez.
1: Vale, perfecto. Y entonces, el primer disco a mí la verdad es que no me gustaba prácticamente nada, todo tengo que decirlo, que es muy, muy, muy rockero.
0: Ya hemos dicho que es el favorito del chiquillo.
1: Que sí, y entonces me dice Ricardo, dice, a ti no te gusta nuestra música, tú eres de Pet Shop Boys. Y digo, ¿y esto? Y le digo, pues mira, yo que soy muy sincero en general para todo, digo, pues la verdad es que vuestro disco no me gusta mucho. Y luego hemos coincidido en repetidas entrevistas y entonces le dije, oye, qué poco me gustaba el primero y cuánto me gustan ahora estos, ¿eh? ¿Cómo te quedas?
2: Yo los dos primeros son los que menos trillados tengo.
0: Como anécdota, me parece bazofia.
1: Sí, ¿verdad? ¿Bazofia?
0: Yo en mi vida diga,
2: no, pero
0: contaré
2: no,
0: esa anécdota.
2: No una nota muy alta, no es como
0: puedo contar una anécdota que marcó mi vida.
2: No, tras, como haber visto con Marta Sánchez en un avión.
1: No tiene nada que ver.
0: Es una tontería, pero que a este le da mucha importancia. Ah, que viajaste con Marta. Bien. Yo le había visto como público en el Teatro Arriaga, pero ese día en el Teatro Baracaldo compartí comida, merienda, charla y una botella de whisky con el más grande.
1: ¿Quién?
0: Del flamenco, que era Camarón.
1: Uh-huh.
0: Y tengo... Nos sacaron muchas fotos porque había muchos periodistas ahí y tal, y nos fuimos detrás del escenario, estaba todo lleno. Me tuve que sentar en un pasillo en el patio de butacas y verlo también desde el escenario, en la parte de atrás, donde compartimos una botella de Katy Sark.
1: Oh, vale. ¿Qué canción es esta?
0: Esto es un disco fallido.
1: Bueno, ya empezamos.
0: Se adelantó y... como 20, 30, 40, 50
1: bueno,
0: años.
1: Un poco más.
0: La leyenda del tiempo.
1: Muy bien.
2: Oye, tú que eres tanto de datos.
0: Grabada
2: John?
0: Con.
1: ¿Sí?
0: Grabada con, entre otros, Kiko Veneno, Pata Negra, los sí. dos hermanos, Kiko Veneno, Pata Negra, Rubén Blades, Rubén Blades, el Pardo, Jorge Pardo,
1: ¿sí?
0: Bueno, mogollón de músicos, se adelantó muchísimo, fue odiado por los puristas
1: vale,
0: del flamenco, cabrito ya mayor, es decir, cabrón con acento en la O. Entonces, lo tengo como una joya de un intento que no fue admitido en su día, pero que
1: pero
0: el tiempo se ha consolidado como un disco que no tiene precio. Es decir, puesto a la venta en internet se movieron unos precios increíbles, porque es que tienes a todo lo que posteriormente fue el flamenco, y estuvieron con Paco de Lucía, que era otro inadaptado. Y algún día contarle la anécdota de cómo se conocieron
1: ¿Y por qué no hoy?
0: Camarón y Paco de Lucía, Irracional.

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0: reconocido esta música, esta banda?
1: Sí, no sabría decirte. Si me preguntas el título me vas a pillar, pero
0: no,
1: sí, sí.
0: Bueno, pues no. O sea, no hablamos de títulos ni de viernes flamencos.
1: De eso es.
0: Pues va a haber grano, viernes.
1: Vamos al grano.
0: Van a ser flamencos.
2: ¿Sabéis a qué me sonaba?
0: Pero hay que anunciarlo.
3: Te daré una cosa.
0: Has visto que dice cosas independientemente de lo que estemos hablando.
1: Tiene, tiene una vida paralela.
0: Efectivamente, tú lo has dicho.
1: Es así. Hay que quererle así.
2: Por supuesto.
0: Este programa va a terminar siendo paralelos.
1: Pero las mentes divergentes son muy importantes, ¿eh?, en el mundo.
0: Que estamos escuchando a la Banda Municipal de Música de Baracaldo, que abrirá, me imagino, la temporada. Que siempre que hay alguna inauguración, pues ahí está la Banda Municipal de Música.
1: Sí, no y es exactamente que abra la temporada, abre la reinauguración de Sala 1.
0: Sí, porque estáis de obra, ya nos comentasteis que todo va a la Sala 2 de menor aforo.
1: Y parte a la calle en cumplimiento.
0: Y hay obras que no pueden ir por la disposición del escenario y tal, pero se está manteniendo una programación muy, muy guapa, ¿no?
1: Sí, sí, sí, la verdad es que hay cosas de pequeño y mediano formato que cuadran muy bien dentro de la Sala 2 y hemos mantenido hasta el fin de temporada. Hemos cerrado el 30 de mayo.
0: Empezáis esta nueva temporada que presentáis en julio. ¿Va a haber algo en fiesta?
1: La apuesta es que hemos sacado a la calle este espectáculo de Aukerandantza, Nayurri.
0: Para porque, Cármenes.
1: Eso es, porque realmente no, la Sala 1 obviamente está ahora mismo en obras, no se puede realizar ningún espectáculo ahí, pero bueno, pues no, sí que nos apetecía tener sí, también programación en calle.
0: Os sumabais a la fiesta y tal. O sea, Aukerandantza el 17 de julio y después toda una temporada. Me gustaría que destacaras las obras que puedan ser reseñables por su novedad, si son estrenos, todas esas cosas.
1: Bueno, pues voy a empezar hablando de lo que comentabas, ¿no? Realmente la inauguración o reinauguración del espacio la haremos a finales de octubre, si todo va como previsto. Será el 30 con la banda en complicidad con la programación de Viernes Flamencos, pero la primera obra tendrá lugar el 31 de octubre, que es nada más y nada menos El Entusiasmo, una obra de Pablo Remón, que viene del Centro Dramático Nacional y el Teatro Kamikaze. Y realmente, bueno, me parece muy inspirador lo que plantea, que es también, ¿somos autores o personajes de nuestra vida? ¿Qué somos?
0: Pues hay muchas preguntas, muchas obras. Yo antes hablaba de Chicharrón, circo flamenco, a uno le... ¿Qué decir? Desconozco de qué va, pero llama la atención el nombre, ¿no?
1: Pues sí, es una apuesta que se hace dentro de Viernes Flamencos y el Festival Rataplan, y es una, bueno, una dramaturgia que combina también los malabares con los ritmos flamencos, algo muy...

0: muy particular dentro de la disciplina del circo. Y bueno, luego estéticamente pues es muy interesante ver a Chicharrón circo flamenco en escena.
1: Es que yo no me digas que no merece la pena acercarse a ver qué es eso de circo flamenco, ¿no?
2: Me parece muy interesante.
1: Circo y
2: luego ya
1: y
2: no sé si me gustará o no. Pero en principio me llama la atención y eso es importante.
0: Y además a la gente que quiera, bueno, experimentar, hacemos una programación expandida, un taller que va a tener lugar al día siguiente para la gente que, bueno, que ya igual esté metido en la disciplina del circo y quiera probar qué es esto de combinarlo con los ritmos flamencos.
2: ¿Los payasos pueden ir?
0: Todo el mundo es bienvenido. Le ponemos una bata de cola y para adelante.
1: Iba a decirte, y tu padre bien, ¿no? Pero no está bien.
2: Sí, sí, sí.
1: Porque te ha dejado la cabeza, el hombre estará agotado.
2: No.
1: Dios mío, es que su aita le afeita y le corta el pelo.
2: Efectivamente. Y Casildo tiene envidia.
1: No creas que es así siempre, ¿eh? Tiene tres pelos, pero se los ha cortado.
2: ¿Tú te sabes la canción, la de
1: a
2: los
1: lo que íbamos,
2: de la tele?
1: El euskera es importante.
2: Tiene tres pelos.
0: El euskera es importante. Tenemos Cándida también dentro de la programación. Tenemos a John Plaza Aula con Aita. Que además hemos hecho también dentro de esta programación expandida una acción que le llamamos Conciliaxiva, que es que las familias puedan disfrutar del espectáculo de adultos mientras los hijos y las hijas están realizando un taller de teatro simultáneamente.
2: ¿Tú conoces a John Plaza Aula en persona?
0: Sí.
2: ¿Y es tan majo como aparece?
0: Es muy majo, es muy majo.
2: Joder, es que a mí me cae súper bien.
0: Es muy majo.
1: Estamos hablando
0: es
1: de la
0: también.
1: Programación infantil.
2: John Plaza Aula, pues
1: bien,
2: para que la
1: John
2: gente
1: Plaza Aula, bien, ya la gente ya sabe si hay que quiera ir. Lo que no entiendo es eso de...
0: Es un guiño a la conciliación.
1: Yo voy al teatro y puedo dejar criaturas.
0: Eso es, niño, hijo, hija, nieto, nieta, para que realicen paralelamente.
1: ¿En qué obras?
0: En la de. Lo vamos a hacer un experimento piloto en la de John Plaza Aula. Hasta que habla de paternidad, ¿no? Que menos que ya, facilitar la conciliación.
1: Lo del euskera lo reseñaba porque es importante que aprenden ahora en la ikastola desde muy pequeños. Se habla euskera, pero. Necesitan encontrarse transmisiones deportivas en euskera, uh-huh. Ya se hace en el fútbol, en Dazón, lo puedes escuchar en varios idiomas, ir al teatro, ver películas en euskera, uh-huh. Y me parece muy interesante el que hayáis programado obras en euskera, en concreto esta, con esa apuesta...
0: Eso es, con esta apuesta para que se pueda conciliar, porque muchas veces las recomendaciones que nos llegan o las sugerencias que nos llegan al teatro es que a veces los horarios no son compatibles con el cuidado, con la crianza, ¿no? Entonces, bueno, pues así tendremos a la gente adulta en el espectáculo y a las criaturas realizando un taller de teatro.
1: ¿La obra en la que se va a hacer esta experiencia es...?
0: Aita, de John Plaza Aula.
1: Ajá, el 10 de octubre. Uh-huh. Vale, hay cosas reseñables, además de...
0: Bueno, pues tendremos también la versión de sala de Gota, de Chema Muñoz, que acaba de ganar el premio al mejor espectáculo infantil de calle en los Max, y él nos va a ofrecer aquí la versión de sala, que además, trata un tema muy importante como es el recurso tan escaso que es el agua, ¿no? Y la necesidad que tenemos como seres humanos de cuidarla.
1: Infantil, hemos hablado del euskera, hay obras en euskera para adultos, infantiles, pero infantiles en el idioma que sea, y veo que hay también ese idioma universal que es el gestual.
0: Efectivamente, lo que nos estamos encontrando es que también, bueno, yo creo que por propia supervivencia del gremio, muchas veces las obras que se están empezando a producir ahora son sin texto, ¿no? Para que puedan girar más allá de nuestras fronteras y sí, y con muy buen resultado además, porque es un lenguaje muy universal al que todo el mundo llega muy fácilmente.
1: Las marionetas, los títeres, estaban bromeando con... los viernes flamencos, un ciclo con mucho éxito en Baracaldo y alrededores, pero sobre todo en Baracaldo, donde hay casas de Andalucía, donde el flamenco siempre ha dado muy buen resultado. Se presentará en septiembre, hay que cerrar cosas. ¿Hay algún ciclo más?
0: Dentro de la programación estable, no. O sea, sí que este año hemos hecho esa complicidad con el Festival Rataplan, pero como ciclo, además que será el 30º aniversario en esta edición, tenemos los viernes flamencos. Y luego tenemos los miércoles de cine, que eso es un ciclo, pero bueno, que dura todo el curso escolar.
1: No, el teatro que abre las puertas, ojalá todos los días, para dar esa... esa oferta a los baracaldeses y a los que estamos a un metro de allí. Y también hay música, hay conciertos. Este es Jack.
0: Jack and Plug, tenemos en el ciclo 360 grados, que como sabéis es un ciclo de más intimidad, donde el público puede estar muy cerca de los artistas, con lo que eso conlleva, ¿no? De poder apreciar también el arte. Y tendremos también dentro del ciclo 360 grados, en enero ya, Romín Celac.
1: El 26, ¿no? Actúa.
0: El 16 de noviembre.
1: 26 de noviembre.
0: Y 14 de enero.
1: Jack and Plug. Bueno, y después también hay organiza el ayuntamiento, el MAZ, festivales musicales. Hablaremos con Ibai sobre el próximo y algunos conciertos se celebran en el Teatro Baracaldo. Hay que hablar de danza.
0: Tenemos...
1: Antes había un ciclo. Yo en el Teatro Baracaldo he llegado a ver, aparte de Arancha Argüelles, los grandes bailarines, ballet español, europeo, a Maya Plitskaya, a la gran dicen interpretar. Nada, 5 minutos de la muerte del cisne. Hay que decir que en aquel entonces
0: palabras mayores.
1: Maya Plitskaya tendría yo que sé cuántos años, ¿no?
0: Pues
1: era,
0: sí.
1: Era muy mayor, anciana.
0: Y es que bailó hasta muy mayor.
1: Y 5 minutos aproximadamente de la muerte del cisne, que lo hizo con una decadencia, claro, se hubo una ovación increíble. Seguirá esta línea de danza siempre,
0: sí,
1: y con calidad.
0: Bueno, es que de hecho al tener Danza la Beaíno como espacio de creación y residencias artísticas es uno de los pilares básicos de apuesta desde el teatro, el apoyo y la programación de danza. Junto con el Danzaldia tenemos Impostor el día 24 de octubre de Thomas Dance, que si no lo habéis visto, trabaja con el mundo de la marioneta también, y es increíble cómo la propia manipulación del títere lo integra dentro de su coreografía. Es algo muy curioso de ver. Eso estará el 24 de octubre en la sala 2, donde estaremos todavía ubicados en este espacio. Y luego tenemos también el 16 de enero el colectivo Globo con Alén, una pieza.
1: El día 16.
0: Una pieza de danza contemporánea también que habla o nos narra este espacio que hay, o esa frontera entre lo que hemos sido y lo que estamos a punto de ser, ¿no? Nos ha dejado un poco la anécdota que acabamos de escuchar de
1: McLaren. No le azuces a John porque nos cuenta otra anécdota, vamos, menudo es él.
0: Y luego toda la parte
1: está Rafael Álvarez el Brujo, su característica forma de actuar, esos monólogos obras de un solo personaje, Mi vida en el arte es el título, el día 21 de noviembre. Las nanas, según Lorca, el 22 de octubre con Ultramarinos de Lucas, se llevaron un premio más premios
0: sí,
1: más.
0: Y bueno, en este caso nos traen la dramaturgia de una conferencia que Lorca hizo en una universidad, un poco destripando el valor sociológico o lo que hay detrás de las nanas, ¿no? Que se cantaban en las cunas, y va acompañado de una artista con su guitarra que va también cantando parte de esas nanas.
1: Tardian Teatro, que también el 28 de noviembre se va enriqueciendo la programación, y hay una obra en la que estuvieron aquí los protagonistas y que nos dejó un buen sabor de boca, y que veo que vuelve al Teatro Baracaldo. ¿Quién?
0: Esencia.
1: ¿Qué día?
0: Joaquín Climent y Juan Echanove. El 9 de enero estará a las 8 de la tarde en Teatro Baracaldo.
1: Efectivamente, estuvieron aquí, ¿te acuerdas, John?
2: Perfectamente.
1: El Climent y...
2: Y me sorprendió mucho gratamente Juan Echanove para bien, ¿eh? Uh-huh. Eso sí, no calla.
1: ¿Pero por qué te tendría que caer mal? Bueno, como lo de Plaza Ola. es majo, pues igual le cae
2: ahí
1: a alguien.
2: Es tan majo como parece, dicho.
1: O sea, y a mí me cae fatal, por ejemplo.
2: Pues a mí me cae muy bien.
1: No, es mentira, me cae bien.
2: Pues entonces, no inventes, no compliques.
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1: ¿Has visto?
2: Echa nube.
1: Esto lo dijo Juanito, echa nube. Y nos escucha a través de la aplicación.
2: ¿Ah, sí?
1: Sí.
2: Ah, pues que nos mande de vez en cuando algún mensaje.
1: Decir que viene con este trabajo del Teatro Español, Esencia, con Joaquín Climent, Echanove, el 9 de enero. Uh-huh. En diciembre baja un poco la actividad ahí.
0: En diciembre lo que ocurre es que la programación se hace desde el ayuntamiento, entonces se da más paso a asociaciones, a otro tipo de programación.
1: Había una idea muy, muy buena. Había ahí, que era el 28 de diciembre
0: o... Mi cumpleaños.
1: O aledaño.
0: Santa Inocencia.
1: Y parece una broma.
0: No, pues es verdad.
1: El 28 de diciembre o 27, 26... se celebraba una actuación especial en el Teatro Baracaldo con motivo de los Santos Inocentes. Pues yo que sé, podías ver a Faimino Cansado, no me acuerdo todavía, pero sí, nunca olvidaré una actuación de Gila. Mm. Y fui con mi hijo, que entonces era un adolescente mínimo, y nos reímos en los mismos momentos. Yo que conocía a Gila y ya tenía cierta edad, o arrastraba a cierta edad, y él que era un crío, y nos reíamos. Era el humor de Gila, uh-huh, para todos los públicos. Y habéis perdido esa tradición de 28 de diciembre, ¿eh?
0: Sí, bueno, digamos que ha derivado en otro tipo de apuestas de programación, pero mira, esta
1: era una cita,
0: no la conocía
1: siempre
0: yo.
1: El 28 de diciembre siempre algo de humor.
0: Ahora se ha trasladado
1: con los
0: más
1: grandes humoristas. Vino Chiquito de la Calzada, que a última hora suspendió, trasladó por un problema. En fin, Teatro Baracaldo y su programación. 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Y ya está. Yo por mí ya hemos hecho todo el repaso. No vamos a contar más anécdotas, no me mires
2: yo que
1: así.
2: Tenía cuatro preparadas. Pues cuéntala.
1: No, que nos
2: al público le gustan las anécdotas.
1: Ahora quiero hablar con Begoña Escribano, que lleva la conoces. Uh-huh. Lleva lo de la Noche Blanca. Y es que ya está encima la Noche Blanca, los días 19 y 20, próximo viernes y próximo sábado, en el centro de Bilbao.
2: ¿Qué va a haber?
1: Pues cosas.
2: ¿Tú lo sabes?
1: Hombre, no como lo de Iberdrola, puedes. Aunque también igual tienes que mover el cuello para arriba, ¿eh? Con lo de los drones, pues va a haber proyecciones, mapeo de edificios.
2: Va a hacer calor la semana que viene, ¿eh?
1: Y es para pasear. Yo creo más heladerías tendrían que poner, porque ese día es ser un poco Donostierra. Cogerte un helado y pasear viendo los montajes. Hay algunos interesantes, se repetirán opciones.
2: ¿Puedo contar una anécdota?
1: Nos lo va a decir Begoña Escribano. Iker, te he dicho mil veces que en cuanto él diga quiero contar una anécdota, botón.
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0: Estos son los bilbocheros. Decíamos antes, Iker, que actúan en la sala BBK, ¿no?
1: Así es, a las 7 de la tarde.
0: Y con un motivo solidario, porque actúan en favor de una asociación, Voces por la Visión. Insisto, actúan hoy sábado 13 a las 7 de la tarde, que es una asociación a favor de Retina Vizcaya Beguisare, y actúan allí.
1: Así es, una asociación que trabaja para mejorar la calidad de vida de las personas con distrofias hereditarias de la retina y también de baja visión.
0: Vale, los bilbocheros, estos que escucháis, haciendo un espectáculo Voces por la Visión, hoy sábado a las 7 de la tarde en la sala BBK. Si es que el que no se divierte, ¿verdad? Es porque no quiere. Begoña Escribano, egunon. Y decía, estoy hablando con Sonia Cámara, la directora del Teatro Baracaldo, y le estaba comentando que el que no se divierte es porque no quiere. Y además hay espectáculos gratuitos, ¿no?
2: Eso, en Gausuría siempre, ¿eh? En Gausuría es un programa con varias propuestas, ¿eh? Y todas gratuitas y muy accesible, precisamente, entre otras cosas, por eso.
0: Antes, ¿no? Entonces, hablábamos en el programa sobre que es una noche para ser un poco Donostierra, ¿no? Tomarse un helado. Ir paseando, viendo todas las instalaciones, todos los edificios mapeados, todas las curiosidades, ¿no?
2: Curiosidades, las intervenciones, son dos noches, ¿eh? Iñaki, viernes y sábado.
0: Sí, sí, viernes y sábado, pero quiero decir, hombre, no vas a ir a las dos. O sí.
2: Hombre, bueno, pues depende, sales tranquilamente a dar un paseo.
0: Depende de lo que te dure el erao.
2: Sí. Efectivamente, ¿no?
0: Bueno.
2: Y sí, es verdad que lo que sí es verdad también es que cada vez hay menos mapeados, ¿no? Y más intervenciones que se pueden ver de día.
0: Ya. Yeah. Es Gausuría, es la Noche Blanca. Y yo a Begoña Salinas, desde la primera edición, cuando esto lo llevaba la Fundación 700, le decía, el fallo está en que no acaba en fuegos artificiales. No, pero es que la gente protesta. Unos fuegos artificiales, por favor. Es lo único que le falta ya para comerse el helado. ¿Qué vamos a tener? ¿Qué lugares podemos apuntar que tengan actividad?
2: Mira, si del Ayuntamiento al Itxas Museum, nos vamos a encontrar 27 intervenciones. Entonces, prácticamente, en todo ese tramo vamos a encontrar algo andando unos pocos metros. El recorrido es muy fácil. Solo hay dos intervenciones que se salen un poco de esta línea, ¿no?
0: Sí.
2: De este eje de la ría. Que son la intervención que hay en la Plaza Riquivas y en el interior de Azcuna Centroa.
0: Ya, es que.
2: Por eso digo que
0: la Lóndiga está a huevo para hacer algo. Yo ahí he visto mapeos, pero impresionantes en la fachada de la Lóndiga. Lo demás, más o menos, sigue un poco la ría, ¿no?
2: Sigue el recorrido de la ría. O sea, a veces justo vamos, ¿no?, por el cauce de la ría, y a veces vamos un poco, nos atrasamos hasta el paseo a Bandebarra, ¿no?, la zona de Vizcaya, de Toa, el Parque de la República, pero, o sea, es un paseo, es una línea recta, desde el Ayuntamiento hasta el Muelle de las Otras, hasta los diques del Museo Marítimo. Luego nos adentramos también en el Parque de Casilla Iturrizar, que es un espacio.
0: El de los patos de toda la vida.
2: El de los patos, efectivamente.
0: Ahí algo. Dime. No, que hablábamos que no va a haber tanto mapeo. A mí el mapeo, hombre, es que ya está visto en la fachada de la Arriaga, el Ayuntamiento, en la Lóndiga. Pero bueno, que a mí me gustan los mapeos, porque son algunos de mucho mérito y bonitos.
2: Bueno, pues
0: ¿no?
2: va a haber uno muy especial este año en el Ayuntamiento. Que bueno, además es una propuesta de una compañía local, de Logela Multimedia, porque bueno, estamos muy además por apoyar a esas compañías locales, ¿no? Pero bueno, el tema del mapeo, Iñaki, es que, como has dicho, ¿no?, en aquellos tiempos que yo también estaba, yo soy muy antigua.
0: Además soy yo, seguro.
2: En esta organización, pues antes la gausuría duraba hasta las 2 de la mañana. A las 2 de la mañana se apagaba todo. Pero bueno, las costumbres han cambiado. Ahora está más de moda el tardeo.
0: No me fastidies, de verdad.
2: Pues eso es lo que dice la gente y eso es lo que nosotros vemos. Entonces apagamos un poco antes.
0: Iker, ¿no? va a hacer un concierto con su banda en un ciclo en Portugalete, no sé qué de tardeo. Y fuegos artificiales, mira, pero... no, que asusta a los perros. Me cago en la leche. Que son de toda la vida, que es que no se puede hacer ya nada, que yo admito que en mi calle... Mira, yo he vivido durante años en García Rivero, con eso te lo digo, y jamás me he escandalizado, es decir, la gente, sé dónde iba a vivir y en cambio en Ercilla, zona peatonal más tranquila, pero sé dónde estoy, no sé cómo decirte. ¿Y a qué hora acaba esto?
2: A las 12:30. Empieza a las 7:30 y acaba a las 12:30. Pero también es verdad que a ver, Gausuría es un paseo, o sea, es un paseo pensado.
0: Sí, lo comentábamos antes, pero... no sé, Begoña... Que acabe a las...
2: Hay otras actividades en Bilbao, bueno, pues que son más nocturnas y que bueno, que también está bien, ¿no? Que lo sean. Pero bueno, hay que diversificar horarios, hay que diversificar espacios y hay que diversificar ofertas. Los fuegos artificiales son preciosísimos, a todo el mundo le gustan, pero, o sea, durante Cena Gusía hay un concurso internacional de mucha calidad.
0: No tendría sentido
2: que nosotros hiciéramos. Y luego la ciudad ha cambiado. Nosotros en el año... O sea, Bilbao en el año 2000 creo que hizo unos fuegos artificiales en la ría, pero no existía el paseo. La ciudad cambia.
0: Qué vejez me espera, de luego.
2: Y nos tenemos que ir, nos tenemos que ir adaptando, ¿no?
0: Con lo que uno ha sido toda la vida, ahora... A mí me quitan ahora, en cuanto acabe el programa, mi vermú preparado, ese marianito, con una raba. Y después, según donde esté ahí, ya le pego un viaje a otra cosa. Y por las noches de Bilbao, donde uno se encontraba en el casco viejo un miércoles a la 1:30 de la mañana, a directores teatrales, a músicos, no quiero dar nombres porque igual ahora se han reformado y no quieren. Pero vamos, que esa vida, en fin, que la he hecho
2: pero
0: de
2: aquí
0: menos.
2: También, a las 12:30 Iñaki apagamos. Y a partir de las 12:30, pues te retiras a tomar algo, a una terraza, a dar un paseo al casco viejo.
0: Estarán las terrazas, daros prisa los días viernes 19 y sábado 20 de junio de la próxima semana, porque Gausuría va a copar, vamos, todas tus ganas. Va a haber de todo tipo y actividades que estoy mirando por aquí. Es que hay de todo. Hay una página web donde se puede ver todo, ¿no? Lo que hay en concreto.
2: Todavía no está colgado porque la presentación, la hacemos el lunes, con el programa ya detallado, pero a partir del lunes el programa estará disponible.
0: Yo el sábado quiero ir con mi amigo Juan Carlos, que no se pierde ningún año y además toma nota. Oye,
2: pues
0: Begoña,
2: luego me llamas para ver qué os ha parecido.
0: Lo que voy a hacer es llamarte la semana que viene para que me cuentes qué tal ha estado el viernes y me hagas recomendaciones para el propio sábado. Minutitos. Porque vale, nadie mejor que tú lo sabe, ¿no?
2: Vale, pues perfecto, hablamos la semana que viene, un ratillo.
0: Oye, que tengas un buen fin de semana. Y,
2: igualmente.
0: ¿Y qué vas, a la playa, al monte o
2: ya,
0: qué?
2: No, yo como tú, creo que ese plan de mediodía voy a hacer.
0: Marianito, ¿verdad?
2: Ahora sí.
0: Conozco un sitio que te ponen el mejor vermú de Bilbao. Y las rabas, las he visto mejores, pero un buen vermú y tiene aire acondicionado. Que eso ya...
2: Eso es mejor que el vermú todavía.
0: A mí me ha ganado. Oye, un abrazo. Begoña Escribano, te llamamos la semana que viene, ¿vale?
2: Perfecto, Iñaki.
0: Un abrazo, agur.

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4: Señoras y señores escuchantes, ahora en la flor de la canela vamos a hablar del cine. Pero como me ha dicho Iñaki, que no tiene mucho más tiempo, no me voy a enrollar más. Así que adelante con el cine.

0: Bueno, cerramos esta caricatura inmediatamente. Saludos de Iñaki Astigarraga. Nos vemos el próximo sábado a partir de las 10. Hasta entonces, quedáis todos despedidos.
1: ¿Y esta tontería?
0: Porque ya me he despedido. Y ahora hablas con Víctor Villanueva todo lo que te dé la gana. Bueno,
1: ¿todo?
0: Espera, Víctor, egunón.
1: Buenos días, Víctor.
0: Me han hablado de pioneras, de esa historia de las primeras mujeres futbolistas.
1: Pioneras solo querían jugar, que es el título completo de la película, porque tú lo dejas todo siempre a medias.
0: De marimachos a campeonas del mundo, que es hermoso. La chica es campeona del mundo, hay gente a la que no le gusta el fútbol femenino. A ver, a mí jugar la selección inglesa o la selección española me gusta. O sea, en fin. Bueno, ¿qué tal la película de Marta Díaz de Lope?
1: De Lope Díaz.
2: Pues bien, de Lope Díaz, eso. Bien, bien, la película gusta mucho. Es, claro, es, está un poco cogido con pinzas esto de estrenarla justo en el Mundial de fútbol, pero bueno, es una historia muy feminista y que cuenta una historia que es real, o sea, que con los inicios del mundo del fútbol femenino, que no fueron para nada fáciles, ¿no? Y bueno, dentro de una sociedad machista como era la de aquella época y la de esta, pues todavía más.
1: Pues ya que ha mencionado precisamente Víctor el Mundial de fútbol, Mundial era la palabra elegida por Conchi para el día de hoy, y como no tenemos mucho tiempo, pues no nos vamos a meter en definiciones.
0: Bueno, ha habido un acierto, por lo visto yo he acertado sin darme cuenta, Nuncial y
1: se
0: otra que era Mundial, que la ha contestado J. Zenica, porque aquí cada uno se pone el nombre que quiere. Pues efectivamente, era Mundial. Y estamos celebrando el Mundial de fútbol. Pioneras, ¿qué tal ha ido en taquilla?
2: Pues bueno, está todavía flojita, porque es una película que no tiene mucho apoyo de marketing y de publicidad, o sea que, pero bueno, pero es poco a poco, la gente le está gustando, o sea que es lo importante, y tendrá un buen boca a boca.
1: Intuyo que la más taquillera es la de Spielberg,
0: el día de la revelación,
1: que tiene un cartel chulísimo, por cierto, en dos versiones, con la actriz y el pajarito, y con el actor y el ciervo.
0: ¿Qué tal la película?
2: Pues entretenida, muy entretenida. Ahora, como a los Yankees les ha dado otra vez por volver a recuperar los extraterrestres y los ovnis, pues se vuelve a hacer cine con ese tema. O sea, pues bueno, bien, bien, es muy una película muy entretenida, muy de Spielberg. O sea, es muy reconocible a todo el que le guste el mundo de Spielberg, pues se lo va a disfrutar, desde luego.
1: Tiene un 6,4 y ya la han votado 937 personas en Film Affinity. Por cierto, es larga, dura 145 minutos.
2: Eso es.
0: Mátame, camión.
1: ¿Nos da tiempo a hablar de una más?
0: Pero ya.
1: Vale, pues Iván y Hadum.
2: Sí, Iván y Hadum, sí. Cuenta una historia de amor entre en los...
1: Los invernaderos de Almería.
2: En los invernaderos de Almería, eso es. Entre un hombre trans y una mujer marroquí, hispano-marroquí. Y bueno, pues aparte de tener el drama social, que es evidente, y el mundo de las clases sociales.
0: Vamos,
2: y esto,
0: que
2: pues
0: lo tienen todo total para ser declarado populares del año.
1: He de decir que está gustando mucho, tiene un 6,9 y la han votado hasta el momento 132 personas. Sí, sí.
0: Una buena propuesta. Pues yo ya me he despedido. He dicho que hasta la próxima semana, una nueva edición de La Flor de la Canela, en la que no estará John Fano, ¿no?, que celebra una gran fiesta.
1: Un eventazo, a ver si te aprendes la palabra.
0: Víctor Villanueva, un abrazo hasta la semana que viene.
1: Gracias. Víctor.
2: Igualmente, a vos.
1: Chao.
0: En cambio estará David Barbero, estará y tal.
1: Estará Conchi Hernández, estará Iker Torres Cusa.
3: Yo no estoy, en principio.
1: Tampoco estás.
3: Bueno, pero que está sonando el reloj, tic-tac,
1: sí,
3: tic-tac.
1: Sí, nos hemos dado cuenta. O yo al menos, Casildo, no sé por qué, ya sabes que se despista la primera.
0: Quedáis todos despedidos.
1: Hasta el sábado que viene.
3: Ay, no, que viene. Yo no estoy.
1: Perdón.
0: Tonto lava.
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6: Cuando tienes una de esas voces de echarse a cantar directamente, pues eso es lo que tienes que hacer, en uno o en varios idiomas, si es que los controlas, porque el mismo gusto va a dar escucharte. 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

A Luis Miguel le conocemos desde que era tan pequeño y tan tierno como uno de esos bollos con un agujero en el medio. Y cuando se funciona artísticamente, ya desde tan chiquitín, suele haber detrás un padre, o si no una madre, que a veces proyectan en el crío frustraciones que le son propias, o simplemente que ven el euro fácil, claro. También les hay con intención más saludable. Normalmente se convierten sus progenitores en los primeros managers de esta gente, así que la emancipación para estos jóvenes suele ser un proceso doble y además a veces bastante ingrato. Pero Luis Miguel es un triunfador que vuela solito desde hace mucho tiempo y dirige y produce sus cosas muy bien, y si ahora alguien dice dame, es él.

vaya, pero si justo me estaba diciendo él en ese momento, vaya, me gustaría a mí conocer a la chica de mis sueños y tal, pero es tan difícil porque, bueno, los bares son un rollo, yo hago mis cursillos, algún viajecito, que es más fácil relacionarse y demás, pero nada, que no aparece. Y ya le iba a haber dicho yo, pero merluzo, si te acaba de pasar por delante y ni la has visto. Pero claro, si tú vas y te pones a hacerme señas de no, pues yo no te puedo garantizar cuándo te lo voy a poder presentar, así, por un encuentro casual, como tú quieres. Algo habrá que poner de nuestra parte. Eso de los flechazos es más bien para las películas y para las canciones, como la de Gypsy Kings.

Conclusión. Rebuscar entre discos, intentando localizar un viejo y olvidado éxito, te llena las lentillas de polvo. Pero si lo encuentras, te pones muy contenta. Es que quería poner a prueba su memoria musical. Vamos a ver. Atención. Pregunta. Eran dos. Una pareja que cantaban dialogando historias de amor desgarradoras. Vamos a ver. Tiempo. Al señor de rojo, que ha dado el primero al pulsador, a ver... No. No son Pimpinela, ya sabía que iban a ir por ahí, no. Vamos un poquito más lejos, tanto en el tiempo como en el espacio. Porque, ¿de qué sirvieron los pólipos que le surgieron a esta mujer en la garganta interpretando desde las vísceras esta canción? ¿Es que nadie recuerda ya a Ana y Johnny? Qué ingrato es el tiempo y el olvido. Por eso hay que poner remedio. Solo una cosa, si tienen copas, cristalería fina, pónganlo a salvo, porque esta chica tenía unos agudos verdaderamente asesinos. Pero es que ella también necesitaba amar.

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0: Ondo. Sí, vale. Sí. Dispuestos a comenzar una nueva edición de la Alfombra Mágica. Está todo el mundo ya aquí pendiente, ¿eh?, con las orejas tiesas junto al receptor de radio. Es decir, siguiendo las ondas hercianas, en este caso, ¿no?, como dice una voz popular.
1: Sí, muy popular.
0: Sí, no, bueno, es una frase hecha, ¿no? Sí. Eso, dice una voz popular, ¿quién me baja?
1: Dijo.
0: O dijo. Como era, ¿no?, algo de bajar de una escalera o algo así, ¿no?
1: Sí, de un madero.
0: ¿De un madero? ¿Qué me dices? Oye, no me asustes, que está la cosa muy chunga. Bien, en cualquier caso,
1: Gabon Danori.
0: Hay que decir...
1: Gabon Danori, eso es lo que hay que decir.
0: Hay que decir lo que hay que decir.
1: Para empezar como se debe de empezar.
0: Y dicho esto ya, pues cada uno puede opinar lo que le parezca.
1: Eso le gusta mucho decir a la gente así un poco pretenciosa en tertulias, en cosas de estas, ¿no?, en debates y cosas así. Y dicho lo cual, como si acabase de decir algo importante, ¿no sabes? Él mismo dice, y dicho lo cual,
0: bueno,
1: dicho esto, ahora voy a seguir diciendo tal.
0: Es que hay algo más importante que desear las buenas noches a nuestra audiencia. Es decir, el Gabon Danori.
1: Sí, no es.
0: Edo Agustío y Edo Deneri.
1: Estoy de acuerdo, no, digo la frase esa de, y dicho lo cual.
0: ¿Ah, sí?

0: Sí, no sé si caben aquí 11 caballeros. ¿Cuántos caballeros eran?
1: Solo falta el rey Arturo.
0: Arturo, enseguida viene.
1: No lo tenemos aquí presente.
0: Arturito.
1: Bueno,
0: estará sacando la espada.
1: Que estamos perdiendo tiempo, que aquí hay música.
0: Solo tenemos una hora.
1: En abundancia, que está esperando su turno. O sea, aquí haciendo cola, las grandes canciones que tenemos para el programa de hoy. Empezando ni más ni menos que por los componentes del grupo Free, que nos han estado acompañando ya en dos programas anteriores, y hoy aparecen aquí por tercera vez, ya no como grupo Free, sino como otros grupos, vamos a decir, subsiguientes, grupos que crearon ellos mismos, los componentes del grupo Free. Una vez disuelto tal grupo, pues crearon otras formaciones por ahí, con otros amigos, otros compañeros, algunos los mismos, otros no, en fin, ya vino lo que se suele llamar la diáspora, ¿no?
0: O sea que hoy vamos a tratar de las secuelas de
1: las Free. Secuelas del grupo Free.
0: O sea que secuela, ¿no?
1: Sí, como pueden, secuelan como pueden
0: aquí en la alfombra. Pero bueno, con mucho merecimiento, porque si no llegaron a alcanzar las cotas elevadas a las que llegó Free, pues los grupos posteriores, bueno, pues hicieron sus cositas, algunas interesantes.
1: Bueno, ¿verdad? Vamos a empezar con el grupo Bad Company, que es el grupo que formó el cantante de Free, Paul Rogers, con otros colegas, y es un grupo que, bueno, digamos que de todas esas secuelas, como tú decías, pues quizá ha sido la más exitosa, ¿no? El grupo Bad Company ha tenido, pues yo diría que años de gloria, en determinados momentos. Ha tenido varias fases en su trayectoria. El grupo se formó en aquellos momentos cuando a la muerte del grupo Free, pues en el año 73 más o menos, 74, y luego ha tenido pues altibajos, ¿no? Ha tenido periodos de gran poderío, luego otros momentos ahí de stand-by, vamos a decir. Bueno, se ha hecho y se ha rehecho en muchas ocasiones. De hecho, hoy en día sigue existiendo el grupo Bad Company, ya con componentes muy diferentes de los de su origen, pero en fin, es un grupo que perdura,
0: queda uno de
1: los históricos,
0: el batería Simon Kirk
1: y Mick Ralphs, que era el guitarrista, pues encima ha tenido un problema cardíaco no hace mucho. Tuvo una especie de infarto en el año 2016 y no sé si se ha repuesto del todo, ¿no? Pero tuvo que dejar el grupo, al menos.
0: Bueno, es que ya tienen una edad,
1: ¿no? Van teniendo una edad, claro, van teniendo muchos problemas. Algunos han fallecido, en otros momentos ya hemos hablado de las muertes prematuras de algunos de los componentes de Free. Otros no hace tanto tiempo. Andy Fraser murió en el 2015. Uh-huh. Pero ya te digo que Mick Ralphs en el 2016 también tuvo sus problemas. Vamos con Bad Company, una canción estupenda de su primer disco, que seguramente es el mejor de los que grabaron, a pesar de que han tenido muchos discos en su largo devenir, pero nosotros quizá el primero es el que más nos gusta. De ahí hemos elegido este Can't Get Enough, o sea, no consigo bastante, no he conseguido bastante, no puedo tener bastante. Bueno, no sé a qué se refiere exactamente, pero bueno, se conoce que está insatisfecho el bueno de Paul Rogers y sus colegas.
0: Pues no sé por qué motivo, porque esta canción fue número uno en todas las listas mundiales.
1: Estupenda canción.
0: Tanto en single como el propio álbum primero de Bad Company fue número uno, o sea que no se tiene por qué quejar, desde luego.
1: El grupo, como siempre, siguiendo un poco la estela del grupo Free, ese blues rock, ese blues poderoso que nos tenían acostumbrados, pues siguiendo un poco en esa misma línea. Bad Company.

0: Can't get enough.
1: Buen redoble para terminar la canción. Sí, sí, ¿eh? Mandan los cánones ahí. Tucu, tucu, tucu, tucu.
0: Pues no es muy nadie. Bien. Simon Kirke, no es nadie.
1: Muy bonito.
0: En la batería. Bueno, el primer single que grabó Bad Company, extraído de aquel primer álbum también, que como decíamos antes, pues fue multimillonario en ventas, ¿no? Como la mayor parte de la carrera de Bad Company en esos primeros años. Se alejaron bastante un poco del blues rock que había hecho con Free el amigo Paul Rogers y sus compañeros, y pudieron hacer un hard rock más mainstream, más para los grandes estadios y para las FM norteamericanas y todo eso, el famoso AOR.
1: Sí,
0: en
1: muchos artículos hablando de la diferencia entre Free y Bad Company, por ejemplo, muchos dicen que se fueron formulizando.
0: Sí, sí, claro, con las FM, ya sabes.
1: Y, bueno, es un grupo que ya que se hacía llamar Bad Company, o sea, las malas compañías, pues era un mal asunto, ¿eh? Una forma,
0: bueno, en realidad eran muy buenos músicos.
1: Muy buenos músicos, sí,
0: aparte de Paul Rogers y Simon Kirke, que provenían de Free, pues estaban, como tú antes has mencionado, a Mickey Ralls, que venía de Mott the Hoople, y Buzz Borrell, el bajista, que venía nada menos que de King Crimson. O sea, que no eran unos cualquiera.
1: Y que también ha fallecido, por
0: cierto. Sí, el difunto Buzz Borrell. Sí, efectivamente.
1: Sí. Están un poco marcados también por el hada madrina, en el sentido negativo, se entiende. Pero bueno, como tantos y tantos grupos, no es novedad.
0: Por
1: el rock,
0: de la guadaña,
1: las muertes prematuras.
0: ¿Te refieres a la de la guadaña?
1: Sí, la de la guadaña, sí.
0: Hace estragos, ¿eh?
1: Sí, la de la chamarra, digo, la parca.
0: La parca, sí. ¿Será que tiene frío?
1: Sí, por la parca.
0: En verano...
1: Llevar parca en verano, ¿verdad? Es un poco
0: extraño. Pues yo siempre la he visto con...
1: Llama un poco la atención.
0: Sí.
1: Bueno, Bad Company, el grupo formado por Paul Rogers, y sus demás compañeros que acabamos de citar. Otro de los grupos...
0: Por cierto, ya para terminar con Paul Rogers, ¿sabes de qué ciudad era natural?
1: Sí, antes lo hemos comentado.
0: No, creo que no lo hemos comentado.
1: ¿No lo hemos comentado?
0: Y si no, lo repetimos. De Middlesbrough.
1: Middlesbrough, sí, los que inventaron la prenda interior del Wonder Bra, esos son los de Middlesbrough.
0: ¿Tú crees,
1: sí,
0: no?
1: Sí, eso es un bra medio, middle bra, para ponerlo en la mitad del cuerpo, más o menos, es el Middlesbrough.
0: ¿Tú que estás más puesto que yo en esto, cómo va el Middlesbrough este año en la Liga?
1: Ni idea.
0: ¿En la Premier?
1: Pues tengo perdido un poco la pista al Middlesbrough, lo reconozco.
0: ¿Sigue en primera, supongo?
1: Pues es mucho suponer, seguramente.
0: ¿Sabes que tuvo unos años en que estuvo de moda?
1: Sí, bueno.
0: El Middlesbrough, potente.
1: Tanto como de moda.
0: Bueno, irrumpió en la Premier con fuerza hace 4 o 5 años.
1: Gracias a la presencia de nuestro buen amigo, ¿cómo se llamaba? Nuestro insigne convecino futbolista fantástico, Gaizka Mendieta, que terminó sus días futbolísticos en el Middlesbrough.
0: Gaizka Mendieta.
1: Sí, nada menos.
0: Fíjate.
1: Histórico.
0: Ex de muchos equipos.
1: Grandísimo centrocampista vasco, aunque afincado en equipos no vascos, pero en fin.
0: Y que yo diría que bastante desaprovechado.
1: Bastante desaprovechado. Sí,
0: tanto por el Barcelona como por el Valencia.
1: Bueno, el Valencia, el Valencia, cuidado. El Valencia era el amo y señor del Valencia durante mucho tiempo.
0: Lo cual no es decir gran cosa.
1: No, pero era un Valencia bueno aquel, ¿eh?
0: ¿Tú
1: cuidado,
0: crees?
1: Cuidado.
0: Sí, con Albelda.
1: Ojo, no, antes que Albelda. Seguimos con la música, aunque no lo creáis, y vamos a ir ahora a otro de los grupos derivados del origen común del grupo Free, y ese es el grupo de The Sharks. Los de antes eran las malas compañías y ahora vienen otras compañías tampoco muy recomendables. The Sharks, los tiburones, ¿eh? Nada menos, no sé si son tiburones de las finanzas o tiburones de la prensa o qué tipo de tiburones son estos. Pero es el grupo que formó el bueno de Andy Fraser, el bajista del grupo, bajista y pianista del Free. Creó este grupo Sharks, también estupendo. Yo creo que mejor aún que Bad Company. Bad Company ha sido de mucho éxito y tal, pero Sharks, un grupo también desaprovechado, seguramente, grupo que no tuvo mucha duración en el mundo de la música, estuvo pues 3 o 4 años, después cada uno se fue por su lado, pero era un grupo fantástico, un vocalista estupendo llamado Steve Parsons, también británico, que ellos llamaban Snips, después un grandioso guitarrista, uno de los más grandes guitarristas rockeros británicos, que es Chris Spillin, y después Andy Fraser, bajista y pianista, más un batería que no me acuerdo muy bien cómo se llamaba, Simon Martin o no sé cómo se llamaba.
0: Es una pena que solo grabaran 2 álbumes.
1: Marty Simon.
0: Sharks, solo dos LPs.
1: Dos LPs y alguno en directo y no sé qué. Y la verdad es
0: poca producción para un grupo de tanta calidad.
1: Un grupo buenísimo, buenísimo. Vamos a comprobarlo. Vamos a oír una canción que precisamente se titula Driving Sideways, o sea, conduciendo así como de lado, de costado, o de forma oblicua, o sea, yendo un poco de un lado a otro a la carretera, ¿no? Pero hemos escogido la canción que, aparte de ser muy buena, porque el piano se luce bastante, el bueno de Andy Fraser. Así que los Sharks, Driving Sideways.

0: Pues estos eran los Sharks en su primer álbum, grupo formado por Andy Fraser y Chris Spedding, al margen de otros acompañantes, como hemos citado antes. Andy Fraser, que fuera bajista de Free, que nos ha acompañado estas tres últimas semanas aquí en la Alfombra Mágica, aquí tocando las dos cosas, simultáneamente, tanto el piano como el bajo. Recordando un poco su niñez, porque Andy Fraser desde muy pequeñito estuvo estudiando la carrera de piano en el conservatorio. Ahí con 5 años le matricularon sus padres y ahí está, dale que te pego, a Mozart, Chopin, Debussy y lo que haga falta.
1: Bueno, pues aquí se notaba,
0: En el conservatorio,
1: aquí se notaba.
0: Fíjate, además, curioso, estuvo estudiando en un conservatorio en un barrio de Londres que tú conoces bien, como es East Acton. O sea que fíjate, es un barrio con mucha solera.
1: Hombre, con una de las grandes estaciones de Londres, la estación de East Acton.
0: Claro que sí.
1: Bueno, pues. Sí, la verdad es que los tiburones estos mordían, pero bien, Mordían, pero bien.
0: Sí, no, ya te digo que es una pena que no duraran mucho. Luego Andy Fraser ha tenido una carrera bastante errática, sus problemas de salud, que finalmente en el 2015 le condujeron a abandonar este mundo en el que estamos, ¿no? Víctima de una serie de complicaciones, de cáncer que le habían detectado unos meses antes, incluso con el síndrome de inmunodeficiencia, más conocido por SIDA, ¿no? En castellano, bueno, AIDS en inglés. Y bueno, pues ese tipo de cosas. Ha muerto con 60 y tantos años, o sea que todavía relativamente joven, estaba en activo, de hecho él seguía tocando con amigos y por los circuitos, digamos, un poco de segunda división, británicos, pero...
1: Sí, volvió a reunir aquel grupo que había formado cuando la primera ruptura de Free, que él formó el grupo Toby, luego rehizo el grupo Toby en los años 90 y tantos, no sé cuándo, y volvieron a hacer actuaciones por ahí, no sé si incluso se llevó también al propio Chris Spedding, a Chris Spedding de los Sharks, luego le recuperó para grabar con Toby algunas actuaciones en directo y así. O sea que sí, Andy Fraser pues ha estado haciendo música hasta el final, lo mismo que algunos de sus compañeros. Lo que pasa es que el bueno de Paul Kossoff desapareció mucho antes. Es ahora de quien vamos a hablar, precisamente de Paul Kossoff, que una vez dejado el grupo Free, o deshecho el grupo Free, pues él formó un grupo nuevo con aquellos otros amigos que había formado y también en el periodo intermedio, en aquel momento en que Free se deshizo por un tiempo y cada uno de ellos creó otros grupos, luego se volvieron a juntar otra vez y luego cuando la ruptura definitiva, pues Paul Kossoff volvió a crear ese grupo, o rehizo ese grupo, el Backstreet Crawler, y grabó unas cuantas cosas, aunque bueno, ya sabemos que Paul Kossoff desapareció mucho antes, murió en el año 75 con escasamente 25 años.
0: 76, creo.
1: 75. En invierno del 75, volando hacia Nueva York, tuvo ya un achuchón fortísimo y falleció en el avión, en el vuelo.
0: Sí, era un vuelo entre Los Ángeles y Nueva York, recordar. Sí. Se sumió en un profundo sueño del cual ya no volvió a despertar.
1: Fue. Pues tenía escasamente 25 años.
0: Por cierto, ¿sabes quién viajaba junto a él?
1: No sé, el piloto.
0: No, él no iba en la cabina.
1: No, digo
0: él iba como pasajero.
1: Junto a él, quiero decir, en el mismo avión.
0: Entre otros.
1: Iba el piloto.
0: Bueno, supongo que iría.
1: Sí, y las azafatas.
0: Me imagino. No, junto a él iba John Glover.
1: Ah, John Glover.
0: Te suena John Glover, ¿no?
1: Era el
0: bajista de los Deep Purple y su manager.
1: No, pero no, es el mismo John Glover.
0: Claro.
1: El otro no es Roger Glover o quién.
0: Digo Roger Glover.
1: Claro, pero es que este es John Glover.
0: Roger Glover.
1: Es que no es el mismo.
0: No.
1: Debe ser su hermano.
0: Espérate, el de Deep Purple.
1: El de Deep Purple es Roger Glover.
0: Roger Glover.
1: Y este era John Glover.
0: John Glover.
1: Pues o sea, este era de los Glover Trotters. Pues andaban de un lado para otro.
0: Claro, por eso iban en el vuelo, iban Glover Trotter.
1: Bueno,
0: no he dicho nada.
1: Vamos a oír a Paul Kossoff en una de sus últimas grabaciones, evidentemente, con los Backstreet Crawler, una canción estupenda, un blues también de esos arrastrados, que se titula precisamente Bird Dog Blues, o sea, el blues del pájaro perro, o del perro pájaro, o del pájaro y el perro, que no sabemos muy bien a lo que se refiere esta gente.
0: El perríjaro, o mezclando las dos palabras.
1: Lo que sea. Paul Kossoff.

0: Bueno, pues dejamos a Paul Kossoff y sus compañeros de Backstreet Crawler haciendo esta fenomenal versión del Big Dog Blues. Uy, cómo estamos hoy. Un tema clásico de blues, de compositor desconocido, porque son de estas canciones que vienen de a través de las generaciones, ¿no?
1: Van pasando de padres a hijos.
0: Y al final dice, bueno, ¿y quién fue el compositor de esa canción? Pues al final nadie lo sabe, ¿eh? O sea, bueno, pues se supone que viene del siglo XIX, ¿no? Sí, pues, cantaron los viejos bluesmen sureños, cantaban este Bear Dog Blues.
1: Tienen que poner, o sea, tradicional o tal. Bueno, si no se sabe quién era el autor,
0: sí, sí, eso es como pasa en algunas novelas negras de estas de policíacas, ¿no? Que al final es tan enrevesado y tanto lío de nombres y personajes que entran y que salen y desaparecen, que al final no saben ni quién es este que aparece aquí. Este aparece un muerto ahí y no saben quién es.
1: Bueno, se supone que lo sabe el autor.
0: Bueno, a veces ni eso, ¿no?
1: El autor se supone que sí.
0: Sobre eso hay una famosa anécdota de una película de Howard Hawks, pero bueno, ya la contaremos algún otro día, ¿no? Sueño Eterno, creo que era la película.
1: Bueno, pues... Sí, también hay una que es el famoso Alcohol Maltés, que lo que yo te diga.
0: Pero sí que no se sabe muy bien.
1: No sé si alguien en esa película sabía cómo era el asunto.
0: No se sabía cómo era el halcón, ¿no? Pero estaba Mary Astor.
1: Sí, estaba Mary Astor.
0: Menos mal, por lo menos.
1: Y alguno más, famosos. Pero sí, en fin.
0: Bien, estábamos con Paul Kossoff, que es extraordinario guitarrista, que podía haber sido uno de los más grandes de su generación, pero su historia es, al fin de cuentas, una historia de autodestrucción, ¿no? Porque la verdad es que, diciéndolo así muy suavemente, podríamos decir que se cuidó poco en lo que a salud se refiere.
1: Decía hace poco un cronista de prensa musical, hablando de Paul Kossoff, de su historia, que decía que era una su vida, que había sido una compulsiva búsqueda de la extinción. Eso, haciendo así un poco de literatura, vamos a decir, ¿no? Para explicarlo.
0: Sí. No,
1: pero es la verdad.
0: Y abuso de alcohol y de otras muchas sustancias perjudiciales para la salud.
1: De todo tipo.
0: Le llevó a fallecer a los 25 años.
1: Y eso que, bueno, estuvo sometido a varias curas de desintoxicación, que le recomendaron sus amigos, su manager, las casas de discos le obligaron prácticamente a que entrase en determinadas clínicas para desintoxicarse. Lo hizo de momento, pero luego pues volvía a las andadas, y en fin, así hasta, como hemos dicho antes, hasta ese fatídico día del año 1975 en que falleció.
0: Pues una pena, porque como guitarrista de lo mejorcito.
1: Paul Kossoff podía haber codeado, decía que en sus orígenes él había imitado un poco a Eric Clapton, pero que muchos dicen que sin duda alguna podía superar al maestro perfectamente.
0: Técnicamente sí.
1: Estamos ya prácticamente en el capítulo número 3 de las versiones, de esta versión concretamente que tenemos entre manos desde hace unos días, que es esa canción que en castellano se tituló Dame Felicidad, que en inglés su origen auténtico es la canción Free Me, una canción compuesta por el matrimonio Breedlove, y que ya hemos oído dos versiones hasta ahora. Oímos la original, la de Robert Knight, y después oímos una versión en castellano a cargo del bueno de Enrique Guzmán, cantante mexicano, que, bueno, un auténtico ídolo en los años 60, y que sigue en activo, por cierto, no lo olvidemos. Hoy vamos a oír la versión francesa de este éxito, la canción Free Me también se adaptó al francés. Lo hicieron concretamente dos señores llamados Rafael Bernet y Daniel Gerard. Daniel Gerard era un compositor y cantante rockero de la época, de los orígenes del rock francés, en el año 61, 62, todos esos años. Daniel Gerard tuvo una cierta fama, no fue de los grandes, grandes, grandes, pero bueno, un tipo bastante importante. Pues bueno, él adaptó la canción Free Me al francés con el título de Le ciel peut attendre, o sea, el cielo puede esperar. No sé si tiene algo que ver con el Free Me original, con el Libérame y tal, de los matrimonios Breedlove, pero bueno, él le dio ese otro toquecillo. Él también la grabó, el propio Daniel Gerard, en el año 63, o sea, estamos hablando de los principios del pop europeo, en este caso el francés. Y aquí vamos a oír no la versión de Daniel Gerard, que a mí me gusta menos, a pesar de que fue el que la preparó y la arregló, sino la versión de Sophie, una cantante pop francesa de esos años, Sophie Hecquet, cuyo nombre auténtico era Arlette Hecquet, pero que artísticamente se hizo llamar Sophie. Una mujer que empezó en esos primeros momentos a tener cierta fama, compartió alguna gira por todo el país con Johnny Hallyday y con, o sea, Johnny Holiday, como se suele decir aquí. Pero bueno, luego se quedó ahí un poco a mitad de camino, no alcanzó la popularidad de otras mujeres que en aquel entonces estaban en la misma onda, las yeyes de entonces en Francia, ¿no? Estamos hablando de Sylvie Vartan, François Hardy, Sheila, toda esta gente. Esta se quedó ahí un poco más escondida, pero a mí me gusta esta versión que hace de Le ciel peut attendre, Sophie.

0: Bueno, el cielo puede esperar, decía o cantaba Sophie, con un acompañamiento tanto vocal como instrumental. La verdad es que de una producción que, amigo, de mucha categoría.
1: Bueno, estaba acompañada nada más y nada menos que por Eddie Vartan y su orquesta.
0: Claro, ya me parecía.
1: El ilustre hermano de Sylvie Vartan, grandísimo músico, orquestador y arreglista tremendo, Eddie Vartan.
0: De hecho, la voz esta de Sophie se parecía mucho a la de Sylvie Vartan.
1: También, también.
0: Yo no sé si el bueno Eddie Vartan, cuando las acompañaba, sabía quién era una y quién era la otra, porque las voces prácticamente son similares.
1: Y en las fotografías de la época se peinaban de forma parecida y tenían un cierto aire, ¿eh?
0: No sé.
1: Sophie con Sylvie.
0: A ver si va a ser una gemela que tenía por ahí oculta.
1: No, porque todos sabemos que Sylvie proviene de Bulgaria y tal, sí, pero claro. Sophie nació en Dax, o sea, casi casi vasca, por unos kilometritos de nada.
0: ¿Cómo casi? Será ahora, en el siglo XXI.
1: En el siglo XXI. En el siglo XXI y en el XIX y en el XX y en el...
0: Bueno, no te vayas mucho más allá, ¿eh?
1: Bueno, como Euskal Herria nunca ha estado administrado como Euskal Herria, vamos. Ahora, históricamente se puede decir que Euskadi llegaba hasta Burdeos. Bueno, claro. Bien.
0: Hasta el Garón.
1: Euskal Herria, sí, sí. Por lo menos los límites del euskera, del idioma, sí que están más o menos establecidos hasta Burdeos. Entonces, sí, bueno, vamos a meter...
0: Desde el Ebro al Garona.
1: Bueno, pues los Dacua son también vascos.
0: ¿Los de qué?
1: Los Dacua, los de Dax.
0: Los de aquí, Dacua.
1: Entonces, esta mujer nació en Dax, como digo, en el año 1944 y desgraciadamente fallecida en el 2012 en París, con 68 años murió esta mujer. Una mujer que, como cantante, no triunfó excesivamente, tuvo unos años buenos, unos cuantos disquitos, unos cuantos EPs, pero después se especializó en el trabajo de televisión y radio, etcétera, etcétera, y ha sido una conductora de programas famosísima en Radio Monte Carlo, en Televisión Monte Carlo, en la Radio Televisión Luxemburgo. Bueno, ha estado uno de los rostros más populares de la televisión francesa o de habla francesa. Y bueno, en el año 75 estuvo en el Festival de Eurovisión representando a Mónaco. En aquel festival no tuvo demasiada suerte porque quedó en una posición ahí bastante mediana, vamos a decir, ¿no? Pero sí, hasta ahí yo creo que llegó su periodo como cantante, más o menos hasta el 75, 76. Pero ya digo, después en televisión ha sido popularísima. Si alguien tiene curiosidad por entrar por internet, buscar vídeos de Sophie Eckett, verá cantidad de programas presentados por ella, está un rostro muy conocido en Francia. Bueno, pues esta era la versión del famoso Free Me, pero en versión francesa, de Sophie, que a mí me gusta bastante como lo hace.
0: Sí, sí, estupendamente. Estupendo. Ya te digo, sobre todo esa producción que la acompañaba.
1: Muy bonita.
0: Voces así en plan duo,
1: sí, sí.
0: Y con unos acordes de guitarra así al comienzo de la canción, que bien podrían estar firmados por el mismísimo Chris Spedding, del que hemos estado hablando antes.
1: Sí, sí, sí.
0: En plan twangy, maravillosa.
1: También trabajó en alguna película de cine de la época con otros muchos cantantes, alguna película de estas que salían muchos famosos en ella. Cherchez l'idol se titulaba, buscad al ídolo o busquen al ídolo. Y, en fin, una mujer, yo creo que no de las más famosas del pop francés de la época, pero una tipa bastante interesante.
0: Pero que está claro que algún día habrá que hacerle un espacio aquí en la alfombra mágica.
1: A Sophie,
0: espacio más extenso al que le hemos dedicado.
1: Bueno, podríamos hacer un espacio dedicado, por ejemplo, a las chicas Yeye de la música francesa. Esa época que hubo un montón de grupos, cuartetos y cantantes solistas, como ya hemos... Bueno, aquí ya hemos hablado de Sylvie Vartan, hemos hablado de François Hardy, pero quedan otras muchas de las que podríamos traer a este programa, y sobre todo las agrupaciones. Hay varios grupos por ahí muy, muy curiosos, muy simpáticos y que cantaban muy bien. Hay uno que es Las Parisinas, por ejemplo, de Parisienne, son estupendas, ¿no? Un cuarteto de chicas muy buenas.
0: Bueno, pues queda dicho y queda escrito.
1: Y queda escrito.
0: Como en aquello, sí, ¿no?
1: Que así se escriba.
0: Lo del faraón, ¿no?
1: Y así se cumpla.
0: Lo del faraón. Bueno, pues ahora vamos a la red. Estábamos en Dax.
1: En Dax.
0: Pues ahora vamos un poquito acercándonos más a nuestras fronteras. A esto sí, no, supongo que no pondrás en duda que el ETA es la baja,
1: bueno,
0: es Baja Navarra.
1: Bueno, no.
0: Cuidado, pero a partir del siglo XIII, porque anteriormente pertenecía a la Lapurdi. O sea, que cuidado, ahí hay unas, hay unas luchas de lindes.
1: Problemas de límites.
0: Sí, ¿eh? Sí. Pero bueno, eso fue en el siglo XIII que pasó a formar parte ya del Reino de Navarra. Aunque luego dejó de serlo porque pertenecía al reino. Ya sabes que los ingleses también andaban por ahí metidos en aquella época.
1: Hombre, con Leonor de Aquitania.
0: Pues fíjate, nada casi menos. Nada. Entonces, el ETA pues ha tenido muchos vaivenes. Pero bueno, lleva ya bastante tiempo perteneciendo a la Baja Navarra, ahí en Iparralde, y yo creo que por allí seguirá, de momento, salvo que digan lo contrario. Vamos.
1: ¿Cómo no? Todo esto para decir que vamos a hablar de Michel Echeverri, también entramos en el tercer capítulo de la música de este insigne euskaldun, y que hoy pues vamos a seguir oyendo canciones de su amplísimo repertorio, todo él maravilloso, con unas canciones tanto en euskera como en francés, que también las tiene muy bonitas, y vamos a seguir oyendo música de Echeverri. Hoy pues tenemos aquí unos temas que, fíjate tú, este primero que viene ahora,
0: bueno,
1: con sonido de campanas y todo eso.
0: Campana,
1: bueno,
0: claro, es que el título de la canción indica que es una canción dedicada a la torre de la, vamos, al campanario de su pueblo, ¿no?
1: Claro, la canción se titula N. Errico Esquildorrea. Eso. O sea, la torre campanario de mi pueblo.
0: De mi pueblo.
1: De, o sea, mi pueblo, nada más.
0: Todo, o sea, más o menos, todo el mundo tiene un pueblo y cada pueblo tiene un campanario.
1: Pues sí, habitualmente
0: más
1: sí.
0: O menos.
1: Sí, más o menos. Más o menos. Y que suena pues casi tan bien como el de Michel Echeverri.

0: cómo suenan las campanas del pueblo natal de Michel Echeverri, el ETA. Enérrico Esquildorrea, una canción tremendo. Preciosa. Espero que sigan hoy en día sigan sonando igual.
1: El próximo fin de semana vamos a el ETA.
0: A oír las campanas.
1: A oír las campanas.
0: Si no se las han llevado, porque últimamente ya sabes que están de está de moda el tema este del bronce, ¿no? Y las campanas desaparecen.
1: De ligar bronce.
0: Sí, eso es en
1: ligar
0: verano.
1: Bronce.
0: Eso será en el verano.
1: Preciosa canción, Enérrico Esquildorrea. Pero no son peores las que vienen ahora.
0: Hombre, ahora vamos a escuchar una, si no me equivoco, cantada en francés.
1: Sí, vamos a, ya sabemos que en Euskal Herria hay tres idiomas oficiales.
0: Vamos a hacer una concesión.
1: Uno de ellos es el francés, lógicamente, y bueno, pues Michel Echeverri, como grandísimo cantante que es de fama internacional, pues canta en francés, pues como Los Ángeles, canta pues casi también como en euskera, no sabría yo decir.
0: Además, muy bien, ¿no? Es una canción además dedicada a la localidad donde él está viviendo actualmente. Angelou.
1: Sí, Angelou. O anglais, en francés. La canta en francés la canción, pues dice anglais, lógicamente. La canción se titula Ne vous quittez pas anglais. Es una canción dedicada a esa población, que es donde su mujer era su esposa, Anne-Marie, cuando él se casó en el año 75, era funcionaria del ayuntamiento de Angelou. No sé si lo habrá seguido siendo después, pero en fin, ellos viven ahí, en Angelou. El triángulo mágico de B.A.B. Biarritz, Angelou, Bayona, ¿eh? O Bayona, Angelou, Biarritz, o Miarritze, como quieren decirlo otros. Pues vamos ya con la canción. Es esta ocasión, como decías tú, una concesión a la lengua de Molière, Michel Echeverri.

0: Muy bonita la verdad, esta canción, este Ne vous quittez pas, anglais.
1: Très joli, très joli.
0: Très bien, très bien. Tremendo. La voz, la instrumentación, ese piano final.
1: Seguiríamos aquí alabando la canción si no fuese porque no tenemos tiempo para más.
0: Sí,
1: porque
0: no,
1: tenemos
0: no sé si
1: otra para despedir el programa.
0: Decía que anglais que no se abandone y estas cosas, pero que nos vamos a abandonar somos nosotros. La alfombra mágica abandona. Pero por poco tiempo.
1: Sí, pero de momento lo que hay que hacer es oír la última canción que tenemos de Michel Echeverri para el programa de hoy.
0: Eso sí, desde el control de sonido nos están diciendo que calma, que tranquilidad.
1: Calma, bueno, nada.
0: Tampoco sin pasar.
1: Saca la pelota que vamos a jugar unos tantos aquí.
0: La pelota el tablero de ajedrez, que echamos aquí una partida.
1: Los años de pelotari del bueno de Michel Echeverri.
0: Una partida rápida, estas que echaban Kasparov y quién era aquel otro.
1: Del ajedrez no se me da muy bien.
0: No.
1: Yo justo saber mover las piezas, pero nada más.
0: ¿Sabe lo que es un caballo?
1: Sí, por la pinta que tiene. Nada más verlo.
0: Y poco más.
1: Pero en fin.
0: Bueno, pero sí nos da tiempo para presentar la última canción.
1: Sí, la última canción, pero no la peor.
0: Del día de hoy.
1: La última, pero no la peor.
0: Generalmente para el final solemos dejar incluso las 10 de última.
1: Hemos dejado una precisamente recordando un poco la profesión de pelotari del bueno de Michel Echeverri. Y que no sé si dijimos en su momento que la carrera tan brillante que llevaba terminó abruptamente porque tuvo una fuerte lesión en el año 1982 en uno de los dedos de su mano derecha y le obligó a dejar la pelota, pero de forma rotunda.
0: Lo comentamos la pasada semana cuando estuvimos hablando del trinquete y del mieux à gauche y del mieux à droite y todo eso, ¿te acuerdas?
1: Ahora nos sirve la canción para despedirnos. La canción además hace mención a la pelota. La canción se titula Gora Pilota Maite, o sea, Aupa, pelota querida. Y está interpretada por Michel Echeverri y por su hijo, Pachi Echeverri, también cantante, no del estilo de su aita, cantante más rockero de un grupo que se llama Ochoac. O sea, los lobos.
0: Los lobos, pero. No son los lobos.
1: De Iparralde.
0: No,
1: estos son los de Iparralde, mucho mejores, hombre, por supuesto.
0: Claro.
1: Vamos ya con ese Gora Pilota Maite de la familia Echeverri, o sea, Michel y su hijo Pachi.

0: Bueno, estos no son lobos, pero hacen Tex-Mex también, o sea que nos da lo mismo. Con Michelle Echeverry y su hijo Pachi terminamos esta edición de La Alfombra Mágica, que como siempre esperamos que haya sido de vuestro agrado. Aquí los Gallego Brothers hemos estado encantados, como siempre, ¿no? Escuchando estas canciones. Alberto, deja de bailar ya la música fronteriza y dinos agur y hasta la próxima semana.
1: Agur.
0: O sea, bueno, y algo más, claro.
1: Bueno, algo más. Ya está, agur en plan, y algo más.
0: Está en plan repetición. 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